0: del equipo comercial, ¿no?
1: Pues soy compañero del equipo comercial.
0: Exactamente, claro. Vale. Que entonces, bueno, empezamos. ¿Quién quiere hacer una introducción de qué es Indaero para aquel que no viera el programa el año pasado y no sepa qué es exactamente? Una introducción muy breve de qué hacéis y demás.
1: Bueno, pues Indaero es una empresa aeronáutica de fabricación con distintas líneas de negocio. Y bueno, y cada vez poco a poco también se va a convertir en una empresa de ingeniería de manera más global, pero bueno, sobre todo fabricación de piezas aeronáuticas.
0: Aeronáutica. Oye, y la historia, ¿alguien conoce, nos puede decir la historia de Indaero de forma en titulares resumida? ¿Cuándo nace? ¿Cómo se inicia? ¿La entrada de Crisos?
2: Sí.
0: ¿Quién se la sabe?
2: Los dos nos la sabemos, pero sí. Luis.
0: Vale.
1: Bueno, sí, bueno, Indaero es una empresa que comenzó de manera tradicional. Se introdujo en el mercado aeronáutico como proveedor de etiqueta a principios de los años 2000 y poco a poco fue desarrollando su negocio, como digo, como una empresa tradicional, y hace unos pocos de años Crisos decidió invertir en ella y transformarla a lo que es hoy.
0: ¿Algo que añadir?
2: Sí, surge, ya ha pasado, es una empresa familiar,
1: ¿sí?
2: ¿No? Y una cosa que yo diría que caracteriza mucho a los fundadores de Indaero es la pasión y el orgullo de la aviación en Sevilla, ¿no?
0: Sí.
2: Y entonces nosotros cuando adquirimos Indaero tenemos una forma muy específica de trabajar,
0: sí,
2: pero también buscamos mucho honrar ese pasado, esa historia y esa razón de ser, que en el fondo es amor a la aviación y a la tecnología.
0: Uh-huh. Oye, ¿y la historia de Indaero y Crisos exactamente cómo es? Porque
2: sí,
0: en Indaero lo fundan
2: unas
0: personas con mucha pasión, como tú dices, por la aeronáutica.
2: Sí, Antonio y Darío González.
0: Que los conocemos también,
2: ¿sí?
0: Han venido alguna vez a Espacio Innovación.
2: Sí.
0: Y luego llega un momento que Crisos se interesa por Indaero,
2: sí,
0: y bueno, y se inicia, digamos, una nueva fase de esta historia, ¿no?
2: Sí, y Crisos se dedica a eso, a comprar empresas y transformarlas a estos nuevos modelos de gestión que creemos que son los modelos del futuro. Y con este fondo lo que estamos haciendo es probar que sí es posible trabajar sin jefes, de forma colaborativa y eficaz y resolutiva también. Y cuando compramos Indaero, bueno, era un poquito más pequeña de lo que buscábamos, pero nos llamó la atención precisamente eso, el poderío tecnológico y humano que tenía para el tamaño.
0: Eso te iba a preguntar, ¿qué os llamó la atención? Porque hay muchas empresas en
2: sí,
0: España y en Andalucía, incluso muchas empresas aeronáuticas,
2: sí,
0: porque tenemos mucha potencia en el sector.
2: Sí.
0: ¿Por qué elegisteis exactamente Indaero?
2: Sí, Indaero nos gustó mucho por las personas, ¿no? En ella, por el potencial que tenía, como te decía, tanto a nivel de histórico de productos y diversidad de productos y tecnologías que habían desarrollado, como las personas, una plantilla muy joven. Y entonces lo que vimos es que tiene mucho potencial de crecer y de volverse realmente una referencia ¿no? en el sector. Ese es el sueño.
0: El potencial es lo que os llamó la atención, las personas también. No vamos a hacer spoilers si les ha ido bien o mal. Lo normal es que espero que bien. Vamos a seguir presentando un poco Indaero para quien no la conozca. ¿Qué hace especial Indaero para sus clientes? ¿Qué buscan sus clientes en Indaero? ¿Qué tipo de clientes tenéis?
1: Bueno, tenemos clientes de todo tipo, la mayoría son aeronáuticos, aunque bueno, hemos diversificado un poquito nuestra cartera de clientes, los productos que hacemos, y son empresas de distinto tamaño, desde gigantes hasta, bueno, empresas
2: Airbus,
1: sí, gigantes como Airbus, a empresas más pequeñitas también del sector, a lo mejor sevillano y tal, ¿no? Y yo creo que el valor o lo que buscan de nosotros es, bueno, nosotros somos una empresa muy flexible y muy adaptable a la necesidad del cliente. También eso es lo que ha hecho que Indaero se haya diversificado mucho a lo largo de los años, dando respuesta a esas necesidades que han tenido ellos a lo largo de
0: tiempo. Decías Dunia Airbus porque vosotros estáis ubicados en Sevilla, ¿no? Y además muy cerca de la FAL, entiendo, que tiene Airbus aquí en Sevilla, ¿no?
2: Sí, correcto. Y Airbus es nuestro principal cliente de forma directa o indirecta.
0: ¿Y qué fabricáis? ¿Tenéis algún componente estrella?
1: Sí, o sea,
0: ¿a qué os estáis especializados?

0: Sí, bueno, como digo, la empresa empezó como proveedor de etiquetas y de placas, de distintas tecnologías y materiales. Esa línea se fue desarrollando y se ha desarrollado a lo largo de todos estos años y continuamos. Y poco a poco fue diversificándose la empresa y actualmente también desarrollamos, diseñamos y fabricamos protecciones de avión, lo que llamamos covers. Y también tenemos un parque importante de máquinas de mecanizado, CNC. Y también diseñamos y fabricamos utillajes e interiores de avión. Entonces, bueno, pues poco a poco
1: Pues
0: sí
1: estáis
0: que.
1: diversificando, ¿no?
0: Sí,
1: Oye,
0: eso es.
1: ¿y qué plantilla tendría? Antes decías tú que era una empresa un poco más pequeña de lo que buscaba y
0: Sí.
1: tal. ¿Cómo era esa empresa cuando Criso se
0: Sí.
1: interesó por ella? ¿Y ahora cómo estáis de
0: Sí.
1: plantilla, por ejemplo, y
0: Éramos
1: facturación?
0: 36 personas y un poquito menos de 2 millones de facturación cuando la compramos. Ahora somos 50 y prevemos tener una facturación de 3,6 millones este año. Hemos invertido desde que la hemos comprado hace 3 años, que precisamente el domingo fue el aniversario, el tercer aniversario de la compra de Indaero. Hemos invertido cerca de 2 millones de euros en inversiones de todo tipo, tanto de maquinaria como de expansión de oficinas y de zonas productivas y mejoras de todo tipo en las zonas productivas. Y entonces, bueno, la sensación que yo tengo y el potencial que yo veo que hay, o sea, yo veo que estamos muy cerca de dar así un salto un poquito cuántico, ¿no?
1: Sí.
0: Estamos preparándonos para
1: Con esas
0: eso.
1: inversiones. De hecho, hace poco creo que hiciste una ampliación, hiciste una
0: Compramos una nueva
1: presentación,
0: nave, sí, aumentamos
1: ampliaste
0: los metros cuadrados.
1: las instalaciones en Alcalá de Guadaira, ¿no?
0: Sí.
1: ¿Qué buscabais con este o qué buscáis con este movimiento?
0: Sí, bueno, buscábamos crecer y poder tener más espacio productivo, aumentar los metros cuadrados. También buscábamos unos espacios que se adecuasen más a la cultura que tenemos, porque para la cultura que desarrollamos de gestión necesitamos espacios de oficinas comunes, donde haya mucha colaboración, trabajo en equipo, donde podamos tener reuniones de todo tipo y también donde nos cuidemos, porque le prestamos mucha atención a las personas, son digamos que el centro, ¿no? Entonces, una buena cocina donde podamos hacer nuestros eventos y celebraciones, ¿no? Y momentos
1: Que se
0: así
1: trabaje de
0: de.
1: forma colaborativa, ¿no?
0: Sí.
1: Y que el espacio también eso
0: Sí.
1: apoye a esa idea, ¿no? Porque claro,
0: Sí.
1: si se trabaja cada uno en un cubículo
0: Claro,
1: es complicado que haya
0: claro. Y
1: esa unión, ¿no?
0: exacto, y nos hacía mucha más falta esa conexión, ¿no? Aumentar la conexión y mejorar, que eso ayuda a mejorar las relaciones de todas las personas. Por otro lado, también hemos hecho mucha inversión de maquinaria de todo tipo. Y algo que es muy característico, ¿no? Ya porque nos gusta hablar de una empresa sin jefes y cómo se hace esto, ¿no? En todas las inversiones que hemos hecho han nacido de la fábrica de las personas que están íntimas con el proceso productivo y con las necesidades que realmente están viendo que hay. Pueden venir de varias direcciones las necesidades, pero lo que sí está claro es que nosotros no vamos a comprar una máquina sin que los operadores que van a llevar la máquina sean parte de ese proceso. Es más, son ellos los que van
1: Que
0: decidiendo
1: son ellos los que
0: cuál.
1: piden lo que se necesita, ¿no?
0: No solo piden, lo buscan.
1: Se lo.
0: Y lo escogen. Entonces, las máquinas que tenemos y las inversiones que hemos hecho han sido escogidas por las personas que trabajan en ellas, lo cual ayuda mucho a que.
1: Hombre, que las personas estén contentas en su puesto de trabajo, ¿no?
0: Exacto,
1: Que tiene mucho
0: exacto.
1: sentido en realidad, ¿no? Que
0: Sí.
1: las personas que trabajan al día a día sean los que elijan sus
0: Sí.
1: herramientas, digamos, ¿no?
0: Sí.
1: Que son los que mejor saben lo que están haciendo.
0: Sí.
1: Oye, y perspectivas de futuro, imagino que buenas, ¿no? Por lo
0: Sí.
1: que estás contando, si estáis
0: Sí,
1: invirtiendo
0: estamos
1: para
0: invirtiendo y
1: crecer, ¿no?
0: tenemos, sí, tenemos, hemos tenido así varios hitos a nivel comercial muy, muy importantes y muy buenos que nos están abriendo muchas puertas. Obviamente, creo que ya lo hablamos la vez pasada, pero el año pasado recibimos la certificación POA de seguridad aérea, lo cual nos permite abrir, pues vender a aerolíneas directamente a muchas otras empresas, entonces, pero no solo, ¿no? Hemos estado haciendo toda una serie de avances comerciales y esperamos que hasta el final de año tengamos así una serie de negociaciones cerradas muy,
1: Importante.
0: muy importantes.
1: Luis, cuando os acercáis a los clientes, ya, tanto a los que tenéis como imagino cuando estáis buscando nuevos clientes y tal, el hecho de que tengáis este modelo organizativo tan

0: especial o único casi en Andalucía. Es el único que hay, lo he dicho un par de veces, ¿hay alguna empresa más en Andalucía que funcione sin jefe? De un tamaño respetable, quiero decir.
1: Yo no conozco.
0: No, no, pues entonces, la única empresa en Andalucía que funciona así, los clientes en algún momento, no sé, lo valoran, lo ven bien, lo ven mal.
2: Sí. No sé. Lo suelen valorar, o sea, al final un cliente lo que necesita es tener su necesidad cubierta y que, bueno, la empresa en cuestión ofrezca y le dé el servicio que necesitan, ¿no? Entonces, es verdad que no se meten tanto, obviamente, en tu organización y tal, pero sí que es cierto que cuando conocen la manera que tenemos de trabajar, se interesan y, bueno, también es un gancho comercial, porque obviamente no es muy común. Y al ver que eres una empresa que pone una serie de valores por encima de otros que a lo mejor son más tradicionales, pues sí que les llama la atención.
0: Les llama la atención y en general se fían, ¿no? Sobre todo si les dais resultados.
2: Sí, sí, se fían al final, claro, es una empresa que también tiene una trayectoria y también hubo un trabajo de explicación, ¿no? de la situación y de continuidad de las relaciones, aunque cambió el modelo organizativo, ¿no? Pero vamos.
1: Y yo sumaría a eso que, sobre todo en el sector aeronáutico, porque a nivel de seguridad aérea se habla mucho, ¿no?, de que el factor humano es fundamental, sí, ¿no? Y eso significa que todas las personas en la organización tienen que sentir esa responsabilidad de esa seguridad, de garantizar esa seguridad, ¿no?, a nivel de calidad, a nivel de todo, ¿no? Uh-huh. Y entonces, en una empresa donde todos tienen voz,
0: claro,
1: y entienden su papel y cómo se encaja y las consecuencias que pueda tener, eso tiene mucho, claro, valor. Es más, todas las empresas en el sector aeronáutico trabajan mucho con Lean y con Kaizen, que en el fondo, uh-huh, lo que esos modelos hacen es democratizar mucho la toma de decisión y la mejora continua, claro, y asegurarse que se hace a pie de línea.
0: El sector aeronáutico es un sector donde se valora mucho y se trabaja mucho en conseguir que la gente tenga lo que se llama engagement, ¿no?
1: Claro.
0: Muchas políticas de recursos humanos, de mucho tipo. Eso sí, sin jefe, solamente estáis vosotros, ¿verdad? Que es un sector donde se valora mucho, intenta que haya, que la gente esté muy implicada en la empresa, a base de darle pues una serie de, pues, no sé si es beneficio, una serie de políticas.
1: Y seguridad, porque muchos ojos atentos a algo,
0: claro,
1: lo hace mucho más fiable.
0: Vosotros dais un paso más allá, implicáis a toda la empresa, porque básicamente cada persona tiene el mismo peso en la empresa y tal. Pero a la vez, la última vez que estuviste aquí, vosotros confiáis o prometéis que trabajar sin jefe no solo es bueno, sino que aumenta los beneficios de la empresa, o sea, se puede llegar a ganar más dinero incluso con el modelo tradicional, sí, y que la gente está más feliz. Y además, la gente, los empleados también se les sube el sueldo, ganan más dinero.
1: Sí.
0: ¿Eso está pasando en Indaero?
1: Sí, nosotros hemos subido el sueldo en más del 30%, en media, a todos los empleados de Indaero. Hacemos reparto de beneficios al final de cada año, del 25%. Y obviamente que si nos hemos metido en esto, porque sabemos que funciona, porque ya lo hemos hecho en otras empresas y hemos dicho, esto tiene sentido y tiene sentido comprarlas y transformarlas para ello. Pero sí que hay una cosa que creemos fielmente y es que por detrás de todas estas transformaciones hay unos principios muy fuertes, ¿no? Entonces, nuestro principio es que esto lo estamos haciendo para las personas y para la sociedad, sobre todo, ¿no? Uh-huh. Y que sabemos que vamos a ganar dinero y a largo plazo sabemos que el éxito está casi, claro, que asegurado. No es lo que nos motiva. Lo que nos motiva es cambiar la forma de trabajar para que sea más, uh-huh, humana.
0: Claro, pero ganar dinero es importante para sostener
1: el
0: proyecto.
1: Es como respirar. Es el oxígeno que me hace falta para respirar, pero no es el objetivo de por qué estoy yo aquí.
0: Viendo los resultados vuestros, además, que ahora ha pasado un año de cuando viniste y que estabais implementándolo al inicio, viendo que los resultados son buenos, ¿por qué hay? Bueno, en Andalucía hemos dicho que no hay ninguna, no sé si habrá muchas en España, muchas en el mundo, si hay alguna zona especialmente innovadora en esto de sentido donde haya más empresas que funcionen sin jefe, pero la verdad es que tiene que haber poquísimas.
1: ¿Vale? La pregunta del millón, ¿no? Me quieres preguntar ¿por qué no otras empresas lo hacen?
0: Exactamente.
1: ¿No? Claro.
0: ¿Qué es lo que falla?
1: Eso digo yo, ¿no? Pero yo tengo mis ideas, ¿no? Y mis ideas no tiene que ver con la mente racional, no tiene que ver

0: con que se gane más dinero. Eso se puede probar y demostrar, está muy demostrado ya. Tiene que ver con la parte emocional y la parte pues de creencias subyacentes, por dos lados te diría. Una, porque desde que somos muy pequeñitos nos enseñan a cumplir con las órdenes de la maestra.
1: Y así pasamos la vida cumpliendo órdenes.
0: Entonces estamos muy formatados de forma, yo diría que casi que antinatural, a seguir órdenes y a asumir una cierta jerarquía.
1: Sí, y el buen empleado es aquel que sigue el máximo de órdenes posible. Sí. El que es un poco rebelde...
0: Sufre. Nosotros buscamos esos rebeldes que vengan a trabajar para Indaero. Por otro lado, te diría que una vez que estamos en un sistema jerárquico de esa forma, donde se mide el éxito por cuántos galones tienes y cuántas personas tienes a tu cargo, ceder el poder es,
1: claro, ahí es donde,
0: difícil.
1: Ahí es donde, claro, ahí es donde yo quería apuntar como una posible causa, que es que, claro, las decisiones de desmantelar la organización de jefes de una empresa la tienen que tomar los jefes. Claro, no lo van a tomar, gente que no es jefe. Y claro, cuando llegas a jefe es muy complicado decir, no, pues ahora que soy jefe, cuando entonces yo cedo el poder y que todo el mundo sea igual, ¿no?
0: Claro.
1: Pero ahora ya que yo soy jefe, vamos a mantener las cosas...
0: Y yo te diría que no todo el mundo es igual, porque que ceda el poder posicional jerárquico no significa que haya personas que tengan más poder que otras, porque el poder del conocimiento, de la experiencia... Hay muchos tipos de poderes, ¿no?
1: Claro. Entonces,
0: y hay personas que impactan más a una organización, tanto positivamente como negativamente, que otras. Entonces, no es que seamos todos iguales, pero que porque se nos otorga un cargo o un título, eso signifique que podamos decir a otros cómo tienen que hacer las cosas y ordenarlos.
1: Oye, ¿no? Luis, tú llevas, no sé cuánto tiempo, pero hemos comentado antes de empezar la grabación que llevabas relativamente poco tiempo en la empresa, así que para ti habría sido... más impactante a lo mismo que la persona que ya estaba allí en Indaero y ha visto el proceso. Para ti, ¿cómo ha sido cambiar de una empresa normal, digamos, con jefe, a llegar aquí y no tener jefe? No sé cómo ha sido para ti, cuál ha sido la experiencia.
2: Sí, bueno, impacta. La experiencia es y está siendo muy positiva. Yo vengo de una empresa tradicional, además multinacional, y bueno, pues es verdad que al principio cuesta un poco entrar en dinámica, pero sobre todo porque lo primero que ves es que hay muchísima más transparencia que en cualquier otro tipo de empresa, ¿no? Entonces es verdad que al principio pues estás un poco con ese freno de mano y te das cuenta que no, que aquí se comparte todo y que todo el mundo tiene que hacer ese ejercicio de generosidad para que esto funcione bien, ¿no? Como tiene que funcionar.
1: Claro, pero tú te has adaptado bien, ¿no?
2: Yo creo que me he adaptado bien, también fue una de las características que me llamaban la atención de la empresa también para dar el paso y cambiar, ¿no?
1: ¿Y cómo es exactamente cómo es la organización? Porque la gente estará en casa diciendo, sí, todo está muy bien, ganan más dinero, la gente es más feliz, todo está estupendo, ¿no? Pero ¿cómo os organizáis exactamente? ¿Cómo tomáis, por ejemplo, las decisiones? ¿O cómo se decide que a alguien se le sube el sueldo, o qué tiene que hacer, o su horario, las vacaciones? Entonces, cosas que normalmente... pues cuando hay jefe, pues un jefe te dice, esto es así, esto es así.
0: Sí. Vale, tenemos mucha estructura, o sea, no hay jerarquía, pero sustituimos esa tensión positiva y que trae la jerarquía, ¿no? Con estructura, ¿no? Entonces tenemos coreografías de tomas de decisión y de coordinación donde pues usamos este foro o esta reunión pues para tomar este tipo de decisiones, ¿no? Entonces tenemos estructura a nivel de eso, de comunicativa, de dónde se decide el qué, y después también tenemos estructuras, o le llamaría yo tecnologías sociales, o sea, formas de cómo facilitar una toma de decisión para que no nos atasquemos, para que los egos no ganen,
1: claro.
0: pero que consigamos sacar lo mejor de la inteligencia colectiva que hay aquí, ¿no? Sin necesidad de que estemos todos de acuerdo, porque eso es imposible, conseguir el consenso.
1: Sí, claro, no soy la mente colmenas.
0: Es imposible, pero sí lo que podemos es ir navegando y dando, empoderando mucho a las personas que tienen la iniciativa de que vayan y lo hagan y que sean libres de implementar lo que quieran, solo se aseguren que es suficientemente seguro. Y para asegurarnos que es suficientemente seguro, consultar y crear espacios donde se hace esa consulta para asegurarnos de que esa persona que está implementando lo que sea ha visto todas las cosas que tenía que ver, ¿no? Antes de dar el paso.
1: Pero, por ejemplo, una cosa de seguro que en casa le interesará mucho, porque al final son los temas de los dineros son las cosas que siempre interesan más, sobre todo

0: Si alguien está viendo el programa y dice, pues mira, por lo mismo voy a trabajar en Daero. Por ejemplo, ¿cómo se decide a quién se le sube el sueldo y cuánto y cómo y, sí, y dónde?
1: Bueno, con estructura. O sea, tenemos una estructura definida de qué es lo que valoramos en Indaero a nivel de conocimientos, experiencia, polivalencia, ¿no? Creamos una serie de criterios, ¿no?, de cómo se evalúan, tanto de también pues capacidad de comunicativa, de trabajar en equipo, etcétera, hay de todo, y a eso se le da un peso, y eso pues hay equipos que participan en la co-creación de la, digamos que el marco de cómo se debería de evaluar, y después, como no hay un jefe que nos evalúa, nos evalúan los compañeros. Entonces tenemos una serie de reglas de, bueno, de tu equipo, te tienen que evaluar todas las personas de tu equipo, también personas de fuera de tu equipo, para asegurarnos de que desde fuera también el impacto que tú estás teniendo en el resto de la organización, no solo en tu equipo, se valora. Y bueno, hay unas escalas y en base a eso, claro, vamos decidiendo más de esto, pues felicidades, has crecido, etcétera, ¿no?
0: O sea, que como decías al principio, al final todo es sustituir las decisiones, digamos, unipersonales, ¿no? De cuando hay un jefe, pues decide con su criterio, no estamos diciendo que los jefes sean malos todos, no, ni la mayoría, ni alguno habrá malo, pero
1: sí, y a ver,
0: pero
1: que no
0: que ellos deciden de forma unipersonal, vosotros eso lo sustituís con tener todo muy bien estructurado y y sí, cuando tengáis una duda o tenéis que tomar una decisión, una prioridad, vais a esa estructura, a esas reglas, ¿no? A lo que tengáis por escrito entre todos y ahí está la respuesta, ¿no?
1: De todas formas, el sueldo, has tocado el tema como más difícil, ¿no?
0: Sí, por eso lo sacamos.
1: La estructura salarial, porque desgraciadamente también asociamos mucho ganar dinero con éxito también, claro, ¿no? Y entonces también es otra cosa que nos el ego enseguida sale y buscamos la comparación, y yo soy mejor que aquel y peor que el otro, uy. Y entonces es muy difícil cuando estamos creando ese marco, ¿no?, de cómo crear la estructura salarial, que las personas se abstraigan de cómo me encajo yo aquí, ¿no?, y que, claro, consigan diseñarlo completamente, de forma completamente objetiva, sin preocuparse y de esto me gusta porque yo encajo bien aquí o no, ¿no? Y entonces también utilizamos mucho la figura del facilitador, ¿no? Y a veces tiene que ser un facilitador externo que sea imparcial, que no le importe mucho el objetivo y que nos ayude a buscar una solución que funcione, pero que no se vea afectado por la decisión final, porque eso nos puede condicionar mucho.
0: Oye, última pregunta. Con este, bueno, Luis puede ser un caso, con este modelo original de gestión, ¿os está pareciendo más fácil retener o captar talento? Lo digo porque ahora mismo en el sector, no solo aeronáutico, cualquier sector que tenga un corte innovador, tecnológico y tal, sabemos que hay una crisis, no crisis, sino que hay muchas empresas a las que le está yendo bien y no tantos trabajadores de ciertos perfiles. Y las empresas lo están pasando mal a la hora de pues captar gente o retener a su gente. Sí. ¿Vosotros creéis que os está ayudando este sistema para que la gente no se vaya?
1: En general ayuda, aunque yo te diría que como somos una empresa con gente muy joven, tenemos la rotación típica también de las personas que este es su primer trabajo y crecen. Y además, y lo digo con orgullo, hay muchas personas que de Indaero saltan a puestazos, ¿no? Entonces, bueno, hay cosas que nosotros todavía no nos podríamos permitir, claro, ofrecer, pero me da gusto, ¿no? Que así sea, porque además son semillitas, claro, en todas esas otras organizaciones
0: que van con esa idea ya,
1: a dónde van. En general, a las personas jóvenes esto les atrae bastante, ¿no? Y hay muchas personas que han entrado porque les ha llamado mucho la atención la forma como nos gestionamos. Te diría también que hay personas que se mueren de miedo de escucharlo, claro, y se van corriendo.
0: Claro, claro. Porque las ideas tan arraigadas, como tú decías, desde niño, que habrá gente que no le entre en la cabeza.
1: Intimida mucho. Claro. Es que intimida, porque yo tengo que ser autónomo y yo tomo decisiones, es mi responsabilidad.
0: Sí, sí.
1: Pues eso, hay gente que tiene muchas ganas de eso y otras que
0: les cuesta, ¿no?
1: Que se les hace, sí, cuesta arriba.
0: Pues nos tenemos que ir porque se nos acaba el tiempo. Muchas gracias, Luis, por venir a Espacio Innovación. Espero que te vaya muy bien tu carrera profesional dentro de Indaero. Y sobre todo, muchas gracias, Dunia, por volver a explicarnos cómo es trabajar sin jefe en una empresa andaluza, que probablemente sea la única, no solo de Andalucía, sino de España. Muchas gracias.
1: Gracias a ti.
0: Y a todos vosotros, muchas gracias por estar ahí un sábado más. Nos vemos el sábado que viene aquí en Espacio Innovación. Buenas tardes.
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divagando por la ciudad de la gracia, mi mirada absorta por el resto de los sentidos, se adentra intramuros, en terreno hispalense. En San Gil me siento tímida e incluso introvertida. Muy pronto, el aroma a libros y en seres antiguos me traslada a un ámbito astral donde el tiempo y el espacio me provocan un flashback. Ahora sí, tras una profunda regresión al pretérito, me sumerjo en la supraconciencia, donde logro vislumbrar el fotograma de la Plaza de los Carros. Sobrevolando el jueves, me detengo en San Juan de la Palma, donde voy a reencontrarme con el lado más hermoso de la primera infancia, con el amor. Y de esta forma, callejeando por esas calles laberínticas de Sevilla, he recorrido el jueves en esta Sevilla auténtica para darles una maravillosa sorpresa. ¿Dónde puede estar colgado este maravilloso cuadro de Cerezal que reúne tanto la Plaza del Triunfo, Becker y tantísimos detalles? Vamos a ir subiendo por estos escalones y vamos a tocar la puerta, porque la sorpresa está a punto de suceder aquí, en 7 Televisión Sevilla y, por supuesto, en 7 Televisión Andalucía. Ya saben que nos pueden ver también online. Vamos a ver qué sucede si toco la puerta. Madre mía, vamos a ver.

0: Hola. Wow, pues ahora sí van a comprobar la gran sorpresa. Hola.
1: Hola, Eva.
0: Esto no se lo esperaba nadie. Enseguida, si queréis, yo me siento Paco Robles, maravilloso, Lola Chávez, que he de confesar que esta entrevista es la entrevista soñada para mí en la manzana de Eva en 7TV Andalucía, porque desde que yo era muy chiquitita, tengo la misma edad que Lola, pero bueno, las edades no se dicen porque

0: Claro, hasta esta zona, que yo creo que sí, al final, mira, he cabido, que yo decía, uy, por ahí tan estrechito, sí, pero somos flexibles, Lola, y bueno, al fin y al cabo, esto es una sorpresa para mí, pero sobre todo para todos los telespectadores que os quieren tanto,
1: Y
0: a
1: para
0: ti, Lola,
1: nosotros.
0: y a Paco. Y a Paco, a ver si yo me sitúo bien para poder llegar con el micro. Paco, bienvenido, por fin tengo esta entrevista con vosotros. Era la entrevista prometida desde Navidad, ¿verdad?
2: Sí. Bien hallado, bienvenido y bien hallado. En Navidad estuvimos en la fiesta de las 7 de la empresa y quedamos en hacer la entrevista. Sí. Y ya la estamos haciendo.
0: Y por fin, y además, bueno, yo desde que ayer recibí una breve sinopsis, es una breve sinopsis porque hay mucho más de toda la obra literaria de Paco Robles, de cómo él,
1: Bueno, aquí
0: bueno,
1: hay
0: comienza.
1: algunos de sus libros, faltan.
0: Y hay muchos premios, pero es que
1: Sí.
0: también tu vida ha sido un no parar, Lola. Tú has sido mi referente. Es que Lola, además de ser muy guapa por fuera, lo es por dentro. Y cuando yo era más jovencita, como ella.
2: Doy fe de ello, doy fe de ello. Sí, sí, sí,
0: Estamos
2: sí.
0: enamorados, eso también es bueno saberlo.
1: Sí.
0: Pero recuerdo cuando yo era chiquitita que, bueno, ya sí pudo cursar los estudios en la Universidad de Madrid, la Complutense, de periodismo, pero yo tuve que hacer filología un tiempo hasta que por fin ya en Gonzalo Bilbao funciona la Facultad
1: Sí.
0: de Periodismo de Sevilla, ¿verdad? Y bueno.
1: Estuviste de colaboradora en ABC, ¿te acuerdas?
0: Gracias a ti, que mi abuelo, es verdad que mi
1: En
0: abuelo,
1: Castilblanco.
0: en Castilblanco de los
1: Sí.
0: Arroyos Burguillos, mi abuelo hablaba mucho con tus
1: Con mi
0: padres que
1: padre,
0: están en el cielo, creo, ¿verdad? Los
1: sí.
0: dos. El mío, claro, fue longevo, 95 años, el abuelo
1: El
0: Juan.
1: mío falleció antes, 76, sí.
0: Bueno, igual que mi padre, ¿sabes? Pero ahí sí que digo yo algo muy importante, Paco. A ver qué le parece a Paco, porque él está como en su campamento, su cuartel
1: Sí,
0: general,
1: bueno,
0: ¿no?
1: Paco aquí es feliz, tiene el mando de la tele, los libros, su ordenador, aquí domina el mundo, Paco.
0: Dominar el mundo y con una mente maravillosa, una mente prodigiosa, que es ahí donde vamos a llegar poco a
2: Sí.
0: poco.
2: Pues la mente, si hacemos historia, la perdí totalmente cuando me dio el ictus. El ictus. Yo me quedé sin mente. Cuando me desperté, a los días, me operaron a vida o muerte, una madrugada. Y entonces, cuando yo vi a Lola, yo le dije, ¿tú quién eres?
1: No me conocí.
0: Increíble,
2: Y
0: Lola. ¿Cómo es
2: después
0: posible que has
2: después
1: podido
2: le dije a
1: entrar
2: mi
1: en
2: hijo,
1: esta
2: ¿tú
1: hora?
2: quién eres? Yo estaba totalmente en
1: No se
2: blanco.
1: acordaba de
2: De nada.
1: pared, cuadro,
2: De
1: se
2: nada.
1: ponía a hablar y no se acordaba de muchas palabras.
0: Bueno, es una reacción también lógica, ¿no? Ante un ictus de
1: Pero al principio no
0: esa.
1: se le entendía lo que decía, ¿verdad? Porque tuvo una traqueotomía, tuvo que prácticamente volver a aprender a hablar y
2: Yo
1: también a
2: estaba.
1: memorizar.
2: Es que yo estaba muerto. Yo estaba muerto. Los compañeros míos hablaban con los neurólogos lo decían. Este hombre está muerto. Pero reviví.
0: Ahí es donde vamos a descubrir, ¿verdad?, por qué se produce ese acontecimiento maravilloso, milagroso. Yo creo que en parte es el amor que rodea a Paco a lo largo de su vida desde que te conoce, Lola.
1: Sí.
0: Él ha hablado de, ya son casi como, bueno, 8 o 9 años, ¿verdad?
2: Sí. Y desde yo conocí a Lola en casa de Cernuda, en la calle C3. Yo ya estaba leyendo mi artículo del día siguiente sobre Cernuda. Entró Lola y yo me enamoré en un segundo de Lola.
0: O sea, pero tal cual con su presencia al entrar.
2: Ella tenía novio.
0: Pero bueno, ya todo, claro, ya todo transcurre, la vida sigue, ¿verdad? Os enamoráis y todo bien. Pero en aquel momento, entonces, no fue fácil. Tuvo Paco que enamorar mucho a Lola. O sea, vamos, que no es difícil
1: Paco
0: porque
1: muy,
0: es una gran...
1: muy persistente y fue algo rápido.
0: Lo consiguió, pero...
1: Y sobre todo que desde el principio hubo mucha compenetración entre los dos, mucha complicidad, hablamos de cualquier tema y nos llevábamos horas, horas y horas hablando. Siempre, desde aquel momento y actualmente, gracias a Dios también, pues siempre ha habido mucha...

0: Magia entre los dos. Al principio fue un poco complejo, digamos, adaptarnos al estilo de vida de cada uno. Paco tuvo sus ataques de celos que se le pasaron, era un
1: Bueno,
0: poquito.
1: claro, lógico en aquel momento, ¿no, Paco? Si estabas tan enamorado.
0: Pero tuvimos unos meses un poco complicados al principio hasta que ya todo empezó
1: ¿Fluir?
0: a fluir y la verdad es que esa complicidad y eso que tú sientes cuando estás muy a gusto con una persona, cuando compartes muchas cosas con una persona, pues eso se dio desde el principio y bueno, pues es así, gracias a Dios.
2: Es así porque en el año 2019 fue nuestro año. En 2019 nos fuimos 15 días a Italia. Y desde Roma nos fuimos
1: A Nueva
2: otros
1: York.
2: 15 días a Nueva York.
1: ¿Desde Roma
2: A Nueva
1: a
2: York.
1: Nueva York? Lola, de verdad, claro, como te conozco desde pequeñita, es que es cierto, en el Colegio de la Milagrosa lo podemos
0: Sí,
1: decir,
0: claro que
1: ¿verdad?
0: sí, hombre.
1: Estudiábamos allí con las monjas,
0: Nuestro colegio.
1: las dos muy aplicadas, siempre, ¿verdad? Perseverantes.
0: Sí.
1: Yo te veo una felicidad en la cara, que... Compréndeme, te he visto más jovencita, de
0: Sí,
1: niña, de
0: sí, sí.
1: adolescente, en Pino Montano cuando nos
0: Sí,
1: fuimos,
0: que
1: que yo
0: vivíamos
1: tenía eso,
0: cerca, sí.
1: Evita, yo a la chica, a Luna, pero nunca te había visto tan radiante como últimamente, bueno, últimamente, como en los últimos años, pues
0: Sí.
1: salvo ese momento, ¿no? Duro,
0: Sí.
1: pero que se sobrepone, se consigue subsanar, y bueno, de hecho vamos a hablar de aquella maravillosa boda
0: Boda.
1: COVID, ¿no?
0: Sí. Cuando a Paco le dio el ictus ya teníamos fijada la fecha de boda. La fecha la fijamos en enero. Fijamos que nos íbamos a casar el día 12 de septiembre en el ayuntamiento.
2: De 2020,
0: 2020.
2: 2020.
1: Sí, porque estamos hablando de un momento en el que ya la pandemia estaba a la vuelta de la esquina, ¿verdad?
0: Le pedimos a Juan Carlos Cabrera que nos casara él. Él era
1: Claro.
0: concejal de delegado de Seguridad Ciudadana. Cuando empezamos a
2: Y
0: salir,
2: de
0: un día
2: fiestas
0: se
2: mayores, de
1: sorprendió.
2: fiestas mayores.
1: Sí, muy, muy amable él, ¿eh?
0: Sí,
1: Siempre nos
0: hizo una boda
1: atendía
0: muy
1: bien
0: bonita.
1: con
0: Sí.
1: los micrófonos de 7TV, todos siempre muy, muy
0: Él me
1: compatibles.
0: conocía a mí del mercantil, a Paco lo conocía como periodista. Entonces, cuando nos vio la primera vez juntos, bueno, lo mismo que mucha gente en Sevilla,
1: Es
0: se nos
1: verdad.
0: quedó mirando,
1: ¿Qué
0: le hizo
1: provocó?
0: gracia.
1: Contame.
0: Hombre, fuimos en la
1: Sí,
0: comidilla.
1: en serio, claro. A ver, ahora se ve muy fácil a título pasado, a posteriori, pero en aquel momento
0: Hombre.
1: era como las miradas, ¿no?
0: Sí, sí,
1: Como,
0: sí.
1: pero de sorpresa y respeto.
0: Sí.
2: Y entonces,
0: Le chocaba la gente. ¿Sí?
2: Cabrera, Cabrera, yo estaba bueno y se lo dije, dije, que nos vamos a casar. Y nos dijo Cabrera, yo quiero ser el
1: Sí,
2: oficiante de
1: claro,
2: la...
1: muy
0: Porque
1: encantado.
0: cuando nos vio se sorprendió mucho y le dijo Paco, si es que Lola y yo estamos saliendo y dice, no, nos vamos a casar. Y se empezó a reír y dice, bueno, pues cuando vayáis a casa me avisáis porque ya una boda muy bonita. Y
2: Y
0: fue
2: él
0: al primero que avisamos.
2: lo apuntó en su agenda
1: Lo tomó en
2: y
1: serio desde el primer
0: sí,
1: momento, o
2: el
1: sea, a
2: 12,
1: pesar de que
0: sí.
1: era todo un poco, uy, uy, uy, ¿qué está ocurriendo?
2: El 12 de septiembre estaba reservado.
0: Y a Paco el 21 de marzo le dio el ictus.
1: Vaya, bueno, claro, ahí es cuando se produce un momento, ahora vamos a hablar también de la obra literaria, por favor, y de las fotos tan lindas que tenemos. Ahí es donde Paco dice que, claro, acababa de ver una película, ¿verdad? Lo que sí recuerda, lo último que recuerda, que habíais visto, no sé si en
0: Sí, con las
1: conjunto,
0: niñas.
1: Tim Burton.
0: Tim Burton. Estábamos aquí, vimos una película. Bueno, yo me quedé dormida como es habitual.
2: Ella no, no.
1: Pero,
0: Muy tranquila.
1: muy tranquila, muy
0: Sí.
1: adormecida. Pero fue justo aquí, viendo en
0: Sí,
1: esta
0: sí.
1: pantalla. Mira, ahí la tenemos. Una pantalla espectacular, porque hay que decir también que el edificio es maravilloso, desde abajo hasta arriba, a las alturas, y cómo lo estáis manteniendo en pleno centro de Sevilla, restaurado además.
0: Sí.
1: Es que se mezclan los temas, pero es importante que toda la audiencia, bueno, estará ávida de saber, pero desde el cariño, os enamoráis. Todo sucede muy deprisa, hay un pequeño paroncito, pero también se sobrepone a todo, ¿verdad,
0: Sí.
1: Paco? Y para ti, Lola, ya personalmente, un hombre con todos estos premios, que ahora quiero que los mencionemos todos, por favor.

0: Pero para ti, ¿qué significan esos días tan importantes? 30 días, ¿no? Sobre todo, los primeros son los más duros, ¿no?
1: Sí, hombre, sobre todo fue muy duro porque Paco estaba muy grave. Primero a Paco le da el ictus aquí en
0: Y
1: casa,
0: lo vemos ahora también.
1: llamamos al 061, vinieron, mis hijas estaban en casa, yo les dije que no salieran de la habitación porque no quería la imagen de ver bajar por las escaleras en la camilla a Paco y bueno, pues llamé a mi exmarido, le dije, digo, mira, llévate a las niñas porque voy camino del hospital. Era COVID, cuando tú entrabas en el hospital, cogías el COVID y te morías o co lo contagiaba y se moría la gente.
0: Era el momento más
1: Era a la
0: crucial.
1: semana de estar encerrados en casa, verá que allí en el hospital teníamos que estar con guantes, con mascarilla todo el tiempo. Cuando llegábamos aquí te tenías que lavar el pelo, ducharte,
0: Sí,
1: meter la
0: todo lo
1: ropa en una
0: que es
1: bolsa, lo típico
0: sí.
1: del principio,
0: El
1: que
0: protocolo total que
1: protocolo
0: llevábamos.
1: absoluto y todo el mundo encerrados en sus casas. Tú ibas, vamos, yo fui al hospital y no había nadie por Sevilla, no veías, o sea, todo desierto.
0: Los periodistas, bueno, tú sabes, en
1: Claro,
0: general
1: sí.
0: conocimos ese momento histórico. Se paseaba por la calle y había eco incluso en las calles.
1: Sí, además, bueno, pues muy grave. Verá, yo cuando le dio el ictus, vino la ambulancia. Yo pensé, yo me di cuenta, verá, no soy médico, pero que era un ictus o algo parecido, pero yo nunca imaginé que fuera algo tan grave. Entonces,
0: Te mantuviste después muy entera,
1: sí,
0: ¿verdad, Lola?
1: yo la verdad estuve muy tranquila, verá, dentro de toda la pena y de toda la situación, más o menos tranquila. Entonces, bueno, pues llegué al hospital. Una doctora me dijo horas después, cuando ya me pudieron informar, aparte tuve que informar a sus hijos de lo
0: Claro,
1: que estaba
0: lógico.
1: sucediendo, que estaban confinados en Madrid, ¿verdad? Oye, mira, tu padre, claro que es
0: Situación
1: duro.
0: complicada.
1: Pero claro, más duro fue cuando la doctora me dijo que estaban, o sea, yo me monté la película de que, bueno, más o menos, esto será, hay personas que les da un ictus y con.
0: Transitorio.
1: Sí,
0: Es que
1: después.
0: existen leves, ¿eh? Los
1: Claro, eso es lo que yo
0: micro.
1: pensé, que era
0: Existen
1: algo
0: leves
1: leve
0: de
1: y
0: unos minutos.
1: que iba más o menos a recuperarse bien. Pensé que no le quedarían secuelas, yo me ilusioné de así, ¿no?
0: Claro.
1: Entonces, claro, cuando a mí me coge una doctora y me dice que está muy grave, que él tenía una tensión alta sostenida desde hacía mucho tiempo,
0: Increíble.
1: que en sus informes él había ido alguna vez, pero no se lo había vigilado y no le había prestado atención y que tenía la tensión muy alta y esa tensión no eran capaces de bajársela para irlo más o menos estabilizando, pues claro, yo me quedé, me dio como incluso como un ataque, yo recuerdo la mascarilla, que para mí era muy agobiante tener una mascarilla puesta, no estaba acostumbrada. Y
0: Hiperventilando.
1: encima, con esa noticia, yo decía, ostras, es que esto es más serio de, verás, es que está muy grave. Entonces, como pude, se lo trasladé a sus hijos, su hijo pequeño se vino para acá y estuvo un poco, verás, estuvimos turnándonos y demás. Y bueno, pues la verdad es que la situación era muy crítica. Y además, claro, Paco es una persona muy conocida, me escribía mucha gente.
0: Es lógico. El
1: Era un poco
0: impacto.
1: agobiante, verá, porque me escribía mucha gente, yo no sabía qué decir, porque claro, ¿qué vas a decir? Que está muy grave, pero ¿cómo está? Pero ha mejorado, pero entonces llegaba un momento en que era una situación muy angustiosa, angustiosa por cómo estaba, angustiosa porque yo me venía aquí, estaba sola todo el día sin poder ver a nadie, que en esos momentos, oye, pues tú estás con tu hermano un rato, con tu madre, con
0: Sí, poder
1: tus amigos.
0: conversar.
1: Y los ve, te dan un abrazo, pues eso te reconforta. Pero claro, aquí sola, la verdad es que fue, hombre, yo hablaba mucho por teléfono con mi familia, con mis hijas, con mis amigas, pero al final estás sola y la verdad es que fue duro y sobre todo porque veía que yo decía, yo creo que se va a salvar, pero es que objetivamente está
0: Pero
1: muy grave.
0: objetivamente, sin embargo, yo ahí es donde quisiera profundizar un poco. Yo soy creyente, y por supuesto vosotros, me imagino. Es lógico, porque además pasa por aquí la Virgen de la Esperanza Macarena, la Señora de Sevilla.
2: Somos vecinos de la
1: La
2: Amargura.
1: amargura pasa el Domingo de Ramos, que sale y se
0: Es
1: recoge la
0: cierto.
1: amargura.
0: Qué bonita la marcha Amargura, Dios mío.
2: La marcha amargura la tocan al salir y al entrar. Y la esperanza. Ahí, ¿qué se puede decir?

0: aquí la llevo yo siempre conmigo, acompañada, siempre la llevo en mi pulsera. Sí. Protege también a mi mami, ¿eh?
1: Sí.
0: Lleva años de larga enfermedad. Sí. Y qué curioso que no se avance, ¿verdad? Bueno, se avanzará o entre comillas.
1: Hombre, se avanza,
0: contra
1: sí,
0: el Alzheimer.
1: Yo te digo que a Paco, si el ictus le da hace 10 años, Paco se muere seguro.
0: O sea, que, claro, entonces sí hay avances.
1: Hombre, avances
0: que
1: hay
0: van
1: mucho.
0: Paliando, van ayudando. De hecho, está hablando perfectamente y ahora la memoria está totalmente intacta. Me gustaría que nos citarais alguno de los premios. También tenemos que buscar tiempo para que Lola nombre sus empresas, porque es que ahí es donde me ha sorprendido mucho ese sí. carisma que tienes, que yo ya sabía algo,
1: sí,
0: pero
1: sí.
0: es increíble.
2: Está mi,
0: tu vida.
2: Mi primer libro, Tonto de Capirote. Ese tiene de ediciones, ya va por las veintitantas. Es que todos somos tontos de capirote. Yo también, el tonto de los tontos soy yo, que vengo aquí. Es el último capítulo del libro.
0: Sí, porque el título, lo mejor, bueno, el libro por supuesto, pero lo mejor, lo que más me atrae, a ver Lola si está de acuerdo conmigo, ¿cómo sabe ponerle el título a cada
1: sí,
0: obra?
1: Sí, es...
0: Y el del fútbol, es que me fascina, que lo he citado
2: sí,
0: antes,
2: sí,
0: ¿verdad?
2: Sí.
0: El fútbol es algo más, un punto suspensivo.
2: Corriendo detrás de una pelota, sí.
1: La sensibilidad de Paco es ponerle mote a la gente.
0: Ay, me encanta, ay, pues...
2: Es... ¿Qué pasa? Lo que pasa es que me tengo que callar porque
0: sí.
1: y es muy agudo a la hora de elegir un título, a la hora de poner un mote.
0: Bueno, en ese sentido, igual que la generación del 27, que últimamente la hemos citado bastante, que se forja y se forma con motivo de la muerte de Luis de Góngora, ¿no? De Góngora,
1: sí,
0: y Argote.
1: Sí.
0: Bueno, claro, tiene ese sarcasmo, ¿no?
2: Es el centenario de la muerte de Góngora. Bueno, ese es el...
0: ¿Lo tenemos aquí?
2: Primero.
0: El primero, pero es que hay...
2: Después de libros premiados tengo La maldición de los Montpensier, fue premio solar de
1: Samaniego.
0: Me ha llamado mucho la atención, ¿eh?
2: Y después el último señorito fue premio Ateneo, de 50 premios.
0: 50, Ateneo. Que además aparece muy elegante en números romanos, con su L, para los que han estudiado mucho, que...
2: Y de esto está ese libro.
0: ¿Este que tenemos aquí justamente, Paco?
2: Ese libro.
0: Tenlo en las manos.
2: Este libro,
0: que lo tenga en las manos, ¿verdad, Lola?
1: Sí.
2: Estar solo es estar pensando en ti. Ese es el final del último soneto. Un endecasílabo perfecto. Perfecto. Es un libro de poemas. Poemas dedicados a Lola.
1: Pero escribía en el metro. Sí,
0: ay, porque por favor, qué bonito.
1: Paco vivía en Ciudad Expo, entonces cuando quedábamos venía a Sevilla.
0: En el Aljarafe,
1: sí.
0: Ciudad Expo.
1: Él me decía, te voy a escribir un metro soneto. Y me escribía en el metro un soneto. De hecho, nosotros, una de las empresas, vamos, la empresa que tenemos para los documentales,
0: es verdad,
1: se llama Metro Soneto.
0: Es que ahí es donde yo pensaba,
1: sí,
0: pues, como que se llama Metro Soneto.
1: Sí.
0: Pero es el sentido, o sea,
1: sí,
0: todo versa en torno al amor.
1: Sí.
2: Están escritos en el metro, porque en el metro yo me montaba, me quedaba de pie con el móvil.
0: Wow.
2: Y le escribía los sonetos, pero
0: clavados.
2: De clavados.
0: Es un poeta, un artista, clavados, escritor,
2: sí,
0: de los pies a la
2: clavados.
0: Cabeza.
2: Clavados. Los sonetos de 14 sílabas en decasílabos, en cuarta, en sexta y en décima. Son perfectos.
0: ¿Sabes quién desde el cielo? No sé si lo va a recordar, pero seguro que está diciendo, por supuesto que sí, hija mía. Mi padre, tú sabes que se dedicaba siempre a la pintura. Bueno, también
1: sí,
0: estuvo en casa con tu familia trabajando,
1: sí,
0: construcciones aeronáuticas. Pero el día de la tapita de Navidad, del Ágape, te mostré Omnibus Literae, algún poema de mi padre. Escribía con su métrica, ¿verdad?
2: Sí, sí. Tu padre escribía perfectamente, sí, sí, sí, sí.
0: Por eso él desde el cielo estará ahora mismo contentísimo con esta entrevista y que esté rodeada de luz, de lírica, de poesía, también de novela, porque, bueno, la última obra, aunque ahora vamos a citar todas, pero El niño
2: la
0: del
2: última,
0: callejón.
2: No, la última no.
1: La última es...
2: El niño del callejón, del callejón la escribí...
0: Un poquito antes, ¿no?
2: Exactamente.
0: Tras el ictus, el ictus.

0: es la historia del niño del callejón, del niño de 8 años que nació en el callejón de dos hermanas, en el número 3, actualmente en la casa del duque de Segorbe.
1: Paco le había prometido a su madre escribir ese libro y también a su hermano, y su hermano murió poco, 3 o 4 meses después de...
2: Bueno, dicen que las casualidades no existen, Lola, pero qué coincidencia, sí, ¿no? Sí.
1: Yo creo que eso fue lo que a Paco le empujó a escribir ese libro, que su hermano acababa de fallecer, su hermano mayor, que de hecho algunas de las anécdotas de pequeño y eso se las había contado su hermano, porque a lo mejor Paco no las recordaba o algo. Sí. Y cuando murió, pues le escribió el libro en honor a su madre y a su hermano.
0: Y después está el último libro, La Semana Santa de Paco Robles, porque Rosa Perea vino un día aquí a mi casa y me dijo: tienes que escribir el libro que no has escrito, porque es que la antología literaria de la Semana Santa, 70 autores, 70, 70, y no estaba yo no estaba, yo hice las biografías de los 70, pero no me incluí. Entonces yo he escrito la Semana Santa, de mi Semana Santa, mía, íntima. Está dedicado el libro, la tercera parte, a Isabel Herce, o sea, a la mujer, porque verás, yo hablo de los muertos, pero los muertos no están muertos, los muertos están vivos.
2: Me encanta.
0: De Antonio Burgos. La mujer de Antonio Burgos. No la ex mujer, no. Es la mujer de Antonio Burgos, Isabel Herce. Está escrito el libro en 3 partes diferentes. Y este libro, por fin he podido escribir. Yo de mi Semana Santa, no de la Semana Santa, de mi Semana Santa.
2: Claro, porque ahí está mucho la percepción, ¿verdad? Particular, cómo la vive Paco Robles. ¿Y qué frase ha dicho?
0: Y de la tercera parte, son los 40 días de la Cuaresma. El día 38, el Viernes de Dolores.
2: O sea, es que es la Semana Santa, como él lo dice, pero siendo Paco Robles, mi Semana Santa, la de él, la Semana Santa de Paco Robles.
0: El Viernes de Dolores, día de Lola y día de mi madre. Usted también se llamaba Lola.
1: Él dice, el nombre me persigue.
2: Qué bonito, es que Lola, es que además es un nombre con fuerza.
0: Es que mis abuelas, se llamaban las dos abuelas,
2: la materna y la paterna,
0: se llamaban Lola. Entonces, por parte de padre, existía una hermana, una mujer, se llamaba Lola. Por parte de madre, existía una mujer, mi madre, se llamaba Lola. Es que en mi casa Lola es lo normal.
2: Qué bonito. Claro, incluso una de las chicas de Lola es Lola.
1: La pequeña.
2: Yo tengo una duda, porque claro, a mí me gustaría mostrar todo lo que tenemos aquí. ¿El plano que vamos a grabar arriba va a tener mucha duración o es un poquito más breve? Lo digo para que nos extendamos algo más aquí, porque me indica el cámara como que tenemos que dar paso a publicidad. Ay, pero si están a gustito. A veces, bueno, es que si no me tiran de las orejas, pero sí que es verdad que quería preguntarle a Paco, sutilmente, rápidamente, cómo fue su etapa, en sus inicios más joven, por supuesto, como Lola también, en ese momento, yo cuando hacía práctica en ABC de Sevilla, pero por supuesto también como profesor, ya que es licenciado en Filología Hispánica y ha sido profesor, y lo será siempre, de Literatura y Lengua Española. Eso debe ser, me imagino, que una sensación... Bueno, a ver, que lo explique Paco, porque dirigirse a los adolescentes es algo tan interesante.
0: Sí, sí.
1: Y tan complicado.
0: Sí.
2: A la vez, por eso.
1: Y tan complicado, Lola.
0: Sí, yo fui...

0: es que yo no iba a estudiar. Yo no iba a estudiar. Porque es que estaba canino. Entonces, poco a poco fui estudiando. Lo primero que estudié fue magisterio. Pues magisterio era lo primero. Con 22 años ya daba clase. Yo trabajaba ya. Entonces, después hice filología hispánica y estudié para sacar las oposiciones después de secundaria, y ya en 2001 lo dejé para dedicarme al periodismo.
1: Al periodismo y a la literatura, porque estamos ante una persona que, bueno, recientemente sí que estuvo en un evento del Ateneo, pero claro, ese día yo no me podía centrar en él, pero yo lo que hubiese querido es presentar a Paco Robles, a Lola, que también hizo el favor de estar con nosotros una chispita allí. Es que tengo que dar paso a publicidad, pero por favor, importante, importante. Enseguida vamos a tener unas imágenes de esa boda COVID tan linda. Le pondremos el aderezo musical, por supuesto, y de los libros que tenemos aquí, que no se nos olvide citar alguno de los más importantes, que todos son importantes, Paco, pero la
0: El
1: joya de la corona o alguno.
0: último señor, la joya de la corona es este, el último señorito. Sí.
1: Que salga en plano, Lola. Importante. Antes de ir a publicidad, tú no has parado de estar en, bueno, tanto en la Diputación de Sevilla, Círculo Mercantil e Industrial, empiezas con ABC de Sevilla, pero además, como una mujer muy emprendedora, porque es una mujer 10, para mí lo es, la admiro. Yo quisiera ser a veces como
2: Da, hombre,
1: ella,
2: anda.
1: que sí, igual que Soledad Forero, que también es amiga
2: Sí,
1: sobre todo
2: sí.
1: tuya, pero yo también la quiero mucho. Sois mujeres muy emprendedoras, con mucha fuerza. Por favor, háblanos de esas empresas que yo sé que, bueno, ha funcionado muy bien una en el Aljarafe y que tienes una que sigue vigente.
2: Sí.
1: Y
2: Tengo tres empresas, ¿vale? Metrosonito con Paco, que son los documentales que hacemos,
1: eso es.
2: que bueno, que uno de ellos que le dieron a Paco el premio Periodismo de la Junta de Andalucía Digital por el documental de Joaquín Romero Murube. Además, era un
1: Muy
2: documental que
1: importante.
2: Paco tenía mucha ilusión por hacer y bueno, pues fue algo muy bonito. Y verá, yo me hice autónoma porque no tenía quien me contratara,
1: Pero
2: porque.
1: eso es un acto de valentía, ¿eh? Que
2: Bueno,
1: se sepa que sí, que
2: estaba de
1: sí.
2: necesidad. Y estuve un tiempo en ABC, después en la Diputación, al final me quedé en paro, la época del 93, 94, que bueno, estaba todo muy difícil en Sevilla.
1: Pero te manejabas también muy bien por todos los gabinetes de comunicación de muchos pueblos,
2: Sí.
1: Aljarafe, localidades importantísimas de toda la provincia de Sevilla.
2: Sí, creé la empresa que se dio de alta en el año 2005 y tiene ya más de 20 años. Se llama Noticias Aljarafe SL y bueno, pues ahí andamos peleando, al principio con servicio a los ayuntamientos, periódicos, ya después con la crisis de los ayuntamientos dejamos de hacer periódicos y también empecé a darle servicio de comunicación a empresas que ahora, bueno, pues muchas de ellas continúan. También ofrecemos servicio de redes sociales que cuando en aquella época no existían ni nadie se las imaginaba, pero
1: Totalmente.
2: bueno, ahí andamos. Y después tengo otra empresa, Videoesquelas,
1: Me ha
2: que
1: gustado
2: trabaja.
1: mucho. No,
2: Sí.
1: no te quiero interrumpir, continúa, pero es que creo que tiene mucho que ver con el mundo espiritual y es que Paco ha hecho alusión a que los muertos no están muertos. Yo también lo creo, ¿eh? Esto da para una
2: Sí,
1: segunda parte de la entrevista.
2: la
1: Y
2: verdad que
1: esa
2: sí.
1: empresa, ¿a qué funciona bien?
2: Sí, trabajo con el sector funerario haciendo vídeos de despedida o de recuerdo para las personas fallecidas.
0: Oh.
1: Me encanta.
2: Y bueno, ahí
1: Pues
2: andamos
1: sí.
2: peleando, ¿verdad? Que tú sabes que aquí estamos todos luchando todos los días.
0: Oh.
1: Me encanta cómo es Paco. Bueno, pues vamos a hacer una parada para publicidad, pero en lugar de hacerlo yo, que lo hagan ellos, que se quieren, que se aman, que ojalá alguna vez a mí un hombre me quisiese como Paco Robles ama a Lola Chávez, de verdad, y con estas fotos maravillosas en recurso. ¿Os dais un besito? Me encanta. Ah, ya. Espérate.

0: 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Bueno, aquí hablando con los telespectadores, ¿qué pasa, Camilo?
1: Nada, aquí un día más en la oficina, como se
0: Mira,
1: suele.
0: he caído, pero como se suele decir, he caído sentada. Las cosas de la manzana de Eva. Hoy vengo un poquito más contenta. Tú sabes que hemos grabado últimamente varias semanas, varios reportajes, pero es que quiero darle una sorpresa, a ver, entre tú y yo, que no se entere nadie, aunque en verdad nos están viendo muchas personas. Quiero darle una sorpresa a un amigo muy bueno que tengo de la infancia. La verdad, lo he dicho, se mantiene estupendamente. Bueno, en plan, como dicen los jóvenes, ¿no? Mi chica adolescente está estupendo, pero sí que es verdad, yo no le he querido decir nada, pero en la zona así un poquito, tú sabes, más oculta, tiene algo de vacío, clareando. Ahí va. ¿Qué solución, qué sorpresa le puedo dar? Porque es un amigo del alma, en fin, y yo sé que me vais a tratar bien, que se puede financiar.
1: Como siempre, mira lo que podemos hacer, vamos, lo tendría que ver el médico, evidentemente, para hacerle una valoración. Pero bueno, yo creo que por lo que me cuentas, probablemente con un buen tratamiento, unas buenas sesiones de mesoterapia y de tratamiento médico, yo creo que seguro, seguro que va a mejorar.
0: O sea que vamos a tener a una persona que quizás en los últimos, sobre todo meses, diría yo, ha estado un poquito más deprimido, no quería salir de casa, va a levantar el ánimo, el ala.
1: Claro que sí, hombre, si lo que se trata es de verse mejor y probablemente seguro, seguro que le ha pasado, como me pasaba a mí antes de pasar por el quirófano, que cuando te veías en un espejo, cuando entrabas en una tienda que tenía una cámara y te veías el clareo y tú decías, tengo que hacerlo, tengo que ir, tengo que ir. Bueno, yo lo tenía en casa, pero siempre lo iba dejando y al final, oye, yo creo que es la mejor decisión de mi vida. Así que mira,
0: Me toda información es.
1: sí, mira, te doy una carpetita de estas, ¿vale? Ahí hay información de todas las cosas que hay, que evidentemente tiene que pasar, tiene que venir él personalmente para que lo vea primero Noemí, haga una primera valoración, le dé información y luego que lo vea el médico y bueno, y que le vamos a poner solución seguro y te lo va a agradecer para siempre.
0: Bueno, pero de momento yo ya le doy la sorpresa. 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Gracias.
1: Gracias a ti, como siempre.
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0: operación bikini.
1: Claro que sí, bikini o no bikini, o simplemente por sentirse bien. Yo siempre digo lo mismo, a ver, igual que vamos al gimnasio, muchas veces gimnasio del cuerpo, también tenemos que ir al gimnasio del pelo. Por eso es tan importante venir, darse los tratamientos, o bien someterte a tu intervención capilar. Una vez que te hagas la intervención capilar, una pregunta muy, muy, muy característica, oye, ¿cuándo puedo volver al gimnasio?
0: ¿Es verdad?
1: Nosotros recomendamos un mes. ¿Vale? Un mes, pero no un mes que tengas que estar parado en casa sin hacer nada.
0: O sea, algo se
1: Un reposo
0: puede.
1: activo, como se dice últimamente. Podemos ir el tema eso. Debemos de evitar sobre todo eso, como os digo, aproximadamente un mes, que eso ya os iremos guiando, pero como periodo máximo un mes. Pero mientras tanto puedes ir haciendo, estando activo, tu ejercicio, tus
0: Eso te
1: estiramientos,
0: iba a
1: tus
0: decir, los
1: cosas.
0: estiramientos que
1: Son
0: son
1: fundamentales,
0: fundamentales.
1: los dos a la vez lo hemos dicho.
0: Como
1: Por algo será.
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1: 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Aquí en San Juan de la Palma, donde sale la amargura, y como nos explicaba Paco Robles en este maravilloso programa con Lola Chávez, su esposa, fruto del amor. Y algo que me ha impresionado mucho, no quiero que se escape en este programa, hay vida más allá de la vida, ¿verdad? Piensen lo que piensen. Paco, tú que has podido, y a mí en alguna ocasión, bueno, no fue tan grave, pero 9 horas en un quirófano tampoco es algo agradable a los 20 y pocos años. Pero yo tuve como un trance, yo lo veía todo muy claro, mucha paz. Yo estaba, lo puedo decir al estilo andaluz, Paco, muy a gustito. Yo lo digo así, y hay personas que me dicen, oh, mi hermana, anda ya, Eva, ¿qué dice? Y no me entiende.
3: Yo estuve, cuando estuve malo, yo prácticamente había muerto. Entonces, propicié un encuentro con Jesús de Nazaret. Jesús llevaba un manto blanco, no, la túnica blanca, y un mantolín rojo. Yo le dije, Señor, yo, no, ni para adelante ni para atrás, llévame, porque es mejor que estar contigo que no hacer nada. Y él me dijo, muy sereno, me dijo, no. Tú estás bien, tú tranquilo ahí, que te vas a recuperar. Y yo a los 2 o 3 días volví otra vez, Señor, que yo ya no soy nada, Entonces el Cristo me miró con mirada desafiante, con la voz dura, y me dijo, ¿yo qué te he dicho a ti? Que sigas ahí, que sigas, hasta que a ti te llegue tu hora. Pero tú no estás muerto, tú estás ahí. Y yo, hasta hoy.
1: Qué importante este mensaje para las personas que quizás lo estén pasando mal con algún familiar. Bueno, puede ocurrir de todo, incluso niños pequeñitos que se nos ponen malos. Que no perdamos la fe. La fe,
3: yo antes de ocurrirme esto, yo creía, pero muy poco.
1: ¿En serio, Paco? ¿De verdad, de corazón?
4: Yo también me lo pregunto, sí, pero sí, él dice que sí, que él no tenía tanta fe.
1: Sí. Que sorprende,
3: era,
1: ¿verdad?
3: Era una continua búsqueda.
1: Siempre
3: pensando.
1: Buscando la razón, el porqué de todo, ¿no? Una lógica.
3: Exactamente, pero Yo no creía hasta ciertos límites, pero hoy en día yo ya lo creo todo. Estoy muy tranquilo, tranquilísimo.

0: El tiempo que me
1: Eso.
0: queda aquí, lo viviré. Y
1: Qué bonito.
0: después yo me iré a la vida eterna. Sí.
1: Yo me creo literalmente a las palabras de Paco. Verás, Lola, a ver, no sé si tú has vivido alguna situación un poquito más límite. En mi caso, lo vuelvo a repetir, fue algo más ligero. Incluso cuando estuve en la mesa de operaciones, pero ahí fueron muchas horas, 9 horas. Yo no es igual que Paco, por supuesto, por Dios, mucho menos, pero sí que hubo un instante en el que yo me sentí un poco rendida. Lo puedo confesar, claro, bueno, no, hoy el protagonista, los protagonistas soy ustedes, pero para que las personas comprendan que sí es cierto que cuando vives una situación muy límite, te cambia mucho la vida y empiezas, y además hay algo, yo no sé si Paco me lo va a corroborar, pero ahí es donde sé que mi hermana me va a volver a reñir porque me dice, ¿cómo dices esas cosas? Es que lo que me ha pasado y he sentido, Lola, yo desde que falleció mi padre me emociono, bueno, y desde que yo también estuve muy malita, ya pasó todo, no le tengo miedo a la muerte. Y es que las personas viven con miedo a la muerte, es como un tema tabú. ¿Por qué, Paco?
0: Porque están convencidos de que con la muerte se acaba todo. Error garrafal, con la muerte empieza todo.
1: Qué hermoso.
0: Todo.
1: Claro, pero eso lo pueden entender personas que hayan pasado por algo tan grave, grave, grave como Paco Robles, o que algo pequeñito, pero que también han pasado por un trance, y ahí es muy importante, lo recuerdo en aquella famosa comidita de Navidad, que Paco decía, la peor enfermedad que puede existir, Eva, yo me quedé ahí. Estaba yo sentada, que le di mucha conversación ese día a Paco y él a mí, porque yo soy también muy buena conversadora. Me dicen que hablo mucho.
0: Tú de conversadora.
1: ¿Mi mote cuál es? A ver,
0: Igual que yo.
1: Piquito.
0: Igual que Lola.
1: Pero bueno, ya, pero lo que me dijo, lo que me dijo. Que nadie, por favor, le tenga miedo a la muerte. Y además dijo también, es que no quiero que se me vaya porque es importantísimo, la peor enfermedad que existe, y me lo dijo muy serio y muy sereno, es la depresión.
0: Sí. Esa enfermedad es terrible,
1: Devastadora.
0: terrible. Yo no la he tenido,
1: Pero
0: afortunadamente, pero
1: personas.
0: sí. Muy, muy, muy mala, muy mala. La depresión es terrible, terrible,
1: Y si
0: terrible.
1: no se trata, porque claro, si está tratada, pues se supera. Pero ahí es donde algunas personas no consiguen, ¿verdad? Tanto como se piensa, no, es que lo físico es peor, ¿no?
0: La depresión.
1: No se le da tanta importancia como a lo
0: Cuando
1: físico. Muy importante, sí.
0: cuando tú crees en lo que haces, como Lola,
1: Soy muy creciente.
0: ella nunca, nunca, nunca tiene depresión, nunca.
1: ¿Ves, Lola? Por eso te he dicho, digo, mira qué segura está. Sus cositas, su terraza, está esperando que llegue el sol para pintar, todo, bueno, que está todo precioso, pero ella es una mujer muy segura de sí misma.
0: Muchísimo, muchísimo.
1: Y eso a un hombre como Paco Robles, que es tan importante también
0: La
1: y tan
0: enamora,
1: seguro.
0: ella me enamora diariamente.
1: Y cada vez más.
2: Yo le digo de broma, Paco, te tengo embrujado.
0: O sea,
2: Cuando
0: yo.
2: déjame verte irá, se calla. Pero vamos, no me enfado mucho, pero
1: ¿De
2: cuando
1: verdad,
2: me dejo
1: Paco?
2: enfadado,
1: ¿Sí?
2: no sé qué, él sabe perfectamente callado hasta que se me pasa. Tal. Hombre, no, a lo mejor no enfada con él, sino
1: No,
2: enfada por
1: levemente.
2: problemas o por
1: Bueno.
2: alguna historia que
1: Es
2: no
1: que
2: puede
1: todos.
2: afrontar o que no sabe tal. A lo mejor me pongo, porque hay que ver, porque me ha pasado no sé qué, no sé qué.
0: Yo
2: Él callado, callado, callado, hasta que pasa la tormenta y ya, vamos,
0: hoy
2: ya bebe bien.
0: la quiero mucho más que ayer.
1: Ay, qué
0: Y
1: bonito.
0: mañana la querré más. Pasado la querré más. La querré más
1: Solo,
0: todos los
1: de verdad me
0: días.
1: estáis emocionando. Solo conozco, bueno, a los dos quiero tocar, abrazar. Solo conozco una historia de amor similar. Bueno, no fue con mi padre, que bueno, una segunda historia de amor como vosotros. Mi madre se casó pues, en segundas nupcias, también en el ayuntamiento. ¿Y cómo se quería? Lo que pasa es que él falleció. En ese caso no lo pudo superar. Muy joven, a los 42 años de
2: Fíjate.
1: cáncer. Y lo que ha derivado pues que mami esté con Alzheimer por
2: Claro,
1: amor. Ella es que estaban los dos muy muy enamorados. Esa herida también es muy muy intensa, ¿verdad?
0: esa
1: Mi
0: herida,
1: mami, en verdad, lo que tiene es depresión profunda.
0: es la depresión. Por eso es tan mala la depresión. Es malísima, la malísima.
1: ¿Y cuál es el antídoto contra la depresión? Y así nos despedimos.

0: con este cielo, yo creo que te tienes que buscar ilusiones. Hay
1: Lola,
0: situaciones muy
1: Lola es Salentino.
0: complicadas, que te fallece alguien muy cercano, situaciones muy trágicas, y obviamente es muy fácil decir búscate ilusiones, ¿no? Verás
1: Que el
0: que
1: duelo hay que pasarlo.
0: es algo muy complicado, pero al final, en el fondo, tienes que buscarte todos los días una razón por la que levantarte, una ilusión. Hay mucha gente a la que se puede ayudar y no sé, y hay que repartir alegría y felicidad. Hay veces que no tienes ganas, no, tú no tienes para repartir, pero yo pienso que la clave está en la ilusión.
1: Me gusta estar con vosotros. Iba a decir esta entrevista, pero es que estoy con vosotros como en un salón. Como un compañero decía de broma, decía, esto
0: Vamos a dar
1: parece
0: unas
1: en tu casa o en la
0: cafeterías.
1: mía, es que está saliendo muy auténtico. Sois auténticos, sois transparentes. Lola ha dicho algo muy sinceramente y sucede que cada cual, bueno, a mí si me vieran, muchas veces yo lo pienso, digo, madre mía, que me ven en la tele dulce así, pero yo también tengo mis mosqueos de a lo mejor un minuto de genio, como le pasa a Lola, y a que en esos momentos el hombre o quien está al lado mejor, ¿no? Dice, bueno, yo dejo que se le pase y
0: Con
1: ya.
0: inteligencia.
1: Esos mosqueos
0: Transitorio.
1: se tienen en la vida, pero cuando alguien como yo ha pasado lo que ha pasado, esos mosqueos
0: Y en
1: no,
0: cambio Paco es al revés, Paco se enfada muy poco, pero a lo mejor cuando se irrita, a lo mejor tengo que decir, Paco, que sí, a lo mejor me dice, pues yo no voy porque estoy enfermo a cualquier sitio. Y digo, pues ahí te queda porque yo como no estoy enferma, me voy. Y dice, bueno, venga, voy contigo.
1: y consigues animarle. Ay, así eran muchas personas que ahora están en el cielo. Pues muchas gracias en nombre de toda la audiencia que os está viendo. No
0: Gracias
1: solamente
0: a
1: de
0: ti, Lola.
1: Andalucía, es que nos pueden estar viendo en Roma, en París, en Nueva York, porque ahora se nos ve online y ya los enlaces están totalmente gratuitos. O sea que este programa, ojalá que llegue a muchas personas, os mandaré el enlace para que lo
0: Sí,
1: tengáis,
0: sí.
1: prontito.
0: Sí, y yo salgo en las 7, en la 7 Televisión,
1: Hombre, claro, compañero.
0: los
1: Un
0: jueves
1: besito.
0: a las 9 de la noche. Sí, sí, sí,
1: Hombre,
0: sí.
1: manda un saludo aquí a nuestro director que te quiere tanto y mucho, yo lo sé. Y a mí también me quiere, aunque me dice muchas veces que gracioso y me dice, ¿y a veces está de acuerdo Paco con él? Que bueno, hemos hablado de mote. Pues sí, el otro día llegué y le dije, ay, qué guapo está. Claro, como si llevaba una gorrita y no la había conocido. Digo, ay, digo, es que se me ha escapado, yo soy así. Y digo, es que soy así, soy un poco peculiar. Y va y me dice, ese es el adjetivo calificativo. Eres peculiar. Eres diferente, como que no hay otra persona.
0: Única, única.
1: Eso es lo
0: Única.
1: bonito.
0: Y
1: Sí.
0: lo de mi programa se titula ¿Cómo está Sevilla?
1: Hola ahí.
0: ¿Cómo está? Y lo hago con José Manuel Peña.
1: Con
0: Con
1: Peñita, que también me
0: Peñita.
1: dice lo de peculiar, que es vecino también de don Emilio Bojama. La ve aquí, sí, aquí. Además, un gran ateneísta. Madre mía, bueno, pues nos vamos pensando en algo bonito para mí, Lola. Me imagino, bueno, igual que yo tengo a mis padres en el cielo, ¿no? Menos mal a mí que está ahí, tú los mismos, Lola, también los tienes, Paco. Nos vamos pensando que ellos están a gustito, que están bien, para que todas esas personas que están sufriendo en hospitales, en residencias, el dolor sí que hay que saber sobrellevarlo. Pero bueno, con mucho cariño, con mucho amor.
0: Te
1: Con esta
0: mando la
1: imagen tan
0: energía.
1: bonita de Sevilla y con el amor más grande que yo he conocido, justo al lado del de mi mami con su segundo marido, ¿eh? ¿Cómo se querían? Vamos. Ojalá yo algún día encuentre el amor. Ay.
0: Seguro, seguro que sí. Vamos, cuando menos te lo esperes. Yo que me iba a imaginar que iba a
1: ¿No se te
0: encontrar.
1: pasaba por la cabeza?
0: Pues para nada, cuando yo entré en la casa de desnuda y estaba allí Paco, pues para que tú veas lo que son las cosas. Cuando La realidad
1: yo
0: siempre
1: no,
0: supera la ficción.
1: sí. Pero yo me lo tuve que ganar, que ganar, que ganar. Y
0: Se lo
1: ella,
0: pusiste
1: eso es
0: de
1: un
0: eso.
1: poquito difícil,
0: Sí,
1: sí.
0: y ella,
1: ella en el segundo uno,
0: Él lo tuvo claro
1: yo,
0: desde el primer momento.
1: sí.
0: Pues
1: Pues con ese amor nos despedimos, que no es un adiós, es un hasta luego, porque además se va a ver, bueno, lo ven siempre en 7 a Paco, con Peñita, con nuestro Peña. Pero vamos, al jefe que me refería yo hace unos instantes era Víctor, que también lo conocéis.
0: Víctor,
1: Claro, hombre. ¿No?
0: hombre,
1: Que
0: hombre.
1: dice, Eva, tú eres muy peculiar, eres. Muchas veces se sonríe
0: Sí,
1: conmigo, dice,
0: sí.
1: va, pero después me quiere mucho. Y
0: Sí.
1: a Paco también lo
0: Una
1: quiere. Y a Anita, y a
0: sí.
1: ti, hombre. Y nuestra Anita Enterría, que son
0: Enterría.
1: una compañera también de
0: Y
1: periodismo.
0: sí, en la amargura Anita Enterría estuvo conmigo. Sí.
1: Bueno, pues todos unidos, mira, ya que tenemos aquí hasta becarios.

Somos el tiempo que no hemos vivido, la memoria lacerante que se refleja en las lacerías que convierten la apagada humedad del barro en el brillo insomne del azulejo, la arista del ladrillo marcando la cintura femenina de una torre. Somos la voluta de un pasado que regresa en bucles de ritos que fluyen por lo más recóndito de la sangre, la pasión desbordada en el cáliz de una tarde de marzo, el rumor descalzo de una flamenca que sostiene el aire con su danza italicense. Somos una forma concreta y etérea de entender la convulsión de la belleza. Somos la divagación de Izquierdo, el espléndido pasado que adivinaba cernuda en los oros confundidos con la sombra de la catedral, el retablo horizontal de los patios donde Romero Murube sembraba fuentes y arrayanes, el interiorismo barroco de Lafón, la sangre limpia y trianera de Juan Sierra, la memoria distante del exilio según Montesinos, la ciudad despoblada de Antonio Machado y el alma de Nardo que su hermano Manuel imaginaba en el almohade que convertía la piedra en el ángulo aéreo de la gracia. Somos la astilla que Juan de Mesa se clavó en el corazón cuando talló al Señor, el calor tibio que desprende la pasión según Montañés, la interminable agonía del cachorro resistiéndose a caer bajo el rejón implacable de la noche, esa sonrisa leve que convierte la amargura en esperanza. Somos el silencio clavado en el compás que gira alrededor de clausuras donde el ladrillo es oro molido, mazapán relleno de amor y de cidra. Somos la luz cegadora de una azotea y el elogio de la sombra que dibuja diagonales en la serenidad de los claustros. Somos la fiesta y su reverso, el bronce de Benjiure que lleva a José hasta la muerte, la miel imposible de un Cristo que vertebra el cortejo mudo de los cipreses, la pistola de Sosillo y el revólver de Belmonte. Somos el cartucho que le servía a Pepe Luis para proclamar que todo el pescado estaba vendido en el mostrador del Arenal, y el capote de Curro, breve como una tarde inmaculada de diciembre. Somos la música de Guerrero y el desgarro de Pastora, la voz rota de Caracol, el último lamento de Tomás Pavón como una rima sin ritmo de Becker. Somos la historia condensada en un cáliz de tierra, la puerta de las Indias y la plata que mercaban los genoveses. Somos francos, alemanes, judíos, placentines. Somos mulatos del Calvario y negros de Los Ángeles. Somos el mito de mañana, la leyenda de Don Juan, el abismo de Carmen. 25 años se cumplen de la declaración que proclama lo evidente. Somos patrimonio de la humanidad desde que hace 25 siglos, mal contados, los fenicios eligieran una ribera de Río Grande para que empezáramos a ser lo que fuimos y lo que seremos. Somos los hijos de la madre y madrastra, los hermanos de luz y de sangre de esta interminable cofradía, los amantes secretos de esta ciudad con nombre de diosa y de mujer. Somos Sevilla.

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0: ¿Por qué crees que la gente que tiene hijos está amargada?
1: Me han llamado del cole, tengo que ir a recogerle.
0: ¿Otra vez?
2: Esto es un restaurante serio. Only adults.
3: Mi hijo come de todo.
1: ¿Ah, sí?
2: ¿Te apetece hueva de cangrejo con crema de ortiguilla?
1: Claro, como vosotros sois los guays, sois los libres.
4: ¿Cómo me encantaría veros de padres una temporada?
5: ¿Alguien ha visto mis medias de volei?
6: ¿Todo bien?
5: ¿Mamá?
7: Estamos en una maldición. Acuérdate,
8: mi hermana como poseída.
7: Una cigüeña siniestra.
9: Julia, ¿qué haces?
1: Anda, ven que te acompaño a tu mesa.
10: Ha llegado a su destino.
11: Castillo Bocadilla.
12: Todo esto es tuyo.
13: A ver, no se pegan moquitos en la mesa.
1: Estáis muy raros hoy, ¿no?
0: Yo soy de AMPA.
2: ¿Qué es AMPA?
0: La Asociación de Pamamis.
1: ¿Y cómo lleváis el disfraz de cangrejo?
2: Parece una chistorra.
1: Hay algo de la maldición que no estamos entendiendo. Pues tenemos que quererles. Fingir que les queremos.
2: Lucía es una máquina, ¿eh?
6: Sofía. Mami, yo confío en ti.
7: Igual era una pesadilla, honey.
0: Pues no, honey.

0: Creo que me apuntaré a esa cosa.
1: ¿Qué cosa?
0: Nada, un programa de gimnasio.
2: Por esta razón no logras perder peso. Porque no puedes parar.
3: Estos generosos donantes serán vuestros primeros pacientes.
0: Básicamente es fosfato de calcio.
2: ¿Qué?
0: Ceniza humana.

dime que no estás tomando esas pastillas para adelgazar. No sé qué atajo crees haber encontrado, pero vas por el mal camino. Parece que estás enferma. ¿Era esto lo que querías? Estás muy delgada. ¿Estás bien?

0: isla. Bueno, unos más que otros.
1: Estoy aquí para darte el mundo. Tú y solo tú serás la prueba viva de mi existencia.
2: Estoy encontrando mi sitio y tú tienes un lugar a mi lado. Si no eres un gallina.
1: Te pido que me ayudes con Sofía esta noche.
3: Feliz cumpleaños, Sofía.

0: nunca me necesitaste. Me enviaste lejos.
1: 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Es un puto cabrón. Tu futuro está ahí. Cógelo.
2: No soy solo un regalo que puede entregar con un lazo bonito.
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0: 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No todo en la vida son tus negocios.

0: Empezaremos por lo más importante. Nuestro punto fuerte es la conexión con el jugador.
1: ¿Cómo quieres que le convenza de que fiche por una agencia que aún no tiene presencia en la NBA?
2: Quieres empezar desde lo más alto.
0: Hay que comer el helado antes que el cucurucho, ¿no?
2: ¿Se te acaba de ocurrir eso?
0: Sí.
1: Todavía no estáis preparados.
2: Habrá que empezar por comerse el cucurucho. ¡Por mi madre, que pagamos dos habitaciones! He speak English. I speak English.
0: Cruz, nos rendimos, cara luchamos.
2: Has hecho trampa.
0: ¿Crees que voy a dejar que una moneda decida por nosotros?
2: Es un chaval que mide 2,13. Es una máquina de guerra. Estamos sin Blanca.
3: No tenía ni idea de que andabais tan chungos, pero...
4: Vale.
0: We just want to show you our player.
5: Where can I see him play? You have a video? Oh, my God.
0: No nos llamará. Ese tío nos ha estafado.
2: Nos hemos endeudado. Nos hemos dejado la vida. ¡Cabréate!
0: Saldremos de esta. La combinación infernal. Caliente, frío. Somos como un grifo.
6: ¿Entonces cuánto debemos?
0: El fracaso es la clave del éxito.
2: Tu optimismo, amigo mío, es enfermizo.
7: With the first pick.
0: Cuando triunfemos y seamos importantes agentes de la NBA, diremos: joder, esa etapa fue brutal.
2: Lo que buscamos principalmente son dos cosas: personas que compartan nuestra pasión y que tengan motivación.
6: O sea que no está pagado.
2: Exacto, muy bien. No lo pareces para nada, pero eres bastante lista. Muy bien.

0: Abuela, ¿es cierto que los humanos son los animales más peligrosos de la Tierra?
1: ¿Quién se ofrece voluntario para aventurarse en lo desconocido y salvar la isla del fin del mundo? ¿Nadie?
2: ¡Yo! No pienso ir a ninguna parte.
1: ¿Has pedido un taxi? ¡Sube!
3: Rufus se ha ido.
1: ¿No es el que no sabe nadar?
4: ¡Pero si eres una serpiente marina!
0: ¡Oh! ¡No necesito nadar! ¡Corro muy rápido! ¡Sí!
5: Los humanos viven...

0: Ven en tierra firme.
1: ¡Vaya de una vez!
2: Lo siento.
1: Escocia. Es el único lugar con animales lanudos y una serpiente marina.
3: ¿Una serpiente marina? ¡Vaya!
1: Buena suerte y... ¡adiós!
4: ¡Una bestia me va a hacer rica!
3: ¿Pero cómo volveré a casa?
2: No es tan sencillo.
3: Tengo una misión importante, debo escapar. ¡Nos vamos a casa!
5: ¡Vamos! ¡Vamos, vamos, vamos, vamos!
3: ¡Ningún animal se queda atrás!
2: ¡Estamos preparados, Rufus!
3: ¡Adelante!
6: Serpiente que no sabía nadar.
7: ¿Y tú quién eres, pequeño?
6: 24 de julio en cines.
8: Annie, despértate. Hay un señor con una tortuga. Anika, cuando conecta con los animales, le aparecen imágenes, a veces en colores, a veces blanco y negro, a veces son sensaciones. Los mensajes parecen encriptados, pero no son. Por eso pedimos siempre que las personas se abran a escuchar.
9: ¿Cuánto cuesta? ¿Tres? ¿Uno? ¿Dos?

0: Anica, comunicadora de animales, telepatía natural, trabajos verdaderos y efectivos.
1: Es este perro, Brunito. La dueña se llama Adriana, está preocupada porque se perdió. Quiere saber cómo está.

0: ¿Dónde están mis hermanos?
1: Después de esta noche, nos largaremos de aquí para siempre. ¿Estáis preparados para empezar una nueva vida? 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
1: 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Todo va a estar bien.

0: Han dicho que tienen servicio de mensajería.
1: Mañana iremos a buscar otra ciudad.
2: Gigi, ¿qué me está pasando?

0: Volar ya no es tan divertido. Ahora es mi trabajo. Es como si la alegre Nikki hubiera desaparecido de repente. Volamos con el espíritu.
1: Espíritu de bruja, espíritu de pintora, espíritu de panadera. Aunque a veces nos haga sufrir un poco. Nunca te olvides de sonreír, cariño.

0: Es un combate que no podríamos ganar. Marcharos a casa.
1: Uno.
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2: 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Pero me niego.
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3: Pase lo que pase, lucharé hasta el final.
7: 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Tienes que aguantar hasta el final, como la hierba. Hunde tus raíces en el suelo del ring.
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0: No lo recuerdas. El trueno. El fuego. La muerte.
1: Recuerdo una esposa. Un hijo. El hogar.
2: El reino de Ítaca necesita un rey.
3: Mi padre va a regresar.
2: Añoras un padre al que ni siquiera has conocido. Como un bastardo llorón.
4: El rey de Ítaca va a volver.
5: Con venganza.

0: con todo.
1: Yo podría ocupar el trono.
2: Ellos no te cederán el poder ni a ti, ni a Odiseo. ¿Acaso crees que la vida volverá a ser como antes? Ese mundo ya no existe. Si regresara, tendría que matarlos, como harás tú.
0: Los dioses no habláis de forma que os entendamos.
3: ¿Quién no entiende el dolor?
4: ¡No más, no!
3: O la sangre. Te lo dijeron los dioses.
0: Entonces desafío a los dioses.

0: Yo no quiero irme de fin de semana contigo a Solterilandia, como si fuéramos veinteañeros y estar en una casa que decidí y elegí con Laura, que amueblé con Laura, que está llena de Laura.
1: ¡Buenas! ¿Qué?
2: Si yo también estoy con alguien, ¿eh?
1: ¿Por qué no os pasáis el vecino y tú a brindar con nosotros por mi cumpleaños?
3: Te voy a buscar un match.
4: ¿Un qué?
3: Un match.
5: Hola.
6: Vale, el coche, si te disfrazas de otra y me ayudas a recuperarla.
5: ¿Y cómo os conocisteis?
3: Pues...
5: Domingo, en misa.
6: Sí, ¿eh?
2: Eso, un viernes en un bar de
5: follando en el lavabo.
2: No, que lo digo por el pijagramer este. O sea,
3: ¿perdón?
6: La gente está aquí habla todo el rato con hashtags.
3: Yo hablo con hashtags.
2: Sí, ¿no te has dado cuenta?
3: No.
2: Pues peor todavía.
6: Se vienen cositas.
7: Ernesto, para por tu madre. ¡Los jarrones son míos!
5: Por ti, Ernesto.
8: ¿Pero qué coño es esto?
6: Estamos confinados.
5: ¿Y el anillo?
6: Que no sale.

0: Candyman. Está aquí el entretenimiento.
1: Tienes compañero nuevo.
2: El negocio está en marcha, hermano.
3: Va, hombre, no puedo tener eso aquí.
2: Tío, relájate ya, me estás cortando el rollo zen.
3: ¿Quién anda ahí?
4: Voy a conseguir trabajo y cuidaré de ti.
1: Estás a esto de salir de aquí. ¿Lo vas a fastidiar todo ahora?
2: ¿Qué estás husmeando por ahí, grandullón? Te mereces una torta.
1: Ten cuidado.
2: No tengo que tener cuidado. Ve tú con cuidado.
3: ¡Ya no estoy con ellos!
2: ¡No me mientas, tío!
4: No me quiero involucrar en esto.
5: Ya estás involucrado.
2: Me ha dolido todo eso, ¿sabes? Vas a tener que compensármelo. Clávalo y gíralo. Piensa en tu hijo, tío. Sería fácil que tuviera un accidente. ¿Lo pillas? Ahora tienes mucho que perder.

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¿Qué tal, amigos? Bienvenidos a un programa más Andalucía Paranormal, aquí en su casa, en 7 Televisión. Hoy un programa que va a tener un contenido repleto de investigaciones, porque nos vamos a ir al Cortijo del Terror y al Colegio Endemoniado. Un programa, el de hoy, que también va a tener su habitual sección de cine y, por supuesto, nuestra parte dedicada a los libros. Hay muchísimos puntos, muchísimos lugares que están encantados en Andalucía. Este verano, posiblemente, mientras que disfruta de unos días de descanso, pues va a poder visitar o va a estar cerca de algunos de ellos. Unos entran, otros no, unos los visitan, otros no. E incluso en verano se animará a hacer una ruta misteriosa por una ciudad o por su ciudad, que es una actividad siempre recomendable para conocer esos misterios que tiene más cercano a usted y que sin duda alguna desconoce y les va a resultar grata. Rutas, itinerarios, recorridos que hacen profesionales y que se dedican a ese turismo de ocio tan de moda, pero que también es cierto que se pueden encontrar con edificios como los que vamos a visitar hoy, que son realmente espeluznantes. Hoy nos vamos a dedicar a ellos con dos sitios bien diferenciados. Comienzo mi programa siempre hablándoles de temas que igual no tienen nada que ver con el misterio, pero que como editorial que es, considero que también es interesante. Estamos en verano, hace calor, se va de vacaciones. ¿Tendrá mascota en casa? ¿Tendrá perro? ¿Tendrá gatitos? Y cuando llega el verano, uno pues se puede encontrar con el hándicap de qué hacer con la mascota. Lo único que le ruego es que no la abandone. Es decir, que no nos encontremos, como ocurre todos los veranos, animales que son abandonados en carretera o que se les deja, que se busque la vida y que corren el riesgo de ser atropellados por un coche o malvivir en las calles. Animales que están acostumbrados a vivir en un entorno más cálido con el ser humano, a tener ese calor, ese cariño, y de repente se les priva de ello. Hay que concienciarse, hay que ser responsable. Un peludito, un animal, una mascota, no es un juguete. Siente y padece. ¿Y a usted le gustaría que se lo hicieran? ¿A usted le gustaría que cuando sea mayor, sus hijos digan, no, a mi padre lo dejamos en una residencia, si tiene suerte? ¿O a mi padre lo dejamos en su casa o a mi madre y que se busque la vida? Nosotros nos vamos de vacaciones. ¿Le gustaría que sus hijos lo trataran de esa forma? Si no le gusta, ¿por qué lo hace con un animal? Yo, sinceramente, a las personas que hacen eso les deseo lo peor. Lo he dicho ya en alguna ocasión en este mismo programa. Sé que políticamente no es correcto decirlo en televisión, a mí me da igual. Me trae

0: sin cuidado, me es indiferente. Les digo lo que pienso. Con los animales hay que tener responsabilidad. No es un juguete con, ay, voy a sacarlo de paseo, ay, me sirve para charlar con los amigos que nos hemos buscado en el parquecito canino. No se trata de eso. Se trata de darles cariño y darle cuanto necesita. Y no cuando lleguen las vacaciones, lo abandono. Porque sinceramente, quien hace eso es mala persona. Quien hace eso no tiene conciencia. Quien hace eso no tiene moral. Quien hace eso se merece lo peor. Y por ello, conciénciese. No es posible que la policía local de muchas ciudades convierta los fines de semana y las vacaciones, las dependencias policiales, en un asilo adoptivo de animales, porque los inconscientes de sus dueños, por ser muy, muy liviano con el apelativo, los inconscientes de sus sueños los han abandonado, de sus dueños los han abandonado. Cuidado con eso. No los abandonen. Hay hogares de acogida por un tiempo, hay hoteles de mascota, hay hoteles y pisos que admiten las mascotas durante el verano, y que desde luego siempre es una suerte mejor que abandonarlos. No al abandono. Ellos nunca lo harían, no al abandono animal. Y vamos a comenzar nuestro programa de hoy yéndonos a un cortijo que le dicen el cortijo del terror, porque allí hay un poco de todo: desapariciones, una persona que se ahorca, un cortijo en herencia que crea disputas y fenómenos paranormales, quizás porque hay un vínculo emocional, sentimental, entre lo que allí se aparece y la última voluntad no cumplida. Yo no me voy a adelantar. Junto a Rosa Sánchez, Javier Aradilla y mi persona, nos hemos ido hasta allá y hemos investigado para ofrecerle esta investigación en exclusiva. Comenzamos así Andalucía Paranormal. Javi, cuéntame, ¿qué ha pasado aquí?
1: Pues bueno, aquí...
0: ¿Dónde estamos, en primer lugar?
1: Pues estamos en la Casa de los Horrores. Aquí en esta parte, según nos cuenta la historia del lugar, se ahorcó el propietario y poco tiempo después se ahorcó la mujer también. Un sitio que ha tenido bastante desgracia y también suele tener bastante actividad.
0: ¿Qué os ha pasado aquí?
1: Pues aquí, desde poder contemplar perfectamente lo que es el cielo, pues...
0: Y ver un...
1: Ver un Starlight.
0: Un tren de Starlink.
1: La verdad es que aquí ha habido muy buenos resultados también, en base de psicofonía, de Philly Radio, de Philly Vox.
0: Creo que también una mujer fue atacada.
1: Correcto. En otra zona de aquí de esta vivienda, que está un poco más para arriba.
0: De donde venimos, básicamente. De donde
1: venimos, Macu fue atacada con dos arañazos en el cuello.
2: Porque el propietario se encaprichó de ella.
0: ¿Cómo que se encaprichó?
2: Porque se parece físicamente a la que era su mujer.
0: Y se encapricha de ella.
2: Es una señora, Macu es una señora guapa, con el pelo blanco, y físicamente, porque sacamos una
1: psicoimagen,
2: y se parece físicamente.
1: El pelo cortito.
2: Cortito, la otra chica era morena, pero esta señora era con el pelo blanco, ojos claros. Y la verdad que nomás que la Spirit decía siempre, Malva, Malva. Malva era el color que ella llevaba de chaleco. Y siempre decía, es mía. Es mía, te quedas aquí. Y hubo un momento que le agredió. Le agredió con dos arañazos en el cuello.
1: En la planta de arriba de la casa. Y llegando a los coches, que los teníamos aparcados por aquí detrás, Marco cayó desplomada hacia atrás. Y después se pegó una semana con una mano.
0: Creo que aquello además ha sido como una especie de maldición que ella la ha perseguido.
1: Correcto, de hecho hace poco tiempo coincidimos con ella de nuevo.

0: Y había sufrido una intervención quirúrgica por una bacteria, precisamente en la zona donde había tenido los arañazos. Y durante esa intervención tuvo dos paradas cardíacas. O sea, mi consejo a Macu es que aquí no venga más.
1: Por lo menos que la actitud sea una actitud positiva, ¿no?
0: Sí, pero que ella sí tiene mucha actitud positiva ante la vida, pero el volver a este sitio ya tentó la suerte una vez. Mi consejo, Macu, no lo intentó.
1: Hay aquí dos construcciones, incluso una tercera, que es un hangar en la parte baja. Correcto. Pero hay dos construcciones. Una primera que parece, bueno, que es de principios del siglo XX. Y luego una segunda que es un chalet, que es de donde venimos, que es un chalet que sí parece que está bien armado.
0: Está bien construido, se mantiene bastante bien a pesar de todo el vandalismo que ha sufrido. Pero la verdad es que lo que es la estructura en sí está, se ve que está bien hecha.
1: Y cuéntame, ¿qué vamos a hacer aquí en esta zona? ¿Con qué nos vamos a animar?
2: Pues nos animaremos con el Spirit. Me gustaría hacer una tablita de Ouija.
1: ¿Una tablita de Ouija aquí o en la parte alta?
2: Bueno, podríamos hacer una aquí.
0: En la piscina no, que tiene agua, ¿eh?
2: No, ya la he visto. Podríamos hacer una aquí.
1: Pues vamos a empezar entonces.
2: Y después, pues, podríamos terminar con una arriba. Una Ouija, una tablita de Ouija arriba.
1: Pues vamos a empezar con ello.

0: Estamos haciendo una sesión de...
1: De Spirit Radio.
0: Spirit Radio.
1: A ver si conseguimos contactar. Rosa me acaba de preguntar ahora que quién es Pablo, que es una persona mayor. ¿Hay alguien aquí en este lugar? Solamente queremos saber qué te pasó.

0: ¿Hay alguien aquí? Si hay alguien aquí, ¿se puede manifestar?
1: Voy a coger las imágenes.

0: estamos haciendo una prueba de Spirit Radio en la Casa de los Horrores, en el primer núcleo de casas, en la casa del principio del siglo XX.
1: Estoy perdido.
2: Llorando.
0: Llorando. Si lo inclinas un poco más, lo vemos, pero sin que nos dé... Es que ahora mismo se refleja, Javi. Si la acercas, no se refleja.
3: El trípode.
0: ¿Quién eres? ¿Cuál es tu nombre? Baja.
3: ¿Dónde quieres que bajemos?
0: Estamos ya en la parte de abajo.

0: Por favor, ¿te podrías manifestar de nuevo? Viento. La verdad es que hace viento
1: Sí,
0: ahora mismo y
1: hace mucho
0: sale.
1: viento.
0: Y se agradece.
1: ¿Tú dónde te encuentras?
0: Ahí le está detectando algo. Ahora mismo se ve muy bien en la Kinect de Javier cómo detecta algo en esa habitación. Prueba.
1: Prueba.
0: ¿Qué prueba? Ahí, Javi. Ahí detecta un muñecote perfectamente. Es como si estuviera aquí con nosotros.
2: Correcto.
0: Asombrados, efectivamente, nos has asombrado.
2: Al captarte aquí a través del alquiler,

Que además se ve claramente cómo está la parte oscura. Tengo sueño. Tengo sueño, es un sueño. Ahí está parpadeando algo que está detectando claramente lo que hay.

0: Fuego.
1: De hecho, aquí ha habido...
2: ¿Qué pasó aquí?
0: Javi, mira cómo lo detecta. ¿Qué es lo que pasó aquí? ¿Puedes contestar a Rosa? Por favor. Gran familia.
1: Incluso como aquí sale invertido ahora.

0: podrías levantar un brazo.
1: Mira, mira, mira, cómo los levanta.
2: Mira, mira.
0: Gracias. Aquí no hay lugar a dudas de que no es un falso positivo.
1: Porque además está en plena oscuridad.
2: ¿Hay alguien más que quiera comunicarse con nosotros? Ahora es el momento.

0: mientras estaba hablando con Rosa, salía aquí en la ventana. Pero esa vez se ha ido.
1: Se ha ido.
2: Ya ha coincidido que se ha ido de un sitio y se ha ido del otro. Que no es tanta coincidencia. Que evidentemente todo esto está más que coordinado por esas fuerzas que hayan o que dejen de haber. Y que de alguna forma es muy evidente que cuando se va lo uno, se va lo otro.

0: calibrando.
1: De hecho, no da ni bueno, sí, calibración ha salido ahora, pero ninguna otra señal.
2: Si hay alguien más aquí, ¿se puede manifestar, por favor?
1: Ahora viene.
2: Cuarenta.
1: ¿Esa es tu edad?
2: ¿O era el año? Sí. Está, parece que está en aquella habitación el vínculo emocional, sentimental, como lo queramos llamar, o lo que se manifiesta. Parece que está ahí, de hecho está saliendo ahora mismo en pantalla. Identificado, efectivamente, te hemos identificado, eres tú. ¿Nos podrías dar una señal?
1: Pudrirse.
2: Pudrirse.
0: ¿Eres de pocos amigos?
2: Estos han sido solo algunos de los fenómenos paranormales, pero nos queda una segunda parte que ver. En esas horas que pasamos en este lugar y donde, créanme, que íbamos a realizar pruebas que nos dejaron cariacontecidos. Vamos a pasar, vamos a seguir viendo esta interesante investigación en este cortijo del terror. No asustado.
0: No asustado. No asustado. Yo no estoy asustado.
1: Nosotros no estamos asustados. Nosotros no te vamos a hacer daño.
2: Aprensivo. ¿Eres aprensivo? ¿Te asustas con facilidad? Y ahí también se ha ido.
0: Puedes hablar con nosotros otra vez, no te vamos a hacer daño. Solamente queremos saber qué te ocurrió. Y por qué estás aquí. Ya se ha ido.
1: Sí, aquí también.
2: Si hay alguien más aquí, ¿se puede comunicar con nosotros, por favor? Han desaparecido los de los dos lados.
1: Sí. Este último era muy tímido, ¿no?
2: Sí, además ha dicho aprensivo y demás.
1: Y ha desaparecido.
2: Por favor, ¿te puedes volver a comunicar con nosotros? Secuestrado. ¿Te sientes secuestrado? Nosotros no queremos hacerte daño.
0: Curiosamente,
2: seis.
0: Te secuestraron entre seis personas.
2: En la kinete está saliendo algo.
0: Sí. En la kinete, curiosamente, cada vez que
2: sale una voz.
0: Con el espíritu.
2: Voces.
0: Voces. Eran seis voces diferentes.
2: Mi divorcio. ¿Te traumatizó tu divorcio? Mi casa. ¿Esta era tu casa?
1: Soñado.

0: ¿El nombre de tu mujer? ¿Cómo se llamaba? Te lo agradeceríamos mucho. ¿Su identidad? Sí, por favor.
1: Es que no acaba de coger, ¿verdad?
0: ¿En el patio ahora, Javi? ¿Quién sabe?
2: ¿Dónde estás ahora mismo?
0: ¿Te está captando Javi? Grande. La verdad es que es grande, sí que es grande.
1: ¿Y cómo te llamas?
2: ¿Cuál es tu identidad? La mía es Javier.
0: Un minuto.
1: ¿Te acuerdas de tu nombre?
0: Voces.
2: Se ha ido, ¿no? Vale, está claro de que hay una relación entre en la habitación que tenemos aquí al fondo con las comunicaciones. Tanto que hablaba a través de la Spirit Box. Curiosamente, a través de la ventana hemos visto imágenes y ya este último, pues bueno, aquí en la columna ha aparecido como también.
3: Años. Siete.
0: 79 años tenías.
3: ¿Sabes que estás muerto?
1: ¿Te acuerdas de cómo se llamaba tu mujer?
3: ¿Por qué estás en este lugar?
0: Ah. M.
3: M. O.
0: O.
3: R.
0: R. Por amor.
3: ¿Por amor?
0: ¿Por amor a quién?
3: ¿A quién le tienes amor? C. A. S. A.
1: A la casa.
3: Por amor a la casa.
0: ¿Era tu sueño esta casa? Eso coincidiría con la Spirit Radio.
3: ¿Llegaste a vivir aquí? ¿Qué te pasó? A. H. O. R.
0: ¿Te ahogaste?
3: A,
0: Ahora,
3: C, A,
1: ahorca,
3: D, O.
0: Ahorcado,
3: Ahorcado.
0: ahorcado.
3: ¿Te ahorcaste tú?
0: ¿O te ahorcaron?
3: No, no.
0: No. ¿Te suicidaste? ¿Por qué motivo?
3: D, A, N.
0: Banco. Problemas económicos, problemas financieros.
3: ¿Solucionarlo con el banco? Sí. A. M. O. R.
1: Amor.
0: Amor. ¿Cómo se llamaba tu amada? Se llamaba... ¿Hay alguien más aquí con nosotros?
3: ¿Hay alguien aquí con nosotros?
0: Por favor.
1: ¿Cuántos sois?
3: ¿A quién te refieres? A.
0: A ti.
3: ¿A mí? ¿Por qué? ¿Te he hecho algo?

0: Sí, ¿qué es lo que te he
1: ¿Qué
0: hecho?
1: te ha hecho?
0: ¿Qué te he hecho?
1: Molestar.
0: Molestar. ¿Yo te he molestado?
1: ¿Por nuestra presencia o por algo que ha dicho? Presencia.
0: Por nuestra presencia, sí.
1: Porque estamos aquí. Pero
2: ¿Cuál es tu nombre?
1: ¿te suena el nombre de Pablo?
0: ¿Tú eres Pablo?
1: ¿Quién era Pablo? El dueño.
0: ¿Y tú quién eras?
1: ¿Tú eres el guardés? ¿Y tu amor estaba relacionado con el dueño? ¿Era su hija? ¿Y el dueño a ti no te quería para su hija? Lógico. Es lógico. Pues siempre
2: ¿Cuántos
1: se
2: años
1: quería algo
2: tienes?
1: más para la niña.
0: Cinco,
1: 5,
0: ocho,
1: 8, 58.
0: 58. ¿Cuántos años tenía ella?
1: Era más joven, imagino. 30
0: 9 y 9.
1: y 9.
2: ¿Y tu nombre?
1: Y el guardés tenía 79, ¿no?
2: El dueño.
1: El dueño, eso.
0: A,
1: Antonio
0: E,
1: Ángel.
0: Ángel. Ángel es tu nombre.
3: Sí.
0: Ángel, solamente queremos saber por qué sigues aquí.
1: ¿Y cómo se llama tu amor? C
0: A
1: A
0: O sea, C L A R A Clara.
1: Clara.
0: ¿Tu amor se llama Clara? Sí.
1: Que era un nombre muy habitual en esa década.
0: ¿Clara está aquí también?
1: ¿Dónde está ella? ¿En la casa grande o en el cortijo?
0: C O R T J O.
1: Está aquí, en este entorno donde hemos estado.
0: Sí. ¿Tú estás con ella ahora mismo?
2: ¿Conoces alguna Carmen?
1: ¿Y quién es esa Carmen? La dueña.
2: También está aquí con nosotros, contigo, ¿verdad?
0: Sí.
1: ¿Te llegaste a casar con Clara? ¿Se casó ella con otro?
0: Ella estaba enamorada de ti. ¿Cómo te llevas o te llevabas con Carmen?

0: ¿Ayer?
1: Que el concepto de tiempo puede ser diferente. ¿Qué ha dicho?
2: ¿Ayer te la encontraste?
3: Sí, digo, ha dicho ayer me la encontré.
1: Ayer me la encontré.
2: ¿En qué año estamos, Ángel?
1: Uno, nueve, tres.
2: 1930.
1: Sí. Uf, mala fecha. ¿El dueño era republicano?
2: Sí.
1: ¿Y tú eras falangista?
2: Sí.
1: Mal corte. Normalmente era al revés.
2: ¿Tienes algún mensaje que darnos, Ángel?
3: No.

0: ¿Sigues opinando que te molestamos?
1: Sí.
0: Solamente queremos averiguar la historia del lugar.
2: ¿Cuántos hay aquí, Ángel? ¿Solamente vosotros cuatro?
3: La casa...

0: ¿Los nietos del dueño?
1: No.
0: No. ¿Vendieron la propiedad?
1: Sí.
0: ¿Y no quisieron seguir con temas de labranza?
1: No.

0: No le he perdido la pista, ¿eh?
1: Yo no, yo no. Hágame el favor de irse.
0: Pues vamos a despedirnos y nos vamos.
1: Nos despedimos, Ángel. Gracias por comunicar con nosotros.
2: Gracias.
1: Espíritus del bien, espíritus del mal, mediante esta tabla nosotros os desconvocamos. Lo que es de aquí, que se quede aquí. Gracias por haber comunicado con nosotros. Que nadie nos siga. Adiós.
3: Y nos vamos a ir a otra investigación. Les prometía que íbamos a visitar dos lugares encantados. Uno lo hemos hecho ya, ese cortijo del terror. A otro nos vamos ahora, que es una investigación con nuestro grupo de cabecera, Activity Ghost, y que nos vamos a trasladar a un colegio, fíjense, endemoniado. ¿Por qué? Vamos a descubrirlo.
4: Mirando, ahí está.
5: ¿Dónde es?
4: Ahí está. Aquí.
5: Mira, ahí lo está. Tengo. Gracias, amigo, por ponerte delante. ¿Necesitas ayuda? ¿Puedes levantar una mano si necesitas ayuda?
4: Me está moviendo. No venimos a hacerte daño.
5: No venimos a hacerte daño, ¿eh?
4: Queremos ayudar. Ayudaros. A la mayoría. A los que necesitéis ayuda. ¿Nos puedes indicar con el brazo para dónde ir? ¿Para ver a alguien más? ¿Para allá?
5: Para allá. Hostia.
4: Vale. Gracias.
5: ¿Pero para allá dónde es?
0: Para allá, por el pasillo, para la izquierda.
5: No, para allá no es. Para abajo. Para abajo.
4: Vale, abajo.
5: ¿Quieres que bajemos? Abajo. ¿Te vienes para abajo con nosotros? Loro, si lo tengo ahí, ¿dónde está? Real.
0: Realmente a tu derecha.
5: No te asustes, va a ir Rafa contigo.
4: Para ayudarte. No, subir no voy a subir, tranquilo.
0: ¿Ves? Está aquí.
5: Si tú estás ahí, está...
0: Aquí.
4: Sí, en este lado.
5: Está correcto. Aquí. Correcto. Que se ha quitado, se ha ido.
4: Claro, es normal.
5: Se ha ido, no, está
0: no,
5: contigo.
0: No, no, está ahí.
4: Vale.
5: No, ese es Rafa. ¿Ves? Ese es Rafa. Asómate, amigo. No tengas miedo, se ha ido. Cuando tú has salido, se ha ido, Rafa.
4: Sí, porque... Normal.
0: Dame lentito, Luis.
4: Oh, vale. Es que además, incluso, mira, el cambio de temperatura otra vez aquí.
5: O sea que estaba, si tú estabas aquí, estaba aquí.
0: Aquí. Justamente en la puerta.
4: Pero está señalado, fíjate, incluso. ¿Qué? Ha hecho señal.
5: ¿Ha salido?
0: No, lo estoy viendo yo aquí en la. Aquí arriba, que es lo que hay, Luis.
4: Sí, hay un reflujo ahí. En la misma esquina, es esta. A ver. Este soy yo.
5: Seré tú y ahí...
0: ¿Hacemos una sesión de despedida aquí, Luis?
5: Venga, vale.
0: A ver si nos quiere decir algo.
4: Venga, venga.
5: Vale. Hoy tenemos venga. Tiempo. Págala. Me lo ha indicado, ¿eh?
4: Sí, sí, nos ha indicado además. Ha hecho así para abajo y quiere... Y ha hecho así para el lado, pero ha hecho así para abajo.
5: Claro, ¿verdad? Es que yo soy como que está en el, aquí.
4: Claro. Y ha indicado.
5: ¿Quieres ir, salir?
4: Aquí, salir.
0: Claro, para
5: abajo.
0: Para.
4: Pero es que aquí hay otra habitación más.
5: Pero es como si estuviera aquí dentro. Ya quería decir, salir y para abajo.
4: No, es que aquí hay muchos cuartos.

0: Hay más cuartos ahí, ¿eh?
1: Hay muchos cuartos. Mira. Y además conecta con aquel lado. Se han quitado el tabique.
0: Sí, este es el que conecta
1: con el otro lado. Por eso has señalado para acá.
0: ¿Escuchas?
2: Tío, no sé lo que he visto como un fogonazo.
1: Sí, sí, seguramente.
2: He visto como un fogonazo. Pero no sé si ha sido.
1: ¿Estás aquí o aquí?
2: Hola. Hola. ¿No?
0: Sí. Pero ha salido.
1: Uf. Podría hacerlo aquí si queréis, vamos.
0: ¿Sí? Vamos sí. A hacerlo aquí. ¿Sí?
1: Un punto medio. Además un punto medio. A ver si queda ahora. Papel pintado.
2: ¿Papel pintadas?
1: No, ah, papel pintado. Papel pintado, fíjate. Está tan interesante como... Pero es que no noto... Vamos a ver, solamente noto una presencia un poco fuera de lo normal, ¿vale? Un poco más brusca, vamos a decirlo así. Y creo que es la del tema de la Ouija. Porque los demás...
2: El tema de la Ouija.
1: Sí, porque los demás están aquí, pero... ¿Verdad? Saben que están, ¿no?
2: Relajado.
1: Están, pero...
2: Bueno, sí. Vamos aquí a otra sesión.
0: Vamos aquí a otra sesión de Speedy.
2: Me voy a acercar un poquito... ¿Te la apagas?
0: No, no, no la sé. Ya está apagada, ¿quién es?
1: Tiene mi ácido, papá. Vale.
0: Voy a poner ya aquí al lado del Luis.
2: Tercera sesión de Spirit Radio.
0: Perdonad, ese es el cigarro de Luis, me está haciendo un cigarrito.
2: Colegio. Encantado. No me acuerdo el nombre.
0: Corchuela.
2: Colegio de la Corchuela 3. Buenas tardes.
0: Luis, el humo.
2: ¿Hay alguien que quiera comunicarse con nosotros?

0: Nos habéis mandado para acá, para este sitio, suponiendo que queréis comentar algo, o decir algo, o comunicaros con nosotros. Os lo agradeceríamos mucho.
1: El ente o la forma que he visto antes en la pantalla, ¿podría acercarse y hablar con nosotros? ¿Tienes algo que decirnos?
0: Habéis dicho números 43, 56, 57, 66. ¿Esos números qué significan? ¿Nos lo puede explicar, por favor?

0: ¿Tiene?
1: Habla, por favor. Venga.
2: Hoy
1: se es por hablar.
0: Sigue hablándonos. ¿Quién eres? ¿Qué te pasó? Escuchando paso, ¿no? ¿Lo has escuchado?
3: Sí. Sí.
4: Dirijo.
0: ¿Tú eres el que dirige el tema?
4: María, escucha también paso.
1: ¿Tú tienes algún número de identificación?
0: Creo que haber dicho juicio. ¿Tienes alguna enfermedad? ¿Padeces enfermedad mental?
1: Odio.
0: ¿No te ha gustado la pregunta? ¿Pues por otro motivo? ¿Os trataban mal?
3: Sí. Mierda.
0: Venimos a ayudar, no a tratar mal.
1: Inocente. Ah, vale. Ya sé quién es. ¿Te metieron aquí a la fuerza?
3: 20,
1: número. Me metieron aquí a la fuerza. Ah, el 20. Los números. ¿Es la primera vez que sale el número?
0: No, me sale mucho numerología.
4: Aquí es la primera
0: vez
4: que
0: venimos. Bueno, aquí es la primera vez.
3: Nadie vino.
0: Nosotros es la primera vez que venimos.
1: Entonces, lo está diciendo.
0: Pero me suele salir mucha numerología que quiero.
1: A ver,
0: porque en varios sitios me dicen mucha numerología.
1: Eso habría que apuntarlo, porque eso es muy
0: importante. Y como esto es coger fuerza de las letras.
1: Yo ahí sí te puedo ayudar un poco. Cuando vayáis, me pasáis la numerología y yo puedo ayudar.
4: Debes.
1: Sí, ya sé que debo, pero se lo estoy diciendo.
0: Pues sí. Él te puede ayudar. Hoy te puede ayudar. ¿En qué plano estás?

0: 12.
1: 12.
2: ¿Te metieron aquí en contra de tu voluntad?
3: Semanas.
2: Semanas. ¿Estuviste muchas semanas ingresado aquí? ¿Falleciste aquí a consecuencia de eso?
3: Sí.

0: Sé que estás aquí, háblanos por favor.
1: Un demonio.
2: ¿Un demonio?
0: ¿Aló? ¿Quién te dejó de la Wii?
2: Pues quiero hablar con el demonio. ¿De qué forma puedo hablar con el demonio?
3: ¿Tienes algo relacionado con la pintura que hay abajo de un demonio?
1: Me pintaron.
2: ¿Me pintaron? Me pintaron, tío. Yo precisamente quiero hablar con ese demonio. ¿Puedes decirle que quiero hablar con él?

0: Espíritu.
1: Es un espíritu, no es un demonio. Se llama demonio, pero no es un demonio.
2: Ya. ¿Es que demonios?
1: Es que es un espíritu.
2: ¿Podrías atraerme hacia el espíritu? ¿Me lo podrías atraer hacia aquí?
3: No.
2: ¿No ha dicho?
3: Creo que sí.
2: No lo ha dicho, pero... Te insisto, quiero hablar con él.
1: ¿Ese espíritu nos está siguiendo por todo el edificio?
0: Mal.
1: No os deja en paz.
2: Albert es el nombre de ese espíritu. Quiero hablar con él.
3: ¿Caído?
2: Es un caído, ¿no? ¿No?
3: Es un caído.
4: Era el colegio endemoniado que nos presentaban nuestros compañeros de Activity Ghost. Y ahora nos vamos al mundo del cine, a una película inquietante, Háblame, que se llama. Y es una chica mía que descubre lo que es el contacto con el más allá, jugar, entre comillas, con esas fuerzas del más allá, y ahí es donde se va a encontrar que contacta con el alma de los familiares y donde se despierta esa caja de Pandora que son esos hechos sobrenaturales. Vamos a ver el vídeo.
5: ¿Has visto el chat del grupo? Lo repetirán esta noche. No, por favor. Es el aniversario de la muerte de mi madre. Solo quiero desconectar.
6: ¡Hazlo!
7: ¿A quién le toca?
5: ¡Hazlo! ¡Lo hago yo!
8: No pueden pasar más de 90 segundos, ¿queda claro?
5: ¿Qué pasa después de los 90 segundos?
8: ¿Se querrán quedar? Enciende la vela para abrir la puerta. Apágala para cerrarla. Coge la mano. Ahora di. Háblame. Háblame.
9: ¿Qué sentiste al tocar la mano?
8: Fue una pasada. Conseguí ver y sentir todo lo del otro lado. Sentí a mi madre. Intentaba contactar conmigo. Mamá, estoy aquí. ¿Seguir viendo cosas?
10: ¿Cómo que viendo cosas?
8: ¿Y si abrimos la puerta, pero no la cerramos? ¡Madre mía, nos han seguido!
10: Te he dejado entrar.
8: No van a parar.

0: Vienen a por ti.
1: Háblame. Que te hablen de esa forma tampoco, ¿verdad? Pero sí es cierto que es una película que cuando uno la ve se da cuenta de las fuerzas que se llegan a despertar con un inocente juego. Llegamos a la parte de literatura. Hoy con un libro, Luz del Sepulcro, que va de uno de los temas que a mí más me apasionan, que es precisamente el de la Sábana Santa. En este caso, de la mano de Manuela Marinelli y de Marco Fasol, que se van a encargar de hacer una disección a lo que fue la Sábana Santa, a lo que es la Sábana Santa y lo que pudo haber sucedido en el sepulcro. También hay un repaso a los evangelios, que sin duda alguna, desde un ámbito muy respetuoso, se va a encargar ya no solo de poner en orden las ideas que hay en torno a la Sábana Santa, sino también, como su título dice, dar un poco de luz a este tema. Luz del Sepulcro, un libro que merece mucho la pena conocer, si quiere aproximarse de una forma amena a lo que es todo el misterio de la Sábana Santa, de la síndone de Turín. Y nos despedimos, llegamos al final del programa. Ha sido un programa intenso, un programa en el que hemos estado en ese cortijo del terror, en el que hemos acompañado también al grupo Activity Ghost, a ese colegio endemoniado, y finalmente en el que hemos tenido también nuestra parte de cine y de literatura. Recuerden que tienen un correo electrónico, andalusiaparanormal.7tv@gmail.com, para que nos trasladen todo lo que son sus dudas, sus recomendaciones, un poco sus observaciones, o también si tienen casos que quieren que le investiguemos, gratuitamente siempre. Aquí no le va a costar nada. Y recuerden que este programa lo pueden ver en la redifusión, pero también que se pueden suscribir a través de la página web en 7 Televisión Andalucía, donde tienen disponibles todos los programas de esta programación excelsa que tiene esta cadena, esta casa. Nosotros nos vemos la próxima semana. Recuerden que ya entramos en el verano, en el horario ese tan particular que tenemos y donde disfrutar del misterio siempre es tan interesante. Andalucía Paranormal sigue investigando casos, siguen recorriendo nuestra geografía en busca del misterio. Entre tanto, no nos dejen, sigan con nosotros en 7 Televisión y recuerden, disfruten del misterio, disfruten del verano y sean felices. Muchas gracias.

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2: Bienvenidos, amigos de Alianda, a una nueva entrega. Como cada semana, estamos aquí en pleno verano en 7 Televisión Andalucía, para todo el mundo también a través de internet. Hoy vamos a tener un programa, yo diría que va a ser del gusto de todos, porque tenemos un amplio archivo de lo que ha ido ocurriendo estos últimos días. Sobre todo vamos a tener parada en la Velada de Santiago, con el cante de Lela Soto, Manuel de la Nina, el baile de Juan Tomás de la Molía. Luego también haremos un gran repaso por los carteles que hemos ido conociendo. En la segunda parte vamos a hablar con Fernando Gallo, desde el festival y el concurso internacional de la Petenera. Y también, por supuesto, vamos a escuchar a Anabel Valencia, que estuvo en Cádiz la semana pasada. Así que no se muevan de ahí, porque ya comienza Alianda.

Pues vamos a comenzar ya el programa de hoy. Como siempre, daros las gracias por el seguimiento de cada semana. La semana pasada fue algo especial porque con la programación que se emitió desde 7 Televisión con motivo del Día de la Virgen del Carmen, pues los horarios fueron un poco novedosos. Así que aquí estamos nosotros con muchas ganas, como siempre, y sobre todo con el interés y la intención de mantener el programa durante todo el verano para que sepan ustedes lo que está aconteciendo en torno al flamenco a partir de los festivales que se están celebrando en toda Andalucía y también fuera de Andalucía. Vamos a hacer una primera parada en la Plaza de la Merced, en pleno corazón de Santiago, donde la semana pasada, tanto un día viernes como sábado, se celebró la Velada de Santiago. El sábado, gracias también a nuestra amiga Noelia, que nos cede algunas imágenes en cierto tiempo, porque nos facilita también las grabaciones, no podemos estar en todos sitios, así que tenemos varios colaboradores, pues vamos a disfrutar, en primer término, del cante de Lela Soto y Manuel de la Nina. No por este orden, primero Manuel de la Nina y luego Lela Soto. Ambos estuvieron en la Velada de Santiago el pasado sábado y luego pues volveremos para dar paso a siguientes vídeos. Una velada muy participativa, muy popular, muy populosa, con muchísima gente y con grandes figuras en el cartel. Se recuperó esta velada después de casi 50 años. Ya la semana, perdón, el año pasado se recuperó, por lo tanto, ese es el camino, ¿verdad?, de escuchar flamenco y sobre todo de que barrios como los de Santiago tengan muchísima vida. Y no será la única velada, la velada de las Nieves de Arco de la Frontera, la velada de Triana, también vamos a hacernos eco hoy. Ahora nos paramos para escuchar a Manuel de la Nina y a Lela Soto.

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y si el cante tuvo una categoría incuestionable y fue del gusto del público, hay que reconocer que el que triunfó en aquella noche fue Juan Tomás de la Molía, bailaor de Trebujena, que por donde va arrasando, va teniendo un éxito abrumador y también hizo parada aquí en Jerez dentro de esta Velada de Santiago. Juan Tomás de la Molía con el Pechuguita al cante, también Juan de la Molía, pues bueno, disfrutando él, disfrutando nosotros, disfrutando el público, porque él lleva hasta el extremo la burla, en el mejor de los aspectos, de la bulería. Así que disfruten de Juan Tomás de la Molía.

Wow.

Vamos a partir de ahora a desgranar lo que va a ocurrir en las próximas semanas, sobre todo este principal fin de semana que nos viene a continuación del 24 y el 25 de julio, que ya anteriormente en otros programas saben ustedes que nos hemos hecho eco de esos festivales. Pero por recordar sencillamente, el 24 Festival en Bornos, con artistas de la talla de Rancapino Chico, Caracolillo de Cádiz. El 25 estará el Festival de Tomares, en pantallas también de ustedes todos los carteles para que vean ustedes los nombres al completo, que ya no hemos hecho eco otra semana: José Valencia, Angelita Montoya, Pedro Granaíno, Mare Terremoto, también Casa Bermeja. El 25, jornada de sábado, estará Maite Martín, entre otros. Y ya empezamos también a decir algunos carteles que no hemos dicho aún, como el Festival o la Fiesta de la Guitarra de Marchena, en esta edición número 52, que se va a celebrar el próximo sábado 25 de julio a las 10 de la noche en la Plaza del Cardenal Espínola. Estará Eva Hierbabuena con su grupo, Jesús Méndez, David Palomar, Fernando Caballo, y también estará Melchor de Juan con la presentación de Kiko Valle. Hablamos del festival del 24 de julio, el Festival Flamenco de Zalamea La Real, que está situado en Huelva. Va a estar dedicado a los 100 años de Manuel Vallejo, la llave de oro del cante, y estará Alicia Gil, Antonio Ortega, Rocío Díaz y José Olmo, con la presentación del compañero Manuel Martín Martín. Seguimos hablando de otros carteles, como por ejemplo la Velá de Triana, que va a tener un amplio programa de actividades, como por ejemplo el 24 de julio, el Festival Flamenco dedicado al Nano de Jerez, con las actuaciones de Macanita, José Gálvez, Polito, Álvaro Moreno, Monse Cortés, Joselito Acedo. También van a participar José Méndez y Manuel Junquera con el espectáculo Toquecito de Arte y Compás. Y el 25 de julio, Mujeres Trianeras con Silvia Pantoja, Rocío Díaz, La Flaca y Pilar Astola. De Macanita, precisamente, veremos un vídeo cuando terminemos de hablar de estos grandes carteles, como por ejemplo el de la Villa de Monda, este festival flamenco que cumple 29 ediciones. El 24 de julio va a haber un cartel tremendamente largo con Miguel González, El Rinkin, Diego Marín, Anaís Vera, entre otros, en la Plaza de la Constitución a las 10 de la noche. Pero el 25 de julio podemos decir que es el día grande, con María Jesús Bernal, Matías Campo, David El Galli y, por supuesto, la presencia de la maestra Aurora Vargas. Hemos conocido también el Festival Flamenco de Castillo del Cante de Ojén en esta 51 edición, que se va a celebrar el próximo 1 de agosto en el patio del Colegio Los Llanos. Van a estar Israel Fernández con Diego del Morao, El Pele con Niño Seve, Aurora Vargas con El Perla, El Canario con Manuel Jesús Carrillo y también Fina la Churruca al baile con la presentación de Salvador de la Peña. Hemos conocido también el cartel de la Velada de las Nieves de Arco de la Frontera, una velada que ya va por su edición número 65, un festival flamenco el pionero de la provincia de Cádiz. El 3 y 4 de agosto, el día 3, estará el recital de Ana de Caro en el atrio de San Pedro, allí en la propia iglesia de San Pedro, con la insignia de oro, la medalla de oro del festival, en esta edición a Manuel Gallardo Barroso, Manolo Zapata. El martes día 4, gran jornada en la Plaza del Cabildo, con el baile de Titi Flores, el cante de Jesús Méndez con la guitarra de Antonio Higuero, María Terremoto con la guitarra de Nonojero y Manuel Moreno el Pele con la guitarra de Niño Seve. Artista invitado al baile, Farruquito, en esta gran velada de las Nieves de Arcos de la Frontera, entrada gratuita. Seguimos hablando de otros carteles, como por ejemplo el del Festival Flamenco El Arranque Roteño, que se va a celebrar el 8 de agosto a las 10 de la noche en el patio del Colegio Eduardo Lobillo. Será en esta edición la 43 y va a estar Antonio Reyes con Vicente Santiago, Rosario La Tremendita con Joselito Acedo, José Canela con Juan Benjumea y Juan Tomás de la Molía, con el cante de Manuel de la Nina y José el Pechuguita y el toque de Jesús Rodríguez. Ese día tendré yo el gusto de presentar este cartel. Nos vamos un poquito más adelante, pero hay que decir que se ha presentado la 60 edición del Festival de Cante Grande Fosforito, que va a presentar Lourdes Gálvez del Postigo y estará capitaneado por Julián Estrada, Maite Martín, David Pino, El Pele y María Terremoto con importantes guitarras, ahí ven en el cartel, y el baile de Inmaculada Carmona.

Mona, el 14 de agosto a partir de las 10:30 de la noche en Puente Genil, en la caseta municipal. Por irnos un poquito más, por decirlo así, más lejos, pues hablamos del Festival de los Ojíjares, que está declarado de interés turístico de Andalucía, el sábado 5 de septiembre en el Parque de San Sebastián, con el Granaíno, María Terremoto, Jesús Méndez, Ezequiel Benítez, Antonia Contreras y el baile de la Moneta. Así que dicho esto, vamos a descansar un poquito, vamos a descansar un poquito y vamos a escuchar a la Macanita, que como decimos, va a estar en este festival homenaje al Nano de Jerez en esta jornada de viernes 24, que nos alegramos muchísimo, muchísimo que se reconozca la figura del Nano de Jerez. En Triana estará también otras cantadoras, pero nos quedamos con la Macanita. Enhorabuena al Nano de Jerez y, por supuesto, a Macanita, que estará, estuvo en Almería el pasado domingo, estará en Triana. Y también vamos a irnos a Mairena, porque en el Festival de Cante Grande Antonio Mairena este año va a estar nuevamente la Macanita, José Mercé. Pero bueno, vamos a quedarnos ahí porque eso es a principios de septiembre y todavía nos da tiempo de respirar. Escuchemos a la Macanita. Ay, me...

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Pues continuamos con el programa y vamos a empezar la segunda parte haciendo una parada en Cádiz, en esa plaza de San Antonio, en ese lugar tan maravilloso como es la azotea de la Casa Pemán en Cádiz, donde Cajasol, la Fundación

Cajasol está celebrando el Estival Flamenco. Asistimos la pasada semana a escuchar a Anabel Valencia y os ofrecemos esta soleá que hizo Anabel con la guitarra de Curro Vargas. Una noche extraordinaria en lo que viene siendo el ambiente, la temperatura, la cercanía con el artista. La verdad que es un ciclo bastante exitoso dentro de la amplísima programación que se está celebrando en Cádiz este verano. Ya saben ustedes que la Fundación Unicaja tiene su programación, la Fundación Cajasol tiene también la programación que ofrece el Ayuntamiento de Cádiz, en torno también al nuevo teatro que se ha inaugurado, Teatro Pemán. Por otro lado, también en el Baluarte de la Candelaria está Flamencat, el ciclo de Raíz y Baluarte, donde han pasado ya Tomatito, Jesús Méndez, Rancapino Chico, entre otros. Así que bueno, siempre es un buen destino Cádiz, y el invitado que viene a continuación también le tiene mucho cariño a Cádiz capital. Así que vamos a escuchar a Anabel Valencia.

0: Y dentro de la agenda flamenca, que ya la primera parte le hemos dedicado un buen tramo, queríamos recordaros que en Jerez el próximo viernes se va a celebrar el primero de los viernes flamenco, que va en comunión, y nunca mejor dicho lo de comunión, con la misa flamenca en el barrio de Santiago, por supuesto con entrada libre para que todo el mundo pueda participar de esa misa, de esa ceremonia religiosa. Y luego vendría en el mismo escenario, aprovechando las instalaciones, un gran fin de fiesta por bulería que va a capitanear Pepe del Morao, con un amplio número de artistas del barrio de Santiago, como estará pues Sandra Rincón, otros serán de San Miguel también, ¿no? Están todos mezclados. Tomasa Peña, María Peña, el Chanquita, Bernardo Rubici, bueno, muchos de ellos, Gregorio Parrilla, Bernardo Parrilla. Así que vamos ahora a entrar en una de las grandes propuestas que nos trae este fin de semana. Unas galas de oro. No siempre se cumplen 50 años cuando se habla de una programación flamenca. La verdad que son festivales, en este caso concursos también, que se han cuidado con mucho mimo y por eso han llegado hasta esta fecha con tanto prestigio. Para hablarnos de ello, estamos hablando del concurso internacional de cante por Petenera, también de su gala Bodas de Oro, pues vamos a hablar con Fernando Gallo, que es nuestro amigo Fernando, en el fondo, en la cercanía, que es el director de este festival, de este concurso. Fernando, primero enhorabuena, porque como decimos, 50 años no son poco, ¿no? Y bienvenido, ¿cómo estás?
1: Muchas gracias, Juan. Pues sí, muy contento, muy feliz por poder estar viviendo los momentos previos a todo lo que tú acabas de anunciar.
0: Vamos a tener este próximo viernes la gala Bodas de Oro de este concurso internacional de cante por Petenera. Será a las 10 de la noche, ahí ven el cartel en pantalla, pues con Manuel Horta, María José Santiago, José Antonio Romero el Perrito y Katy Sevillano. Todos ellos han sido ganadores de este prestigioso certamen, de este concurso, y habéis diseñado un cartel con mucho cariño, ¿no? Como siempre soléis hacer. ¿Te basas en alguna medida concreta? ¿Por qué elige a quién? Porque podría elegir a tanto, ¿no? En estos 50 años.
1: Pues sí, la verdad es que tiene su justificación y si nos acogemos al primero de los participantes, bueno, ¿no? de los artistas del cartel, pues por razones obvias Manuel Horta fue el ganador de la primera edición. Y si avanzamos hacia María José, pues creo que esa dupla son los dos artistas que probablemente hayan tenido mayor repercusión en su carrera después de ganar la petenera, como ellos mismos en distintas ocasiones han manifestado. Y hay otra parte, ¿no? Otra simbología del cartel es de hacer un guiño al pasado más glorioso y también al presente y futuro también más esperanzador. Y ahí pues nos hemos centrado en dos ganadores muy jóvenes los dos y que además pues son locales. Entonces, creo que compendia todo eso en una buena representación, creemos, para celebrar estas galas. Y si me lo permite, además, pues está mirado hasta incluso la paridad, ¿no? de género.
0: Sí, son
1: Yo creo
0: cosas que
1: que
0: hay que tener
1: está.
0: muy en cuenta y
1: Sí,
0: sobre
1: sí,
0: todo
1: sí.
0: una amplia representación de lo que ha sido este concurso, ¿no? Que ¿desde cuándo está Fernando tan implicado en este concurso?
1: Bueno, yo llevo, la verdad es que llevo bastantes años porque previo a ser el director, que soy desde 2018, pues ya formaba parte del jurado

0: Y también por mi implicación con la vida cultural de Paterna y demás, pues los alcaldes, digamos, previos, porque esto lo organiza el ayuntamiento, pues ya venían contando conmigo a nivel de consulta, de una especie de
1: Asesor.
0: asesoramiento en el tema. Pero en el 2018 es cuando por primera vez se, porque requiere esto un nombramiento de decreto de alcaldía. Es cuando por primera vez el festival tiene una persona designada con el título, digamos, entre comillas, para dirigir el festival. Entonces, años llevo más, pero oficialmente desde 2018.
1: Y este festival, este concurso, cuando hablamos de festival, hablamos de concurso también, habrá pasado por muchas etapas. ¿Ha tenido alguna etapa? Pues sabes que los concursos muchas veces en otras localidades, por lo que supone, ¿no? Un concurso, incluso las polémicas que alrededor lleva, yo creo que los concursos, si no tienen su cierta polémica, tampoco son tan buenos concursos como pasan los carnaval, o el concurso de Mairena, o el de Córdoba, o el de La Unión, de las Minas. ¿Qué tipo de etapas han venido en este festival? ¿O ha gozado siempre del concurso de una buena salud?
0: Como tú bien dices, además se puede adivinar un poco en la disonancia de las bodas de oro con los años, pues hay dos años en que no llega a celebrarse los 80 por motivo económico, pero después afortunadamente se retoma y básicamente pues yo te diría que hay una etapa coincidente con esa eclosión de los grandes festivales y grandes concursos, muy gloriosa. Después, digamos, existe ese parón de 2 años, al que hay que sumarle otro, que no son por ese motivo, que es el año del COVID, que no se hizo como en ningún sitio. Y también en el 2003, que celebramos el quinto centenario de la villa de Paterna de Rivera, que en lugar de hacer un concurso se hizo como una edición especial en la que participaron también ganadores del festival. O sea que tenemos un parón de 4 años, pero dos efectivamente son por motivos como los que tú me preguntabas, económicos.
1: Fernando, en el cartel no aparece ningún tipo de puntos de venta ni nada ni precio porque entiendo que la gala del concurso se puede acceder libremente o se puede acceder a las entradas, cuéntanos.
0: No, te comento, la gala se ha asociado al festival, al
1: Sí.
0: concurso festival. Entonces, la entrada para un día sirve para los dos. O sea que en realidad, por no decir ni que uno es gratis ni el otro, pero es
1: Sí, sí.
0: por el precio bastante módico de todos los años, pues se puede acceder a las dos, pero son las dos con entrada. O sea, no tiene ninguna la entrada libre, eso sí.
1: Pues el viernes será la gala Bodas de Oro, que por cierto tiene su logo correspondiente, conmemorativo, bueno, me parece además muy, muy bonito, y al día siguiente, el 25 de julio, pues será pues, la final del concurso y también habrá actuaciones bastante sonadas ya cuando el cartel se ha difundido en los medios y redes sociales, que pasamos nosotros a decir, aparte de la final del concurso que ahora nos va a contar Fernando, estará Joana Jiménez, Manuel Cuevas y Reyes Carrasco. Me gustaría pues leeros estos versos de Antonio Machado que dice así: gracias, petenera mía, en tus ojos me he perdido, era lo que yo quería. Esta jornada también pues, servirá para reconocer la importancia, lo que ha aportado, toda esa aportación de tantos años y décadas del compañero y maestro Manuel Curao, que va a recibir la medalla de oro en esta noche tan importante. Pues bueno, está casi toda la carne en el asador. Cuéntanos también un poco cómo se enfoca esta jornada tan importante de la final.
0: Pues bien, en primer lugar, como procede, pues tendremos la final del concurso, a la cual han llegado 4 finalistas, que son el Petro, he empezado por el local, me ha salido, el Petro, está también Antonio Casas, Antonio de Paqui, de Benalú, está el Ecijano, como su nombre indica, de Écija. Y también está Manuel Cuevas, hijo, que viene de la Lantejuela de Sevilla. El destino, la casualidad,
1: Jeje.
0: querido

0: hacer coincidir que esté el hijo como concursante y el padre después en el fin de fiesta. Así que esos serán los cuatro finalistas y acto seguido, pues procederemos a la imposición de la medalla a Manuel Curao y terminaremos con el fin de fiesta que tú acabas de adelantar, ¿no? Los tres artistas invitados, como tradicionalmente se le llama.
1: Este año voy a tener el honor, el verdadero honor de presentar este festival que lo llevo siguiendo toda mi vida a través de cuando también nuestro querido Pepe Marín se hacía tanto eco de este festival durante tantos años presentador. Le mandamos un beso muy fuerte, un abrazo a nuestro querido Pepe, que nos sigue cada semana. También puedes tú mandárselo, que sé que le tienes un cariño especial.
0: Sí, un cariño muy especial a Pepe, con el cual mantengo una gran relación y que de vez en cuando además tenemos contactos telefónicos. Y espero, porque me dijo que igual se acercaba el viernes a la gala, y espero verlo por allí y darle un fuerte abrazo.
1: Pues sí, este año, como decimos, tenemos el honor de presentar, pues cogiendo ese testigo de otros grandes maestros. Este año es una cosa excepcional porque como Manuel Curao va a recibir esta medalla de oro, pues él ha querido pues disfrutar de otra manera y bueno, han querido que sea yo, así que yo encantado porque como decimos, es uno de los reclamos fundamentales del cante flamenco en la provincia de Cádiz cada verano, que además aporta tantísimo a salvaguardia de este cante por petenera que si el concurso no existiera, quiero imaginar que no tendría tanta difusión, ¿no? Hay algunos cantes que si no le vas dando cierta actualidad, pues creo que esa es la función del concurso, ¿no? Que siga estando esa representación tan fuerte.
0: Yo lo creo firmemente porque hablamos hoy en día, bueno, en la vida en general, de años como si fuera algo
1: Sí.
0: así baladí, pero 50 años dentro de la historia del flamenco, un periodo importante. Yo creo que si no hubiera existido esa iniciativa en Paterna, el cante por petenera, siendo algo, un cante tan bonito, estaría probablemente mucho más olvidado, mucho
1: Sí.
0: más entre comillas, por lo que le rodea de
1: Sí.
0: supersticiones y demás. Entonces, ateniéndonos a eso, yo creo que si no hubiera asistido el concurso de Paterna, el cante por petenera probablemente hubiera estado bastante en el olvido, creo. Así.
1: Pues Fernando, que además en su tierra lo quiere mucho, nombrado, como bien nos ha apuntado tu padre, que hoy tenemos público también, que nos encanta cuando llegan y se sientan aquí a saludar a todo nuestro público. También hijo predilecto de la localidad, es una persona que es muy vinculada también al estudio de la materia flamenca en distintos espacios como el Cádiz Capital, ¿verdad?
0: Sí.
1: Con esos cursos que realiza. En fin, que el flamenco se metió en ti y ya no va a salir nunca, ni tú vas a salir del flamenco, ¿no?
0: Espero que no, no, no.
1: Fernando, muchísimas gracias por estar con nosotros.
0: Pues
1: Si quieres
0: gracias.
1: apuntar algo más.
0: No, darte las gracias a ti y a este medio por apoyarnos y porque siempre la difusión es buena y más en un ámbito como este, el televisivo, que llega a tantas personas. Así que daros las gracias e invitar a toda la audiencia a que, como decía, por un módico precio, porque lo puedo decir, ¿no?
1: Claro.
0: Sí, por venta anticipada por 10 euros se puede acceder a los 2 días. Entonces, allí en Paterna esperamos a todo aquel y a toda aquella que
1: Ni
0: lo
1: media con
0: desee.
1: vía, que se dice
0: Ni
1: antiguamente,
0: media
1: ni
0: con
1: media con
0: vía.
1: vía ese dinero. Así que ya saben ustedes que el 24 o 25 hay que irse para Paterna de Rivera, cuna de la petenera, para disfrutar de estas dos galas tan importantes. Desde toda Andalucía nos ven, estos nos saludan desde Granada, nos llegan besos desde Huelva, nos llegan mensajes desde Sevilla. Así que ya saben que la provincia tiene muchos rincones con encanto, como le pasa a todas las provincias de Andalucía. Y Paterna siempre es un lugar por redescubrir. Así que no lo piensen y disfruten de este magnífico, de esta magnífica edición que nos propone dos jornadas inolvidables. Nosotros nos vamos a despedir escuchando a Esperanza Fernández, que estuvo presente en otra de las ediciones últimas de la Petenera. Fernando, nos vemos el sábado si Dios quiere.
0: Nos vemos el sábado.
1: Gracias por contar conmigo, porque de verdad tengo muchas ganas de ir allí y que haya suerte también para los concursantes,
0: Que
1: ¿no?
0: Dios reparta suerte.
1: Muchas gracias, familia. Hasta la próxima semana. Si ustedes quieren, si Dios quiere, si la tele quiere, que tiene que querer dormir.

mundo y a disfrutar de este magnífico fin de semana que nos llega cargado de flamenco por todos los rincones. 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

0: 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Allí, sin personajes ni escenario, nos encontramos con el Amodeo más sincero, el de siempre, el que nunca ha olvidado de dónde viene.
1: Sí.
2: ¿Juan Amodeo?
1: Sí.
2: Soy el Peña, con la silla de Nea.
1: Yo.
2: Juan, ¿qué pasa?
1: ¿Qué pasa, yo?
2: ¿Cómo estamos? Está la casa de tu abuela, ¿no?
1: Está la casa de mi abuela.
2: Puta, ahí te vivía los remedios ahora, ¿no?
1: Sí, pero aquí es donde me he criado, digo, aquí es donde tenemos que venir.
2: ¿Dónde plantamos la silla?
1: Pues yo, amar patio, ¿no?
2: Maravilloso. Patio sevillano.
1: Bajo. ¿Quién tiene vuestra casa?
2: Bajo del barrio de Sevilla de toda la vida. Maravilloso. Qué bonita la entrada, el recibidor.
1: Bueno, puede ver más flores ya por metro cuadrado,
2: ¿no? Vamos para adelante.
1: Vamos para adelante.
2: Gracias. Estamos en Pedro Salvador, con Juan Amodeo, barrio de Sevilla, muy bético, barrio muy bético, de grandes previas, de grandes litronas en el parque y de grandes días de muchos niños corriendo y disfrutando, y el lugar donde te has criado, Juan.
1: Sí, tío, al final la has definido muy bien, es los niños corriendo, además es como todas las etapas de mi vida, ¿no? Niños corriendo cuando era chico, litronas en el parque y previa del Betis, que ha sido ya los últimos años, sobre todo que desde que se fue la calle Tajo, ¿no? Nos la quitaron, pues ya se vinieron para acá. Y sí, tío, es el barrio donde me he criado y tío, lo que siento cuando vengo aquí a ver a mi abuela es algo que es difícil. Antes te lo comentaba afuera, digo, tío, hay que ver que hacía tiempo que no venía, pero cuando llega uno al sitio donde ha sido feliz, te cambia todo, tío, te viene un pellizquito.
2: Sí, es que aunque uno no quiera, ¿no? Se pone como si natural, como un, sí, sí, pero sí. Hay algo que te supera, te pellizca por dentro cuando llegas a donde están tus raíces.
1: Es curioso, tío, eso, desde que entra por la calle, giro para la derecha y ya voy para allá, digo, tío, de que ve lo bien que me lo he pasado aquí, lo que he disfrutado aquí, lo que he llorado aquí también, porque al final de niño llora mucho y te caes y juegas y tal, y digo, es que creo que esta calle me ha formado a mí como soy, ¿sabes?
2: Aquí en Pedro Salvador, en la calle Guadalimar, digo, se ha hecho Juan Amodeo, el artista Juan Amodeo.
1: Digo, de hecho, aquí hice mi primer monólogo. Al final de la calle, en el bar 37, mi abuelo consiguió mi primer monólogo en el bar donde él iba siempre a tomarse su mosto. Pues le dijo, ¿qué le dijo? Mi nieto hace chiste. Dice, ¿te importa que venga el viernes? Esto te lo llenamos la familia y eso. Y efectivamente, fuimos el viernes y lo llenó el hombre. Y
2: ¿Ese fue el primero?
1: Ese fue el primero. O sea, yo empecé a hacer teatro en el Claret, en mi colegio. Pero monólogo para la calle, de que me pagaran, 20 euritos, que fuiste 20 euros con 20 años, eres tú de repente multimillonario. Y eso fue la primera vez que yo cobré por un monólogo y que fui a hacer un monólogo y que no solo venía familia.
2: Bueno, eso te iba a decir, fue fácil, vos estabas...
1: Claro, claro.
2: Sos como un novillero que ha pegado un sainete, pero está toda la familia le saca el pañuelo para pedirle la oreja, ¿no?
1: Pues igual, y lo que había gente de fuera, pero era gente de mi barrio, entonces todo el mundo era familia, aunque no tuviera la misma sangre. Aquí ha sido todo, la verdad.
2: Está en la casa de tu abuela Matilde.
1: Sí.
2: Que, por cierto, está ahora en el gimnasio, que tiene 80 años y está ahora en el gimnasio.
1: Digo, ella se va al gimnasio, ella tiene mucho problema con los huesos y demás, y el gimnasio le viene a ella estupendo, tiene mucha fuerza de voluntad, que no he heredado yo he heredado más los problemas de los huesos. Pero sí, tío, va al gimnasio ya todos los días y está su casa, donde yo me he criado, en este patio, con su lavadora ahí, su disco, su VHS. Y
2: su cinta.
1: La cinta es estupenda, tío, tiene cinta ahí de todo el mundo. Y es verdad que aquí es donde he echado los mejores ratos de mi vida, la verdad.
2: ¿Qué respiras tú cuando llegas aquí? ¿Qué te viene? Que, pues, cuando uno llega a estos sitios, lo primero que le viene son recuerdos, pero igual eso lo entiendo. Y además, los malos, el cuerpo, la mente, tiende a olvidarlo. Siempre busca los positivos, ¿no?
1: Sí, pero es verdad, tío, que es lo que tú dices. A mí cuando llego aquí y veo este patio, digo, hay que ver lo que yo jugaba aquí de chico, porque yo era...
2: Más Sevilla no puede ser, no. El suelo, la celosía.
1: Todo, lo tiene todo. Y aquí he jugado mucho de pequeño, aquí he crecido, mis tíos, por ejemplo, hasta que se casaban, pues vivían aquí, entonces yo me he criado con ellos. Y yo lo que respiro aquí es familia, tío. Y mucha inspiración, la verdad, o sea, y la inspiración no tiene que ser solo para lo que yo me dedico, que es el humor, sino inspiración para forma de ser, ¿sabes? De vivir, de criar a mi hija, de comportarme con la gente, y todo eso me lo da.

0: este patio y esta casa, la verdad.
1: Esta casa de matriarcado, de supermadre, pues tú pierdes a tu padre muy joven,
0: Sí.
1: además con 14
0: Con
1: años, ¿no?
0: 14 años,
1: En
0: sí.
1: esa edad en la que pasa, eres ahí ese engendro
0: No eres ni
1: que
0: un
1: ni
0: niño ni un
1: eres ni
0: hombre.
1: un niño ni un hombre, no saben cómo tratarte,
0: Sí, tío.
1: y una figura tan importante como la de un padre.
0: Sí, es verdad que era muy pequeño, era un niño al final, porque todavía, además yo siempre he sido muy niño, la verdad. Y es verdad que cuando lo pierdo, tío, ya mi casa de todas formas era un matriarcado de siempre, pero ya con eso pues se agranda un poco más. Y mi abuelo Manuel sí que hace esa figura también de padre y claro, que con mi abuela, los dueños de la casa, realmente me acogen con, pues tío, siendo un niño ya era yo su ojito derecho y ya cuando pasa eso, pues más todavía.
1: Hay una lagartija ahí, una
0: No me lo puedo
1: salamanquesa.
0: creer, una
1: Sí,
0: lagartija.
1: has pasado por
0: Mentira.
1: ahí. De verdad, se acaba de esconder.
0: Y yo, tú sabes que tengo pánico a las lagartijas.
1: Algo sabía, por eso cuando lo ha visto,
0: Me he quedado blanca, te lo juro.
1: lo tenía guardado para pa preguntártelo después, pero es que lo ha visto y
0: No, no, no,
1: se
0: no.
1: acaba de esconder detrás del armario, ¿eh?
0: Ve, tío, cuando yo era chico no había lagartijas. Esto es el cambio climático, peña. Esto están viniendo cosas aquí que yo.
1: Pero es lo mismo una lagartija, una salamanquesa y una salagartija, es lo mismo.
0: Para mí es todo lo mismo. Todo me da el mismo
1: Una
0: asco.
1: tiñosa, como le dice.
0: Bueno, las tiñosas esas son las grandes, grandes, ¿no? Pero luego con mi madre, por ejemplo, que mi madre vive en el campo, cuando voy para allá, igual que aquí respiro todo lo que te he contado de infancia, no sé qué, allí respiro que era todo miedo por las lagartijas, por los salamanques y por
1: Y
0: todo,
1: a ti
0: tío.
1: que te ha agarrado la mata para que te escupa
0: Tío,
1: encima, ¿no?
0: hombre, encima, tío, ahora yo es que creo que por eso yo empecé a perder pelo, tío, porque me escupió alguna y ahí le cogí yo el trauma a la lagartija, tío.
1: Que la viste y me acordaba. Vamos, ahora a ver si
0: Sí,
1: sale,
0: sí,
1: te lo
0: sí.
1: digo, para que le eche una foto.
0: No, no pasa nada, te lo
1: Le
0: agradezco.
1: tiro un beso.
0: Yo si te lo quiere quedar para ti el recuerdo, tío, no me lo dice, y te lo juro, me ponen malísimo, yo no sé por qué, no me dan miedo las ratas, las cucarachas, nada, pero una lagartija y una polilla, yo me pongo malo. O sea, me puede venir un dragón, pero una lagartija y una polilla me
1: Sí,
0: mato.
1: un dragón ha visto, en alguna feria ha visto
0: En
1: un
0: alguna
1: dragón, ¿no?
0: feria, hombre, he visto dragones y en Antí.
1: Antito,
0: Sí, sí, sí,
1: sigue
0: sí.
1: habiendo. Ya en las ferias nos vamos haciendo mayores
0: Sí, es verdad.
1: y vemos menos dragones,
0: Sí.
1: pero si vamos a Antí, que vamos ya a la vez a
0: Ya vas a la
1: contar,
0: hora, ya vas a la hora del dragón.
1: llega para la hora del dragón, sí que es
0: Sí, tío.
1: verdad. Oye, hablábamos de esa infancia, de esos años que tú vivías aquí, que al final te curten. Tú pasas aquí las mayores horas del día, aunque después vivías en Montequinto, ¿no?
0: Sí, mis padres tenían el piso en Montequinto, el piso de los tres, pero claro, mis padres los dos trabajaban. Mi madre trabajaba en el Corte Inglés hasta las 11 de la noche todos los días, mi padre era
1: Que
0: representante y
1: el
0: también
1: Corte
0: estaba
1: Inglés
0: fuera.
1: no cambia las horas,
0: No ha
1: siempre
0: cambiado,
1: hasta las 10 de
0: eso
1: la
0: es una
1: noche.
0: ruina siempre, tío. Y claro, entre que recogía, venía y tal, al final yo me iba de aquí todos los días dormido. Y es verdad que eso, por ejemplo, me da mucha ternura de mi madre, digo, que ve que se ha perdido muchas cosas mías por el trabajo, igual que mi padre cuando estaba fuera. Entonces me he criado aquí. Y aquí es lo que te digo, me he formado mucho también el cariño, ¿no? De echar de menos a tus padres, el entender cuando crece, dice tú, hay que ver los esfuerzos que hacía mi madre, porque en ese momento no eres consciente. Yo estaba con mi abuela, con mi abuelo, con mis tíos, estaba estupendo, pero cuando crezco y digo, hay que ver las de cosas que se ha perdido mi madre por estar trabajando para mantenerme a mí, ¿no? Y a mi familia.
1: ¿Te acuerdas mucho de tu padre?
0: Sí, me acuerdo mucho, todos los días me acuerdo de mi padre, y sobre todo gasto muchas bromas con el tema de mi padre. Porque a mí lo que me ha salvado creo que de estar peor, es el humor. Yo cuando murió mi padre, obviamente lo pasé fatal, lloré, sigo llorando, ahora que voy a ser padre lloro más todavía, porque me acuerdo más, me gustaría que estuviera. Pero a mí el tema de mi padre lo he tratado siempre con humor, porque yo he aprendido que el humor es un buen paracaídas, tío, que no te quita la caída, pero te hace caer un poquito más tranquilo. Y por lo menos puedes seguir andando. Y es verdad que para mí ha sido como mi salvación, la verdad. Me acuerdo mucho de él, él era muy gracioso. Aunque yo esa gracia la saco más de mi madre, pero era muy gracioso, tenía un humor bastante negro. Y yo muchas veces cuando en los monólogos hago chistes del tema de mi padre, de mi orfandad y demás, la gente yo noto que hay un respeto también,
1: Claro.
0: una tensión. Pero yo siempre lo digo, tío, creo que el mayor homenaje es poder hacer que la gente se ría contando cosas de la persona que más me había hecho reír. Creo que no hay mayor homenaje que ese.
1: ¿Qué diría él ahora de ti cuando ve ese triunfo y el cariño que te tiene todo el mundo, ¿no? Que te tenemos todo el mundo.
0: Yo creo que estaría muy orgulloso. También mi padre era una persona que le gustaba este mundillo del arte, lo disfrutaba, no se dedicaba a nada de esto, pero le gustaba. Y yo creo que estaría muy orgulloso de ver en qué se ha convertido su nano, como él me llamaba, de sobre todo que soy buena persona, o por lo menos lo intento. Uno puede ser buena persona para otra gente, ser muy mala, pero yo intento ser buena persona y yo creo que de eso es de lo que estaría orgulloso, de que la gente me...

0: me conozca me tenga cariño por quién soy, por Juan, no por lo que hago.
1: Y normal, que es lo que cada vez está más cotizado, ¿eh? De que en el
0: Increíble.
1: mundo del arte haya gente normal.
0: Es increíble que eso sea un piropo, ¿verdad, Peña? O sea, es increíble que cuando te diga, y yo, es que eres muy normal, que la gente lo diga como un piropo, dice tú, tío, no lo estamos haciendo bien, ¿eh? O sea, si lo normal tiene que ser un
1: Tiene que haber
0: piropo,
1: muchos anormales sueltos.
0: claro, tío, tiene que haber mucha gente imbécil que se convierte en más imbécil todavía. A mí el canijo de Jerez me dijo una vez, Juan, no te vayas a equivocar nunca, que cuando tú ves a alguien famoso que es imbécil, ese no se ha hecho imbécil por ser famoso, ese era famoso de antes, pero ahora tiene puertas a la calle y balcones, entonces, claro, y es verdad, tío, ahora que te digan que eres normal o que te digan, y yo, qué simple eres, es que es un piropo, tío. Y eso está mal, creo yo, creo que como sociedad tenemos que avanzar a que lo raro sea el imbécil, ¿no?
1: Además, tú, una persona que te has hecho a ti mismo, que te grabaste tu primer monólogo en tu calle, tu primer vídeo, ¿cómo te llega a ti esa chispa de decir, oye, voy a subir a las redes? ¿Dónde fue la primera red donde subiste un vídeo tuyo?
0: Mira, la primera fue YouTube, que era lo que estaba como muy de moda en ese momento, que podría ser perfectamente 2013 o por ahí. En YouTube subo una serie que grabé aquí en mi barrio
1: 20 años recién
0: con
1: cumplido, tú eres del
0: sí.
1: 93.
0: Yo soy de 93 con mi mejor amigo. Empezamos a hacer una serie, guiados un poco por David Sainz con Malviviendo, y empezamos a hacer cosas. Esa fue como la primera, pero no le echo cuenta a nadie, obviamente. Y después, yo siempre he tenido, tío, el sueño de dedicarme al cine. No sabía lo que era hacer monólogo, yo solo sabía que quería ser actor cómico y ya está. Y luego, claro, veía a Paco Gandía, veía cosas, veía a Manu, entonces, claro, ya ahí me fue picando un poco el gusanillo. Y como veía, tío, todo lo que se tardaba en hacer una película, una serie, lo difícil que era conseguir gente que grabara, gente que no, dije yo, ¿sabes lo que voy a hacer? Me voy a poner a hacer cosas yo solo. Y me empezaba a grabar. Y ahí subí vídeos a Facebook opinando de todo. Y un día opiné en Facebook de un vídeo de que le decían a Melody en un programa de cuatro, creo que era EDURNE, le dijo,
1: Acento.
0: sí, le dijo, tú pasas andaluza, tienes estudios, ahí está mi abuela, tú pasas andaluza, tienes estudios. Y como sorprendida, y ahí hizo un vídeo, el vídeo es para matarme de malo, Peña, para pegarse un cabezazo yo, sin tono ninguno, yo, bueno, es que hay que ver lo que ha hecho EDURNE, decir eso, pero te metía determinadas bromas y la gente se reía a ti. Y empezó a compartirse en Facebook, empezó a compartirse y a partir de ahí ya empezó a subir vídeos Facebook, Instagram, iba cambiando.
1: Tú también de los primeros también pegaste un piñazo. ¿No?
0: ¿Con
1: Con que
0: qué?
1: fue con una moto, o te caíste, o en un
0: Bueno, sí,
1: coche, y de
0: claro.
1: ahí también hiciste un vídeo que se hizo súper viral, de los
0: Eso es.
1: primeros, ¿no?
0: Sí, yo cogí, subí estos vídeos a Facebook, que algunos tenían más éxito y tal, pero luego a Instagram no me cambié porque dije yo en Facebook estoy bien. Salió Instagram y tiene una feria. Cogí el coche, tuve, no en la feria, la semana previa a la feria, que parece que me lo puse, no fue la previa a la feria, pero claro, se me quedó grabado porque me quedé toda la feria aquí. Yo tuve el accidente el viernes o el sábado, y claro, eso era, empezaba la feria, no,
1: Era feria de lunes.
0: era feria de sábado, entonces lo tuve el viernes, o sea, porque me acuerdo que era como mañana pescadito y además era como primer pescadito, tal. Tío, me llevé toda la semana fatal en casa, no afortunadamente no pasó nada, pero lo típico que te duele el cuello y tal, y ahí empecé a hacer vídeos en
1: En
0: Instagram.
1: Instagram.
0: Y claro, como toda la gente de Sevilla estaba en la feria, me empezó a seguir mucha gente de fuera. Entonces, claro, fue muy bonito porque fue creciendo. Dije, hostia, de lo mal que estaba, mira, he sacado algo positivo. Y
1: Hay
0: sí.
1: mal que por bien no venga.
0: Desde luego, tío. Así que eso sí me marcó, fíjate. Y fue una tonta. Que muchas veces te pasan cosas y dices tú, me he perdido la feria, ¿no?
1: ¿Viste otra vez? Se
0: Y
1: acaba de volver a esconder. Sí,
0: qué asco me da esto,
1: sale,
0: tío, la lagartija,
1: sale y
0: tío.
1: se esconde.
0: Y yo lo paso mal, de
1: Sí,
0: verdad, ¿eh?
1: bueno, yo te voy a avisar
0: Yo voy a
1: por
0: abrazar a
1: que se
0: Benjamín.
1: pega.
0: Como venga, me salto, ¿eh? Me voy para allá, ¿eh?
1: Eso, a todos los que trabajamos en el mundo de la comunicación, yo cuando veo algún programa mío de hace unos años o leo algo, digo, coño, esto lo leí, pero qué malamente, o qué mal escrito, o qué.
0: Sí, tío. Somos muy
1: Eso.
0: críticos de nosotros, ¿verdad?
1: Pero bueno, eso es bueno, no que crezcamos
0: Sí, yo creo que está guay el verte en el pasado y decir tú, che, hay que ver cómo hice esto. Y eso es señal de que ahora lo haces por lo menos diferente. No sabemos si mejor, que tú sabes que siempre están los típicos de, no,
1: que
0: antes eras mejor.
1: entrenar.
0: Yo antes tenía yo 22 años y me daba igual hablar de todo y era estudiante y hablaba nada más que de temas de estudiante y ahora no. Ahora ya hablo de otras cosas y entiendo que a la gente que ha crecido conmigo le guste, pero el que me descubra de nuevo, como no hable de lo que a él le interesa, estoy frito. Pero sí, intento avanzar, intento leer mucho de mi curro, de otras cosas, pero sobre todo formarme e intentar ser mejor, la verdad.
1: Hablamos de tú has crecido en ese momento sin padre, pero también has crecido sin padrino,
0: Sí.
1: porque hay mucha gente en esta profesión que tienen padrino, tú no lo has tenido. Yo tampoco, ¿eh?

0: No, no.
1: Pero...
0: Nuestra generación, yo creo que es un poco una generación, no, no todos imagino, pero hay mucha generación sin padrino, de nosotros, creo yo. Y eso también es bonito, tío, porque no le tienes nada que agradecer a nadie, digo, el inicio, el ponerte ahí. Después tenemos que agradecerle a muchísima gente que nos ha ayudado en el camino. Pero, tío,
1: Es
0: sí.
1: verdad.
0: Es verdad que yo siempre lo tuve claro, mi madre, por ejemplo, tampoco quería que yo, como cualquier madre, que me dedicara a esto, ¿no? Que lo entiendo. Pero fue, el único padrino que tuve fue mi propia fe en mí mismo, la verdad.
1: Sí, pues aquí lo de 9 a 2, las 14 pagas.
0: Nada, eso se olvida uno y esa inestabilidad es que ya vives con ella. No, yo no soy capaz de vivir ahora de otra forma, tío, sin inestabilidad. O sea, me cuesta mucho. Es como que ahora, por ejemplo, con lo de la paternidad, que tengo que estar en casa, pues voy a estar la obligatoria de las 6 semanas y luego, ¿no? Lo que yo pueda estar por mi trabajo. Tío, es verdad que tengo muchas ganas de estar con la niña y tal, pero hay una parte de mí en el cerebro que está diciendo... Tío, estás sin bolo, no estás yendo a trabajar, ¿qué va a pasar? Porque, claro, llevo tantos años con ese piñón de haz bolo, haz bolo, haz bolo, que esto no tienes una paga al final. Hostia, y es verdad que en ese sentido sí que me estresa, pero he aprendido a vivir con ello.
1: Además, tú has aprendido y realizas todo tú, que eso tiene un meritazo porque tú has tenido gente que te ha llevado muy gorda
0: Sí.
1: y que ha apostado por ti, gente que lleva artistas muy fuertes de este
0: Sí.
1: país, pero tú por ti misma has dicho que no,
0: Sí,
1: que
0: tío.
1: esto se lo guisa y se lo come Juan Amodeo.
0: Yo es verdad que he tenido la suerte de que dos de las mejores agencias, creo yo, que se han fijado en mí, tanto MPC, que estoy muy agradecido a ellos, que son de Barcelona, que era una empresa de humor, tanto Riff, que lleva al artista que más vende, ¿no?, en España, que es Manuel Carrasco, y se fijaron en mí y los dos me hicieron mucho mejor. Pero creo que se pusieron en mi camino, esta agencia de representación, para enseñarme que mi camino era estar solo. Y estar solo no es estar en soledad. Yo estoy solo para mis cosas, pero yo tengo un equipo que me he montado estupendo. Pero es que pienso que para mi trabajo de momento puedo hacerlo yo. Y creo que la ansiedad, las ganas, las horas y todo, no lo hace nadie como lo hace uno.
1: Y entre ellos siempre el apoyo de tu madre.
0: Sí.
1: Tu madre es tu agencia, forma parte de tu agencia.
0: Mi madre es mi agencia, mi madre es mi psicóloga. El abrazo que te da una madre, es verdad que cuando uno está mal no es capaz nunca de repararlo a otra persona que no sea tu madre. Y es verdad, tío, que ella se arrepiente mucho, por ejemplo, de no haberme apoyado al principio, porque no, yo quería irme a Madrid a estudiar de dramático, con ese pensamiento que tenía uno al principio de que había que ir a Madrid, a Madrid, a Madrid, y ella no me apoyó, y yo se lo digo siempre, digo, mamá, si yo estoy donde estoy es por ti, porque tú en ese primer momento me dijiste, no, primero la carrera, primero esto, no tenemos dinero para que te vayas a Madrid, hazlo desde aquí. Y quizás gracias a eso formó una parte de mí que es dedicarme a lo que me gustaba y hacerlo en Sevilla, porque ¿por qué no? Porque Madrid está a 2 horas y media, porque todo está cerca, porque yo vivo donde quiero. Y para mí no está pagado, tío, el poder venir a ver a mi abuela en 7 minutos. No está pagado tener un día de descanso y poder irme a tomarme una cerveza con mis amigos de toda la vida.
1: Como a la playa, que ayer
0: O
1: me
0: a
1: has
0: la
1: dicho que
0: playa
1: estuviste en la
0: también.
1: playa.
0: Sí, tío. Ahí estuve allí en Isla Canela, que también me he criado allí. Mi abuela tuvo el piso allí, también casa de mi abuela. Allí nos hemos criado todos juntos y es de los mejores. El piso de Isla Canela, tío, es un piso de 3 dormitorios y nos metemos 22. Y es una maravilla. Y eso también me da inspiración. Pero sí, el eje de todo es mi madre, la verdad. De todo esto.
1: Desde esa humildad a llegar a lo más alto, porque tú has llegado a un teatro muy importante ya de este país,
0: Sí.
1: llenado.
0: Sí.
1: Colgado
0: El
1: no
0: solao.
1: hay billete, el sold out y varios días.
0: Sí, es verdad que uno no es consciente de eso hasta que deja de llenarlo, ¿sabes? O sea, yo vivía con el que ahora afortunadamente han vuelto a llenarse pero que esto, tío, es una ruleta. Es decir, lo mismo voy y lleno un sitio y a la semana siguiente voy y no lo lleno, el mismo sitio a lo mejor. Y he aprendido a valorarlo cuando se dejaron de llenar todos. Yo una época yo lo llenaba todo, todo, todo, todo, absolutamente. Subía una historia y en un minuto estaba vendido. Y ahí no me daba cuenta, tío.
1: ¿Te
0: Y
1: crees
0: ahí,
1: que era lo normal?
0: claro. Vives con la normalidad de llenarlo todo, de llegar, está lleno, sold out, me tatué aquí sold out, para que lo, ¿no? Para matarme, ¿no? Sold out, pero bueno, ¿no? Una cosa que hace uno cuando es chico, ¿no? Y te crees que esa es tu normalidad. Y cuando dejas de llenarlo y pasas una época, como por ejemplo a mí me pasó con el COVID me paró en seco como a todos, pero después del COVID como que costó volver a que se llenaran los teatros, ahí dije yo, tío, hay que ver lo afortunado que yo he sido, ¿eh? Y no era consciente. Y durante una época lo pasé mal. Porque dije yo, tío, yo ya no voy a volver a llenar, ya esto ha pasado mi momento de fama, tal, no sé qué. Y ahí dije, empecé a sentirme afortunado, Peña, de llenar 150 personas en una sala de 600, pero eran 150 personas a lo mejor en Salamanca. Y decía yo, bueno, que yo es que estoy actuando a casi 1.000 kilómetros de mi casa y están viniendo a verme 150 personas. ¿Quién me iba a decir a mí cuando yo empecé en el 37 que iba a venirme a verme 10 personas?

0: personas en Córdoba, que está más cerca. Y empecé a valorarlo tanto, empecé a creérmelo tanto, era tan feliz con todo lo que hacía en cualquier sitio, que empezaron a llenarse otra vez. Y ahora cada vez que lleno un espectáculo o un teatro, para mí es como empezar de nuevo. Y eso es súper bonito y eso me lo quitó el que me fuera también. La verdad.
1: Importancia, darle importancia a las cosas, ¿no?
0: Sí, y muchas veces te metes en la rueda, lo que hemos hablado de la inestabilidad, que has mirado para allá porque está ahí otra vez.
1: Se me ha metido para
0: Va,
1: adentro.
0: uf. Que
1: ¡Ay, qué viene!
0: no, que yo que me asusta. Me prefiero un Miura. Que la inestabilidad es verdad, tío, que te da muchas veces tu vida y también te metes en esa rueda de no, está llenando, está llenando, está llenando. Hasta que llega un día y la vida te para y te dice, que yo, relájate, que esto no es lo normal. Por eso hay que darle mucha importancia a los artistas que llenan tanto, tío. Porque, por ejemplo, el Dávila, Menny Aguilera, están llenando mucho, Martita, llenan mucho, mucho todo el tiempo. Y la gente no es consciente que eso no es lo normal, que hay que tenerlos en alta estima de lo que están haciendo en el humor. Y eso es muy bonito. O Manu Sánchez, ¿no? Manu, pero es que Manu está como en otra liga, ¿no? Juega en otra.
1: Manu ha sido fuente de inspiración,
0: Sí.
1: pero es que tú ahora también eres fuente de inspiración para mucha gente que está empezando. Eso también.
0: Son muy bonitos pensar cuando alguien me lo ha dicho o lo que sea. Es verdad que es muy bonito cuando te lo dicen. Pero, tío, también lo guay de ser tú una fuente de inspiración es que como tú tienes la tuya, tú no te fijas en lo que tú eres. Entonces tú vas funcionando. Y yo espero, tío, que si alguna vez a alguien le puedo servir de inspiración, que le sirva de inspiración mis ganas. O sea, mis ganas de llegar. Porque lo otro se puede ser mejor, peor, puedes trabajar más o menos. Pero yo, si algo le puedo dar a alguien, es que se fije en las ganas que yo tenía desde que era chico en querer llegar aquí.
1: Sí, pero el que se escude diciendo, no, es que ha tenido suerte, que hay mucho trabajo detrás.
0: Hay que echarle muchas ganas, yo creo que es una
1: Muchas
0: mezcla.
1: horas
0: Sí,
1: detrás. Es
0: muchas
1: que
0: horas.
1: esto no es suerte.
0: Y
1: Que
0: falla
1: se...
0: mucho, ¿eh? Hay que fallar mucho, mucho, mucho, tío, para que te llegue. Yo creo. Y también te digo
1: Que sí,
0: que
1: que la suerte hace falta,
0: eso
1: ¿no?
0: es, ¿no? Pero un
1: Pero
0: toque, ¿no?
1: que
0: Pero te llega porque has
1: lo que hace
0: estado
1: falta es
0: ahí.
1: trabajar.
0: Sí, tío. Y cree mucho en ti.
1: Trabajarte, creértelo.
0: Y yo creo que nadie, como no te lo creas tú, al final es muy difícil. Por eso me da mucha pena cuando alguien. Yo me acuerdo, tío, al principio me ponía, no vales para esto, dedícate a otra cosa, ¿no?
1: Qué cabrón suelto también en las redes.
0: Es lo que te decía,
1: Y
0: que.
1: casi todo sin su nombre, todo bajo un
0: Claro, ¿no? Y
1: seudónimo.
0: luego ellos viviendo una vida que no quieren vivir, que es lo gracioso de esto, que al final te critica. Tío, yo pienso mucho en esos chavales o chavalas que suben un vídeo contando un chiste o haciendo cualquier cosa y le pone a alguien, un tío o una tía de por ahí, y le pone, no vales para esto, dedícate a otra cosa. Que yo, ¿tú qué ganas poniéndole eso? Déjalo, es su ilusión, no, es gratis, no te está pidiendo dinero. Lo sube a sus redes sociales, si quieres puedes pasarlo y no le eches cuenta. Tío, yo animo a la gente que si alguien está intentando hacer algo sin faltarle respeto a nadie, solo por intentar crear cosas, no le intentes hundir la vida. Si no te gusta, pasa.
1: Pasa.
0: Pero no le comentes, y menos a chavales que se ve que tienen 17, 18 años, que ellos lo están intentando, déjalo. No, es que eso no es una carrera. Él lo sabe que no es una carrera, pero es que nadie empieza. Yo
1: Déjalo
0: no.
1: que se estrelle solo.
0: Claro, yo no empecé haciendo un monólogo sabiendo que iba a
1: O
0: ganar
1: lo mismo,
0: dinero.
1: o lo, eso, o lo mismo,
0: Te
1: en
0: puede
1: ese
0: ir bien.
1: avance te puede ir bien y
0: Pero hay
1: mordeándote, ¿no?
0: mucha gente que te quita las ganas, tío, y en las redes sociales más. Entonces yo, si de algo puedo servir de inspiración, espero que sea las ganas de llegar y el tirar para adelante. El resto, hay mejores que yo a patar. Pero eso, yo creo que soy de los tres primeros.
1: Bien, vamos a aprovechar que tienes ahora por delante en este veranito.
0: Pues mira, este veranito lo que tengo es crianza de
1: To
0: Cayetana.
1: todo en niña.
0: Y luego sí, pero tengo alguna fecha a final de julio, tengo Mairena de las Arafes y tengo Puente Genil. Y después me voy a
1: Buenas
0: hacer.
1: playas los
0: Sí,
1: dos.
0: todo costa, ¿eh? Voy a hacer rata. Voy a hacer rata. Voy a hacer también Doña Ana en Matalascaña y
1: Señora
0: a Laurín de
1: Music.
0: la Torre, que espero la parte buena de Laurín.
1: Sí.
0: La
1: Ahí.
0: otra entra uno y no sale.
1: Sí, hay uno que va a terminar allí.
0: Sí, hay cosas ahí. Había muchas
1: Oye,
0: cosas.
1: quería dejar para, pero ya que lo has nombrado, eso de ser padre, yo estoy, mi mujer estoy esperando el segundo niño.
0: Sí.
1: Yo ya
0: Lo
1: sé,
0: anunciaste como había que
1: sí,
0: anunciarla.
1: eso fue una cosa también, la providencia, ¿no? Digamos, ¿no? Fue cosa de mi amigo
0: Sí.
1: Antonio Lebrero. Una entrevista
0: Muy
1: el lunes
0: bonita.
1: de Rocío, como la Virgen, las cosas, ¿no? Pero así lo quise y así se anunció.
0: Qué
1: Y se
0: bonito.
1: hizo viral, por
0: Sí,
1: cierto.
0: sí, sí, sí.
1: ¿Cómo lo esperas? ¿Cómo esperas el ser padre, el tener a Cayetana en tu pecho? Porque te queda nada
0: Nada,
1: ahora.
0: nada, es que podemos estar aquí, a lo mejor está ya me llama mi mujer cuando terminemos.
1: Esto lo estamos grabando un jueves y el miércoles próximo, en 6 días, que además
0: ¿Sabes?
1: es tu cumpleaños,
0: Es mi
1: cumple tu
0: cumpleaños.
1: mujer.
0: Sí. Cumplimos los dos.

0: Yo cumplo 33 y ella cumple con la niña. Tío, lo espero con muchas ganas, la verdad. Tengo muchas ganas de cogerla en brazos y tengo muchas ganas de estar con ella y de intentar enseñarle las cosas que a mí me ha enseñado y sobre todo que aprenda de los errores míos. Pero sobre todo tengo ganas de verla reír. Eso es lo que más ganas tengo, de cogerle y hacerla reír, la verdad.
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3: Que se ría, lo más importante. De nada, que se ría, que sea feliz.
0: Sí.
3: Pues lo que quiere un padre es que sus hijos sean felices.
0: Sí, tío, y la verdad que tengo muchas ganas también de ver cómo voy a poder, tía, cómo vamos a desarrollarnos, Claudio y yo, mi mujer, como padres, ¿no? Y eso es como lo más, yo creo que es el mayor miedo que tenemos, llegar un día a casa los dos,
3: Tú
0: mayor
3: ya
0: miedo e ilusión.
3: has cogido niños
0: Sí,
3: pequeñitos.
0: yo tengo 7 primos y los he cogido a todos porque yo soy el mayor, como le saco bastante, entonces tengo manejo. Pero tengo muchas ganas, tío, le hablamos mucho los dos de cuando lleguemos, cerremos la puerta y estemos allí los tres. Y la pongamos allí y digamos que yo que esto es nuestro ya. Entonces tengo
3: Eso es
0: muchas ganas de esos
3: impresionante.
0: momentos.
3: Yo recuerdo, mi mujer al dar a luz tuvo preeclampsia y tuvo que hacer una cesárea de urgencia y ella estaba seda y claro, y me llamaron a mí rápidamente porque para ponerla en el pecho, yo llevaba un polito, porque era un día de septiembre, un día de calor, me quité el polo, además venía de agosto, venía con hechura agosteña y me puse la niña con minutos,
0: Piel con piel, ¿no?
3: piel con piel en el pecho.
0: Y
3: Esa es
0: ahora
3: la sensación, que la pobre mía, un pelito del pecho se le quedó en
0: la
3: el
0: pobre.
3: labio, le quité, se lo quité rápidamente, pero esa es de las sensaciones más grandes que he sentido en mi vida y a ti te queda eso, nada
0: Sí,
3: para.
0: tío, tengo muchas ganas, la verdad. Tengo mucha ilusión. Y sobre todo eso, como yo, tío, en mi infancia me lo he pasado también con mi familia, tengo ganas de hacerla muy familiar. Que vea que entran tíos, primos y que se sienta así, ¿sabes?
3: Además, tu mujer también muy familiar, muy
0: Sí,
3: graciosa, tiene
0: sí,
3: mucho
0: sí.
3: aje. Desde primera hora congenia contigo perfectamente en los
0: Sí,
3: monólogos.
0: la verdad, ella
3: Ya te ha
0: es.
3: dejado de poner la peluca rubia, ya había una mujer.
0: Sí, ya vio, he cambiado alguna cosita porque ya. Pero sí, es verdad que ella me ha ayudado mucho, tío. Ella también es muy exigente conmigo. Porque yo creo que ella tiene un pensamiento de mí, de que yo soy la caña, entonces más me exige. Pero sí, tío, he congeniado mucho, me río mucho con ella. Ya la pobre, por ejemplo, ahora con el embarazo, yo lo he notado ya, tío, que yo también tengo ganas de que nazca la niña, solo porque ella se
3: Verla ya
0: libera un poco,
3: descansar.
0: tío, porque está la pobre mía que, digo, te está quitando, esto está siendo como un dementor de Harry Potter, te está quitando la vida, Claudia. Pero sí, tío, desde el principio congeniamos muy bien, nos reímos mucho juntos, que yo creo que es muy importante. Y sí, tío, ha sido la verdad que el mayor descubrimiento de mi vida, la verdad.
3: Además, ella estaba en París, ¿no?
0: Sí, ella es funcionaria en París, vamos, era ya, ¿no? Ya el amor se la traigo para acá. Pero ella era profe de español allí en París. Y nada, pues nos enamoramos y.
3: Sacó unas oposiciones en Francia.
0: Sí, tío. De unas oposiciones, la pobre mía siempre me lo dice, ¿eh? Como discutamos un poquito, me dice, me vine de París por ti, ¿eh? Y dije yo, hostia, ¿verdad? Que la pobre
3: Y
0: tenía
3: las
0: allí
3: pagas de
0: su
3: masón.
0: herdazo allí y todo. Y se vino para acá. Pero a ver, también ella es que es de la Macarena de toda la vida. Entonces el cambio no fue solo por mí, ¿eh? Que le tira más el arco que yo.
3: Le tira más el arco que la Torre Eiffel.
0: Hombre, es que eso no tira cualquiera más, ¿eh? Aunque
3: Pero tú
0: sea.
3: ibas allí un montón.
0: Yo iba allí, Peña, la época de ella viviendo en París fue horrible para los dos por vivir a distancia. Pero, tío, yo me llevé allí ese año. Yo hacía mi 30 cumpleaños en Icónica. Y, tío, me fui para allí un mes. Me dijo, vente aquí, escribes, no sé cuánto. Me fui para allá a escribir, tío. No salí ni un día de esa casa. Todo el día lloviendo. Dije yo, es que aquí me voy a ir de aquí porque esto voy a hacer un disco de Álex Ubago. O sea, ella era una, te lo juro, ella ya, digo, yo tengo que hacer reír a la gente, ¿no? Y yo ya escribiendo, ¿no? Porque me quiero ir, porque yo no quiero estar aquí, Claudia, quédate más tiempo conmigo. Y digo, quédate, mira lo que he escrito, Claudia.
3: Salía menos de la casa que los dientes del alcalde en una foto, ¿no?
0: Hombre, yo hay que ver, ¿eh? Eso hay que ver. Yo creo que él ya se está soltando, el alcalde,
3: Sí,
0: ¿verdad? Yo creo que él ya está fuerte. Ya está diciendo, ahora voy a sonreír,
3: ahora voy a
0: ahora.
3: sonreír.
0: Para que se, ahora que me digan cosas de que me
3: Además,
0: río mucho.
3: hay dos frases magníficas que son verdad, dice qué buen gesto es y que gana la distancia corta. Eso
0: Sí,
3: sí, lo de sonreír, ¿no?
0: no, ahí no lo termina. Pero sí, tío, yo estuve en París, que fue la verdad, esa época fue muy mala, porque aparte, tío, yo trabajaba los fines de semana y ahora termina, cógete un vuelo. Lo único que nos pasó así guay fue un día de Semana Santa, Claudia decía que no venía la Semana Santa un montón, y viene la Semana Santa.

0: Y a mí me gusta mucho ver San Gonzalo. Y coge, y tío, nos teníamos que ir a París el lunes por la mañana. Y digo, y yo empecé, por favor, que se retrase el vuelo. Se retrasa el vuelo una hora. Y le digo, Claudia, vamos a tomar un cafelito antes de entrar, porque como queda una hora, nos estamos tomando el café y de repente pone en boarding. Y nosotros, y ya que están embarcando, vamos, y se había ido el vuelo. Y lo mejor que me pasó fue que como se había ido el vuelo, ya no podíamos ir a París ese día, nos quedamos esperando y pudimos ver San Gonzalo juntos. Y digo, ve, esto es el amor, Claudia. Esto
1: Bueno,
0: Dios quiere que estemos
1: el
0: juntos viendo
1: soberano
0: San Gonzalo.
1: quería.
0: Soberano, digo, ¿cómo te lo va a perder, Juan? Venirse para acá los dos.
1: Oye, me he metido en el piso y en París, en la ciudad del amor.
0: Pero el amor es como decía Claudia, dice, la ciudad del amor para que venga una semanita. Ella llevaba allí 7 años, tío. Entonces, fíjate.
1: Entonces eres de la del domingo, de la moda del Domingo de
0: Del
1: Ramos.
0: amor, efectivamente, es lo que más me gusta. Porque que yo íbamos allí, yo ya había ido a París, o sea, lo había visto todo ya, todo bien. Y yo le decía a ella, pero bueno, llévame a sitios parisinos. Y yo comíamos todos los días en un gallego. Pero gallego
1: Que tenía botellines de
0: que
1: Estrella de
0: tenía
1: Galicia,
0: Galicia y
1: ¿no?
0: tenía tortilla de patata, tío, y de Betanzos. Y entonces eso es lo que comíamos todo el rato, porque que yo, ella estaba harta y a lo mejor buscábamos un argentino, o sea, estábamos todo el rato recorriendo todo el que hablara un poquito. Además, Claudia era muy graciosa porque llegaba al sitio, hablaba en francés ella y el argentino le hablaba en francés, pero los dos se notaba que hablaban castellano. Miren, se llevaron un rato hablando francés hasta que les di a los dos. Y yo, ¿podéis hablar español? Que os lo entendéis los dos, por favor. Y empiezan los dos. Sí. Y hablar, digo, tío, esto es ridículo. Estamos haciendo aquí el Coca-Cola, coño.
1: Y tú acabando el otro en este.
0: Sí, todo. Y bueno, y tío, me pasó que yo aprendí a decir buongiorno, que es como buena jornada, ¿no? Y eso se dice hasta las 7 o las 8 de la tarde, tío. Pues una vez estaba yo allí en el piso, estaba Claudia, que había ido a tomar algo, y me pedí yo una comida a domicilio. Y era las 11 de la noche, cuando llegó ese hombre allí, llega, me lo da, y voy yo le digo, buongiorno. Y se anota así. Y tío, y era como si le hubiera faltado respeto, porque claro, eso ya no es
1: Claro.
0: buongiorno, es bonsoir, no sé. Pero buongiorno no
1: Se lo
0: era.
1: tomó como un bordeo
0: Sí,
1: tuyo.
0: tío. Y empezó a gritarme en francés y dije yo, bonjour, ya no sabía qué decirle ya. Bonjour, Ribery, vámonos.
1: Los tuyos por si acaso.
0: Sí, ya estaba, los tuyé por si acaso. Ya no podía más, tío. Y esos momentos de agobio, sí, tío. Pero París, que yo no hay que ir para nada, ¿eh?
1: Sí.
0: No hay
1: Tu
0: que ir,
1: chiste
0: ¿eh?
1: antibotera de que todo lo acababa en este. Y cuando le dijo a la mujer, esto lo bien que sabe la francés, salió el camarero y dijo, porque soy de la Puebla, si no, no hubiese comido. No hubiese comido nada.
0: Hostia, no lo sabía, tío.
1: Lo resumí mucho,
0: Sí,
1: ¿verdad?
0: pero el
1: Bueno.
0: concepto está. Hostia, bueno, tío, porque soy de la Puebla. Pero es verdad, ¿eh? Qué alegría da cuando te encuentras a alguien de tu tierra, ¿eh?
1: Sí, vaya donde vaya, siempre hay alguien.
0: Es una maravilla.
1: Tú, a los espectáculos, cuando tú vas por España, siempre algún sevillano.
0: Sí, es que hay mucha gente. Me hace mucha gracia cuando te cuento una anécdota en el espectáculo que me pasó en Herbeti. Con mi
1: Cuéntala.
0: padre, de hecho. Nada,
1: Cuéntala, ¿eh?
0: sí, con mi padre fue muy gracioso, tío. Vamos a Herbeti, mi padre era muy bético y mi padre pues, muere, como hemos contado, muere. Y mi madre, después de un tiempo sin yo ir al Herbeti, ella venía con nosotros, me dice, Juan, toma los carnés y te va con tu amigo Johnny al furbo. Y así te despeja un poquito. Fíjate, mi madre, ¿no? Qué ilusa pensar que yo me iba a despejar del drama en Herbeti, ¿eh? Betty, estoy hablando de Herbeti 2008, ¿eh? Que aquello era el tabaco de malo. Total, que me voy con Johnny y ahora, tío, es tierna la situación. Aquí se sentaba un Baldomero de al lado de mi padre, el compañero del furbo de toda la vida, ¿no?
1: Amigo de siempre.
0: Total, que ese hombre no tenía el teléfono de mi padre porque eran amigos del furbo, típico amigo que te toca
1: Sí,
0: al lado y te hace colega.
1: sé lo que es ese bollo. Yo soy socio del
0: Y
1: Betis
0: es
1: y
0: que te
1: jugué.
0: pasa. Total, aquí donde estoy yo se sentaba mi padre y aquí me sentaba yo, ¿vale? Mi madre al lado. Pero mi madre no vino, entonces vamos. Johnny, que se sienta en el sitio de mi padre, yo me siento en mi sitio y Baldomero aquí. Y coge Baldomero después de 7 semanas sin ir al furbo. Baldomero se pasa por encima de Johnny y me dice, oye, Juan, ¿y tu padre cómo está? Hay que recordar que era una época donde no había WhatsApp, solo llamada, él llamaba, pero claro, no se lo cogía nadie, era muy complicado que se lo cogiera mi padre. Y coge y le dice, oye, Juan, ¿y tu padre cómo está? Y voy yo y le digo, tío, 14 años, 7 semanas, y le digo, ¿bien? Claro, y hace así Johnny y me dice, bueno, ¿cómo que bien? Digo, díselo, ¿no? Y le digo, ¿el qué? Me dice, coño, que se ha muerto tu padre, ¿no, Juan? Díselo. Y voy yo y se lo voy a decir. Y me dice, Johnny, no, espérate al descanso, no vaya a reventar al hombre el partido, total. Llega el descanso y cuando llega el descanso me dice Johnny, díselo ya, tío. Y del tirón le hago al pobre mío, se estaba comiendo un bocadillo de salchichón y a la mitad. Y voy y le digo, Baldomero, me dice, dime, digo, que mi padre se ha muerto. Del hombre así se pone, ahora mismo, y digo, no, hombre, y ya le conté la historia, digo, pues anécdota que cuento siempre, cuando digo Betis, hay siempre uno que salta,
1: Dale.
0: ¡ale! Y digo, mira,
1: No sé.
0: en mi radar, digo, porque yo iba al Betis con mi padre, ¡ale! Mucho Betis, digo, ya está, alguien del Betis ahí.
1: El salchichón se quedó el
0: El pobre
1: pobre.
0: mío, Baldomero, ya se lo expliqué y el hombre se puso muy mal, pero tío, me salió la reacción
1: Claro,
0: sola
1: sí.
0: de que yo, lo
1: Sin
0: típico.
1: naturalidad.
0: ¿Cómo están tus padres? Bien,
1: Y
0: ¿no? Lo típico que
1: supongo cuando
0: contestamos todos.
1: tú Saludo a una persona.

0: una de octogenaria y te dice, ¿das recuerdo a tus padres? Y le dice, igualmente. Sí, tío.
1: ¿Cómo le dé recuerdo a los
0: Pues claro,
1: padres?
0: pero tú te sale natural, ¿no?
1: Sí, tío. A mí me encanta también, no sé si te pasa alguna vez cuando alguien te dice algo como, ¿qué tal, no? Hola, ¿qué tal? Y le dices tú, bien, me alegro. Y como que confunde las palabras. Y me pasa eso por las mañanas, tío. Cuando me levanto por las mañanas que estoy todavía algo y típico voy a comprar pan o lo que sea y alguien me da la vuelta, en vez de decirle gracias, le digo, encantado. Y la otra, encantado. Tío, hay momentos que se te cruza el cable y no eres capaz tú de arreglar eso ya.
0: ¿Tú tienes más despertado?
1: No, no, yo me despierto muy bien, la verdad. Soy una persona. Lo que pasa es que me cuesta los primeros minutos
0: Te
1: de
0: cuesta
1: ruina.
0: mantener tu pelo, de un
1: Tío,
0: tupe
1: me tengo que
0: importante.
1: pelar ya, pues estoy como loco por pelarme,
0: Estás con
1: peña.
0: tus vetitas rubias, veraniegas,
1: Sí,
0: te
1: le
0: has
1: he
0: metido
1: metido
0: guapo.
1: cosas, le he metido un poquito, ¿no? Pero me los quiero pelar ya. Lo que pasa es que tengo
0: Ya te
1: las.
0: tienes que pelar con las rayas al lado, vas a ser padre.
1: Hombre, escúchame, así me peino ahora, te lo prometo. Me peino. Lo que pasa es que, claro, como no me eche gomina, esto va para arriba como si fuera un pelocho. Pero me lo estoy dejando porque estrenamos la nueva, una peli en la que he podido ser prota por primera vez y con mucha ilusión. Y nos hacen las fotos. Y yo cuando hice la peli tenía una melena. Y me dijeron, déjatelo todo lo larga que tú puedas, el pelo, para ver si esto da para algo. Y digo, pues imposible, no va a llegar, ¿eh? Porque es el fin de que viene, bueno, no me da.
0: ¿Cómo se llama la peli? ¿Se puede
1: Las
0: contar?
1: 3.000 maravillas se llama.
0: Y más o
1: Y
0: menos la sinopsis.
1: sí, la sinopsis es de que un chico muy, lo que se llama friki, una persona
0: ¿Qué eres tú?
1: que soy yo, y que soy yo de verdad,
0: ¿Y te llamas en la...
1: Pablo. Me llamo Pablo y yo soy muy friki, tanto yo como mi personaje, entonces he conectado muy bien, no me ha costado mucho salir, pero una persona muy tranquila, una persona de su trabajo, una persona que nunca ha bebido alcohol, que no ha fumado, una persona de sus amiguitos, ¿no? Y ya
0: Tú
1: está.
0: eres friki, pero no hasta ese
1: No,
0: punto.
1: hasta ese punto, soy friki también de la cerveza, también soy de las dos. Entonces siempre ha estado con su entorno y él tiene un hermano que el hermano vende droga. Entonces, cuando está vendiendo droga el hermano tiene un accidente y pierde la maleta de la droga en las 3.000. Y entonces llama al hermano, que soy yo, a Pablo, para que vaya a las 3.000 a recuperar la mochila. Y ahí van pasando una noche entera en las 3.000 mientras él llega. Y me gusta mucho la peli, tío, porque trata temas, los tópicos que tenemos como muy acostumbrados, cómo les da la vuelta. Y eso me gusta mucho, tío, que también que en todos lados hay droga. No hay solo droga en las 3.000, no hay solo droga en los barrios obreros, hay droga en todos lados. Y cómo lo trata la peli me gusta mucho, me parece muy divertido.
0: Acuérdate de Silla de Enea cuando recoja el
1: Hombre.
0: Goya a la Torre Revelación.
1: ¿Tú sabes esa historia? Yo tengo en mi casa, desde que soy chico, a mi madre tiene una rapisa en mi casa y yo le digo que en una esquina nunca ponga nada, porque ahí va el Goya. Y desde chico, cada vez que voy, como se le haya olvidado, le hago, digo, mamá, el Goya. Y
0: Ahí
1: ese es
0: estará,
1: mi.
0: ahí va a estar.
1: Ahí se lo vamos a
0: Mira,
1: conseguir.
0: esto
1: Y me sentaré en la silla de Enea
0: nos
1: con el Goya como el pali, ¿no? Pondré ahí.
0: A nos ha pasado en el programa, el que hicimos en Casa Marciano con David de Miranda,
1: Sí.
0: triunfador el año pasado de la Feria de Sevilla en el 25, triunfador en el 26, y lo hablamos en el programa. Y cuando recogió el premio en el patio de la Montería del Alcázar, el trofeo Puerta del Príncipe del Corte Inglés, nombró el programa.
1: Yo cuando llegue a los Goya lo diré. Me llevaré la foto en la silla de Daniel, la foto esa que te hace después, nos la hacemos allí y os la dedico. Ojalá sea
0: Hombre.
1: dentro de un poco.
0: María muy feliz, a ti más, evidentemente,
1: No,
0: de
1: pero sería muy
0: cualquier.
1: bonito, hombre.
0: Pues sería
1: Sería. Y
0: maravilloso.
1: ya querría todo el
0: Me haría
1: mundo
0: muy
1: venir al
0: feliz,
1: programa, ¿eh?
0: me haría muy feliz verte ganarlo,
1: Sí.
0: evidentemente. Y aparte, si nombra el programa y quiere venir todo el mundo, pues estupendo, encantado que
1: Muchas
0: pase.
1: gracias. Eso ya, venir, quiere venir todo el mundo, que no vea la que te he dado para venir. Que quería venir, que quería venir.
0: Y eso es muy bueno en el sentido, yo lo extrapolo, pero lo extrapolo también, Arturo, que tú al principio llamabas a la gente para que fuesen a verte. Y que ahora te llaman que yo, Juan, que no hay entrada o que necesito la
1: Sí.
0: entrada o que...
1: Es
0: Eso cómo
1: un.
0: lo llevas tú también, pues está del amigo Arca y también Tarcara.
1: Sí.
0: Eso cómo...
1: Tía, eso ha avanzado. Yo he avanzado mucho. Al principio era como muy. Daba todo, ¿no? A todo. Pero claro, yo se lo doy a familiares, amigos, a gente que conozco. Pero, tío, a lo mejor me escribe alguien que hace a lo mejor 20 años que no hablo con esa persona y me pone. Oye, he intentado comprar entrada para verte, que yo 22 euros la entrada, no veas si es cara. O sea, gente a lo mejor que me conoce de muy poco, ¿no? Pero bueno, hemos tenido confianza en algún momento. Invítame, ¿no? Y me quedo flipado, tío. Y digo, yo es que a mí me daría vergüenza hacerlo. Entonces no contesto,
0: Me está
1: pero.
0: dando un poco de vergüenza ajena
1: Yo,
0: escucharlo y a ti directa.
1: es que gente así, tío, pero nos encontramos en todos lados, ¿no? A ti también te pasará que te pidieran mil cosas y tal, y a todo el mundo en su ámbito le piden mil cosas, ¿sí? Es como cuando, yo lo pienso siempre, digo, como si tiene un amigo panadero que se levanta el hombre mío a las 4 de la mañana, abre la panadería y tal, y le llega y le dice, yo, un euro cuatro vienes, yo, déjame la mía 90 céntimos que me conoce de siempre, al revés, creo que a ese hay que darle más, ¿no? Al que conoce siempre hay que ayudarlo. Yo he tenido mucha suerte con mis amigos. Y mi familia en cuanto a eso, la verdad, siempre me han apoyado mucho. Ahora que me va bien, puedo yo regalarle la gente.

0: entrada, pero cuando hacía falta, ellos pagaban su entrada a tope, la verdad. Así que me siento más afortunado.
1: ¿Qué te gusta más, la viena, el pan de pico?
0: A mí el bollo me vuelve loco, tío, la verdad. El bollo, cuando tú le quitas ese pico y te queda todo eso. Eso también he sido yo aquí. En esta casa se me ha reñido mucho porque quitaba lo de dentro, ¿eh? Y el migajón sí le daba fuerte.
1: Bueno.
0: Pero yo del pan, peña, voy para adelante con todo, ¿eh? Todo, todo, todo, menos el integral.
1: ¿Y eso cómo lo lleva? Pues, está bien,
0: Así, ¿no?
1: pero eres de Shura agradecida.
0: Sí.
1: Eso tú como.
0: Pues
1: Porque
0: mira.
1: muchas veces tú que eres actor, eres comediante, humorista, muchas veces te pueden exigir.

0: Está más
1: Sí, o
0: gordito.
1: sea, lo he estado, de hecho. Yo, por ejemplo, en el Marqués, en la serie del Marqués, sí que tuve que estar más gordo. Después yo normalmente siempre he sido una persona gordita, la verdad. O sea, desde chico, la verdad, he sido de buen
0: Qué
1: comer.
0: gordito anchito, no
1: Sí,
0: es un
1: anchito. No,
0: gordito
1: no, pero
0: tampoco.
1: he tenido época peña que era más fácil
0: Y
1: hasta
0: de
1: de
0: meterle
1: regodearme.
0: chorizo al bollicao, ¿no?
1: Y sí, es muy fuerte. También mi abuelo de chico cogía, me llevaba a jugar de Leópolis a entrenar y me llevaba con una palmera de chocolate. Digo, bobo, yo le decía a Bobo, digo, bobo, es que así no puedo llegar a futbolista nunca. Yo sí, estaba, me entrenaba gordillo y me veía gordillo entrar por allí y decía, como viene con una palmera. Horrible, horrible. Pero sí, lo llevo bien.
0: Se te bajaban las medias como ahí, pero tú
1: Pero
0: no
1: de los
0: puedes
1: gemelos.
0: subir a gemelos.
1: Pero mira, pues tío, sí te digo que de chico lo llevaba muy mal. Cuando me decían gordo, cuando me insultaban por el físico, lo pasaba muy mal, lo pasaba muy mal. Y eso se me ha quedado. Eso se me ha quedado. Por ejemplo, ahora que físicamente me veo bien y yo me quito la camiseta y no me veo mal, que siempre he tenido ese complejo, no soy capaz de quitarme la camiseta en la playa, tío. Y esos son complejos que me han creado desde chico.
0: Que te bañe con la camiseta, ¿eh?
1: No, voy, te lo prometo, me quito la camiseta, me baño y tal como me baño, vuelvo corriendo y me la pongo. Y no es porque me vaya a hacer una foto con alguien, que va, es porque mentalmente, tío, me cuesta mucho. Tengo ese complejo y ahora a lo mejor puedo estar más delgado, más gordito, lo que sea. Pero yo he tenido épocas que yo he estado bien físicamente
0: Ah, tú
1: delgado.
0: te sigues teniendo tu público, aunque estás
1: Hombre,
0: enamorado
1: claro,
0: y de ahí
1: hombre,
0: no te puedes
1: claro,
0: salir,
1: pero
0: pero
1: un
0: tú tienes tu
1: dinero también,
0: público.
1: hombre, nosotros no, la gente, yo creo que todo el mundo tiene su público enemigo, pues poco a poco ahora se va reduciendo cada vez más,
0: Claro.
1: porque ya padre, peinado para el lado, ya todo más, pero sí, tío, al final yo creo que eso es una cosa que sí aprendí desde chico, que cuando yo intentaba, me gustaba una chavala o lo que sea, yo me di cuenta que era más importante la personalidad, y claro, me habían creado tanto el complejo de lo gordo que está, hay que ver, no sé qué, que yo pensaba, digo, nadie se va a fijar en mí, y mira, ahí voy a tener una chiquilla.
0: Y guapísima que es tu mujer, y seguro que
1: Hombre.
0: la niña va a ser guapísima. Mira que me riñe en ese aspecto mi mujer, pues tengo la pantalones desde la 46 hasta la 52, y sé que yo decidete ya, que es que no cabemos.
1: Qué verdad, es que es la época del año, es que no depende de
0: Es que
1: nosotros.
0: no cabemos.
1: Eso me pasa a mí también, tío. Y a mí me pasa también que como que yo muchas veces estás más anchote y estás cómodo con un pantalón, el pantalón ya yo lo suelto en mi casa y va solo a
0: Va
1: los sitios porque me
0: solo.
1: lo pongo para todo. Entonces, es verdad que eso sí que...
0: Uno tiene su ropa fija,
1: Sí, tío.
0: ¿no?
1: El pas básico cuando tú quieres un
0: El
1: sitio que te vean
0: anchito,
1: guapito,
0: el
1: eso es, tío. Eso
0: anchito,
1: está claro.
0: si va a comer.
1: Pero, tío, sí que me he acostumbrado a mí mismo y he acostumbrado, por ejemplo, a no martirizarme, ¿sabes? Si me veo más ancho, estoy más ancho. Si estoy más delgado, estoy más delgado. Intento no darle importancia, simplemente cuidarme y disfrutar, la verdad.
0: Yo alguna vez, que se entienda porque es una enfermedad y hay que tratar, pero creo que tenía un poco de anorexia a la inversa,
1: ¿Sí o no?
0: que me he visto más delgado.
1: Sí, sí.
0: Estando bastante más gordo.
1: Bueno, eso yo creo que nos pasa a las personas que somos anchotas, nos pasa, a mí me ha pasado también, ¿eh? Yo,
0: Pero si tan
1: hasta que
0: gordo.
1: no te veo una foto, a mí me
0: Exacto.
1: ha
0: O
1: pasado.
0: te pone el pantalón que tú querías y como reviente y está para reventar.
1: Sí, tío, es verdad, es curioso eso, ¿eh? Porque yo creo que lo tenemos tan en la mente, estamos tan acostumbrados a jugar con nuestro peso, a que vaya bajando, subiendo, que al final muchas veces el optimismo nos pierde. Yo me he visto más delgado y he dicho, me veía como un Madonna. Pero sí, es
0: ¿Cuál
1: verdad,
0: es tu
1: pienso que...
0: comida preferida?
1: El pollo al curry de mi madre. Me encanta, me vuelve loco. Y de cocido,
0: Eres
1: lo
0: muy
1: he
0: indio
1: hecho.
0: tú.
1: Yo me hace, pero porque le pone las papas, ¿ves? Que no puede ser, no puede ser más ancho ya. Le pone las papas a lo pobre, una salsa de pollo al curry con nata, o sea, de curry tiene muy poco, es nata y un toquecito, ¿no? Y me pone unos platos mi madre cada vez que voy a su casa. Y luego, por ejemplo, de mi abuela me gusta mucho el puchero de mi abuela, me vuelve loco, y el cocido. Y de mi madre le sale muy bien los chícharos y muy mal las lentejas, ¿eh? Que no te lo puede decir ella, que es buenísima ella, hace unas lentejas que están medio que el peña y se está. Estas lentejas son una mierda. Digo, mamá, están mierda. Y a la prueba digo, mamá, muy buenas no están, es
0: Muy buena
1: verdad.
0: esta.
1: Vamos a hacer pollo al curry. Pero son mi comida favorita, la verdad.
0: ¿Eres más de cuchareo?
1: Sí, un cuchareo bueno me gusta mucho más. Y soy mucho de fíjate, en los bares, que mis amigos se van a reír cuando lo ven. Y yo es obligatorio para mí, como haya ensaladilla y patatas bravas,
0: Hay que
1: tengo que
0: pedirla
1: pedir
0: siempre.
1: ensaladilla y patatas bravas. Y ya se lo he pegado a todos mis amigos. Dice mis amigos, y yo me has pegado el humor negro y cuando me pasa una desgracia me río de eso para superarlo. Y lo de las papas bravas, dice que yo estoy obsesionado y voy a hacer para el año que viene en la gira, tío. Tengo pensado hacer una lista de las mejores papas bravas de España.
0: De España.
1: A ver si ahí voy para adelante. ¿Me invitan alguna?
0: Buscamos un
1: Patrocinado,
0: patrocinador,
1: peña.
0: ¿no?
1: Y ahí, tío, sería acá. Es que me flipan, tío. Yo no entiendo la obsesión de las bravas.
0: ¿Muy picante o
1: Me gusta todo. O
0: todo?
1: sea, además, no soy el típico de esto es, no son bravas, es ketchup y mayonesa. Y digo, pues buena está. Coño, está buena las papas. Yo para mí son bravas mentalmente y me vale. Pero sí, he encontrado papas bravas muy buenas, tío.
0: Oye, también hemos hablado antes de tu equipo de personal, de tu madre y de tu gente con los que trabajas, los profesionales. Pero después, dentro de tu versatilidad, también está ese equipo Nosotros nos conocimos cuando.

0: Colaboramos los dos en Radio Betty.
1: Sí, a verdad,
0: En
1: Peña.
0: Radio Betty. Y claro, de ese equipo. Hoy día que estamos los dos en Radio
1: Sí.
0: Sevilla, en la cadena
1: Hemos seguido
0: SER,
1: la misma carrera,
0: seguimos.
1: sí.
0: Tú tienes un equipo de gente alrededor suyo, un equipazo,
1: Sí,
0: tío.
1: tío.
0: De
1: La verdad,
0: gente con una
1: estoy.
0: creatividad.
1: Eso, sobre todo la creatividad, lo que aprendo yo de, por ejemplo, en este caso de Luis con Julio, que son los que más tiempo paso, tío, aprendo mucho porque eso, y de Rocío, lo que pasa es que es verdad que Rocío no está en la cámara, entonces no paso tanto tiempo, pero son tres personas que son mayores que yo y aprendo mucho de ellos, tío, porque yo, obviamente es innegable el talento que tienen, porque eso lo ve cualquiera que los pueda ver, pero personalmente también me han ayudado mucho a crecer, tío, yo era muy niño cuando empecé con ellos, o sea, muy niño, entiéndase, hace 7 años, pues no tengo, lo tenía los 33, estaba empezando como a despuntar, entonces es verdad que ellos me han ayudado mucho a sentarme y también me ha dado mucho talento que he podido robarle un poquito a cada uno, la verdad. Y encima tengo la suerte de trabajar con mi hermano Alberto, que ha sido fue mi primer representante, el padrino de mi hija. Y ahora sí que de producto en la radio, entonces todo ese tipo de cosas, la verdad
0: Fenomenal, Alberto
1: que
0: Maldonado.
1: es un crack.
0: Y un
1: Y
0: buen actor
1: muy
0: también.
1: buen actor, sí señor. Ahí nos conocimos nosotros en el teatro. Haciendo teatro juntos nos conocimos, tío. Y fue muy bonito. Él es quien lleva la historia santa para que no lo conozca. Y tiene su obra de Derbi de Ramos. Es un gran creador, la verdad, Alberto. Y sobre todo lo que mejor tiene, que es muy buena persona. Y lo amo con todo mi corazón. Y por eso lo he hecho padrino de mi hija. Y también aprendí mucho de Alberto cuando era mi repre. Y sobre todo, tío, fíjate, de Alberto aprendí una cosa. Él siempre ha querido ser actor. Yo también. Y él renunció a su sueño durante un tiempo para ayudarme al mío. Y creo que eso de un amigo no hay nada más generoso, tío. O sea, tú
0: Qué
1: queriendo
0: rico.
1: ser actor y viendo que a mí ese ego, ¿no? Que tenemos todos los actores de decir, le está yendo bien a esos caminos. Y él como amigo dijo, no, yo te voy a impulsar a ti, te voy a ayudar, te voy a sostener. Y cuando tú estés ya bien, me voy. Y eso hizo. Cuando yo estaba firme por Riff, me dijo, hermano, yo ya creo que toca mi momento y tal. Y ahí lo está petando cada vez que hace una obra de teatro la llena, tío.
0: Sí. Yo le tengo que pedir perdón, ¿eh? Pues le he dicho varias veces que voy, y
1: Hombre,
0: todavía no he ido
1: pero
0: a Derbi de Ramos, es que y lo
1: tú
0: tengo que
1: estás muy
0: hacer.
1: liado, tú estás muy liado,
0: No,
1: quédate
0: pero que
1: bien.
0: tengo que ir. La próxima vez que ponga fecha, tengo que ir. Además que tengo un montón de amigos,
1: Sí, sí.
0: que a mí de todo el mundo me habla.
1: Está muy bien, la verdad. Yo fui
0: Maravilloso.
1: el día que fue Paco García y claro, muchas veces, tío, a mí me gusta porque es mi hermano y yo me voy a reír con todo, pero claro, cuando os ponéis vosotros, que sois eminencia en esto, y veía que Paco se reía, decía yo, uf, esto está funcionando
0: Hablando
1: todo.
0: de cofradía.
1: Sí. Así que te lo recomiendo mucho a ti y a todo el mundo, la verdad.
0: Oye, y tú en ese aspecto también como él de dirigir, pues bueno, al final tú estás solo en tus
1: Sí.
0: espectáculos, pero de dirigir una obra
1: Me encantaría,
0: de
1: tío.
0: teatro, que puedes dirigirla y participar de ella,
1: Sí,
0: ¿no? Pero...
1: yo siempre he tenido el sueño de hecho lo tengo ahí medio escrito, de hacer, me surgió la idea, está registrado, ¿eh? No lo podéis tocar, que es hacer el Trianesi, que era cuando el Brexit de Inglaterra,
0: Sí, el Triana se
1: pues,
0: independiza después.
1: que Triana se independice y crea una obra de teatro de eso, me hacía mucha gracia, que luego obviamente pues todo tenía un fin bonito y demás, pero sí, siempre he tenido eso escrito y, por ejemplo,
0: Pero Triana no es independiente.
1: sí, pero con papeles,
0: Ah, vale.
1: ahora con papeles ya. Entonces, pero en la obra que quiero, que estoy, vamos, que está medio escrita, lo que se habla es, por ejemplo, de cómo es el sevillano, ¿no? Y es como muy de lo suyo hasta que llega un punto en que el trianero dice, vale, si somos independientes, el puente hay que tirarlo. Y ahí es cuando se crea el debate de, pero ¿cómo vamos a tirar puentes de Triana? No, hombre, si no queremos una con Sevilla, no queremos una con... Y ahí se empieza el debate y está bonito porque es muy nosotros. Es como que nadie se meta con nosotros, pero nosotros sí, pero hasta que tú te pasas, que es lo que está pasando un poco ahora en la sociedad sevillana, ¿no?
0: La polarización, ¿verdad?
1: Uf, está la gente muy a tope, ¿eh? Uf.
0: Qué pesadilla, ¿eh? O
1: Muchas
0: sea,
1: ganas de
0: qué
1: pelearse.
0: pocos grises.
1: Sí, tío. Muy pocos grises. Y a algunos les gustaría que hubiera más grises y a otros menos, pero hay muy pocos grises,
0: Mira,
1: tío.
0: yo que hablo en el grupo Price y escribo un vocento.
1: Tú, la gente te mira como un loco, ¿no?
0: Claro, es que la gente no sabe que la virtud está en...
1: Sí, tío, y al final te digo una cosa, sobre todo en que tú y yo podamos tener opiniones diferentes y poder sentarnos, que sí, que obviamente estamos siempre hablando.
0: Después la telepublicación, el Facebook, que también.
1: Pero que es verdad que yo creo que está la gente, ya no solo en la política, ni en el fútbol, que es lo que siempre ha estado, en todo, en cualquier tema, lo hemos hablado antes de las redes sociales, es que está la gente con muchas ganas de pelearse en ti, muchas ganas de una bronca, que yo dejarse de pelearse, si lo bonito es hablar, se puede discutir, pero no pelearse todo el
0: Creo que
1: tiempo.
0: pasa ahora 90 años que empezó la guerra, está la guerra. Madre.
1: Sí, que yo estaba.
0: Que la de la guerra se acuerda. Mi abuela, Maripepa, que tiene 97 años, pero que tenía 7, 8 años cuando yo.
1: Y es verdad que
0: La
1: está
0: guerra.
1: como se está viviendo como una especie de guerra ahora, aunque no sea con armas, pero es verdad que.

0: Hay mucha gente, tío, que nos peleamos entre nosotros y dice tú, yo creo que no es el momento de esto y creo que si queremos arreglar y que afortunadamente ya estamos en una democracia y hay que luchar por esa democracia, creo que tenemos que hacerlo desde ese punto de la cooperación, no desde el enfrentamiento, siempre.
1: O sea, una cosa que nos une,
0: ¿El qué?
1: ahora que ha empezado el mundial, la
0: Hombre,
1: selección, ¿no?
0: eso es
1: Bueno, a casi todos.
0: a casi todos, que hay gente que va con
1: A
0: Argentina y
1: casi todos. Yo, como
0: Portugal.
1: dice mi sobrino Antonio, ¿tú de qué equipo eres? Yo del Betis y del
0: Y
1: España.
0: del
1: Pues bueno,
0: España.
1: ahora somos del España.
0: ¡Olé!
1: Pepe Pinrele,
0: Ahí está,
1: nuestro
0: tía.
1: patrocinador del programa, junto a Abu y a tantos buenos colaboradores que tenemos,
0: Qué guay.
1: de campeones de
0: Está muy chulo.
1: 2024.
0: A ver si se
1: A ver
0: podemos
1: si hacemos
0: repetir, ¿no?
1: uno de campeones del 26,
0: Ahí
1: de
0: está,
1: la
0: tío.
1: Eurocopa para el mundial.
0: Me gusta mucho la selección, ¿eh? Me gusta mucho, la verdad.
1: Muy buena selección, falta alguien del Betis.
0: Y falta Pablo Fornal. Pero, para mi gusto, pero
1: Oye,
0: bueno.
1: ¿vamos a viajar este año?
0: Bueno, habrá que ir a algún lado,
1: Sí,
0: ¿no?
1: ¿no? Yo, eso, mi mujer cumple en diciembre y yo le he dicho que
0: En octubre, el de octubre.
1: uno o dos viajitos,
0: Sí,
1: a ver si
0: yo la
1: podemos
0: verdad que
1: hacerlo.
0: espero también. Yo también lo he hablado con mi mujer y decirle, nos podemos llevar a la niña, gordi, ya para diciembre, cuando te hago relevo, si quieres, te aguanto yo hasta tu diciembre y ya me voy yo. Pero hombre, habrá que disfrutar de ese Betis de Champions, ¿no? Yo lo disfruté con Bardomero y con mi padre y ahora me toca disfrutarlo otra vez, tío.
1: Oye, tú, este de Juan y medio.
0: Oh, me encanta.
1: ¿Vamos a buscar a tu abuela?
0: Venga, vamos a dárselo a mi abuela, que yo creo que
1: Oh.
0: le va a flipar.
1: Venga,
0: Le va a
1: vamos.
0: encantar.
1: Matilde.
0: Matilde.
1: ¡Matilde!
0: ¿Ha visto? Tenemos las cámaras para mi abuela que parece que está en la isla de las tentaciones.
1: En la isla de... Pero, ¿es verdad que a ti te llamaron para ir a la isla de los famosos?
0: Yo me llamaron con el Julio un día, estábamos en Bilindo y llegó un chaval y nos dijo, ¿queréis ir los dos a la isla? Y dijo, ser Julio, no, porque a Juan le dan miedo las lagartijas y a mí me dan miedo los mosquitos. Y mira, ahí está el Soto.
1: Ahí está Soto.
0: Podríamos haber ido a ayudarlo.
1: A ver, además, esto se va a ver que lo mismo ha ganado.
0: Ojalá,
1: Ojalá,
0: José
1: además
0: Manuel.
1: del barrio, ¿no?
0: Hombre, claro. Ahí
1: Ojalá,
0: estamos. Ahí,
1: ojalá
0: a la
1: gane.
0: Melino era donde iba yo cuando tenía dinero con mis amigos, era donde iba a comerme la pechuga bechamel.
1: Y yo que estuve en la preu, pues fíjate, la
0: Claro,
1: debe ser.
0: está también. Mira, aquí está Matilde.
1: Encantado, doña Matilde. Encantado de conocerle. Muchas gracias por haber
0: Igualmente,
1: dejado entrar a la silla de Nea en su casa.
0: a ver si te queda la silla de Nea, ¿no? Ponte tú en medio, abuela, aquí,
1: Venga,
0: que
1: me
0: te
1: voy a
0: vea
1: poner por
0: bien.
1: aquí. Que como su nieto,
2: Mi
1: como
2: nieto,
1: Juan.
2: ¿qué me va a decir? ¿Qué me va a decir yo de mi nieto?
0: Pero eso lo tendrá que decir tú, ¿cómo soy yo? ¿Soy bueno o no?
2: Sí. Sé siempre muy bueno.
1: Ha sido buen niño siempre, ¿eh?
2: Siempre muy bueno.
1: ¿Y ahora le
2: Porque...
1: va a hacer bisabuela?
2: Sí. Si Dios quiere ya, se tiene que poner la cosa muy mala para yo no llegar.
0: Hombre, es que lo mismo está. Esto se emite el miércoles que viene, abuela. Lo mismo eres ya
2: Pero te
0: bisabuela.
2: digo, sé como digo, como yo los días los tengo contados ya.
0: Bueno,
2: No,
0: lo tenemos
2: bueno.
0: todo, abuela.
2: Bueno, pero yo
0: Yo se
2: más.
0: lo digo muchas veces, se puso.
2: Yo
0: Yo tengo
2: más.
0: que llevar, cuando me fui a casa, tengo que llegar a la boda de mi nieto. Ahora, yo tengo que llegar a ver la bisnieta. Digo, abuela, te tienes que poner el próximo objetivo ya, ¿eh?
1: La
0: Porque esto se
1: comunión,
0: acaba en la
1: la
0: comunión.
1: comunión de Cayetana. Ya me queda la boda de
0: De la otra, ¿no?
2: mi
0: De la
2: otra, de
0: chica,
2: mi
0: ¿eh?
2: esperanza.
1: ¿Siete son? ¿Siete
2: Siete,
1: nietos?
2: siete tengo, siete.
1: ¿Y vas al gimnasio todos los días?
2: Sí.
0: Ella estaba preocupada porque iba a
2: Es
0: venir
2: que
0: a
2: estaba
0: enseñarle
2: antes muy doblada y ya estoy más derecha.
1: Yo le monté paso.
0: el
1: Que le hemos traído un regalo, porque como
0: Mira.
1: veníamos a su casa, el
2: Hoy,
1: calcetín de
2: mira.
1: Pepe Pinrele de Juan y medio.
2: Hoy, mira, de Juan y medio. Otro que no lo
0: Cógelo,
2: veo todos los días, mira.
0: cógelo.
2: Que lo veo todos los días,
0: Mira,
2: mira.
0: estaba buscando novio, tú vas a buscar
2: Yo
0: novio
2: no, yo no le
0: ya.
2: voy buscando, yo con tu abuelo ya tuve bastante. Yo no,
0: Mira.
2: no, mira que
0: ¿Te gusta?
2: somos bonitos.
1: Oye, que hay siete nietos, pero uno, el primero siempre es el primero, porque yo veo
2: Hombre,
1: unas cuantas de fotos de Juan por
0: hombre,
1: ahí.
0: dígalo yo,
2: Sí,
0: ¿eh?
2: es que lo que pasa es que primero su madre trabajaba en el Corte Inglés, entonces él lo tenía más, él lo tenía más conmigo que los otros, ¿sabes?
0: Sido como un hijo más. Mira,
2: Sí.
0: te voy a enseñar, abuela.
2: Eso.
0: Mira, que el peño yo sé que le gusta.
2: Mira. Tío de corto con
0: Vestido
1: los
0: de corto, el
2: cajonitos.
0: tío.
2: Le falta un
1: Está de
2: detalle.
1: para la portada de los Romeros de la Puebla, está.
0: Escúchame, y
2: Un
0: no te voy
2: detalle.
0: a buscar la foto, te la voy a pasar, que tengo una con el tambo de Rocío, ¿te
2: Sí,
0: acuerdas?
2: ahí
0: También.
2: lo tiene, el tambor. Le compré un tambor y cada vez que venía a las hermandades de Rocío, de la de por la Asunción, nos íbamos los dos. Él con el tambor y yo al ladito. A ver.
0: Y yo dando el tambo.
1: Y después te dijeron los vecinos, hija, cómprale mejor otra cosita. Era
0: Una
1: un
0: armónica no
1: tambor.
0: tiene.
2: Sí, porque el tambor no lo toco mucho, ¿no?
0: No,
2: La
0: la
2: verdad que
0: verdad.
2: no, ahí lo tengo.
0: No, no, no. Yo de música no he sido muy bueno, la verdad,
2: No,
0: Peña.
2: no. Siempre ha
0: Entiendo.
1: sido cariñoso, ¿no?
2: Así, muy cariñoso así. Así siempre muy cariñoso para su abuelo, para mí, para su madre y para todo.
1: Que es especial, no hay que estar un 10 segundos con él para darse cuenta que es
2: Sí,
1: una
2: sí,
1: persona especial.
2: sí.
1: Pues enhorabuena
2: Sí.
1: por ese pedazo de nieto y esa magnífica y maravillosa familia.
2: Pues sí, mira, tengo una familia muy buena, porque como se lo digo muchas veces, digo, me has ido, pero me has dejado unos hijos y unos nietos muy, muy lindos.
0: Bueno, también te la has currado tú, para que
2: Hombre,
0: seamos
2: también,
0: buenos.
2: pero eso sí, como dice el
0: Ahora
2: que...
0: la ve así, pero era una máquina de reñir, peña.
1: Entonces,
0: Ahora es muy buena, pero
2: hombre, ya no,
0: reñía
2: que no tengo que
0: fuerte.
2: liar ya.
0: Si no, te coge.
1: Hombre, algo haría.
2: Hombre.
1: Reñí por reñir.

0: Abuela,
1: Ya
0: reñí
1: va.
0: por reñí.
1: Sí. Pues nada, abuela, nos vamos ahí.
0: Nos vamos a ir a firmar la silla, nos vamos al parque,
1: Venga, sí, vamos
0: donde
1: a ir al
0: tú has jugado,
1: parquecito.
0: a tu
1: Hombre,
0: banquito.
1: banquito, al Edding, como le decíamos nosotros.
0: Espera, no
1: Bueno,
0: pegue mucho el
1: vamos,
0: sol. Horas, cuando te vea.
1: pues, esperemos que no haya mucha
0: La
1: gente.
0: peluquera me ha dicho que todo aquí cuando viene nunca vas a verla. Y ella, que todo el mundo le dice que Pues conoce a mira, Juan, pues corta la mano a Dios.
1: le va a venir
0: Como
1: bien
0: me vea, me para
1: va a rapar, abuela.
0: pa igualarle las puntas.
1: Ya, pues ahora nos
0: Ha
1: vemos.
0: sido un verdadero placer. Muchas
1: Igualmente.
0: gracias y enhorabuena. Y nos vemos no en el bautizo, sino en la comunión y después la boda de Cayetana.
1: Sí,
0: Sí.
1: no, ya son muchas telas. No, bueno, a la comunión sí, ya lo de
0: Sí,
1: la boda lo que vemos.
0: yo bautizo ya, a lo mejor sí.
1: A lo mejor
0: No, Dios. Yo lo
1: dice.
0: que quiero es llegar a conocerla.
1: Ya está.
0: A verle la carita que tiene. A ver quién se parece. Es
1: Se va
0: una
1: a
0: mezcla.
1: parecer.
0: Son muy guapos, tanto el padre como la madre. O
1: Pues
0: sea que
1: sí, pero
0: guapa va a ser
1: muy guapo.
0: segura.
1: En el
0: Sí.
1: tono que le ha dicho, yo creo que se va a parecer seguro a mí, ¿verdad? Cuando la vea, va a decir igual, igual que el
0: Igual que
1: padre,
0: el
1: igual que
0: padre,
1: el
0: tiene hasta
1: padre.
0: barba.
1: Aunque sea igual que la
0: El niño
1: madre.
0: era muy lindo cuando
1: Yo
0: nació.
1: sí. Abuela, y que nos tenemos que ir a eso,
0: Venga,
1: ¿vale?
0: vale, hijo, vale.
1: Venga, pues luego nos
0: Muchas
1: vemos.
0: gracias.
1: Adiós,
0: Me
1: hija.
0: quedé
1: Te
0: yo
1: dejo aquí la
0: aquí ya.
1: foto.
0: Vámonos para
1: Vamos
0: la
1: para allá,
0: plaza,
1: ¿no?
0: ¿no? Bueno, Juan, que estamos en tu plaza,
1: Digo.
0: en el barrio de Pedro Salvador, en la plaza Margarita González.
1: Eso es. Y la farmacéutica de toda la vida de
0: Farmacéutica Margarita González, que es la que te ha dado a ti los ibuprofenos.
1: aquí. ¿O no? Ya, pues vamos a firmar, ¿no?
0: Donde tú quieras. Tú sabes que todo lo que se recaude cuando subastemos la silla en la cena en Pineda de la Fundación María Jesús Vera va destinado a la investigación del cáncer metastásico.
1: Ah, pues mira
0: Y han
1: que.
0: firmado muchos artistas, falta la de Juan Amodeo.
1: Bueno, pues ya con todo lo que tiene me ha recaudado mucho, ¿eh? Pero ya la mía pues aporta un
0: No,
1: poquito,
0: hombre,
1: aunque sea un
0: claro.
1: garabatillo. Aquí.
0: Ahí lo vas a hacer.
1: ¿Aquí o te gusta? ¿O dónde te gusta a ti más?
0: Aquí hay más sitio,
1: Aquí,
0: ¿no?
1: en el
0: Vamos,
1: pinillo,
0: pero vamos,
1: claro.
0: tú manda, tú
1: Yo tengo
0: manda.
1: mala letra, desde luego, ¿eh?
0: Además, no es fácil, ¿eh? Pinta en madera.
1: Hombre, no, y sobre todo las frases que ha puesto la gente tan bonita, coño.
0: Ser no diciendo más o menos cuál es tu idea.
1: Ser de mi barrio es mi suerte. Para
0: Ole.
1: cogerlo entero, ¿no?
0: Ole. Ser de mi barrio es mi suerte, qué bonito.
1: Y al final te digo una cosa. Lo guapo de esto es que le pone ahí una A y un 13.
0: Una y un tres, esa tu.
1: Una A y un 13.
0: Y un 13,
1: Que es mi
0: a
1: número
0: ver.
1: favorito. Que
0: Como
1: al
0: la barra.
1: final ser de mi barrio es mi suerte es porque también yo creo que todo sevillano y andaluz, sobre todo, tenemos la suerte que todos tenemos un barrio, aunque sea la ciudad entera, y eso es lo que es, tío. Así que. Mira quién está ahí, hombre.
0: Hombre, tu madre, Ana.
1: Pues nada, hijo.
0: Pasa, hijo.
1: Ah, Peña
0: Maestro,
1: primero.
0: ¿vale? Claro. Pasa, hija. Me
1: ¿Qué
0: alegro mucho de
1: pasa?
0: verte. ¿Qué va a ver tu madre?
1: Voy a llegarme a verla, hijo.
0: ¿Qué te.
1: Que ayer estuvimos en la playa y no la vi ayer. Si no, después me tenía.
0: ¿Qué tesoro tiene ahí?
1: Sí.
0: ¿Y este? ¿Cómo es este?
1: No está malamente la cosa, ¿verdad?
0: Hemos hecho un ratito en silla de nada magnífico, no te vayas a
1: Sí.
0: perder el programa, ¿eh?
1: No, no. ¿Cuándo emiten?
0: Esta semanita, ya, porque lo
1: Vale.
0: está
1: Yo no
0: viendo
1: tengo
0: ya.
1: WhatsApp, ¿eh? Que yo
0: Pero
1: no me lo
0: de los
1: pierdo.
0: enlaces.
1: De hecho, cuando lo emita es mi cumpleaños.
0: Ah, entonces te
1: Felicidades.
0: felicito.
1: Pues venga, vámonos. ¡Ay,
0: ¡Cumpleaños
1: cumpleaños
0: feliz!
1: ¡Cumpleaños!
0: ¡Suerte ser de mi barrio!

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Buenas tardes. Es un placer para mí estar aquí por primera vez, además, y en mi tierra, con estos fenómenos que me están acompañando. Y nada, vamos a empezar cantando un poquito por Cantiñas.

Vamos a hacer ahora un poquito por solea.

Bueno, esta tarde hay gente que quiero aquí, gente que quiero mucho, además, mi familia. He visto a mi primo, a Gema, su mujer, mi niña, mi madre, pero hay aquí una persona que yo quiero mucho, que es mi tata, que me ha cambiado los pañales, me ha tenido de chiquitica y se lo quiero dedicar con mucho cariño a ella y a su marido Juan, a mi primo también, que además es hijo de Miguel Morralla, que era uno de los mejores aficionados que ha tenido Almería y que se fue hace unos años, pero todavía queda aquí el recuerdo de su afición, que fue muy grande. Así que para ellos con mucho cariño. Muy bien.

0: Ha sido un placer estar un ratico con vosotros, hemos estado súper a gusto. Y bueno, vamos a terminar con unos fandanguicos, los vamos a dedicar para todos vosotros, con mucho cariño.
1: ¿Cómo lo hace? ¿Al 5 por arriba o por medio?
0: Por medio. Primero por medio.
1: ¿Eh?
0: Por medio, primero.

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El Ayuntamiento de Chiclana de la Frontera y Bertresa han puesto en marcha un nuevo servicio de limpieza con el objetivo de modernizar, ampliar y mejorar dicho servicio en el casco urbano y en el extrarradio. 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

0: ¡Olé! Francis,
1: Buenas tardes.
0: muchas gracias por toda la temporada, por todas las que llevamos, pero fundamentalmente esta, porque te hemos explotado a base de bien. Te ha buscado las vueltas para venir y han salido unos programones
1: Sí, la verdad es que
0: que está feo que lo digamos nosotros, pero si nos lo dice la gente será verdad, ¿no?
1: yo estoy muy contento porque el fondo de esta sección es la divulgación, como tú has dicho, ¿no? El transmitir vivencias, conocimientos, anécdotas, letras, música, y creo que eso lo estamos consiguiendo, y sobre todo con el formato de, bueno, que se queda ahí para que todo el mundo pueda verlo en cualquier momento. Entonces, pues muy contento. Y como todavía quedan muchas cosas por contar,
0: Pues
1: pues
0: sí.
1: espero que haya más temporadas y que haya más oportunidades de seguir contando cosas, claro.
0: Eso espero yo también, que lo escuchen los jefes y que nos renueven.
1: Claro,
0: Que nos
1: claro.
0: renueven una temporada más, por lo menos. Ya venga Mourinho, que venga quien quiera, pero que a nosotros nos renueven una temporada más. Divulgación del carnaval, el carnaval como muestra de todo, de la historia de la propia ciudad, como el carácter de la propia ciudadanía, que es la que hace el carnaval. Y bueno, con sus hitos, dos formatos que hacemos, el formato corto de medio programa y formato largo como hoy, de programa completo. Francis, ¿de qué vamos a hablar hoy?
1: Pues esto ha sido un poco improvisado,
0: Que nos gusta
1: que nos
0: también.
1: gusta también,

0: Bueno, un poco no, totalmente improvisado y totalmente. Teníamos algunos otros temas en la mente, pero bueno, esta mañana se me ocurrió a mí este tema. Aprovechando un poco el que vamos a cerrar temporada y el que estamos en el 2026. Y el 2026 pues se cumplen varias efemérides, ¿no? Y me ha parecido una buena unión de conceptos. Hilvanar, como tú dices, y conceptos hilvanados, el fin de nuestra temporada con el fin de una era. El fin de una era que llegó para el Carnaval de Cádiz en 1976. Entonces, se cumplen 50 años del fin de las fiestas típicas, que es la base fundamental de la charla de hoy, el fin de una etapa que ahora empezaremos a hablar, de una etapa muy larga y demasiado larga, pero que termina en el 76. Y también la conmemoración de la muerte de Paco Alba, que bueno, muere en enero del 76. Estamos celebrando, bueno, no celebrando, estamos conmemorando este año el 50 aniversario de su muerte. Hay varios actos programados, hay entidades que le han hecho ya algunos homenajes. Nosotros de la Asociación de Autores también vamos a hacer este verano recordatorios y homenaje a la figura de Paco Alba en su 50, del 50 aniversario de su muerte. Entonces, bueno, uniendo todo esto, pues estamos ante eso, ante un año 2026 que nos trae a la memoria hechos muy importantes para nuestro carnaval. Y como metáfora, vuelvo a decir, de un cambio radical que se produjo a partir del 77, pues creo que es bueno que echemos la vista atrás, como siempre, en el anticuario y veamos qué pasó aquel año, cuál era de dónde se venía y qué pasó aquel año. Y en otra próxima temporada, que seguro que habrá, hablaremos del 77 y cómo el carnaval vuelve a resurgir un poco de unas cenizas que estaban ya prácticamente quemadas del todo, ¿no?
1: Oye, ¿y cómo era el carnaval en el 76? ¿O cómo era el carnaval? ¿O cómo eran esas fiestas típicas antes de llegar
0: Claro.
1: al regreso al carnaval? Carnaval.
0: De las fiestas típicas ya hemos hablado muchas veces, seguiremos hablando porque es un periodo apasionante, para mí por lo menos es apasionante de nuestra historia carnavalesca, pero claro, es un periodo que abarca muchos años, muchas etapas. Fiestas típicas como tal empiezan en el año 49, 1949, que empezó llamándose Fiesta de los Coros, en el 53 Fiesta de ya fiestas folclóricas típicas folclóricas ya el 54 fiestas típicas gaditanas, ¿no? Pasó por momentos muy importantes y muy bonitos. La década de los 50 es la década dorada de los coros, ya hemos hablado de eso también. El coro gaditano adquiere una dimensión tremenda, salen muchos nuevos autores, chirigotas sobre todo, y posteriormente ya comparsa como Paco Alba, Enrique Villegas. Al final ya de esta etapa, Antonio Martín, Pedro Romero, la comparsa del Puerto, y en chirigota, pues Juanito Ponce, Agüillo, Fletilla, Antonio Torres, Chimenea, en fin, bueno, autores, no sé si me dejo alguno, el Carota, en fin, pero bueno, es un periodo muy hecho. ¿Qué pasa? Que a partir del año 67, que es el carnaval, toma una deriva nefasta. Nefasta y que pudo haberlo llevado pienso, a la desaparición más absoluta. Que afortunadamente en el 76 se frenó y se paró. Pero iba en ese camino.
1: Iban picado.
0: Iba en picado, iba en picado. Entonces, en los años 60, ha hablado de los años 50, los coros, aquellos nuevos autores, los años 60 aparece la comparsa con Paco Alba, es una década también maravillosa. Pero en los años en el 67, tras una votación ficticia, manipulada y cara a la galería que hacen en el ayuntamiento, deciden pasar la fiesta de febrero a mayo.
1: A mayo.
0: Mayo del 67, la fiesta típica gaditana, que era una especie de feria. El Paseo de Canalejas, sobre todo, se ponía en el barrio San Carlos, Canalejas, se ponían un montón de casetas de. Casetas de las que
1: ¿De
0: vemos en una
1: feria?
0: feria. Eso no es que sea ni malo ni bueno, sino simplemente que no era
1: Carnaval.
0: carnaval. ¿Lo entiendes? Y entonces lo que se buscaba en esas fiestas típicas,

0: en aquellos años final de los años 60 era atraer turismo a costa de lo que sea, y claro, para atraer turismo las autoridades pensaban en repetir modelos que ya funcionaban, ¿no? Modelos que eran las ferias. Feria de Sevilla, la Feria de Jerez, la Feria de los Vinos, la Feria del Caballo, la Feria de esto. Eran modelos que en la primavera, tenemos que ponernos un poco en esa época, ¿no? Y gracias a las películas de aquel cine español tan, tan recordado por muchas cosas, nos podemos imaginar, ¿no? Toros, guitarra, vino, sol, traje de flamenca. En fin, ese modelo es el que se quiso también traer a nuestro carnaval. Entonces, lo que empezó siendo, bueno, pues como una prueba, la excusa oficial era que durante febrero llovía mucho.
1: Claro.
0: Y claro, se deslucía mucho las cabalgatas, se deslucía mucho. Bueno, en fin, yo creo que ahí había más intereses económicos, más intereses
1: Sí, si
0: de.
1: quieres, Francis, lo anotamos y
0: Sí.
1: podríamos entrar un día, entrar más hondo en ese
0: En
1: tema
0: ese tema.
1: y buscar hemeroteca que hubiera, documentos,
0: Sí.
1: testimonio, y si quiere
0: Sí.
1: incluso invitar a alguien más
0: Sí.
1: que sepa tú, eso nos lo apuntamos para pa septiembre, me parece muy, muy interesante, ¿eh?
0: Sí, es
1: A
0: muy
1: ahondar un poco
0: interesante.
1: porque es verdad que todo el mundo sabe lo de las fiestas típicas, pero no se ahonda en el por qué y en sobre todo cómo eran. Porque hemos hablado de las fiestas típicas muchas veces, pero hablar de eso, ¿no? ¿Qué papel jugaba
0: Claro.
1: la copla en esa época, etcétera?
0: Claro, lo que pasa es que yo lo que estoy hablando un poco de esto para traerlo ya, traerlo al año del que nos ocupa, ¿no? Entonces, bueno, el 67, 68, 79, 70, 71 casi, bueno, las fiestas típicas, el carnaval mantuvo, los carnavaleros, mejor dicho, mantuvieron el tipo como pudieron, ¿no? Mantuvieron el honor, mantuvieron, pero es verdad que ya entrada la década de los 70, todo degenera de una manera tremenda, degenera la propia fiesta en sí, que de hecho de eso hay muchos testimonios en la prensa, en revistas, de cómo la gente abandona lo que era el espíritu carnavalesco, ¿no? De cantar las agrupaciones, incluso las agrupaciones dejan de prácticamente de cantar en las calles, los coros dejan de, bueno, los coros, los dos o tres coros que había, porque es que los coros se pierden prácticamente. O sea, no había los carruseles de coro, no había las chirigotas cantando.
1: No, por
0: Es que todo se va. Y, bueno, y el número de agrupaciones y la calidad de las agrupaciones entra en una barrena tremenda, vamos, una caída libre tremenda. Esto puede parecer subjetivo, yo creo que no es subjetivo, yo creo que es bastante objetivo. De hecho, pongo un ejemplo numérico, en el año 74, 1974. Solo hay dos comparsas locales. De hecho, el tercer premio queda desierto, porque no había más. O sea, si comparamos eso con lo que había. No, ya no te digo con los carnavales de ahora,
1: Sí,
0: que hay
1: claro,
0: 70 comparsas.
1: no. Con lo que
0: No,
1: había
0: no, no.
1: en el
0: Sino simplemente
1: 60.
0: con lo que había a lo mejor en los años. Exactamente, en los años 60, ¿no? Dos comparsas locales y el tercer premio se tiene que quedar desierto, no porque hubiera agrupación que no llegaba a los puntos, es que no había
1: No había más.
0: directamente. Había tres comparsas, tres, cuatro comparsas provinciales. Porque entonces seguía estaba la separación locales y provinciales, pero la vez, eso pasa, y con los coros pasa prácticamente igual. En esos años 70 no hay coros, el Kini mantiene un poco ahí con un grupo que él sacó así, pero no era para el concurso, sino para ir por las calles, los amigos del tango, después sacó los conservadores del tango, era todo como un intentar
1: Que no se
0: que no
1: perdiera eso,
0: se
1: ¿no? Esa.
0: perdiera, ¿no? Eso estaba hablando de los coros, de las comparsas, ya te digo que quitando, hombre, claro, había. Estaba Antonio Martín, Pedro Romero, que empieza en el 70. Hombre, había. Pero quitando a esas dos, tres agrupaciones, no había nada más. La chirigota, todos aquellos buenos autores que durante los años 60, sobre todo, hacen chirigotas magníficas, caen en una repetición tremenda de temas, de músicas, o sea, y realmente aportan nada. Yo lo siento decirlo así, hay chirigotas que, bueno. Sí, están ahí, pero los años, ya te digo, sobre todo 74, 75 y 76, no hay.
1: Plano.
0: No, plano, plano totalmente. De hecho, hay muy, muy pocas cosas de aquella época, de aquellos años, que hayan pasado a la memoria, ¿no? Yo

0: Te puedo decir, el estribillo, acetato con bicarbonato, pescuezo de pato, hueso de aceituna, a las 3, a las 2, a la 1. Como esto se ponga con guasa, yo cojo el cohete y me voy para la luna. Pues, cosas así, cosas muy sueltas, pero ya está.
1: Ya está.
0: Entonces, la chirigota, pues no, ni vendía, ni estaba, ni se la esperaba, ni nada. El coro, la comparsa, sota, caballo, rey, y se llegaba al rey. Y los cuartetos, sí, el Peña en aquellos años empieza a salir. Don Mendo y sus Mendas Lerenda es la primera vez que el cuarteto tiene presencia oficial en el teatro, en el concurso del Teatro Falla. Año 73, Don Mendo y sus Mendas Lerenda, el primer cuarteto con premio, ya digamos con premio, ¿no? Pero eso tampoco supuso un boom del cuarteto, empezar a salir algunos cuartetos, pero poca. Entonces, si tú metes todo esto en una coctelera, que tú dices, ¿cuál es la situación de ese carnaval? Pues tenemos carnaval descafeinado por completo, fiesta descafeinada por completo. Ferias, más tirando a la feria y a la música moderna que a lo que era el espíritu carnavalero. Número de agrupaciones, por los suelos. Calidad, bastante discutible. Eso era el carnaval. Yo creo que si en el 76, en el noviembre del 75 no muere Franco, si, y llega a morir 3-4 años después, yo no sé qué hubiera pasado con el carnaval, te lo digo en serio. Uh-huh. Porque la cosa estaba. Es que eso se ve.
1: Porque además la feria estaba fraguando, o sea, lo que es la parte festiva, o tampoco.
0: No, tampoco, claro.
1: Porque eso hubiera influido también a que la gente se hubiera tirado más por esa rama.
0: Sí, al final, lo hombre, lúdico. Yo no la he vivido, ¿no? Pero, hombre, yo sí conozco testimonio de gente que, claro, todos los chavales jóvenes, la juventud de entonces. Le daba igual, claro, 8,80. Claro. Quiero decir, ellos si veían allí una caseta, había música, había los grupos de música moderna que entonces estaban tan de moda, que claro, iban a tocar, y pues entonces para ellos. Además, era una generación que el 70 tenía 20 años, es que había nacido en el 50.
1: Claro.
0: Y cuando él empieza a tener un poco, o él o ella, ya nociones de carnaval, estamos hablando del 63, 64, o sea, que no había vivido tampoco, ni muchísimo menos, los carnavales antiguos. No sé si, entonces, claro, esa juventud es una juventud que no tiene
1: arraigo carnavalero.
0: Arraigo carnavalesco ninguno. No había arraigo carnavalesco en Cádiz, porque las viejas generaciones eran las que estaban manteniendo el tipo, pero las nuevas, no, ya, pues no habla ya de los niños, entonces eso nada. ¿Qué pasa? Que claro, que llegamos a un año 76 en el que todo esto está formándose la tormenta perfecta. La tormenta perfecta para la desaparición. ¿Qué pasa? Que sigue habiendo gente, que ahora me gustaría de empezar a nombrar un poco aquel año, ¿no? Gente que mantiene esa llama y esa lucha porque ya se preveía que iba a haber un cambio tremendo en España, ¿no? O sea, lo de Franco es verdad que era una cosa que si no era un mes, era el mes siguiente, era el otro.
1: Se veía venir.
0: Se veía venir, ¿no? Entonces, eso, lo de la vuelta a febrero, lo del carnaval que volviera a febrero, ya llevaba también 2-3 años cada vez hablándose con más fuerza entre la gente de Cádiz, entre los carnavaleros, ¿no? Porque aquello se estaba viendo que no tenía ningún futuro ese carnaval en mayo, y que el que pudo haber tenido en el 67-68, ya en el 74-75 no tenía ningún sentido, porque la España estaba cambiando a pasos agigantados, ¿no? Todo aquello empieza a dar forma a lo que iba a venir después en el año 77, que es cuando el carnaval vuelve a febrero. Retoma el nombre de carnaval, olvida ya ese título absurdo de fiestas típicas gaditanas, y todo empieza a democratizarse y a popularizarse ya de otra manera, pero bueno, eso será otro programa.
1: Eso será el primero
0: eso
1: de septiembre.
0: Hablaremos de
1: el primero
0: programa.
1: De septiembre será ese.
0: Ahora estamos en el 2026, 50 años atrás, 1976.
1: Ahí está. ¿Quiénes son los que están en ese carnaval? Fundamentalmente.
0: Lo fundamental de aquel carnaval, no quiero, quiero empezar por ahí, es mayo del 76, es el carnaval, pero es en enero ha muerto Paco Alba.
1: En enero
0: del 76, ¿vale? Entonces, eso va a marcar ese carnaval completamente. Por eso es otro de los motivos de que yo quería hablar de.

0: de este año hoy, porque estamos en 2026 y conmemoramos, como he dicho antes, el 50 aniversario de la muerte del genio absoluto que fue Paco Alba. Eso podemos hablar horas de Paco Alba, pero bueno, muere en aquel año, ¿no? En el año 76. Él ya viene incidiendo en aquella debacle o declive, ¿no?, del que yo estoy hablando. Él, recordamos a los aficionados que él, en el 74 y 75, él escribe, pero escribe chirigotas.
1: Ajá.
0: Paco Alba, la última comparsa que hace, él estampa joyesca en 1973, que es cuando aquella bronca famosa y todo aquello, y él jura y se promete a sí mismo de no volver a escribir comparsa. Y no lo hace. En el 74 saca a Los Abuelitos Chirigoteros, una preciosa chirigota, pero chirigota. Y en el 75 su última agrupación, Los Belloteros, también chirigota, aunque otro ejemplo más de este sinsentido en el que se había convertido el carnaval. Yo quiero decirlo así porque es que yo creo que es así. Fíjate si había descontrol y sinsentido, como digo, que a Los Belloteros, siendo chirigota, le dan el primer premio de comparsa. El jurado decide. Además, un jurado formado por antiguos comparsistas también, en fin, que una cosa súper rara, no se sabe por qué ni de quién vino aquello, eso habría que estudiarlo también. Hay dos primeros premios compartidos, los napolitanos en el 75, ¿eh? Los napolitanos de Pedro Romero y Aurelio Real y los belloteros, que era chirigota y que le dan por la cara el premio de comparsa.
1: El premio de comparsa. O sea,
0: era todo como muy...
1: Sí, que no tenía mucha estructura, ¿no? Era un poco a salir del paso.
0: A salir del paso, ¿no? En el concurso también, el tema de que si se podía repetir, si no se podía repetir, grupos que se iban y después volvían, los llamaban. Todo muy mal, como dice un amigo.
1: Poco organizado y todo mal.
0: Entonces, bueno, Paco Alba ha muerto en enero. Y entonces, bueno, llega el carnaval, el concurso del 76. ¿Y a quién tenemos ahí? Pues a dos de sus herederos fundamentales, Pedro Romero, junto con Aurelio Real, que saca Carnaval 76, uh-huh. Y Antonio Martín, que saca España y Olé. Quiero hablar sobre todo de Carnaval 76. Porque Pedro Romero, del que ya hemos hablado también largo y tendido, bueno, era un autor súper valiente, ¿no? Y esta es una muestra de esa valentía, ¿no? Y de esa rebeldía y de esa reivindicación constante, ¿no? La comparsa, él decide llamarla Carnaval 76, ¿vale? La palabra carnaval, hombre, ya no estaba prohibida, estuvo prohibida en los 50 y tal, pero ya se podía decir. Pero bueno, siempre
1: bien vista del todo.
0: No estaba bien vista, ¿no? Uh-huh. Incluso hay unas declaraciones en aquel año 76 de Vicente del Moral, que era el concejal de fiestas, ¿no? Digamos, ¿no? Diciendo que, bueno, que ya estaba bien de tanto recordar los carnavales antiguos, que ahora estábamos, que el país estaba en otro momento y que había que en mayo incluso las agrupaciones podían ganar más dinero porque iban a tener más actuaciones y que aquello del carnaval ya había que superarlo, ¿no? Bueno, pues Pedro Romero saca Carnaval 76, incluso su estribillo.
1: Espérate, Francis, que nos vamos a ir a publicidad. Pues vamos a hacer como en los programas antiguos de cuéntalo después de publicidad. Bueno, familia, pues volvemos después de publicidad y volvemos que estamos con un especial del anticuario, de estos que hacemos de una hora, hablando del fin de una era, el carnaval de 1976, y justo Francis, nuestro anticuario de cabecera, se iba a arrancar a cantar el estribillo de la comparsa de Pedro Romero, Carnaval 76, ¿no, Francis? Yo te he cortado.
0: Sí, bueno, el estribillo es que decía algo así como: fiestas típicas gaditanas, que eso no nos dice nada. Nosotros lo que queremos, carnaval. ¿Cómo? Carnaval, carnaval, carnaval. Ese era el estribillo.
1: Es una reivindicación
0: que hoy puede parecer muy tonto, pero es una reivindicación directa. Hablando de fiestas típicas gaditanas, eso no nos dice nada, ¿no? Nosotros lo que queremos, carnaval. Entonces, bueno, claro, era esa reivindicación que ya, como te he dicho antes, en muchos corrillos llevaba un par de años cada vez con más fuerza planteándose, ¿no? De volver a febrero, uh-huh. Pero no solamente ya por el calor que podía hacer en mayo, por

0: sino era por recuperar toda la esencia del carnaval puro, que es que estaba absolutamente perdida, perdida. Claro. No había ambiente de carnaval, no había calle, se iba la gente a la plaza antiguamente, ¿no? Y escuchaba, entraba en los bares, el tema de los disfraces, eso estaba perdido totalmente, ¿no? Entonces, yo no lo he vivido, pero por lo que me han contado, por lo que he leído y por la además, no hay fotos así que demuestren otra cosa, ¿sabes? Claro. Lo que demuestran las fotos que hay de aquel momento es, y las crónicas de la prensa, es la cabalgata, eso sí, la cabalgata sí se le hacía un despliegue.
1: Claro, era tremendo, lo más grande, ¿no?
0: Era lo más grande, carnaval. ¿No? Era, sí, pero era un carnaval de eso, de música, de orquestas de música, bandas de música, las mayores. Las famosas mayores que venían de Francia y que, bueno, después ya de aquí de España también, que era la atracción estelar, ¿no?, de la cabalgata. Y el colorido, las carrozas, sí, pero bueno, un carnaval que realmente, de esencia de Cádiz,
1: poco.
0: De hecho, ya cada uno tendrá su opinión. Las cabalgatas para mí, o el pregón, son elementos impostados de otros carnavales, claro, de otras fiestas, ¿no? Que están bien, bueno, para que las quiera ver, yo no me llaman la atención en absoluto, pero comprendo que, bueno, están ahí, pero no es la raíz de nuestro carnaval.
1: Sí, no es lo que hace diferenciar el carnaval de Cádiz.
0: Exactamente.
1: O sea, ¿no? Eso puede tener en común con un montón de fiestas y con un montón de celebraciones en cualquier punto del planeta, pero lo que hace diferenciar el carnaval de Cádiz son las coplas, ¿no?
0: Son las coplas, exactamente. Son las coplas, exacto. Entonces, bueno, también como consecuencia me gustaría hablar un poco de lo que se hablaba, ¿no? De los temas, de los temas que el carnaval siempre ha sido. Ahora ya no tanto. Yo creo que ahora ya no es tanto el reflejo de lo que está pasando, que también, ¿no? Pero hay muchas letras que se hacen ahora, sobre todo los popurrí o las presentaciones, que son atemporales, digamos, ¿no?
1: Claro.
0: Tú hablas de... Y muchos pasodobles, ¿no? Por ejemplo, tú hablas de la madre, del padre, de la risa, de la llanto, y eso te vale para cualquier época, para cualquier tal, ¿no? Y antes tú, de muchos años de estas fiestas típicas, ¿no? Tú te haces un barrido de los... Yo lo he hecho muchas veces. Barridos de los libretos, y te enterabas perfectamente de qué pasaba en el país, ¿no? Tanto a nivel político como a nivel cercano del propio Cádiz.
1: Tanto en lo local como en lo nacional.
0: Es muy curioso, ¿no? Entonces, bueno, aparte de la muerte de Paco Alba, que prácticamente todos los grupos le sacan un recordatorio a la figura de Paco Alba. Una cosa interesante y curiosa, yo creo que ya lo comenté en alguna ocasión, hablando de este tema, la antología de Paco Alba, la primera vez que actúa, lo hace durante el concurso de 1976. Ellos se visten de smoking, se reúnen, se visten de smoking, ensayan una serie de coplas y aparecen el día de la final, aparecen en el teatro, se abre el telón, hay un cuadro con la efigie de Paco Alba. Por cierto, ese cuadro lo tenemos todavía en la Asociación de Autores, es el cuadro que está allí en la asociación, con un foco iluminándolo, y con su hijo, con Paquito Alba, el hijo de Paco Alba, sentado al piano, tocando el paso doble a piano de los Julianes. Es el que toca, mientras que la antología va entrando, bueno, aquello se forma un numerito, y la antología hace allí su repertorio, y la curiosidad es esa, que es la primera vez que la antología de Paco Alba actúa como tal, y fue pues a los 3-4 meses de la muerte
1: de Paco.
0: De Paco, ¿no? Entonces, se hablaba del puente Carranza, del peaje del puente Carranza, ¿no? Que seguía doliendo y tardaría todavía unos años. Es que hoy eso yo lo he vivido. Yo me acuerdo de con mis padres parando el coche allí a la salida, en la cabina, y tú pagar el peaje para poder ir a Puerto Real o a Sevilla o de fuera, ¿no? Eso hoy nos parece absolutamente
1: ilógico,
0: impensable. Pues eso pasaba, ¿no? Entonces, ya en aquel 76 se habla mucho de ese peaje. Injusto, ¿no? Para los gaditanos. Se habla también de la marcha verde marroquí, ¿no? Del el rey Hassan de Marruecos que ordena invadir el Sáhara, ¿no? El Sáhara español, central. Pero no lo hace con tanques, lo hace con mujeres, con niños, con ancianos, ¿no? Claro, esa invasión del terreno, pues eso impedía que el ejército español, digamos, pudiera disparar, porque, claro, bueno, total, la marcha verde de Hassan tiene también con mucho cachondeo, por cierto.

0: te voy a cantar. Ahora te voy a cantar.
1: ¿Me va a cantar algo?
0: Sí, se me ha ocurrido.
1: Yo sé que también tiene archivo de audio guardado. No sé en qué orden lo quieres hacer.
0: Ahora te voy a cantar una cosa.
1: ¿Quiere cantarlo ahora? ¿Paramos y lo cantas?
0: No, sí, pero voy a terminar.
1: Termina.
0: De los temas que tengo aquí apuntados, se ha hablado mucho de los ovnis, en los platillos volantes. Sí, sí, ese era un tema muy, muy de moda en los años 70 en todo el mundo, ¿no? Pero bueno, había muchas referencias a los ovnis. Se hablaba, por supuesto, del destape, del erotismo, de aquellas vedettes, ¿no? Nadiuska, bueno, tú no te acuerdas de nada.
1: Yo creo que acordás, tampoco para tanto, ¿eh?
0: Bárbara Rey, en aquel tiempo, ¿no? Bueno, del destape, aquel ciudadano español que se asomaba en aquellos años a aquellas cosas que duran, bueno, que aquello parecía que era de otro planeta, de la televisión, ¿no? De los programas de que era más que había una.
1: Claro.
0: No había ni primera ni segunda cadena aquí en Cádiz.
1: La primera.
0: Ah, primera. Entonces, cuando salía, había un programa que se hacía famoso, pues todo el mundo le cantaba a ese programa, ¿no? Entonces, es muy curioso que el año 76, sin meterse en más historia, por ejemplo, nadie nombra a la muerte de Franco. Es una cosa súper curiosa, o no sé cómo definirla, pero ahí están.
1: Nadie hace mención, claro, supongo.
0: Nadie
1: que
0: hace mención.
1: Miedo.
0: Y ya ha pasado, o sea, Franco muere en noviembre del 75, y estamos hablando de mayo del 76, ya.
1: Todavía habría bastante miedo.
0: Claro, por eso población. Te digo que estamos hablando, para que veamos un poco que la transición, aquella famosa, realmente es la palabra transición, significa un cambio paulatino, ¿no? Y no, claro, no de golpe, ¿no? Y aquí se puede ver perfectamente. Aunque a pesar de que han pasado ya 5 o 6 meses, no hay ni una sola referencia
1: a la muerte de Franco.
0: Ni a la muerte de Franco, ni a la próxima democracia, ni todavía no ha habido elecciones en
1: todavía
0: España.
1: En realidad todavía no se sabía.
0: Ya estaba, ¿no? Suárez de presidente, pero era un presidente no electo.
1: Claro,
0: un presidente puesto a dedo, ¿no? Designado a dedo por el rey, ¿no? Claro, pero es que ese miedo del que muchas veces hoy en día hablamos como si fuera de los años de los visigodos, es que pasó aquí, ¿no? Estamos hablando de que en un momento en que ya se suponía que el dictador había muerto, no te daba ni para un paso doble, no te daba, no.
1: Claro, claro. Estaba coartado porque que la represión había sido muy fuerte.
0: Exacto.
1: Y claro, es lógico.
0: Exacto.
1: Bueno,
0: cosas que sí habrá ya en el 77, venga. Pero como ya eso es para otro lado.
1: Dale. Eso en el 77 ya es para pa septiembre.
0: Venga.
1: ¿Qué, 76. Me has dicho que quieres cantar,
0: sí.
1: Pero también tenemos un archivo de audio.
0: Sí.
1: ¿Qué prefieres poner primero? ¿Prefieres primero el archivo de audio,
0: venga,
1: y después
0: vale,
1: cantar?
0: Vale.
1: Tenemos el audio de Carnaval 76.
0: No.
1: No.
0: De España y Olé.
1: De España y Olé tenemos el audio.
0: Sí.
1: Perfecto.
0: España y Olé es el segundo premio de aquel año. Primer premio es Carnaval 76, segundo de comparsa, junto con Marionetas. Compartido el segundo premio junto con Marionetas de Luis Ripoll, y el tercero, Ilusión Carnavalesca, de Miguel Villanueva, que entonces firmaba como Óscar Iradi.
1: Ah, bueno.
0: Sí, firmaba con un seudónimo.
1: ¿Con un seudónimo? Bueno, eso. Tampoco lo sabía.
0: Sí.
1: No lo sabía.
0: Su segundo apellido es Iradi. Él es Miguel Villanueva Iradi. Pues él firmaba como Óscar Iradi. No sé, habría que preguntarle a él. Pues esos fueron los premios de comparsa. Y entonces quiero que escuchemos el siguiente paso doble de España y Olé, que no es ni mucho menos de sus más recordados paso doble, pero que nos habla de esa vuelta a febrero que piden los carnavaleros, ¿no?
1: Vale.
0: Y él retrata a través de una carta que hace un chiricotero, le manda una carta al carnaval, en metáfora, ¿no?, pidiéndole que por favor vuelva. Quiero que se escuche muy bien la letra porque refleja muy bien esto que estamos hablando.
1: Bueno, pues nosotros nos callamos y dentro audio pondremos una fotito para que tampoco estéis ustedes a pantalla negra, ¿vale? Y tampoco la necesidad de verle la cara a estos dos más rato. Así que nada, España y Olé, vámonos.

0: Bueno, paso doble de España,
1: Y olé.
0: y olé, ¿no? Reivindicativo, que también lo que hablamos, ¿no? Que con esa metáfora, con esa carta, ese carnaval, pero que en la época en la que estamos no es fácil tampoco cantar eso, ¿no?
1: Sí, no, claro,
0: Todavía.
1: no era fácil. No era, bueno, no era fácil. Sí era fácil, pero lo que había era un poco, porque si te das cuenta, tampoco es que esté
0: Sí, claro.
1: dicho de una forma súper directa, ¿no? Verás que aparte ya había habido otra agrupación, pero me parece muy buena letra y me parece muy representativa de lo que estamos hablando, de esos carnavaleros que veían cómo el carnaval se hundía. Aparte, también sé por testimonios, ¿no? Lo difícil que resultaba para los directores encontrar gente.
0: Ya ve.
1: Es que no había gente. Es que esto que vemos hoy,
0: Que
1: es
0: le da
1: que
0: una
1: no.
0: pata a una piedra ahí a
1: Claro,
0: alguien.
1: es que estaban los cuatro o cinco grupitos, pero después que no había ni cantera. Bueno, cantera había cuatro cosas. Hablamos de las comparsas, que como te he dicho, en el 74 solo dos, pero es que en el 75 habría cuatro o cinco, no había más tampoco, ¿no? Pero los coros, en el año 76 hay solamente dos coros, voces de CAI, del Guini, y los bobos de la fiesta, de Fornell. Bueno, eran coros que se habían quedado anticuados, evidentemente, intentaban replicar el modelo de los coros de los años 50, pero ni el público era el de los años 50, ni los gustos musicales eran los de los años 50, ni la sociedad era de los años 50. Entonces, el coro se había quedado totalmente atrás, ya al final de los años 60, y seguía en su búsqueda de identidad tremenda. Entonces, estos coros, además, es muy curioso porque las grabaciones del Teatro Falla, que las tenemos, ¿no? Canta el coro, no solamente de este año, sino en esos años me refiero, ¿no? Canta el coro del tango y se escucha un levísimo y timidísimo aplauso, así como diciendo, como un puro trámite, ¿no? O sea, no
0: Claro.
1: había ninguna pasión por los coros, ni el Kini, ni
0: Ni
1: nadie. Se
0: nadie.
1: había perdido totalmente. Por eso son tan importantes los dedócratas, en el 77, del que hablaremos.
0: Al final deberíamos haber hecho el programa del
1: Claro, pues del 77, pero
0: 77.
1: estamos en el
0: Eso
1: 2026, lo
0: para
1: haremos.
0: septiembre y
1: ¿Pero
0: así le
1: por qué
0: dejamos a la
1: son
0: gente
1: importantes? Pues
0: las
1: por
0: ganitas.
1: la revolución que produjo en el mundo del coro y por ende en el mundo del carnaval, ¿no? Pero bueno, lo
0: Y
1: dejamos ahí.
0: comparsa, hemos hablado de España y Olé y de Carnaval 76.
1: Carnaval 76,
0: Más.
1: el segundo premio también compartido España y Olé con Marionetas
0: Ajá, ¿verdad? ¿Lo has
1: de Luis
0: dicho?
1: Ripoll y Ilusión Carnavalesca, ¿no? De Villanueva, ¿no? También recordar o hablar de una comparsa, como dato curioso, en este concurso del 76, Joaquín Quiñones, un jovencísimo Joaquín Quiñones, saca su segunda comparsa. Él se estrenó en el 71 con los Cenacheros y después en el 76 saca Los Vigías.
0: O sea,
1: Bueno,
0: que
1: pero no
0: paró
1: pasó a la
0: unos,
1: final,
0: que paró unos años, ¿no?
1: para unos años y en el 76 y ya no vuelve hasta el 80, o sea que fue una cosa así, pero bueno, estuvo ahí
0: Bueno, estuvo ahí,
1: participando en
0: curioso y
1: ese
0: también
1: Quiñones, ¿no?
0: es bonito saberlo. Antes de entrar en las chirigotas, porque ahora me vas a hablar de lo que había también en chirigota, yo quiero que me cante algo de Carnaval 76, si te
1: Ah,
0: atreves.
1: vale.
0: ¿No?
1: Sí, venga, Carnaval 76, letra de Pedro Romero, música de Aurelio Real y el grupo maravilloso y en pleno apogeo de la Peña Nuestra Andalucía. Mozombre, Huega, Carlos Peña, Calamé, bueno, sería innombrable, un guanaco,
0: Sí,
1: Carnaval
0: un
1: 76,
0: grupo
1: ¿no?
0: mítico
1: Un grupo mítico, ¿no?
0: de los 70.
1: Bueno, pues se alzan con el primer premio y tienen un pase doble muy curioso, pero que encierra mucho, ¿no? De Pedro Romero al Real Madrid, porque viene a jugar un trofeo, bueno, un trofeo, el
0: Un
1: trofeo Carranza.
0: trofeo.

0: y Pedro Romero, pues oye, no queda muy contento con la con el recibimiento que se le dio a Santiago Bernabéu, porque se le impuso la, el ayuntamiento le impuso una medalla.
1: Ajá.
0: La medalla de la ciudad a Bernabéu, ¿no? Y aquello a Pedro Romero pues le cayó no muy bien del todo. Entonces, bueno.
1: Bueno, pues prepárate. Me parece que es bonito también recordar un poco, ¿no? Como tú antes decías, el carnaval más antiguo y muchos de esa época y más para atrás, sí que servía de ese periodismo cantado, ¿no? Sí que tú eras capaz de mirar las cosas que estaban pasando a través de las coplas del carnaval. Una cosa que se están perdiendo un poco, que todavía queda, pero que se está perdiendo un poco porque, claro, ahora tenemos todo el rato en todos sitios, información. Estamos sobreinformados, entonces el carnaval coge otra deriva. Carnaval 76, Pedro Romero.
0: El pasado año en el Trofeo Carranza a un gran personaje se conmemoró con una medalla en nombre de Cai. Nuestro ayuntamiento se la concedió. Creemos sincero que las distinciones deben de otorgarse cuando haya razones. Y a quien la merezca, premio a su labor, don Santiago Bernabéu. Trajo el Madrid a darse un paseo y 10 millones se llevó. Por si fuera poco, se le impone una medalla.

0: Me gusta dejar un segundito para que la gente aplauda.
1: Hay que mucho trabajo por Cádiz, no tiene ni una triste medalla esa de Ojalata. Y es, viene Bernabéu, o sea, se lleva la medalla.
0: ¿Cómo de se nota en ese paso doble? Una crítica brutal, ¿no? Al elitismo.
1: Exactamente, ¿no?
0: Y de la idolatrización de los poderosos.
1: De poderosos. ¿No? ¿Cuándo? ¿No? ¿Cuándo? Él lo ejemplifica con que el Madrid no le da ningún suplente, ¿no? Exacto. Pero bueno, cuando eso, para mí es el ejemplo de que cuando no recibe nada a cambio, porque si, bueno, hubiera tenido un dispendio,
0: claro,
1: con la ciudad, pero
0: echar que hablar Cádiz,
1: a la ciudad o algo, ¿no? Es más, el Madrid, es un apunte, el Madrid no se quedaba en Cádiz nunca, el Madrid se quedaba en el Hotel Caballo Blanco, uh-huh, ya desaparecido, que estaba ahí en, antes de llegar al puerto de Santa María, o sea que sí. no se quedaba ni en Cádiz el Madrid.
0: Que tenían toda la razón Pérez Romero. Es muy fácil decirlo 50 años después, pero claro, tenía el hombre toda la razón. Imagínate que ahora le hiciera un paso doble a alguien a Florentino Pérez.
1: Estaba aquí, claro.
0: No, un paso doble no. Que le dieran una medalla.
1: Claro.
0: En Cádiz, claro, a Florentino Pérez no se le haría un paso doble, se le harían 300 pasos dobles. Pero es otra época.
1: ¿No?
0: Bueno, eso es lo que había en comparsa. Hemos hablado también de lo que había en coro. En un carnaval, difícil. Carnaval. Por lo que todo, por todo lo que has contado con anterioridad. Chirigota.
1: Como he dicho antes, y sin ánimo de verdad, de ofender a nadie y de, pero bueno, simplemente decir que no han pasado precisamente a la historia. La chirigota de Fletilla se lleva el primer premio, los músicos del Racataplan. Uh-huh. Paso doble muy bonito, es verdad, musicalmente muy bonito. Que habla, hay uno de ellos que habla del puente Carranza, del peaje, como te he dicho antes.
0: Claro.
1: Pero el segundo premio es una chirigota del Carota, los Manganelis. Que
0: no, pero me encantan.
1: Los Manganelis. Y el tercero es una chirigota de Agustín González en Chimenea, los Pícaros. Bueno, son agrupaciones que,
0: bueno, estamos es que hablando digo, de agrupaciones que no han pasado la historia, por decirlo de alguna forma.
1: Sí, pero no solamente, perdona Iván, no es que no han pasado la historia por ser mejores o peores, es porque

0: La chirigota estaba en un tremendísimo problema de identidad, creo yo, ¿eh? Entonces, son opiniones mías, cada uno puede tener la suya, pero hasta que no llegan los cruzados mágicos en el 82, toda esta década de los 70, la chirigota está perdida. Perdida en el sentido de que no hay modelos nuevos. Todas las chirigotas que salen son reflejos perfectos de las chirigotas de los años anteriores. Entonces, claro, cuando alguien daba con un tipo así un poquito, no sé, los Bacalaos de Escocia en el 79, los de la Madre Pelusa en el 78, ¿no? Chirigotas que despuntaban un poquito, pero despuntaban sobre la base de exactamente de lo que ya había. Los pasodobles eran calcaos, el tipo de humor que había era el
1: El
0: mismo, los
1: mismo.
0: popurrís se hacían pidiendo perdón al principio, esa era típico. Le cantaba un cortito popurrí, rogamos, nos disculpen si llegamos a molestarle porque lo hacemos sin intención, y ahora cantaban cuatro tanguillitos y cuatro cosas. O sea, ese modelo era el que se repetía. Entonces, ¿por qué son importantes los cruzados? Ahora vuelvo a la importancia. Muchas veces, cuando se habla de los grupos míticos, no se habla porque sí, sino se habla porque realmente tuvieron una importancia tremenda. Los
1: Claro,
0: dedócratas o los cruzados mágicos,
1: en
0: ¿no?
1: tanto en cuanto siembran o sea, ponen la semilla de un nuevo, de hacer las cosas de una forma distinta.
0: Exactamente, de hacer las cosas de una forma radicalmente distinta a lo que se estaba haciendo, y era lo que la gente se quedaba como diciendo, hostia, pero esto se puede hacer. No, no, no. Entonces, esos son momentos clave. En el 76, pues ya te digo, tal. De todas formas, me gustaría cantar.
1: Sí,
0: Sí, me gustaría
1: venga,
0: cantar.
1: pues cante
0: Tres.
1: usted, por
0: Porque
1: favor.
0: yo, es verdad que muero con fletilla, las cosas como son. Es un tipo que
1: Sí, que su
0: Y
1: idiosincrasia
0: a pesar
1: propiamente
0: de que era un
1: dijera.
0: personaje introvertido, ¿no?
1: Pues
0: Mucha
1: no le hemos
0: letra.
1: dedicado un anticuario
0: No,
1: completo
0: quizá
1: a
0: tenemos que
1: Fletilla.
0: dedicarle a Fletilla
1: Se nos va a
0: que.
1: desbordar el Excel. Tenemos
0: Fletilla,
1: un
0: mira,
1: Excel con los temas, familia. Se nos va a desbordar el Excel.
0: lo apunto aquí.
1: Porque no le hemos dedicado. Hemos hablado de tratando otros temas, pero no hemos dedicado
0: Que
1: una
0: incluso llegó
1: monografía.
0: a ser, bueno, él escribe antes de la guerra y llega a ser pregonero en el 87, ¿no? O sea, que tiene una trayectoria tremenda, ¿no? Y es muy curioso porque a través de él es verdad que es muy fácil ver lo que pasaba cada año, ¿no? Es verdad que es un tío que era muy recogedor, digamos así, ¿no? De lo que pasaba, ¿no? Entonces, te voy a cantar tres cuplés que se me ha ocurrido, como me lo sé, pero te lo voy a cantar. De los músicos del Racataplan, el primer premio del 76. El primero habla del destape, el segundo habla de la Marcha Verde y el tercero habla de los ovnis.
1: Bueno, fiel reflejo de la
0: Fiel
1: época.
0: reflejo de la
1: Pues
0: época.
1: agárrate la guitarra y nada, planito de Francis, yo me callo la boquita.
0: Estamos asustados con esa moda del desnudismo. Enseñar las cositas que ustedes saben es de cochino. Según dice la gente, por culpa del destape, van muchos matrimonios a divorciarse. Y en medio de la calle veremos sin excusa a la gente matarse por los chochitos y las cotufas. Ya tienen los moracos lo que querían con tanto empeño. Ya tienen el Sahara para todos sus arcas y todos sus dueños. Como sigan pidiendo.

0: A ver, el humor es el que es. Simplemente
1: el humor es el que
0: es. Los canto por el retrato, como te digo, que tú escuchas la tanda de cuplé, tienes más, y dices, ya me he enterado lo que ha pasado.
1: Está claro, bueno, ¿y la música qué es?
0: La música cuplé, chiricotero.
1: Cuplé, chiricotero,
0: los cortito, músicos del Zacataplán.
1: Cortito. Oye, nos queda, yo diría que un minuto, menos de dos minutos para terminar. ¿Cómo resumiría o cómo sintetizaría todo lo que hemos contado? O todo lo que has contado, me meto yo por puro plural de modestia, pero todo lo que has contado.
0: Sí, no, bueno, el resumen, ya te digo, es muy claro, es el fin de una era, ¿no? Es el fin de las fiestas típicas, un periodo que nace en el 49, que muere en el 76,

0: que tuvo periodo dentro de esos años muy bonito, muy importante, la década de los 50 en los coros, la aparición de la comparsa, muchos autores que surgieron después de la guerra, pero que tuvo un declive y un ocaso tremendo a partir del 67, que vuelve a mayo, y a partir de ahí aquello degenera en unas fiestas más tipo feria que carnaval, donde la copla, el disfraz, el ambiente de las calles se pierde cada año más, y que gracias a la intervención divina o a alguien, no sé, aquello acaba en el 76, porque ya ha muerto Franco, y va a derivar en el 77 en un nuevo carnaval que, gracias a Dios, como digo, pudo darse, si no, se hubiera perdido. En el 76 también, recordar siempre a Paco Alba, que muere en enero, antes, 3 meses antes de la fiesta. Un autor que es súper recordado, era aquel año ya 76, en aquel concurso, pero que, bueno, que dejó la impronta. Entonces, bueno, el fin de una etapa y para muchos la ilusión de lo que podía venir después, ¿no?
1: Pues Francis, muchísimas gracias. Te emplazo a que te cojas la
0: Sí.
1: libre 2 o 3 días de la primera semana de septiembre. Guárdate alguna de las del verano para
0: Sí.
1: poder venir con calma y hacemos 1977 esa eclosión, aparte de todos los temas que tenemos reservados. Muchísimas gracias de corazón, te lo digo de verdad, porque llevo disfrutando mucho del carnaval contigo durante todos estos años, pero justo este año he disfrutado mucho más. Esto de venirte con más calma, hacer los programas más elaborados, charlar, que yo te
0: Bueno, más elaborado que
1: pregunte,
0: este, o sea,
1: bueno, más elaborado, no, más, con más
0: porque
1: parsimonia
0: esto
1: aquí,
0: es improvisación total. Ah, bueno, sí, claro.
1: pero digo con más parsimonia aquí, no los 5 minutos que
0: Sí, sí,
1: teníamos,
0: sí, sí.
1: que hacíamos antiguamente, sino esto, media hora, pues venga, media hora, no, 1 hora, pues venga, 1 hora, a lo que dé, ¿no? Creo que ha resultado muy interesante, yo me lo he pasado genial y te lo agradezco de
0: Perfecto,
1: corazón.
0: ya te digo que para mí es un placer. No solamente se habla contigo, sino bueno, fíjate, estamos hablando de hace 50 años, ¿no? Y la gente joven, sobre todo, tiene que saber de dónde venimos, ¿no? Y tiene que saber lo bueno y lo malo de lo que había antes, ¿no? Entonces, creo que es una labor fundamental.

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1: 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El Ayuntamiento de Chiclana de la Frontera y Bertresa han puesto en marcha un nuevo servicio de limpieza con el objetivo de modernizar, ampliar y mejorar dicho servicio en el casco urbano y en el extrarradio. El nuevo servicio de limpieza urbana implica una inversión de 2.500.000 euros y conlleva una mayor cobertura, frecuencia de limpieza y mejora del rendimiento. Se han incorporado 45 vehículos nuevos destinados a la limpieza urbana, 142 contenedores y la renovación de papeleras con la instalación de 120 papeleras al año. En cuanto al nuevo servicio de limpieza de playas, UTE Playa La Barrosa ha realizado una inversión de 2.100.000 euros destinados a una mejora del servicio con la ampliación de las temporadas y prestación de servicios, así como el aumento de la flota de vehículos con 21 vehículos y un total de 465 papeleras. El Ayuntamiento de Chiclana y Chiclana Natural, a través de la firma de estos dos contratos, reafirman su compromiso con el medio ambiente, modernizando el servicio de limpieza con tecnología avanzada. Nuevos vehículos eléctricos y maquinaria equipados con GPS hacen que la ciudad sea más eficiente y sostenible,

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0: Saludos, Jerez se convierte desde hoy en el epicentro mundial de la enseñanza del español. La ciudad acoge por primera vez la reunión anual de directores del Instituto Cervantes. Jorge Miró.
1: La reina doña Leticia ha presidido la jornada inaugural de la reunión anual del Instituto Cervantes aquí en los Museos de la Atalaya, un encuentro estratégico para la difusión del español en el mundo.
0: El nuevo tratado sobre Gibraltar ha abierto la puerta a un nuevo sistema para las prestaciones por desempleo de los trabajadores transfronterizos, pero también ha generado dudas en su aplicación.
2: La diferencia es que antes tú directamente, cuando terminabas de trabajar en Gibraltar, tenías derecho a cobrar tu prestación en España. Ahora no, ahora es distinto. Tú primero cobras los 4 meses de prestación que te corresponden en Gibraltar y luego pasas a las prestaciones, a cobrar el resto de las prestaciones en España.
0: Jornada histórica hoy en Cádiz, pues se ha colocado la primera piedra del nuevo pabellón Portillo. Arranca una obra valorada en más de 19 millones de euros que devolverá al barrio y a la ciudad, más de 20 años después, una de sus instalaciones deportivas más señeras. Diego Marchán.
3: El proyecto del nuevo pabellón Portillo echa por fin a rodar. Este lunes se ha colocado la primera piedra de una infraestructura que contará con una inversión de más de 19 millones de euros por parte de Ayuntamiento y Diputación y que tiene un plazo de ejecución de 30 meses. Este solar se convertirá en un moderno recinto deportivo con capacidad para 2.105 personas, contando además con un parking para 389 plazas y 263 metros de superficie comercial.
0: Finales de junio es una fecha ideal para hacer un primer balance de cómo está funcionando el comercio en los meses de verano. Nos lo adelanta Santiago Muñoz.
4: Estamos a mitad de verano. Según los comerciantes, está yendo bien, aunque podría ir muchísimo mejor. Reclaman un impulso al comercio en el centro de la ciudad.
0: Y nuevo golpe al narcotráfico en la costa gaditana. La Guardia Civil ha frustrado un alijo de hachís en la zona de Carboneros, en Chiclana, con 4 personas detenidas y más de 900 kilos de droga intervenidos. En el operativo también se han incautado una embarcación neumática y un vehículo todoterreno sustraído. Del pop al rock, pasando por la música urbana y el violín, la tercera semana del Concert Music Festival ha vuelto a reunir a miles de personas en Sancti Petri con un cartel de lo más variado en el que han destacado artistas como Lucho RK, Carlos Rivera, ZZ Top o Ara Malikian. Hoy también vamos a hablar con Comisiones Obreras por las protestas sobre la zona de gran afluencia turística en Jerez, entre otros muchos temas, pero antes echamos un vistazo a los cielos. Para mañana se mantiene la alerta amarilla por Levante en la Sierra, la Campiña y el Estrecho, donde habrá también aviso amarillo por fenómenos costeros como en el litoral. Por lo general tendremos cielos poco nubosos o despejados con intervalos de nubes bajas matinales en el Estrecho y polvo en suspensión. Temperaturas sin cambios o en ascenso. Los vientos serán moderados a fuertes de componente este con levante fuerte en el Estrecho e interior de la Janda con rachas muy fuertes. Lo anunciábamos en titulares. En Jerez se ha celebrado hoy la jornada inaugural de la reunión anual de directores del Instituto Cervantes con la presencia de la reina doña Leticia. El evento reúne a un centenar de directores de esta institución de todo el mundo que durante 3 días debatirán sobre la enseñanza del español y su cada vez mayor presencia a nivel internacional. La jornada, en la que ha estado presente la figura de José Manuel Caballero Mural en el año del centenario de su nacimiento, ha arrancado con una conferencia de la bailaora Leonor Leal y una visita al Museo de Relojes para finalizar con una mesa redonda en la que varios directores del Instituto Cervantes han analizado la situación y los retos del español en distintos países. El broche final lo ponían las actuaciones flamencas

0: de Vicente Soto Sordera y Tomasa Guerrero La Macanita. Antes de esto, junto al director del Instituto Cervantes, Luis García Montero, intervenían la alcaldesa de Jerez, María José García Pelayo, y el presidente de la Junta de Andalucía, Juanma Moreno, quienes destacaban la importancia de nuestra tierra en el fomento y cultura del español.
1: Andalucía es cultura y celebra orgullosa el protagonismo lingüístico y cultural español, que ella misma tanto contribuyó a crear, a fomentar, a compartir y enriquecer. Y ya con la mirada puesta en el año próximo, en el que celebraremos los 100 años de la incomparable generación del 27, forjada precisamente aquí en nuestra tierra, en Andalucía.
2: Somos un punto de referencia de la cultura española. Jerez apuesta por acciones concretas como la Feria del Libro, que en los últimos años va fortaleciéndose al reunir a los principales autores literarios de nuestro país y que este año, como no podía ser de otra manera, irá dedicada a Caballero Bonal.
0: Y como no podía ser menos, no hemos dejado pasar la oportunidad de hablar con otro de los grandes protagonistas de esta reunión anual, como es el director del Instituto Cervantes, Jorge Miró.
3: Bueno, Juanma, pues efectivamente estamos con Luis García Montero, director del Instituto Cervantes. Luis, buenas tardes.
4: Muy buenas tardes.
3: Bueno, jornada muy especial, ¿no? La de la inauguración.
4: Sí, muy especial. Para nosotros las reuniones de los directores del Cervantes son muy importantes. Primero porque nos permite reunirnos, valorar lo que se ha conseguido, lo que falta por conseguir, y después porque nos sentimos acompañados. Ha presidido el acto la reina, el patronato del Instituto Cervantes lo presiden los reyes, ha estado aquí en Jerez el presidente de la Junta de Andalucía, la alcaldesa de Jerez, ha estado el alcalde de Rota también, de Lebrija, alcalde de la provincia. Y yo creo que eso es una toma de conciencia de lo que significa la cultura y el español en la acción exterior de España.
3: Porque aquí se reúnen directores de los diferentes institutos Cervantes de todo el mundo. ¿Qué es lo que se pone en estos días sobre la mesa? ¿Cuáles son las dudas que hay?
4: Pues el Instituto Cervantes reúne a los directores para debatir los programas. Habrá una sesión, por ejemplo, dedicada a académica. Cómo van las clases, de qué manera hay que renovar la pedagogía de las clases. Hay reuniones de cultura, qué programas culturales funcionan, cómo podemos llevar la cultura española por el mundo. Hay reuniones para abordar problemas concretos, por ejemplo, la situación que se vive en Israel, en el centro de Tel Aviv, la situación que se vive en Moscú, la situación que se vive en el Líbano. Hoy, tristemente, la situación que se vive en los Estados Unidos, porque Donald Trump ha decidido que el español sea una lengua maldita y está persiguiendo al español allí, ¿no? Y después hay reuniones que tienen que ver también con los números y las cuentas de presupuesto, cómo podemos hacer un presupuesto que permita sostener toda la actividad. O sea que ahí, en vez de hablar de poesía, hay que hacer divisiones y multiplicaciones.
3: Bueno, hablamos de que en Estados Unidos Donald Trump quizás está poniendo algo de traba, pero aún así el español es una lengua que cada vez tiene más peso a nivel internacional, y lo hablaban antes ustedes en la mesa redonda, de que, por ejemplo, en Reino Unido cada vez está teniendo mayor peso, ya es el segundo idioma por detrás del inglés, o el primero más estudiado.
4: El español es la tercera lengua del mundo en hablantes nativos, después del chino mandarín y del hindi. Y más los que han aprendido español, pues hay unos 630, 640 millones que hablan el español. Eso le da mucha fuerza de tipo económico, de tipo cultural, de tipo turístico, y eso hace que, por ejemplo, en el Reino Unido, después de la experiencia del Brexit, pues el British Council, su gran referencia para los idiomas, aconsejase que se estudiase español como segunda lengua. Ellos tienen lengua materna el inglés, pero el alumno que vaya a estudiar otro idioma le aconsejan que estudie español. Algo que no sentó muy bien a otras lenguas como el francés o el alemán, pero que revela eso que me estabas comentando, la importancia del español como lengua internacional.
3: Bueno, y la presencia de José Manuel Caballero Bonal, muy presente, ¿no?, en el año de su centenario.
4: Sí, uno de los motivos por elegir Jerez, aparte de la importancia de Jerez, es que celebramos los 100 años del nacimiento de Caballero Bonal. Nació en 1926 y uno de los grandes, grandes poetas, de los grandes novelistas, pues a nosotros nos gusta reivindicarlo, porque el idioma es una cultura y los escritores llenan de sentido.

0: cultural las palabras, y Caballero Moral tuvo una relación muy especial con la lengua.
1: Pues Luis García Montero, muchísimas gracias por atendernos y que esta reunión sea muy fructífera.
0: Muchas gracias a vosotros y
1: Gracias.
0: esperemos pasarlo bien aquí.
1: Gracias.
0: Gracias.
2: Gracias, Jorge. La entrada en vigor del nuevo acuerdo sobre Gibraltar debía aportar seguridad jurídica a miles de trabajadores transfronterizos. Sin embargo, ahora Comisiones Obreras y ASTEG denuncian problemas en la tramitación de las prestaciones por desempleo y reclaman al SEPE instrucciones claras para garantizar los derechos de este colectivo. Valeria Rullo.
3: Así es, aseguran que los trabajadores transfronterizos habían tenido dificultades para acceder a esas prestaciones por desempleo, pese a que el tratado entre España y el Reino Unido, entre la Unión Europea y el Reino Unido, prometía esa coordinación en materia de seguridad social, aunque me dicen que ya ha habido cambios. Estamos con el secretario general de Comisiones Obreras de, bueno, el campo de Gibraltar, Manuel Triano. ¿Cuál es el principal problema que se encontraban esos trabajadores, no, al acceder a esas prestaciones?
4: Bueno, efectivamente, la semana pasada nos llegaban las quejas de algunos trabajadores que habían intentado acceder a la solicitud de sus prestaciones por desempleo y se le ponían pegas en las oficinas del SEPE. Nos hemos puesto en contacto, tanto desde Comisiones Obreras, en coordinación con las asociaciones de trabajadores transfronterizos, y el mismo viernes desde la dirección del SEPE a nivel de Cádiz nos han dicho que el tema está solucionado, que hay unas nuevas fórmulas para solicitarlos, pero que prácticamente, pero vamos, que queda garantizado que efectivamente tienen derecho a cobrar sus prestaciones por desempleo. La diferencia es que antes tú directamente, cuando terminabas de trabajar en Gibraltar, tenías derecho a cobrar tu prestación en España. Ahora no, ahora es distinto. Tú primero cobras los 4 meses de prestación que te corresponden en Gibraltar y luego pasas a las prestaciones, a cobrar el resto de las prestaciones en España. Eso nos hemos quedado para el miércoles a una reunión, a un taller, a una reunión técnica en la que nos van a explicar cuál es el procedimiento, todos los detalles, todas las dudas. En definitiva, yo creo que ahora lo que procede es tranquilizar a los trabajadores que no hay problema, que efectivamente el tratado recoge ese derecho y lo que se está poniendo ahora en marcha es el procedimiento para hacerlo efectivo.
3: Imagino que hacéis un buen balance, ¿no? Después de casi 2 semanas ya desde que se implementó ese tratado, pese a las primeras dificultades que se preveían, ¿no?
4: Sí, efectivamente, era muy previsible que hubiera, tanto en este tema como lo que está pasando a nivel de las aduanas y tal, que hubiera problemas a la hora de implementar un tratado, porque supone cambios sustanciales en las relaciones. No obstante, nosotros estamos contentos y estamos contentos porque ha desaparecido de una vez por todas esa espada de Damocles que los miles de trabajadores transfronterizos tenían en ese paso fronterizo en el que muchos de ellos han sufrido mucho, muchas largas colas, esperas y a veces con las inclemencias meteorológicas lo han pasado mal.
3: Como representante, ¿no?, de esos trabajadores, ¿qué les dirías a aquellas personas que quizás no estaban de acuerdo con ese tratado?
4: Que vengan a verlo de cerca, porque la mayoría de la gente que está en contra del tratado no lo han padecido, no han padecido esas colas. Si hubieran padecido esas colas, seguramente sería mucho más sensible a las inquietudes de estos trabajadores. Además, bueno, tenemos pendiente, que es uno de los elementos que el tratado ha puesto sobre la mesa, que es la equiparación en el tema de las pensiones. Va a haber un reequilibrio en el tema de pensiones. La Seguridad Social Española está trabajando para eso y nosotros estamos detrás para que se concrete de manera urgente cómo va a ser ese mecanismo para corregir el desequilibrio en materia de pensiones. En definitiva, son buenas noticias para los trabajadores y en ese sentido, pues nosotros la valoramos positivamente.
3: Balance positivo, ¿no?
4: Absolutamente.
3: Pues muchísimas gracias, Manuel. Y nada, os dejamos con ese mensaje de, pese a esas primeras dificultades que eran normales y se preveían en el inicio de este tratado, pues ya se está solucionando esto en materia de seguridad social.
2: Y si hablamos de trabajadores, lo tenemos que hacer también de los de las grandes superficies que vuelven a protestar por la zona de gran afluencia turística. En Jerez, por ejemplo, han sido varias las protestas que han protagonizado contra la apertura en domingo y hoy queremos hablar precisamente con ellos. Por eso nos atiende ahora Noelia Notario, que es delegada de Comisiones Obreras en Carrefour, en Jerez de la Frontera. Noelia, ¿qué tal? Buenas tardes.
5: Hola, buenas tardes.
2: Bueno, lo primero que queremos saber, Noelia, es cómo está la situación ahora mismo con esto de la apertura de los domingos, la zona de gran afluencia turística y demás.
5: Pues sí, las plantillas de trabajadores de Carrefour están muy desmotivados porque estábamos ahí pendientes de eso, de una CEGA que está ahí en el aire y, claro, desmotivados total, total.
2: Sí, porque ahora mismo...

0: En las grandes superficies están abriendo los domingos igualmente, ¿no?
1: Exacto. Carrefour ha decidido abrir todos los domingos y todos los festivos. No hay nada limitado, no hay ninguna limitación puesta.
0: ¿Qué es lo que reclamáis, Noelia, con estas protestas que habéis estado realizando últimamente?
1: Hombre, ahora mismo lo que estamos reclamando es que las medidas cautelares sean aclaradas, porque las empresas han decidido abrir libremente cuando realmente no son aperturas autorizadas. Así entendemos que todos los trabajadores y los sindicatos que no son autorizadas. Como no están aclaradas esas medidas cautelares, las empresas deciden abrir a libre servicio de ellos. Y claro, pedimos eso, que esas medidas ya deberían estar aclaradas y hace tiempo, porque desde noviembre que decidió la primera gran superficie abrir, que fue Alcampo, han ido siguiéndole el Corte Inglés y Carrefour, y eso, esas medidas deberían de estar ya aclaradas y siguen en el aire.
0: Sí, porque precisamente era el Tribunal Superior de Justicia de Andalucía el que dejó en suspenso, ¿no?, esa aplicación de la cegata aquí en Jerez. Pero no sé si habéis notado diferencia desde esa notificación, digamos, de suspensión, o está todo en el aire. ¿Cómo lo habéis visto vosotros, que sois los que estáis en el día a día ahí trabajando?
1: Al principio sí que es verdad que tuvo su efecto y entonces volvimos a tener la CEGAS que se acoge a la comunidad autónoma, que en este caso son 16, a la apertura de 16 domingos y festivos, pero claro, ellos han tomado por libre que esas medidas cautelares no están aclaradas y han decidido abrir más, vamos, Carrefour, todo en este caso.
0: ¿Y cómo afecta todo esto a los trabajadores? Porque no sé si sois la misma plantilla los que tenéis también que dar el servicio los domingos.
1: Pues sí, la misma plantilla, los trabajadores, pues imagínate, ¿no? Llevamos una carga de trabajo excesiva, porque aunque las grandes empresas digan que sí, que hay contratación, realmente no hay contratación. La contratación que hay realmente es para cubrir las vacaciones de la plantilla. ¿Qué pasa? Que la plantilla que nos encontramos trabajando, porque el resto de compañeros están de vacaciones, nos vemos con una carga de trabajo excesiva durante la semana. No tenemos a los compañeros que están en vacaciones y el refuerzo que se supone que han metido solo trabajan los fines de semana. Entonces, los compañeros que trabajen el domingo que le toque tienen que librar durante la semana. Nos vemos afectados más todavía, más carga de trabajo.
0: Y las administraciones un poco qué dicen a todo esto, porque entiendo que habéis ido a varias instancias, ¿no?, para protestar por la situación, ¿no?
1: Pues sí, pues mira, el ayuntamiento desde un principio nos ha apoyado. Pero sí que es verdad que nos dijeron que las medidas, que la aclaración iba a salir en poco tiempo y eso lo dijeron en marzo, abril, me parece que fue cuando dijeron que estaban a punto de salir y estamos prácticamente en agosto y ya te digo, se han lanzado más empresas como es Carrefour a abrir más apertura. Y hasta ahí la Junta de Andalucía está claro que no declara nada, está en stand-by y esperando.
0: Sí, porque además, bueno, ha habido, Noelia, varias movilizaciones. Precisamente hemos tenido una no hace muchos días en la puerta de Carrefour Norte, precisamente en Jerez. Entiendo que si no hay una solución o algún tipo de respuesta de aquí a poco tiempo, no se descarta que haya más movilizaciones, ¿no?
1: Segurísimo, vamos. Lo tenemos en mente todo. Además, vamos a hacer lo que haga falta hacer, está claro. No podemos seguir así. No tenemos conciliación familiar, ninguna.
0: Sí, porque entiendo que no sé si habéis marcado algún tipo de calendario en ese tipo de protestas, si va a haber más en los próximos días.
1: Hombre, mira, el viernes creo que hubo una protesta por parte de un partido en el ayuntamiento, en el pleno que
0: En el
1: hicieron
0: pleno
1: el
0: municipal,
1: viernes.
0: sí.
1: Sí, hubo una protesta, si no me mal recuerdo. Y está claro que ahora en agosto los organismos, sabes que las instituciones suelen parar, entonces nosotros sabemos que hacer a corto plazo no lo mismo no nos interesa porque están de vacaciones, pero está claro que en septiembre vamos a estar ahí en la lucha en lo que haga falta, que no nos vamos a quedar parados en agosto, evidentemente, pero iremos haciendo todo lo que sea oportuno en esta fecha, claro.
0: Bueno, pues nos quedamos con eso. Tenemos evidentemente pendientes de todo. Noelia, notario de Comisiones Obreras de Carrefour.

0: Pues muchísimas gracias por atendernos.
1: Gracias a vosotros. Buena tarde.
0: Igualmente, bueno, nosotros continuamos porque los meses de verano, ya lo saben, evidentemente atraen turistas y abren el mercado a otros posibles clientes. Cuando estamos a punto de comenzar ya el mes de agosto, hemos querido pulsar la opinión del propio comerciante, en este caso en San Fernando. Nos lo cuenta Santiago Muñoz.
2: Estamos en pleno corazón de San Fernando con Amanda Salazar de Entretelas Boutique, porque estamos a punto ya de comenzar el mes de agosto y queríamos pulsar cómo el comercio en el centro aquí en San Fernando vive estos meses. No sé si se nota el público que viene de fuera, si se integra económicamente.
3: Bueno, nosotros tenemos muy poca integración del público de fuera. El otro día nos entraron dos clientas que sí que venían de fuera, pero principalmente el público de aquí, de San Fernando, de la provincia, de Chiclana, de Cádiz, nos viene mucha gente también.
2: Imagino que el transporte público con el tema
3: El
2: del
3: tranvía
2: tranvía.
3: es maravilloso. Nosotros tenemos clientas de Chiclana que nos vienen en el tranvía y como las deja ahí la Plaza Iglesia.
2: Maravilloso.
3: Estupendo.
2: Oye, ¿consideras que hace falta un impulso para el comercio del
3: Local.
2: centro, para el comercio local aquí en nuestra localidad?
3: Sí, nos hace falta un impulso, nos hace falta que el centro, lo que es la calle Rosario, se estuviera mejor.
2: Con sombra, por ejemplo.
3: Sí, con sombra, que pudieran venir el público a pasear un poco más temprano, porque nosotros tenemos que abrir sobre las 6:30, porque el público pues no
2: Imposible.
3: viene, imposible con el calor que hace. Entonces, pues sí que se debería de impulsar un poco más lo que es el comercio local y apoyarnos mucho más.
2: Redes sociales, ya por último, es lo que está funcionando,
3: Sí.
2: es una cosa que vosotros
3: Sí.
2: ha venido para quedarse y además de forma
3: Ha venido
2: positiva.
3: para quedarse de forma positiva y es nuestro escaparate a lo que es el mundo exterior. Antes eran más los escaparates de la calle y ahora el escaparate son las redes sociales. Nosotros hacemos vídeos, fotos y nuestras clientas ven las cosas y vienen para acá.
2: Pues muchísimas gracias.
3: Quería decir una
2: Sí.
3: cosita, que el día 7 es la Nocheblanca
2: Sí.
3: y pues vamos a hacer, sacamos prendas fuera a la calle
2: Un día
3: y
2: especial.
3: un día especial y mira, por lo menos que se dinamice el centro de esa manera, pues nos viene muy bien y siempre hacemos cosas aquí que llama la atención, ¿no? Y
2: Aprovechando ahora el
3: aprovechando
2: verano.
3: ahora el veranito.
2: Pues muchísimas gracias.
3: De
2: Estaremos
3: nada.
2: pendientes a esa noche blanca estupenda. Y nada, bueno, no está mal, pero podría estar mejor el comercio aquí, en el centro de San Fernando.
0: Y volvemos a Jerez, donde ha sido noticia del día, como hemos visto antes. La visita de la reina Doña Leticia ha despertado curiosidad en torno a los museos de la Atalaya, escenario de la inauguración de la reunión anual de directores del Instituto Cervantes. Como se ha vivido.
4: Pues vamos, la expectación ha sido moderada, porque si bien en esta calle Cervantes, una hora antes de que llegase la reina, ya había público esperando a la reina, lo cierto es que las altas temperaturas y la fuerte presencia policial han retraído a esas personas y ha habido finalmente menos de lo que se esperaba. Aún así, desde una hora antes ya había vecinos esperando la llegada de la reina. Quienes aguardaban tras las vallas no quisieron perder la oportunidad de presenciar una visita histórica y así la vivieron.
5: Pero usted no es monárquico.
6: No, yo no, yo no, yo estoy de Jerez. Yo estoy de Jerez.
5: ¿Y llevamos un rato aquí esperando?
6: Bueno, ¿desde qué hora era, muchacho? ¿A qué hora? Este vino a las 10, las 12 y algo. Y la curiosidad, pues la verdad, me hace ilusión. ¿Qué quiere que le diga?
7: Bueno, me he escapado del trabajo, o sea que. Espero que no me vea a mí.
8: Yo a la reina, por lo visto, es la primera vez que viene oficial. Y yo he visto el suegro, el Juan Carlos, en la de los caballos, en la Plaza del Caballo.
9: Mi niño tenía mucha ilusión por verla y aquí estamos esperando a ver, porque están diciendo que al entrar no había saludado. Esperemos que ahora por lo menos nos diga adiós. Hace mucha calor y la reina dirá que en Jerez no hay ni gente.
4: En el entorno de los museos de la Atalaya fue muy visible el importante despliegue policial y las restricciones de acceso con motivo de la visita de la reina. en el interior una amplia representación de la vida política, cultural y empresarial de Jerez, junto a numerosos medios de comunicación, asistían a la inauguración de esta reunión anual de directores del Instituto.

0: Cervantes, una jornada marcada por las altas temperaturas y que devuelve a la corona a Jerez 16 años después de la última visita oficial de los entonces príncipes de Asturias, convirtiéndose ya esta jornada del 27 de julio en una fecha señalada para la historia reciente de Jerez.
1: Bueno, pues ahora nos marchamos a publicidad. A la vuelta conocemos las obras del nuevo pabellón Portillo en Cádiz, así como un nuevo golpe al narcotráfico en Chiclana. Y abrimos también nuestra página cultural con varias citas realmente interesantes. Hasta ahora.
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1: Continuamos en Viva 7 y comenzamos este segundo bloque en Cádiz, donde hoy se ha colocado la primera piedra del nuevo pabellón Portillo, el primer paso para que la ciudad recupere una de sus instalaciones deportivas más emblemáticas, cerrada desde hace casi 20 años, Diego Marchán.
4: Hoy es un día histórico para Cádiz, que comienza a cerrar una herida que lleva ya casi 20 años abierta. Este lunes se ha colocado la primera piedra del nuevo pabellón Portillo, un acto simbólico que marca el inicio de un proceso de construcción que debe culminar en un plazo de 30 meses a principios de 2029. Ayuntamiento y Diputación invertirán más de 19 millones de euros en una infraestructura que, además de un moderno equipamiento deportivo, dotará al barrio de 389 nuevas plazas de aparcamiento subterráneo y contará con más de 263 metros cuadrados de superficie comercial. El futuro pabellón tendrá un aforo para 2.105 espectadores y contará con una pista longitudinal de fútbol sala y balonmano, tres pistas transversales de baloncesto y una longitudinal, tres pistas de voleibol y seis vestuarios para equipos y otros tres para árbitros. Será además un edificio diseñado con criterios de accesibilidad y sostenibilidad, que actuará como dinamizador para el barrio y permitirá a la ciudad aumentar sus aspiraciones como sede de competiciones deportivas.
5: Hoy para la ciudad es un día importante, muy importante, porque empezamos a visualizar una obra o un proyecto que llevaba mucho tiempo, demasiado tiempo esperando. Empezamos a visualizar la recuperación del Portillo, un espacio histórico que nos trae recuerdo a todos los que estamos aquí y que, si bien forma parte de nuestro pasado, sinceramente, lo que queremos es que forme parte de vuestro futuro.
6: Hoy demostramos que no, que la palabra se cumple, que los proyectos que se dice que se van a hacer por Cádiz se ponen en marcha. Y hoy, 20 años después de la demolición del Portillo, estamos aquí poniendo la primera piedra.
1: Seguimos hablando de infraestructuras porque después de años de reivindicaciones, la autopista ferroviaria entre Algeciras y Zaragoza da un paso adelante. Adif ha iniciado las obras de adaptación del corredor ferroviario, una actuación que moviliza más de 345 millones de euros y permitirá que circulen semirremolques por tren entre el puerto de Algeciras, Madrid y Zaragoza. El proyecto contempla la adaptación de túneles, puentes y pasos superiores, además de otras mejoras para aumentar la capacidad y fiabilidad de la línea. El alcalde de Algeciras, José Ignacio Landaluce, celebra el inicio de las obras, aunque insiste en que los trabajos deben ejecutarse de forma simultánea desde Algeciras y Zaragoza para reducir los plazos de ejecución. Y en Chiclana, cerca de 19 millones de euros del gobierno de

0: España permitirán reparar los daños del tren de Borrascas en el municipio. Las actuaciones llegarán a 33 caminos y carreteras, además de la red de pluviales y otras infraestructuras municipales. Almudena Pérez.
1: Las inversiones para reparar los daños causados por las borrascas del pasado invierno ya tienen financiación. En total, Chiclana contará con cerca de 19 millones de euros aportados por el Gobierno de España y otros 582.000 euros procedentes de la Junta de Andalucía para ejecutar más de una treintena de actuaciones repartidos por distintos puntos del municipio. El grueso de la inversión se destinará a la reparación de caminos rurales, cauces, infraestructuras hidráulicas, edificios municipales y espacios medioambientales que resultaron afectados por los temporales. Además, se contemplan actuaciones preventivas con el objetivo de mejorar la respuesta del municipio ante futuros episodios meteorológicos adversos.
2: Tanto el Gobierno de España como la Junta de Andalucía ponen a disposición la financiación, pero el trabajo duro lo hacen los ayuntamientos, lo hacen los municipios, lo ha hecho el municipio de Chiclana a través de las distintas delegaciones, y simplemente es para mejorar y prevenir lo que tenemos, para que en un futuro tampoco nos veamos tan dañados.
0: Gracias, Almudena. Cambiamos de asunto ahora porque la playa de Atlanterra vuelve a ser apta para el baño. La Junta de Andalucía ha levantado la recomendación temporal de no bañarse después de que las últimas analíticas confirmen que el agua ha recuperado los niveles microbiológicos exigidos. La restricción se impuso el pasado 23 de julio tras detectarse una alteración en la calidad del agua. La resolución deja ahora sin efecto esa medida cautelar, aunque mantiene las restricciones vigentes en otra zona afectada por una resolución anterior. Nuevo operativo contra el narcotráfico en la costa de Chiclana. La Guardia Civil ha frustrado un alijo de hachís en la zona de Carboneros y ha detenido a 4 personas cuando presuntamente descargaban la droga para trasladarla tierra adentro. En la actuación se han intervenido 915 kilos de hachís, una embarcación neumática y un vehículo todoterreno sustraído utilizado para el transporte de la carga. La operación se inició durante la madrugada del pasado viernes, después de que el Sistema Integral de Vigilancia Exterior, el SIVE, detectara una embarcación navegando de forma sospechosa por el interior de los caños de Chiclana. A partir de ese momento se activó un dispositivo en el que participaron agentes de la USECIC y de Seguridad Ciudadana, que sorprendieron a los implicados en plena descarga de los fardos. 2 de ellos fueron detenidos en el lugar y los otros 2 fueron localizados poco después durante el operativo de búsqueda. Nos marchamos ahora a la sierra. La investigación arqueológica sobre el pasado romano del Valle Guadalete emprende ahora una nueva etapa. Los trabajos, iniciados en 2023, tendrán continuidad durante 6 años con el proyecto RETE, concedido por la Junta. Su propósito es adentrarse en el poblamiento romano y en los modelos de explotación rural, estudiando las estructuras productivas que marcaron la vida en torno al río. El proyecto reúne a investigadores de la UCA y el Museo Histórico de Villamartín, junto a personal de las universidades de Córdoba, Granada, Algarve y también de Alemania. El corazón del estudio seguirá en torno a la vía romana de El Cañuelo, en Bornos. Como novedad, también la mirada se ampliará a enclaves inéditos de Arcos, donde se dará un primer paso en septiembre con una prospección geofísica mediante georradar, una técnica no invasiva que dibujará la planta preliminar del yacimiento y señalará las zonas con mayor potencial para excavar en el año 2027. Y la Junta ha sacado a licitación el aprovechamiento ganadero del área recreativa del trasvase Guadiaro-Majaceite, en el término municipal de Ubrique. Se trata de algo más de 18 hectáreas, catalogadas mayoritariamente como pastizal dentro del Parque Natural de los Alcornocales. El uso de estos pastos permite alimentar al ganado de la zona, favorece el desarrollo sostenible de la actividad ganadera y ayuda a reducir el riesgo de incendio forestal en verano, ya que los animales eliminan parte del material combustible. El precio base de licitación es de 63,77 euros por hectárea para 2026. El contrato tendrá una duración de 4 años y en la baremación se priorizará a los titulares de fincas ganaderas colindantes. Abrimos ahora la página cultural con

65 ediciones a sus espaldas, la Velada de las Nieves de Arcos es el segundo festival de flamenco más antiguo de Andalucía y una demostración de que el flamenco sigue muy vivo en esta ciudad. Así ha quedado claro durante la presentación del evento en la Diputación de Cádiz. El lunes 3 de agosto, en el atrio de la parroquia de San Pedro, recital flamenco con la cantadora Ana de Caro, acompañada a la guitarra por Javier Ibáñez. Serán presentados por el poeta Salvador

0: De terremoto con la guitarra de Nonojero, Manuel Moreno el Pele, acompañado de Niño Seve, y como artista invitado participará al baile Juan Fernández Farruquito.
1: 65 ediciones que no se alcanzan por casualidad. Detrás hay muchas personas que a lo largo de todos los años han trabajado para que este festival se mantenga como una de las grandes referencias del flamenco en nuestra provincia y en toda Andalucía. Desde el Ayuntamiento de Arco queremos seguir cuidándolo porque forma parte de nuestra identidad y de nuestro patrimonio cultural.
0: En Cádiz, la Plaza de la Merced acogerá los próximos días 31 de julio y 1 de agosto la Velada de Santa María, una iniciativa organizada por el Ayuntamiento y la Asociación de Vecinos Las Tres Torres para favorecer el encuentro de los vecinos del barrio. La jornada del viernes 31 estará dedicada al carnaval con las actuaciones de las agrupaciones El Grito del Futuro, Cádiz, El Videojuego, Las Muñecas, Los Locos, la Antología de Antonio Martín y Los Robin. Mientras que el sábado será el flamenco protagonista con Alejandro Silva, Nuria Carrasco, Eloy Maltel y María José Fernández Alcante, El Niño de la Leo y Juan Ramón Ortega al toque, Mario Califa y Alvarito Gitano a las palmas y el baile del grupo de formación flamenca de Pilar Ogalla y la Academia de Baile Ana Fernández. La cita contará también con juegos infantiles y gincanas, además de una barra solidaria con precios populares.
2: Los próximos 31 de julio y 1 de agosto, la Asociación de Vecinos Santa María, con la colaboración del Ayuntamiento, celebrará una verbena pensada para disfrutar, para compartir y seguir fortaleciendo los lazos entre quienes viven en este emblemático barrio de nuestra ciudad.
0: Y el flamenco también volverá a darse cita en Chiclana el próximo 8 de agosto, en este caso con una nueva edición del Festival Salero en Chiclana, que reunirá sobre el escenario a algunas de las voces y artistas más destacados del panorama flamenco. El festival, dedicado este año a Juan Alba Rubio, contará con las actuaciones de Salomé Pavón, Luis Malena, Malena Carrasco y José María de Alcalá, además de la participación del cuadro de Ibero Artis Flamenco. La entrada será gratuita hasta completar aforo.
3: En este festival, que está siendo cada vez más grande, igual que Chiclana cada vez se está haciendo más grande, pues nosotros también estamos engrandeciendo este festival y todo lo que lleva a lo que es el flamenco, que en Chiclana somos cuna del flamenco.
0: Nos volvemos a marchar ahora a publicidad, a la vuelta. El último bloque con los deportes, los titulares de los periódicos de mañana y el tiempo. Hasta ahora.

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0: Continuamos en Viva 7, encaramos ya el último tramo de nuestro programa y lo hacemos como siempre yéndonos a conocer ahora la información deportiva. Comenzamos hablando del Cádiz Club de Fútbol, que afronta desde este lunes una nueva semana de trabajo con el debut liguero frente al Celta Fortuna de dentro de 2 semanas ya en el horizonte. Los amarillos continuaron con su preparación disputando un nuevo amistoso el sábado frente al Córdoba, que será uno de sus rivales en segunda división en la presente campaña. Los de Imanol Idiáquez acusaron de nuevo su falta de gol y cayeron por la mínima ante un conjunto de Iván Ania que se mostró superior a los cadistas. El debut como titular de campaña y los primeros minutos de la temporada para Kwame y José Antonio de la Rosa fueron las notas más destacadas en un Cádiz aún con mucho trabajo por hacer. Ceuta el miércoles y Tenerife el sábado serán los próximos rivales de los amarillos en esta pretemporada. El Algeciras también ha comenzado una nueva semana de entrenamientos con su primer partido amistoso en el horizonte. Los de Adrián Colunga se ejercitarán durante 5 días alternando la pradera con el Estadio Nuevo Mirador para medirse el sábado a las 8 al equipo sub-21 del Tottenham en el 31º trofeo Virgen de la Palma en juego. El Jerez Club Deportivo encara su segunda semana de trabajo de esta pretemporada con la vista puesta en el primer partido amistoso que tendrán también el próximo sábado en el estadio Pedro Garrido contra el Jerez Industrial. Los jerecistas completarán 5 sesiones de trabajo entre el estadio de la Avenida Blas Infante y Costa Ballena, así como una jornada lúdica en Arcos. Esta será la primera ocasión que tenga Xavi Molís para ir viendo a sus futbolistas en un partido. La idea es ir probando diferentes cosas y viendo qué necesidades hay en el equipo para ir al mercado a por las últimas piezas que faltan en el plantel. También ha comenzado con su pretemporada la Balompédica Linense. Los del campo de Gibraltar también quieren ser uno de los favoritos al ascenso esta temporada en el grupo 10º de Tercera Federación y por ello se preparan desde ya para llegar al inicio del campeonato de la mejor manera posible. Por delante, 6 amistosos durante el mes de agosto que arrancarán el día 5 contra el Recreativo Linense. Posteriormente jugarán contra el Fútbol Club Marbellí, Unión Deportiva Montijo, Unión Deportiva Torre del Mar, Atlético Marbella y Marbella Fútbol Club. Y aunque no lo juegue la balona, este miércoles se celebrará el 34º Trofeo Ciudad de la Línea que enfrentará al Real Betis con el Olympique de Lyon en el Estadio Linense. También retoma sus entrenamientos el Racing Portuense, que este lunes se ha ejercitado en el Estadio José del Cubillo en la segunda semana de trabajo para los de Bruno Herrero. El equipo tiene la vista puesta en el primer partido amistoso, que será la edición número 50 del Trofeo Ciudad del Puerto, que disputarán el próximo sábado a las 9 de la noche contra el Real Madrid C. Las entradas están ya a la venta con un precio general de 12 euros en tribuna y 8 en preferencia, aunque los que ya hayan renovado su abono podrán acceder por 8 y 5 euros respectivamente. Y después del deporte nos vamos a conocer los titulares con los que abrirán mañana los periódicos y comenzamos como siempre con Viva Jerez, Abraham Ceballos.
1: Hola Juanma, pues en nuestra edición de mañana dedicamos una buena parte al resumen de lo que ha acontecido esta mañana en los museos de la Atalaya, que como bien habéis contado ha sido el escenario de la celebración de la reunión del Instituto Cervantes. Es la primera vez que esta reunión se celebra en el sur de España, en una ciudad que no es capital de provincia. Además, la ciudad de Jerez ha sido la elegida aprovechando la coincidencia con el centenario del nacimiento del escritor jerezano y premio Cervantes, José Manuel Caballero Bonal. De hecho, la hija del escritor, Julia

0: Caballero Ramis ha estado presente en una rueda de prensa en la que se han avanzado detalles de estas jornadas del Instituto Cervantes que se van a prolongar a este próximo miércoles en Jerez, también con citas en Cádiz y Rota. Pero obviamente el centro de atención de la mañana de hoy estaba en la presencia, en el acto de la reina Letizia, que ha acudido para presidir la inauguración de estas jornadas del Instituto Cervantes. También ha estado presente el presidente de la Junta, Juanma Moreno, y la alcaldesa de Jerez, acompañada de la consejera de Cultura, Patricia del Pozo. Por cierto, que mañana otro acto importante en Jerez con presencia institucional, ya que se va a proceder a la colocación de la primera piedra del futuro centro de formación profesional para los futuros alumnos del Centro Aeroespacial de Jerez en San Juan de Dios. Y otros dos apuntes importantes. De un lado, la Asociación Hispania Nostra ha incluido la antigua estación de ferrocarril del Portal en el listado rojo de edificios, instalaciones emblemáticas e históricas de Andalucía que se encuentran en un completo estado de abandono. Y por otro lado, la subdelegada del Gobierno de la provincia, Blanca Flores, que hoy se ha referido al proyecto de ampliación de la AP4, la creación de ese tercer carril dentro de la provincia de Sevilla, le ha dicho la delegada que también va a reclamar al gobierno que culmine el proyecto hasta la provincia de Cádiz, de manera que el tercer carril también llegue desde Las Cabezas hasta Jerez. Al mismo tiempo, ha aprovechado para reclamar también a la Junta que asuma sus competencias en la mejora de carreteras de su titularidad en la provincia de Cádiz.
1: Nos vamos ahora con los titulares de Viva Cádiz. Adelante.
2: El inicio de las obras del nuevo pabellón Portillo protagoniza la actualidad en Cádiz de este lunes 27 de julio. En Viva Cádiz daremos buena cuenta de ello y hablamos también de la verbena que se celebrará este fin de semana en el barrio de Santa María y que ha sido presentada hoy en el ayuntamiento. Finalmente, en deportes, el Cádiz afronta una nueva semana de trabajo con otros dos amistosos frente a Ceuta y Tenerife.
1: Y terminamos con los titulares de Viva Campo de Gibraltar.
3: Saludos. En la edición de mañana de Viva Campo de Gibraltar hablaremos de que la apertura de la carretera de los Yanquis en Algeciras se ha hecho oficial este lunes tras 10 meses cerrada por las obras del acceso sur que se están realizando en la localidad. También daremos los detalles del corte de agua programado en la línea para este miércoles por las obras en la red de agua y además también os daremos los detalles del balance del alcalde de la línea, Juan Franco, sobre la feria de la línea, la velada y fiestas 2026 que finalizó este domingo. Todos estos titulares y mucho más en la edición de mañana de Viva Campo de Gibraltar.
1: Pues gracias a los compañeros. Ahora nos vamos a conocer la información del tiempo.

Para mañana se mantiene la alerta amarilla por Levante en la Sierra, la Campiña y el Estrecho, donde habrá también aviso amarillo por fenómenos costeros, como en el litoral gaditano. Por lo general, tendremos cielos poco nubosos o despejados, con intervalos de nubes bajas matinales en el Estrecho y polvo en suspensión. Temperaturas sin cambios o en ascenso. Vientos moderados a fuertes de componente este, con Levante fuerte en el Estrecho e interior de la Janda, con rachas muy fuertes. Lo vemos por municipios. En Cádiz se mantiene el aviso amarillo por fenómenos costeros. Aquí tendremos cielos despejados prácticamente durante toda la jornada, con algo de nubosidad por la madrugada. El viento será de componente este y las temperaturas se mantienen con 25 grados de mínima y 33 de máxima. En Jerez seguirá vigente el aviso amarillo por viento de levante, con rachas que alcanzarán los 25 km por hora. El cielo tendrá algo de nubes por la mañana, quedando despejado a partir del mediodía. Suben algo las temperaturas, con el termómetro que marcará una mínima de 22 grados, 5 más que hoy, y la máxima que se queda en 37. En Algeciras queda activada el aviso amarillo por vientos y fenómenos costeros por el levante. Aquí el cielo estará nuboso durante toda la jornada del martes. Suben algo las temperaturas, con una mínima de 22 grados y una máxima de 28. Por último, en Arcos de la Frontera también estará activo ese aviso amarillo por levante, también alcanzándose los 25 km por hora. Habrá algo de nubosidad por la mañana, aunque el cielo estará despejado prácticamente todo el día. Suben algo las temperaturas, el mercurio marcará 23 grados de mínima y 38 de máxima.

0: Y nos despedimos con la música del Concert Music Festival. Les dejamos con uno de los momentos del concierto de Lucho RK, que hizo cantar y bailar al público de Santipetri con uno de sus temas más conocidos, No Bailes Sola. Nosotros volvemos mañana a la misma hora aquí en 7 Televisión. Muchas gracias por estar ahí.
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0: Odiseo. No lo recuerdas. El trueno. El fuego. La muerte.
1: Recuerdo una esposa. Un hijo. El hogar.
2: El reino de Ítaca necesita un rey.
3: Mi padre va a regresar.
2: Añoras un padre al que ni siquiera has conocido. Como un bastardo llorón.
4: El rey de Ítaca va a volver.

0: No te cederán el poder ni a ti, ni a Odiseo. ¿Acaso crees que la vida volverá a ser como antes? Ese mundo ya no existe. Si regresara, tendría que matarlos, como harás tú.
1: Los dioses no habláis de forma que os entendamos.
0: ¿Quién no entiende el dolor?
2: ¡No más, no!
0: O la sangre. Te lo dijeron los dioses.
1: Entonces desafío a los dioses.

0: Yo no quiero irme de fin de semana contigo a Solterilandia, como si fuéramos veinteañeros y estar en una casa que decidí y elegí con Laura, que amueblé con Laura, que está llena de Laura.
1: ¡Buenas! ¿Qué?
0: Si yo también estoy con alguien, ¿eh?
1: ¿Por qué no os pasáis el vecino y tú a brindar con nosotros por mi cumpleaños?
2: Te voy a buscar un match.
3: ¿Un qué?
2: Un match.
4: Hola.
5: Vale, el coche, si te disfrazas de otra y me ayudas a recuperarla.
4: ¿Y cómo os conocisteis?
2: Pues...
4: Domingo, en misa.
5: Sí, ¿eh? Eso, un viernes en un bar de
4: follando en el lavabo.
0: No, que lo digo por el pijagramer este. O sea, que...
2: ¿Perdón?
6: La gente está que habla todo el rato con hashtags.
2: Ah, yo hablo con hashtags.
6: Sí, ¿no te has dado cuenta?
2: No.
6: Pues peor todavía.
5: Se vienen cositas.
7: Ernesto, para por tu madre. Los jarrones son míos.

0: ¿Pero qué coño es esto?
1: Estamos confinados.
2: ¿Y el anillo?
3: Que no sale.

0: gusta aquí el entretenimiento.
1: Tienes compañero nuevo.
2: El negocio está en marcha, hermano.
3: Va, hombre, no puedo tener eso aquí.
2: Tío, relájate ya, me estás cortando el rollo zen.
3: ¿Quién anda ahí?
4: Voy a conseguir trabajo y cuidaré de ti.
1: Estás a esto de salir de aquí. ¿Lo vas a fastidiar todo ahora?
2: ¿Qué estás husmeando por ahí, grandullón? Te mereces una torta.
1: Ten cuidado.
2: No tengo que tener cuidado. Ve tú con cuidado.
3: ¡Ya no estoy con ellos!
2: ¡No me mientas, tío!
4: No me quiero involucrar en esto.
5: Ya estás involucrado.
2: Me ha dolido todo eso, ¿sabes? Vas a tener que compensármelo. Clávalo y gíralo. Piensa en tu hijo, tío. Sería fácil que tuviera un accidente. ¿Lo pillas? Ahora tienes mucho que perder.
4: Yo solo quiero ver a mi hijo.
6: ¿Sí? ¿Hola?
7: Hola, estoy en una película sobre el cine verde y me agradaría saber si te lo dan su último casting.
8: Porque cumple 100 años.
9: Aquesta sala, això serà la sala de ball del Verdi.
10: Nos conocimos aquí en el Verdi, me saca a bailar porque la orquesta era extraordinaria.
11: Tu te vas casar al Verdi.
12: I per què no expliques això en la pel·lícula?
10: Per què no? Perquè jo no sortiré a la pel·lícula i no m'ho diguis més, pesada.
13: I estem parlant dels anys 80.

0: llamar que estamos haciendo un casting.
1: ¿Esto es una llamada de casting?
0: Sí.
2: He nascut a Gràcia, des de que soc adolescent, que vinc aquí, i he rigut molt, he plorat molt.
1: Però venia mucho yo al Verdi, porque las ponían en versión original.
3: Quan tenia 16 anys, vaig aterrissar allà a Plaça Catalunya i vaig agafar el metro i vaig venir aquí.
4: Ha pasado crisis muy gordas y ahora está en el momento más sano de su vida, a sus 100 años. Esto es inmortal.
2: Bueno, yo espero que después de esta aventura, potser us decidiu a ser directores.
0: Ya lo som.
5: Este es lo que te conté, güey.
6: ¿Cómo es?
5: ¿En qué pedos te metiste, cabrón? Unos culeros te andan buscando.
6: ¿Cómo te llamas?
7: Eduardo, pero me dices el muñeco.
6: Yo soy Veneno. ¿A dónde vas?
7: ¿Vas al tío?
6: ¿A Ray?
8: Son tus morritos.
5: Morras, güey. Mis morrillos hace mucho que no los veo.
6: ¿Familia? La tengo.
5: ¿Eres maricón, verdad?
6: Simón.
5: Yo no soy maricón, pero no tengo pedos.
8: Me caes bien, pinche Veneno.
9: ¿Y este vato dónde lo sacas?
8: No, pues ahí me está haciendo el paro en la ruta, güey, no hay pedo. Calor junto al mío. Esta carretera es bien culera, güey.
10: Estás enculadito que los traileros se comen lo que sea.
7: Los vatos andan preguntando por mi grupo de traileros, güey.
6: No va a pasar nada.
7: Si me cuentas todo, yo te puedo hacer el paro, güey. Aquí estoy.

0: Aquí en la playa todo está bien, todo está tranquilo. Hubo mucho viento y se llevó parte del techo. Pues no se preocupe, ya lo arreglé, todo quedó bien.
1: Me siento muy tranquilo con usted allá. Gracias por cuidar mis tierras, Basilio.
2: ¿Y ya te pagó tu patrón?
0: No, todavía no.

0: ¿Qué hace aquí?
1: Aquí vengo a trabajar.
0: Pues aquí no se puede quedar. Denuncié al pescador que estaba pescando la topaba.
2: Dígale a su patrón que él no es dueño de esta playa. Ni siquiera usted debería estar trabajando acá.
3: El pueblo ya no te quiere.
0: No hice nada malo. No hice lo que tenía que hacer.
4: Necesito 70 mil pesos para sacar a mi marido del bote. Usted nos metió en esto. Y ahora usted nos va a sacar.
0: Yo necesito este trabajo. No puedo empezar de nuevo en otro lado. Mi hija y mi nieta van a venir a visitarme acá. Me sacaron de mi casa una vez. Lo van a hacerlo de nuevo.

0: El espectáculo comenzará en 5 minutos.
1: Vamos a abrir, chicas. Vamos.
2: Mucha mierda, ¿eh?
3: Venga, hijos.
1: ¡Bienvenidos a Horrorland 2024!
4: Buscábamos sensaciones extremas que pudiesen escandalizar al público con situaciones muy escatológicas y muy bizarras.
5: La gente podía realizar esta experiencia de tres maneras distintas. Con 3X en la frente, era la forma más extrema de realizar esta experiencia. ¿Qué creéis que elegía la mayoría de la gente?
6: ¡Hala, pasa, marca chicle!
7: Ella Kim Kardashian.
5: No.
7: Y yo Walt Disney.
8: En la Extreme House, si se ponen 3X, les vamos a rapar.
1: ¡Enhorabuena! La palabra de seguridad este año es soy vegano.
9: Soy vegano.
1: Si dicen soy vegano, se ha acabado.
9: Soy vegano.
1: ¿Vale?
10: Es día de familia.
1: Menos mal que mi madre y mi tía han doblado la camiseta.
5: A mí me encanta pasear por allí o irme a una cola o ver a...

0: gente y ver que la gente se lo está pasando bien.
1: Nos metemos en unos berenjenales que estamos hablando de millones de euros.
2: 1.210.
3: Mi patrimonio.
4: Si no, esta cola se nos va a colapsar. Por favor, enviad gente a Dr. Heinz Asylum.
5: ¿Hace falta enfermería?
6: Es un sacrificio porque al final el cuerpo se resiente y son muchas horas y lo que decimos, no dormir, te llevas los problemas, los sueñas, los vives. Pero qué bonito sacrificio, ¿no?
7: No me rapes cabeza porque corto huevos. Bye.

0: Hace mucho, mucho tiempo, vivíamos muy lejos de aquí. Hacía 3 años que el país estaba en guerra.
1: Hay que salir de Barcelona lo antes posible.
2: ¿Y a dónde vas a ir?
1: A Francia.
0: Mi padre buscaba un lugar seguro para los dos. Pero en Collioure nos esperaba el desastre. La ciudad estaba tomada por las autoridades. No nos dieron ninguna oportunidad.
1: Dentro de poco, Europa no será un lugar seguro.
3: He oído hablar de un poeta chileno. Desde sus oficinas de París están organizando el traslado de españoles a Chile. Ellos lo ayudarán.
4: Hola. Vine con mi padre. Vamos a ver si un poeta nos lleva al paraíso.
5: Encantado de conocerla, señorita Julia. Yo soy Pablo Neruda.
6: Que sean muy felices en Chile.
0: Nunca en mi vida había visto algo tan grande. El Winnipeg era un barco diseñado para llevar 90 pasajeros. Pero al final nos subimos 2.500.
6: Esa que zarpa podría ser tu mejor obra.
5: Que la crítica borre toda mi poesía, si le parece. Pero este momento no podrá borrarlo nadie.
0: Nadie sabía si podrían volver al mundo que dejaban atrás. Solo se podía mirar hacia adelante.

0: Bayana, háblame de ti. Cuéntame tus sueños, tus esperanzas.
1: Bueno, creo que me he saltado.
2: No hay tiempo, me tengo que ir.
1: Maul. Cambia formas. El que robó el corazón de Tefiti. El tío que maldijo al mundo. Si devuelves esto, puedes ser el héroe de todos. Maui, Maui. ¡Hala! Mira qué definidos tiene los rizos.
0: Es verdad, tengo pelazo.
3: ¿Qué puedo decir solo de nada? Muy lejos navegaré de nada.
4: Esta misión no tiene ningún futuro. Habrá que cruzar todo un océano de mal.
1: Lo conseguiremos.
0: ¿Lo conseguiremos? Dirás que yo lo conseguiré. Bien hecho, Maui. Y aquí vuelve. A veces en la vida eres el héroe y a veces el cebo.
1: ¿El qué?
5: ¿Qué estás haciendo aquí en el reino de los monstruos? Elige un ojo. Es que no puedo concentrarme en lo que digo sin... ¡Elige uno!
6: ¡Parte del cangrejo!
7: He vuelto.
1: Nos eligió por algún motivo.
8: Las tradiciones transmitimos en un ciclo sin final.
0: Es la hora.
5: No hay escapatoria. Ah, pues sí hay escapatoria. ¡Ah!

0: El problema es que la inscripción y la matrícula cuestan una auténtica barbaridad.
1: ¿Cuánto vale?
0: Pues cerca de 1 millón.
1: ¿Qué? Nosotros aún tenemos en casa a 2 hijos que nos cuestan un dineral. Mi marido siempre se opuso a que te hicieras taxista y yo estaba totalmente de acuerdo con él.
0: Disculpe, ¿a dónde vamos?
2: A Hayama.
0: Habrá que atravesar Tokio y toda Yokohama.
2: Si estuviese cerca, no habría pedido un taxi, ¿no cree? Pasé toda mi infancia en esta zona. Creo que no había cumplido ni los 20. Cuando me enamoré, fue mi primer amor. Tenía unos rasgos delicados. De eso hace más de 60 años. ¿Usted recuerda cómo fue su primer amor?
0: No sé, ahora no me acuerdo.
2: Vamos, no diga eso. ¿Le da vergüenza o qué?
0: No.
2: Vivía con mi madre. Tenía un negocio, un bar pequeño. Yo intentaba ayudarla en todo lo que podía. A lo mejor ya está harto de que le hable tanto, ¿no?
0: No se preocupe, no estoy harto.
2: Su hija debe tener mucho talento.
0: Sí que lo tiene, pero son estudios caros.
2: Ser padre es muy sacrificado, pero es un trabajo que merece la pena. A veces suceden cosas que son imposibles de imaginar. Aquella tarde, la que pasamos juntos recorriendo en taxi, fui feliz por primera vez desde hacía mucho tiempo.

0: Esto es un atraco. Arriba las manos.
1: ¿Has aparcado aquí, en esta plaza, con una silla de ruedas gigante pintada?
2: Estaba rozando el dibujo.
0: ¿Y ahora cómo coño salimos de aquí?
3: Chicos, este es Ángel, nuestro nuevo compañero.
4: Tú intégrate.
5: Haz amigos.
6: Tú no tienes discapacidad.
2: ¿Me vas a delatar o qué?
6: Pruébatelo. Vivido.
3: Este año contamos con dos nuevos miembros.
7: Estos dos no me caen bien.
2: ¿Dónde están las joyas?
6: Devolveremos las joyas a cambio de pequeñas cosas.
4: Joder, yo a esa señora le tengo más miedo que a cualquiera que haya conocido en la cárcel. Tú y yo nos podemos llevar bien o nos podemos llevar mal. ¿Qué prefieres?
3: Rogelio, por favor.
0: Ah, Rogelio, muy bien, claro. No le dicen nada porque como es un normal, pues no...
7: ¿Yo? Tengo discapacidad. El subnormal eres tú.
8: Son adultos y no les gusta que les traten como críos.
9: Ponte en el lugar del otro, si quieres cambiar el mundo.
2: He hecho muchas tonterías en mi vida, pero voy a ir por el buen camino.
8: ¡Vale!
10: ¡Se ha matado! Hay que quitarlo del grupo de WhatsApp, ¿vale?
11: El carnet de conducir, caballero.
7: ¿No le vas a hacer el control de alcoholemia al chaval o qué?
11: No es necesario. No.
12: ¿Qué pasa? ¿Que porque tengo el síndrome de Down no puedo ir borracho?
7: Eso es discriminación.
12: ¡Discriminación!
7: ¡Discriminación! ¡Supepedo!
13: Svenja me ha dado una bofetada. Desde entonces veo y oigo todo lo que hacéis. ¿Mm? Todo lo que hacéis y decís desde que me dio la bofetada.
14: Pero bueno, qué imaginación.
13: Has fumado con Max.
14: ¿Ves esa mesa de ahí?
15: ¿Quieres que me incline sobre ella?
13: ¿Ha vuelto a molestarte tu compañero?
16: Lo siento, debo decir que no estoy del todo seguro con la portada.
14: Hijo de puta.
13: Adiós.
14: Adiós.
15: ¿Cómo sabe Mariel todo lo que hemos hecho hoy?
14: Nos estará escuchando.
15: ¿También en el trabajo?
14: Debería pillarte ahora mismo, delante de todos.
13: Es como si lo viviera yo misma.
15: Puede verlo todo, Tobías. Debes colaborar, hay que parar todo esto.
13: ¿Para que puedas engañar tranquilamente a papá?
14: ¿Perfume nuevo?
13: Mamá, sé sincera.
16: ¿Y si te equivocas? Porque, disculpa, pero creo que sí.
14: Y yo creo que deberías aprender a callarte. De vez en cuando, ¿sabes?
15: Mariel, tu padre quería que abortara.
14: ¡Basta!
15: Me da tanta vergüenza, mamá.
14: No tiene ningún sentido.

0: No tienes por qué ponerte celoso.
1: No podría ser más feliz.
0: ¿No crees que vale la pena intentarlo con otra bofetada? Lo hará papá. ¿Los hombres suelen pegar más?
1: No, a ver, las madres tenéis un vínculo más íntimo con los hijos.

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que, en una muestra de solidaridad, ceden algo a las nuevas parroquias que sí han ardido. Tenemos, por ejemplo, el Cristo de la Venia, el Cristo de la Buena Muerte, porque retoma un título de un Cristo magnífico que tenía el que sí sale ardiendo, que proviene de Santa Ana, o tenemos esta magnífica Inmaculada que procede de la iglesia de San Lorenzo, porque la ceden, la depositan en Onio Santorum para completar lo que era la obra. Y luego tenemos una parte muy importante, que es lo que se hace nuevo. Entre lo que se hace nuevo, se hacen estos dos arcos óleos. Estos dos arcos óleos que pertenecen a los condes de las Torres de Sánchez Dal. Tenemos que situarnos en el famoso Palacio de los Sánchez Dal de la Plaza del Duque. ¿Qué es lo que hace este hombre? Este hombre recoge a todos los artesanos que habían trabajado en la exposición de 1929 y los pone a trabajar para él. Digamos que podemos hacer un paralelismo entre las obras de arte que se ejecutan en la Cataluña de la Renascença con este gusto por lo medieval, por lo gótico, por lo antiguo, que surge también a mediados del siglo XX, en la primer tercio del siglo XX, y del que este señor que tenemos aquí, el conde de las Torres de Sánchez Dal, el primer conde de las Torres de Sánchez Dal, es un ejemplo. ¿Qué hace este hombre? Pues este hombre dice, bueno, pues yo voy a colaborar. Tenemos que tener en cuenta que, volvemos a hablar de don Antonio Tineo, tenía muchísima relación con la burguesía sevillana de aquel entonces y consigue muchos fondos para la reconstrucción. Yo voy a dar fondos para la reconstrucción de Onio Santorum, pero quiero que se me hagan un arcosolio, un enterramiento para mí y para mi mujer en Onio Santorum. Y eso es lo que se hace. ¿Con qué estilo se hace? Pues se hace con ese estilo que tanto le gustaba, que es haciendo una obra que parece absolutamente medieval. No es medieval, es de 1940. Si bien es cierto que hay algunos paños de azulejo que sí son del siglo XIV y del siglo XV, porque son también de acarreo, son de conventos, son de iglesias que este hombre compraba y luego reutilizaba cuando se encargaba de alguna de sus obras. Este hombre no solo aporta a Onio Santorum estos arcos óleos, que como podéis ver son magníficos, tienen unos detalles preciosos. A mí me gusta cuando enseño Onio Santorum a los niños que se fijen en los perrillos que tienen a los pies, tanto él como Doña María de los Santos, Calonge, que es la mujer que preveyó su enterramiento. Luego aquí no tenemos enterrado a nadie, están enterrados en su panteón en el cementerio. Pero además de estos enterramientos, aportan a Onio Santorum las dos pilas de agua bendita que están a los pies de la iglesia, que son copias de unas que existen en el Museo Arqueológico, preciosas, y aportan además a Onio Santorum las vidrieras, tanto de la cabecera de la iglesia como de las capillas de los Cervantes y la capilla de Ánimo. Pensad, 1940, las dificultades en las relaciones internacionales, las dificultades comerciales, las dificultades económicas. Pues pensad lo que sería encargar y traer desde Francia esas vidrieras. Pues entre Sánchez Dal y Antonio Tineo, esas vidrieras llegan a Onio Santorum. El señor es quien preside la parroquia. Sí es verdad que lo más visible es la Reina de Todos los Santos, que se salva del incendio de 1936, como tantas otras de nuestras imágenes de hermandades. La Reina de Todos los Santos es una obra de 1554 de Roque Balduque, muy modificada en el siglo XVIII, cuando la Virgen se traslada desde el lateral de la iglesia al altar mayor. ¿Por qué se traslada? Porque el patrono de la

0: Capilla Mayor, que es el marqués de la mina, ordena tirar el retablo que era de un señor que se llamaba Pedro Roldán, pues no le gustaba mucho, y se ordena retirar el retablo y se hace un retablo neoclásico, muy del gusto de la época. En esa época es donde también se hace la peana del paso procesional, se hacen los dos santos que tenemos atribuidos a Cristóbal Ramos, aunque no tenemos documentación porque todo el archivo de la Hermandad de la Virgen se pierde en ese incendio de 1936 junto con el de la parroquia. Pues todo eso se quema, ya hemos hablado de un incendio artístico, y la hermandad crea de nuevo pues un baldaquino que es inspirado en el baldaquino del Vaticano y se olvida ya lo que es un retablo tradicional. Cuando se quita el retablo en 1793, sí es interesante comentar que el marqués de la mina trae un notario para que dé cuenta de que efectivamente ese retablo es de él y que se va a construir otro también a costa del propio marqués de la mina. Detrás del retablo, ¿qué es lo que aparece? Aparecen unas pinturas con una imagen de la Virgen con unos santos a los pies. Unas pinturas que eran pinturas medievales. Quiere decir que esta iconografía de la Virgen Reina de todos los santos con unos santos a sus pies, esta iconografía apocalíptica, porque proviene de las lecturas del 1 de noviembre, que es la festividad, que son del Apocalipsis, ya existen desde que se crea la iglesia o desde que se reconstruye la iglesia en el siglo XIV. Ya en 1941 se hace este sagrario de Cayetano González y lo hace, es anterior al paso de nuestro Padre Jesús de Pasión, que para que aquellos que tienen curiosidad, es más rico por dentro que por fuera. Se hace, lo hace don Antonio Tineo con las aportaciones de las pulseritas, las cadenitas, de todos los feligreses de Onio Santoro.
1: El centro de Sevilla todos sabemos que ahora mismo también es diferente, ¿no? Yo creo que las familias de Sevilla no quieren vivir en el centro o no pueden vivir en el centro, no les es fácil vivir en el centro, ¿no? Entonces, eso hace que las características no se correspondan con una parroquia tradicional como la de toda la vida o como esta parroquia lo fue en su día, ¿no? Porque es verdad que hay pocas familias con niños aquí, muchas de las familias que viven en el centro tienen a los niños en colegios concertados, entonces pues la vida pastoral, vamos a decir, la hacen en sus colegios y hacen sus comuniones y sus sacramentos, ¿no? Entonces es verdad que es una parroquia que tiene una vida parroquial intensa o pastoral intensa, ¿vale? Pero con muy poquitos números. Teníamos tres hermandades, todavía tenemos tres hermandades, porque hasta el 17 de enero no sale los Javieres, pero es afable.
2: Y ahora los Javieres se marcha en enero, se va a marchar ya al Templo del Sagrado Corazón. Sí. ¿Qué va a pasar en esa capilla? ¿Quién va a ocupar esa capilla que queda libre?
1: Bueno, pues mira, en principio lo que hemos visto es que el Carmen va a ir allí. Y a mí me da alegría, ¿por qué? Porque el Carmen estaba como muy desubicado, estaba ahí en una pared, ¿no? Y en un sitio ahí un poco. Y yo creo que van a estar recogidos, ¿no? En un sitio suyo.
2: Pues nos marchamos del templo de la iglesia de Omnium Santorum con el corazón lleno. Qué interesante historia. Que por cierto, ahora cada vez que mire para allá, hacia el mercado de la feria, me acordaré de esto que nos ha contado Joaquín de la Peña. Justo ahí debajo se encontraba el cementerio. Nos encontramos ya en la calle Feria porque nos vamos a despedir del templo. Una calle Feria que por cierto tiene mucha vida y mucho sabor. Espero que hayan disfrutado de este capítulo de Sevilla, obra maestra. Nos vemos en el siguiente. Sean felices. Adiós.

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Bueno, buenos días, buenas tardes, buenas noches, amigos, amigas de Javier Romero y su cocina familiar. Aquí estoy un día más con un estreno en mi recetario. Vamos a hacer fish and chips. Eso quiere decir pescado y patatas fritas. Es un plato... A ver, reconozco que la cocina inglesa no es precisamente un dechado de virtudes y este es uno de sus platos más valiosos. Dicho eso, es decir, que está bien rico y que, en fin, allí vas a cualquier sitio, los pubs que llaman y el fish and chips está en todos lados. He copiado, digamos, la fórmula, la receta de Jamie Oliver, que es un chef australiano británico, yo soy tan tonto y tan honrado que digo, la he copiado, pero a ver, es que este rebozado, es que yo lo he hecho para los calamares aquí, de toda la vida. A ver si es que me la copio la mí, ¿eh? A ver, que no digo yo, pero como me gusta ser honrado, cuando he visto el vídeo, tal, es la masa que ha hecho. Bien es cierto que yo varío un poquito las historias como las ha hecho él, porque él lo que hace es freír el pescado en la masa y después, en el aceite sucio, fríe las patatas. Y yo he decidido freír las patatas primero y en el aceite de las patatas, que está perfecto, pues freír el pescado. A ver, no digo que esté mal hecho lo suyo, pero que así está mucho mejor, ¡pum! Y no me caso con nadie. Anote ingredientes que empiezo. Bueno, amigos, vamos a hacer la masa para el rebozado de nuestro pescado. A ver, hay miles de fórmulas. Yo creo que habrá... Vale, yo me he fijado en la que utiliza Jamie Oliver, que es un chef británico. Bueno, yo creo que es australiano, pero bueno, británico. Pero le añado mi toquecito personal, como no podía ser de otra manera. Bueno, mirad, la base dice que hay que hacerla con cerveza. Yo utilizo cerveza sin alcohol por varios motivos. Entre otros, que yo no consumo alcohol. O sea, no consumo cervezas. Oh, vaya, anda que está. No consumo cerveza con alcohol. Pues ya me he acostumbrado por el tema del conducir, que no sé qué, que no sé cuántos. Bueno, las proporciones, o sea, las cantidades de ingredientes, como os digo tantas veces, son intrascendentes. ¿Por qué? Porque aquí va a depender de la cantidad de pescado que vas a hacer. Si vas a hacer poco pescado, pues tienes que hacer poca masa. Un poquito de sal. Si vas a hacer mucha cantidad, pues tienes que hacer más masa. Entonces, lo que tenemos que conseguir es una textura, ¿vale? La textura... De la cerveza, a la cerveza que es líquido del todo, se lo damos con la harina. A ver, vamos a poner un poco de colorante alimenticio. Porque me gusta verlo amarillito, ya está. No es por otra cosa. Esto, hombre, algo de sabor también aporta. Y vamos a poner también, aquí voy a utilizar una cucharita, vamos a utilizar también levadura química en polvo. A ver, la cerveza ya tiene

levaduras, una y voy a echar otra. Dos cucharaditas así de estas de café con leche. Con esto nos vale. Y ahora empezamos a remover, mezclando la harina con la cerveza y demás historias. Y tenemos que conseguir un rebozado que sea líquido pero que esté espesito, ¿eh? Que tenga cierta textura para que luego no... Si es demasiado líquido, resbala rápidamente del pescado. Y en este caso, un poquito más. No me hace falta mucha más historia, ¿eh? A ver. Yo creo que con esta nos va a servir. Esto es uno de esos típicos platos británicos que digo yo, bueno, esto al final es casi como el rebozado de los calamares. No te creas tú que unos calamares con esto, no te creas tú que van a estar mal, ¿eh? Lo que sí vamos a hacer, mirad, esto lo tengo ya. Pero lo voy a coger con una cuchara para que veáis más o menos la textura que tiene. Veis que resbala, pero también se queda pegado en la cuchara un poquito, ¿eh? O sea, esto no tiene que estar como un engrudo de espeso, pero sí tiene que tener cierta textura de espesito. Y ahora lo voy a tapar con el film de este plástico y lo voy a meter a la nevera. Voy a dejar reposar la masa media horita siquiera. Y mientras reposa la masa, lo que haré será freír las patatas. ¡Hala! Seguimos avanzando. 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Vamos a poner aceitito en la sartén. Suficiente para freír patatas. Este aceite es perfectamente reutilizable. A ver. En la receta que yo he visto, hay algo que no lo voy a hacer porque a mí no me ha gustado. Digamos que lo que hacen es, primero fríen el pescado y en el aceite de freír el pescado fríen las patatas, cosa que no entiendo. Pero bueno, oye, maestros tiene la Santa Madre Iglesia. Yo, desde luego, freír el pescado, que se me quede todo lleno de restos de la fritura de la masa y que luego se peguen las patatas, pues no sé cómo decírtelo. No me ha parecido correcto. Entonces yo lo que he decidido ha sido freír las patatas por un lado y después freír el pescado por otro. Oye, yo creo que es perfectamente válido. De hecho, el plato se llama pescado y patatas fritas. Yo, si alguien lo quiere hacer como la receta original, pues oye, ahí os lo dejo. Pero yo creo que las patatas fritas con aceitito de oliva virgen extra, que vamos a hacer, que va a estar espectacular, pues yo creo que va a estar más rico. Más ricas las patatas. Y el pescado, pues lo mismo. Mira, es mucho más fácil freír el pescado en el aceite de freír patatas.

Porque las patatas tienen una virtud con el aceite y es que lo limpian. Si tú tienes un aceite en el que has frito cosas empanadas, o sea, por ejemplo, en el aceite se te queda pan y demás, restos de pan, lógico. Y las patatas, fríes luego patatas y las patatas, a las patatas se les pega todo. Las patatas dicen, yo me aprovecho de todo.

Vale, voy a sacarme una fuente. Esta. A la que le vamos a poner. Papelito. Un papelito así de estos. Aquí pondremos las patatas fritas. A la espera de tener frito el pescado. Ah, ya decía yo. Uy. ¿Qué, cuánto tarda en calentarse este aceite? Pues no me extraña. Lo tenía apagado. ¿Cuántas veces os tengo que decir que lo primero que hay que hacer es encender el fuego? ¿Eh? Bueno, pues eso, vamos a esperar a que se caliente el aceite, que si no, puedo estar aquí diciendo tonterías y parar. Bueno, vamos a poner esas las patatas, mirad. Aprovechando que las tengo aquí en el bol, le pongo sal y ahora hago así. Y la sal se reparte entre las patatas. Un poquito más. Bueno, el aceite ya está más o menos caliente. A ver, el aceite no tiene que estar hirviendo para cuando ponemos las patatas y ni siquiera tiene que estar hirviendo cuando las friamos. El aceite de oliva virgen extra, si lo calentamos a tope, no termina de gustarme cómo funciona. Hay que procurar tener un margen ahí de decir, oye, pues con tranquilidad, vas a freír con tranquilidad. Esté friendo, pero eso. Pues nada. Tengo que freír las patatas, que esto ya sabéis lo que es, freírlas, que no tiene ningún secreto. Y cuando las tenga fritas, las sacaré aquí a la bandeja y ya empezaremos a hacer el resto del plato. Apagamos el fuego, que estas patatitas ya están listas. Fijaros qué colorcito tienen, ¿eh? Mirad qué colorcito tienen estas patatas fritas con el aceite de oliva virgen extra. Igualito, igualito que si las hubiera frito después del pescado. ¡Ja! Pero qué gracia me hacen a mí, oye, pero ¿por qué? Pudiéndolo hacer al revés, como lo voy a hacer yo, que es perfecto, perfecto, porque este aceite al pescado no le afecta absolutamente para nada, ¿por qué? ¿Por qué fríen las patatas después de freír un pescado rebozado? Que me vas a llenar las patatas ahí de restos del rebozado. ¡Qué tontería! Que me perdone Jamie Olivier. Que me perdone si quiere, que yo no me callo. Oye, no. Creo que tengo razón y se ha acabado. Una buena patata frita en condiciones tiene ya un sabor extraordinario, como para andar manchándola con restos de rebozado. Que no sé qué le aporta, de bueno, no sé qué le aporta. Pues nada, ahora ya preparo el pescadito y a freírlo. 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La removemos otra vez con las varillas. Buah. A ver si me sale. A ver, esta masa, como todas, tiene un problema. Que al principio sale muy crujientita, pero luego según se va humedeciendo con el líquido que sale del pescado, pues termina ablandándose. Pero bueno, no sé cómo decirte. Yo creo que es una gran masa. A ver, mirad, tengo este pescado que se llama moruca. Que bueno, es un pescado que lo vi en la pescadería y dije, es un pescadito firme, blanco, perfecto, perfecto. Es lo que tenemos que buscar. Un pescado firme, como este, de carne firme, blanco, sin espinas. Sin espinas que yo creo que tiene alguna, ¿eh?

Habrá que tener cuidado. A ver. Y esto, evidentemente, pues casi prefiero. Mirad, hago así unas tiras. Esto por un lado. Hay que procurar que sea más o menos regular, porque si ponemos un trozo que tenga. Uf, que sí tiene. Ya lo creo que tiene espinas. Ya lo creo que tiene espinas. Me han engañado, yo pensé que no tenía. Es de estos filetes que lo vi y dije, uy, qué pinta tan buena tiene eso. Pues oye, venga, para el fish and chips. Porque lo que necesitamos es un pescado que esté, es que sea como este. Que sea, durito, resistente. Yo en principio llevaba la idea de comprar el bacalao, los filetes estos de bacalao frescos. Esa es la idea que llevaba. Bueno, sí, alguna espinita tiene. No todos los trozos. Pero bueno, amigos, no me puedo estar a quitar todas las espinas de esto, que, en fin, no es fácil quitarlas. Sal. El aceite ya va. Salsita, vamos a poner salsita, que aunque la masa tiene un poquito de sal, evidentemente la masa no va a cubrirnos todo el sabor del trocito de pescado. A ver, y aparte de la sal, yo voy a hacer una cosa que cuando hago los calamares me va muy bien, que es pringar en harina. Antes de pasarlo por la masa, pringo en harina el trozo de pescado y así la masa se pega mejor al pescado, porque si no, el pescado está fino que puede que resbale. Y esto lo hacemos así un poquito. Hacemos así para que se vaya la harina sobrante. Ahí, venga. Bueno, voy a hacer esto primero. Es que el aceite está caliente, no sé si es suficiente o no. Pues ya lo digo, yo esta masa la he hecho para los calamares, es estupenda. Esa masa que se queda ahí crujientito, el calamar y todo eso. Se queda muy bien. Vale, vamos a ver. Vamos a echar uno. Bueno, mirad, tenemos que dejar escurrir así un poquito la masa. Como veis, se queda perfectamente cubierto. Bueno, no tiene mala pinta. A ver, esto si lo hacemos. Estos trozos igual no tanto porque no son excesivamente gruesos. Que se ha quedado claro de la propia pinza se me sale un poquito de. Se me queda un poquito ahí sin masa. Bueno, lo que os quiero decir es que estos le costará un poquito más hacerse porque son más gruesos. A ver, cinco, no, esto me van a caber todos ahí. Bueno, voy a freír estos cuatro y luego hago todos estos a la vez, que son muy, muy uniformes en su grosor. Y no voy a hacer más, porque esto es una muestra. Y además estas cosas conviene hacerlas y comerlas. Si yo, por ejemplo, que no lo voy a comer recién hecho, pues no le voy a sacar el partido que le sacaría si lo comiera recién hechito. Bueno, oye, esto empieza a tomar color de calamares. Algunos se van a confundir. ¡Uy, qué raba tan gorda! Si los hubiera cortado esto así a la mitad, a lo largo, me hubieran quedado unas rabas estupendas. Y la gente hubiera dicho, ¡uy, qué calamares más ricos! Pues no, es maruca. Pero que esto ya os digo, podéis utilizar perca, bacalao, ese tipo de pescados, de carne firme, le va muy bien. Y si no, pues oye, lo que tengas a mano, tampoco que te creas tú que. El tamaño se puede hacer más grande, más pequeño, se puede hacer filete entero, yo qué sé. Puedes hacer lo que creas conveniente. Vale. Bueno, me voy a.

poner un platito también con una con un papelito para que parte de la grasa se nos quede ahí.

Vale. Aprovecho para pringar todos estos. Los voy pringando. Si es que, como yo sabía que no iba a hacer mucha cantidad, digo, pues voy haciendo, no voy a hacer mucha masa, porque esta masa luego no te sirve para otra cosa. Esta masa está muy bien para esto, para hacer pescado rebozado, con una cobertura un poquito crujiente. Vale, venga. Pues ya lo tengo aquí. A ver, que esto está ya. Pues no la veo yo muy crujiente, ¿eh? A ver si estos que van a estar más rato, hay suerte y sí que se queda más crujiente. A veces suerte y se queda más crujiente. A ver, todo tiene su explicación, ¿eh? Yo os voy a dar el motivo que yo creo por el que esto no se queda, no se ha quedado más crujiente. A ver, cuando tú fríes un calamar, el calamar no desprende humedad como si desprende este pescado. Este pescado desprende humedad y entonces evita que la masa se quede más crujiente porque la moja el pescado. Con el caldito que suelta, la moja. Pero bueno, oye, es lo que hay. Esta, como va a estar más rato cocinándose, igual hay suerte y se queda más crujiente. No digo nada. Eso lo iremos viendo sobre la marcha. Vale, pues esto ya lo tengo. Ya tengo listo el... O sea, la masa esa ya me ha sobrado. Esa masa va a la basura orgánica. Más claro no lo puedo decir. Venga, harina también fuera. Todo esto lo vamos a retirar. Porque esto os lo presento en un pispás, ¿eh? Bueno, dejadme que voy friendo este pescadito. Y ya organizo para presentaros el final del plato enseguida. Pues ya está, este plato es muy sencillo y aquí lo tenéis ya hasta presentado. Patatas fritas, pescado frito y una salsa, en este caso le he puesto un poquito de alioli, le podíamos haber puesto salsa tártara, por ejemplo, haber hecho una salsa tártara, que es muy facilito. O coges mayonesa, le pones unas alcaparras picaditas, le pones un poquito, unos trocitos de pepinillo si quieres, bien picadito, un poquito perejil, lo pones ahí y en fin, a disfrutar. Esto... no es recomendable comerlo muy a menudo, lo digo como lo siento, la fritura ya sabéis lo que hay. Pero de vez en cuando nos podemos dar un capricho y este es un buen objetivo, ¿no os parece?

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0: Bueno, pues nos sentamos a mesa y mantel con un... ¿Cómo se llaman los de Casablanca?
1: Casablanqueses.
0: Casablanqueses.
1: Sí.
0: Con un casablanqués de Marruecos, con Mohamed Asif.
1: Asif, exactamente, sí.
0: Mohamed, ¿qué tal? ¿Cómo estás?
1: Bien, bien. Gracias por la invitación.
0: Gracias a ti por aceptarla. Investigador de la, has estado en la Universidad de Cádiz investigando el fenómeno de la inmigración.
1: Sí, asilo, protección internacional.
0: Efectivamente. Y llevas viviendo en España 10 años.
1: Sí.
0: Los primeros 5 en Galicia.
1: En Galicia y ahora 5 años en Andalucía.
0: ¿Y estuviste los 5 de Galicia? ¿En qué ciudad?
1: En Santiago de Compostela.
0: El mal sitio, ¿no?
1: Sí, lo mejor de lo mejor, la verdad. A mí me ha encantado esa ciudad.
0: Sí, sí, sí. Tampoco sí. Se come nada mal allí, ¿eh?
1: O sea, en cualquier sitio, bueno, tanto en Galicia como en Andalucía se come muy bien.
0: Pero la de aquí es más reconocible para ti, ¿no? Esta gastronomía es más...
1: Sí, porque es más cercana a Marruecos, al mundo árabe y tal. Y claro, también porque los árabes estuvieron aquí, entonces dejaron más su huella aquí que en Galicia ya.
0: Claro, sí. Claro. Bueno, tenemos mucho más que nos une que nos separa, ¿eh?

0: Exactamente, no, sí.
1: Por mucho que luego digan esas cosas, pero es verdad que sí. Bueno, estamos en un Amés y Mantel con Mohamed en Echa Mario by Guarique Peruano, que es un restaurante peruano muy rico que hay en Jerez, en la Alameda del Banco. Guarique, que estaba antes en la calle San Agustín. Ya grabamos ahí en el anterior local un programa con Lucho Montes hace ya algunos años. Y bueno, queremos repetir aquí porque tenemos pendiente esta versión nueva del Guarique, Echa Mario, con Mohamed. ¿Conoce la cocina peruana? ¿La habías probado antes?
0: La verdad no, la verdad no. Cuando ya estaba estudiando, compartí piso con un peruano, pero por desgracia nunca me preparó nada porque no sabía cocinar.
1: Que no sabía cocinar. Bueno, pues mira, una oportunidad que tenemos hoy de quitarnos la espina,
0: ¿eh? Eso es, ya.
1: Bueno, decíamos que natural de Casablanca, a mí la comida marroquí me apasiona, he de decirte. No sé si hay algún plato especial que te guste de tu país, el preferido tuyo.
0: El preferido para mí es el cuscús.
1: Cuscús.
0: El más conocido, claro. El cuscús con pollo, con verduras. Al cuscús hay que ponerle 7 verduras.
1: Sí.
0: Sí. O sea, es un plato muy variado y muy beneficioso incluso para el metabolismo, porque ya tiene verdura, sémola y también carne. Y eso lo que beneficia a este plato, la verdad, y es muy sabroso.
1: Bueno, es verdad que Mohamed delante de la cámara está como pez en el agua, porque es periodista, ¿eh? Eres periodista, te dedicas a la comunicación. ¿Hace falta mucha comunicación para entender un poco mejor el fenómeno de la inmigración en el tiempo que nos ha tocado vivir? Muchísimas gracias, Rosy.
0: Gracias. La verdad es que sí. Porque ahora parece que sí que hay mucha comunicación con las redes sociales y todo, pero es un arma de doble filo. Porque las redes sociales pueden jugar un papel positivo, como también lo pueden hacer otro negativo. Y es lo que estamos viendo, porque algunos medios de comunicación sí que hacen mucho esfuerzo para dar una buena imagen acerca de la inmigración y los inmigrantes. Pero, por desgracia, hay otros que no. Y eso es totalmente natural, siempre va a haber detractores y otros que no. Pero el ciudadano de a pie, yo siempre digo que hay que trabajar mucho con el ciudadano de a pie, porque es el que recibe primero la información, es el que la digiere, entonces es el, digamos que es permeable a todo lo que producen los medios de comunicación.
1: Sí.
0: Y eso es lo que tenemos que hacer, o sea, trabajar a nivel de los medios de comunicación, concienciarlos y para poder tener una imagen positiva de la inmigración, que es rentable tanto para el inmigrante como para el estado donde están afincados esos inmigrantes.
1: Claro, pero esto sin embargo no acaba de calar y sigue habiendo personas que inevitablemente piensan que esto es una invasión. Que vienen a invadirnos y claro, esto contrarrestarlo es complicado. Me imagino que con mucha pedagogía, con mucha comunicación, con mucha transparencia y hablando de una forma muy clara, ¿no?
0: Claro, en este caso la comunicación es importante, es fundamental para poder cambiar pareceres acerca de la inmigración, pero al mismo tiempo los inmigrantes también tienen que trabajar ese aspecto, o sea, porque hay un puñado de inmigrantes que vienen pero no aportan nada a la sociedad donde están.
1: Sí.
0: Y eso es lo malo de esos, y se cuenta con los dedos, o sea, no son muchos, pero la mayoría, porque yo he tenido una experiencia de 2 años con jóvenes migrantes y la verdad, la mayoría, diría yo, más del 90% vienen para trabajar, aportar al país e incluso ayudar a sus familias. Pero hay un porcentaje ínfimo que sus circunstancias o cosas de la vida, entonces se desvían del camino, digamos, recto y luego se lanzan a otras cosas nocivas, tanto para ellos como para la sociedad. Y es lo que daña la imagen de la inmigración. Y eso y también la sociedad de la receptora no tiene que generalizar. Y eso es el problema, es que generalizan y afecta a todo el colectivo.

0: colectivo de los inmigrantes.
1: Bueno, pues vamos a empezar con uno de los platos que son absolutamente imprescindibles en la gastronomía peruana, que es el ceviche de pescado. En este caso, un ceviche de corvina, donde vemos el maíz tostado peruano típico, donde vemos el boniato y, por supuesto, el pescado con esta leche de tigre que sirve de base. Es un plato con un toquecito picante para quien quiera. Mohamed, que no es nada amante del picante,
0: no, lo ha puesto
1: sin picante. Pero bueno, es un plato gustoso, un plato muy rico de comer y que, bueno, es un emblema de la gastronomía peruana. Una gastronomía peruana, fíjate, Mohamed, que es tan rica y tan completa porque pasaron muchas civilizaciones por el país andino. Sí. Pasaron españoles, los autóctonos, asiáticos y, fruto de ese crisol de civilizaciones y de culturas que habitaron el país en diferentes épocas, tienen como resultado una gastronomía bastante rica. Ahí tenemos mucho en común en España, gracias, entre otras cosas, a la gastronomía que nos dejaron los árabes en su día.
0: Claro, entonces eso se nota porque influye en la gastronomía latinoamericana, especialmente ahora la peruana, porque los árabes dejaron para España el legado, que uno de los legados, porque hay muchos, tanto en la ciencia como en la economía y tal,
1: la pero también el arte,
0: eso es, y luego en la gastronomía. Uh-huh. Y los españoles también lo que hicieron es llevar ese saber a América Latina
1: también.
0: Claro, entonces eso beneficia a todo el mundo.
1: Claro, es una enseñanza. Yo creo que la gastronomía puede ser un buen campo de juego en el que explicar un poco el fenómeno de la migración, que por otra parte ha existido siempre a lo largo de la historia y que ha sido siempre bastante enriquecedor socialmente.
0: Claro, la verdad, el que quiere negar el fenómeno de la inmigración es que no entiende nada de la vida en sí, no solamente del fenómeno migratorio. Por eso es importante, la inmigración es muy importante, porque hay un intercambio cultural, informativo, a todos los niveles, y eso enriquece al país en sí, el que recibe la inmigración. Entonces, hay algunos, digamos, grupos políticos y tal, que dan mucho miedo a la inmigración, pero lo que quieren es solamente beneficiarse ellos mismos de algunos privilegios para sí mismos, pero para el pueblo que les está votando, entonces la verdad no sabe y no entiende los beneficios que está teniendo la inmigración en el país. Siempre digo, no me refiero a un puñado de gente que solamente viene aquí a vivir del cuento, a eso no se cuenta, pero a los que aportan, a los que quieren dar lo mejor para el país donde están afincados.
1: Claro, pero sin embargo no es solamente un país, es el conjunto de Europa, muchos países de Europa que están, sobre todo con respecto a la migración ilegal, están tomando cartas en el asunto. ¿Por qué esto no se ve como algo positivo, esta integración no se ve a nivel continental incluso como algo enriquecedor?
0: Es que el problema siempre viene de las mentalidades. Algunas personas piensan que los inmigrantes cuando vienen es para robarles sus puestos de trabajo. Pero si vemos las estadísticas, ¿dónde trabajan la mayoría trabajan en el campo, la construcción, los cuidados, hostelería. Son puestos que, sobre todo en campo y construcción, los nativos no quieren. Entonces, ¿quién está ahí para trabajar? Los inmigrantes. Aunque yo no estoy a favor, porque estoy a favor de que el inmigrante que venga aquí con estudios para poder aspirar a un puesto de trabajo digno. Pero la mayoría, la verdad, porque como he dicho, que he convivido con y he tenido experiencia con durante 2 años con jóvenes migrantes, y claro, vienen a la edad de 8, 10, 15 años, esa es la edad para la escolarización, no es para pensar en otra cosa. Pero por desgracia, ellos siempre dicen, tienen en mente, es que tienen que trabajar para ayudar a sus familias. En este caso, ¿dónde trabajan? ¿En el campo o en la construcción? Y eso digo que son puestos que los nativos no quieren.

0: y los ocupan los migrantes.
1: Bien. Bueno, me gusta este rato de conversación. No hay peligro de que esto se enfríe, porque esto es un plato frío. Ya. Pero bueno, si te parece, probamos el ceviche. ¿Has tomado el ceviche alguna vez?
0: No, nunca.
1: ¿No? ¿La primera vez?
0: Sí.
1: Pues es un pescado sabrosísimo y además muy bien aderezado, que, bueno... El ceviche de Corvina, es que el pescado está buenísimo.
0: Sí, está rico.
1: ¿Y el boniato?
0: Me encanta el boniato.
1: Sí, sí, sí. En el Guarique siguen teniendo un gran ceviche. Con pico sour.
0: Y tiene un toque de acidez que le da ese sabor ya.
1: ¿No veo? Un poco cítrico con la lima también, ¿verdad? Son la leche del tigre. Otro de los clásicos de la gastronomía peruana, la causa limeña, con una causa acevichada, con langostino, en medio con pollo y huevo duro y con atún. Tres formas de la causa ofrecerla. Y aquí también están los puristas que dicen, bueno, pero es que la causa no lleva huevo. No. Bueno, al final la causa es la patata, que se servía así amarilla, y luego cada uno ponía lo que podía, pero la patata al final era lo que todo el mundo podía tomar más o menos, ¿no? Y esto luego se ha ido desarrollando y se ha ido completando con diferentes versiones de causa limeña, hasta convertirla en un plato nacional, pero que se puede hacer de diferentes formas. Aquí tenemos tres maneras que Rosy, de Echaré Mario, Echa Mario by Guarique Peruano, nos ofrece aquí hoy. Muy bien. Oye, Mohamed, claro, mucha gente, por aquello del rechazo a la persona, al inmigrante, sobre todo al inmigrante marroquí, viene por un malentendido, ojo por ojo, diente por diente. Quiero decir, ellos no nos dejan practicar nuestra religión en sus países porque vamos nosotros a dejarlos practicar aquí en sus mezquitas.
0: Pues eso es una falacia pura y dura, porque por lo menos en mi país se puede practicar cualquier religión. De hecho, yo en Casablanca vivo más cerca de una iglesia que de una mezquita.
1: Sí.
0: Sí. Pero por desgracia, Lo que veo es que el domingo, que es el día sagrado para los cristianos, solamente vienen a rezar a misa los subsaharianos. Uh-huh. Y digo, porque hay ahí muchos españoles, muchos franceses, en general, europeos.
1: Sí.
0: ¿Por qué no vienen a rezar el domingo? Entonces también es, digamos, culpa de los europeos, que ya están dejando un poco su religión o algo, pero por lo menos en Marruecos se puede practicar el cristianismo, el judaísmo y el islam. O sea, las tres religiones monoteístas se pueden practicar sin ningún problema. O sea, el que diga que en Marruecos no se puede practicar la religión cristiana por tal o por cual, eso es una mentira y hay que erradicar esas mentiras ya de las mentalidades del ciudadano de a pie.
1: Tú, por ejemplo, si eres religioso.
0: Gracias a Dios, sí, practico la religión musulmana, sí.
1: El islam. Y eso, por ejemplo, te lleva... ¿No bebes alcohol?
0: No bebo alcohol, no como cerdo.
1: Bien. Esas son las limitaciones que te impones, ¿no?
0: O sea, porque es lo que prohíbe la religión. Otra cosa, ya puedo comer cualquier otra cosa, o sea, y beber cualquier otra bebida.
1: Bien. Bueno, pues vamos a probar la causa, ¿no? ¿Te parece? Vale, las tres causas que nos ponen por aquí. ¿Empiezas tú? ¿Por dónde?
0: Vale. Bueno, empiezo por...
1: ¿Empiezas por atún?
0: Sí.
1: ¿Sí, por ejemplo?
0: Sí, sí.
1: Voy a empezar yo por aquí por la causa acidechada. Acevichada con langostino. A ver qué tal.
0: Sí, está bien. Sí.
1: ¿Te recuerda un poco a las patatas aliñadas de aquí? ¿Puedes recordarte un poco? ¿Sí?

0: Es todo un ceviche con patata.
1: Uh-huh.
0: ¿Sabes? En el caso de la de atún, será quizá un aliño un poquito menos, pero este es el aliño del ceviche con la leche de tigre, ¿vale?
1: Es un plato ya típico peruano, sí. Tradicional, pero con un toque de innovación, digamos.
0: Sí, a ver, no tanto el de atún, yo creo que es más normal, ¿no? Y el de pollo, yo creo que quizás este ceviche sí es un poco más innovador, pues nunca lo había tomado yo así, pero con atún y con pollo sí. Bueno, nos queda por probar todavía dos causas más.
1: Sí.
0: La de pollo, ¿tú no has probado todavía la de la cocina,
1: ¿no? No, aún no.
0: Bueno, pues venga, vamos.
1: Vamos.
0: Ya. Vamos con esto. Oye, me parece...
1: El de atún es una,
0: sí. No,
1: es una maravilla,
0: no.
1: La verdad.
0: Sí, pero el de pollo tiene también buena pinta, ¿eh? Mohamed, ¿los españoles somos racistas?
1: Pues para nada.
0: ¿No? Porque sin embargo, tú miras con el prejuicio, porque en Marruecos hay zonas en las que se piensa que el español es muy racista.
1: Sí, efectivamente, pero eso se debe a la incomprensión. La persona tiene que vivir y convivir con la gente de un sitio para poder emitir un juicio. No solamente por escuchar cosas o por viajar durante una semana para pasar las vacaciones y luego juzgar a toda una población. Eso no se puede hacer. Tanto de parte de los marroquíes como de los españoles.
0: Sí.
1: Porque eso yo ya llevo viviendo aquí 10 años y lo escucho de una parte como de la otra. ¿Qué pasa? Es que los marroquíes, no todos, pero un número importante de ellos, piensan que los españoles los tratan con racismo, xenofobia y tal. Pero yo, al vivir aquí todos esos años, puedo confirmar que no. Sí, han pasado acciones, digamos, xenófobas o algo, pero se cuentan con los dedos. Son 3 o 4 durante todos esos años, entonces para mí es como si no existieran. Pero no me puedo olvidar del trato maravilloso de muchísimas personas. Por ejemplo, en Galicia hay una familia que me trata como si fuese un miembro más. Y eso, la verdad, es para... primero, como marroquí, me enorgullece porque han aceptado a una persona fuera de ellos, me han tratado muy bien y siempre que voy me tratan, la verdad, súper bien. Y eso es de agradecer. En Andalucía, lo mismo. Mis profesores del doctorado, el director con el que estaba trabajando, otras personas también. Hay una escuela que se llama Escuela María Espejo, la directora.
0: Sí, hombre, bueno,
1: María Espejo, es muy conocida aquí en Jerez. La verdad es que me ha tratado súper bien.
0: Sí.
1: Entonces, son tantas personas que me han recibido con cariño y yo no puedo negar todo esto, solamente acordarme de 2 o 3 casos. Eso no puede ser. Y es lo que pasa con los españoles. O sea, los españoles tienen a veces, digamos, unas ideas preconcebidas sobre Marruecos.
0: Mucho prejuicio, ¿no?
1: Claro.
0: Sí.
1: Y eso hay que desterrarlo por completo de la mente, porque si no, nunca nos vamos a entender. Y eso va a crear fricciones, conflictos, y eso es lo que hay que evitar a la larga.
0: Qué poco conocemos además de Marruecos. No sabemos que Marruecos, por ejemplo, tiene una zona que le dicen la Suiza de África.
1: Sí, la pequeña Suiza de África. Es una ciudad que se llama Ifrane.
0: Sí.
1: Y ahí... Si vas, por ejemplo, si vas ya en esta época,
0: ya está nevando.
1: Sí. Vas a ver nieve. Y vas a ver nieve ya de 2 metros, igual de 2 metros. Porque este año, sobre todo, ha nevado muchísimo y hay que aprovechar, la verdad, porque siempre a mí, mis amigos españoles, cuando me dicen que van a viajar a Marruecos, siempre piensan en Marrakech o en el sur, el desierto. No, pero Marruecos no solamente es eso. Hay el norte también de Marruecos, es todo verde por ahí. Hay la zona esa de Ifrane, de las montañas del Atlas, que hay nieve. Entonces, en Marruecos vas a ver las 4 estaciones.

0: en el mismo país. Y la verdad es una gozada y hay que disfrutar de ello. No solamente pensar en el sur, en el desierto, pero hay otras zonas que hay que disfrutarlas también.
1: ¿Qué opinión te merece esta reacción que está habiendo por parte de la juventud, de los jóvenes marroquíes, ¿no? Que se rebelan ante el sistema en tu país? Ha habido imágenes desagradables, ¿no? De mucha represión incluso, ¿no? ¿Qué opinión te merece? ¿Hay algo que está sucediendo ahí?
0: Pues mira, sí que hay ámbitos donde Marruecos tiene que desarrollarlos y trabajarlos muy bien, como la sanidad y la enseñanza. Y es lo que esos jóvenes estaban reivindicando.
1: Sí.
0: Pero al viajar últimamente a Marruecos, la verdad, he notado y he visto de primera mano que Marruecos está haciendo mucho esfuerzo para desarrollarse. Mucha infraestructura, Casablanca y Rabat, la verdad, han cambiado de fisonomía y es la verdad, una maravilla vivir y trabajar en esas dos ciudades. Pero lo mismo que está pasando en esas dos ciudades, las autoridades tienen que extrapolarlo a otras ciudades para que toda la población, no solamente las dos ciudades, pero toda la población de Marruecos beneficie de ese cambio positivo que están teniendo ambas ciudades. Bueno,
1: Seguimos con esto, ¿no? Has
0: vale.
1: probado la de pollo, ¿no? Mohamed,
0: Aún no.
1: ¿no? Esto huele increíble, Mohamed. Tallarines a la huancaína con langostinos salteados con oloroso.
0: Es que tiene muy buena pinta.
1: ¡Buah! Pero muy buena pinta. ¿Y cómo huele, eh?
0: Sí.
1: ¿Cómo huele? ¿Eres de pasta? ¿Te gusta la pasta?
0: Claro.
1: Sí.
0: Sí.
1: Porque por gustos gastronómicos, por ejemplo, bueno, ya dices que el cuscús es tu plato preferido de tu país. En España, por ejemplo, ¿con qué te quedas?
0: De un plato que me ha preparado
1: Sí.
0: la madre de mi amigo en Galicia.
1: ¿Ah, sí?
0: Sí, el pulpo encebollado.
1: Oh.
0: De hecho, yo odio la cebolla, comer tanta cebolla así, pero cuando probé ese plato, me enamoré de ello. La verdad, me enamoré de ello.
1: El pulpo encebollado. ¿Y en Andalucía?
0: Aquí hay un plato, pero no me acuerdo su nombre, la verdad.
1: ¿Puchero?
0: No, no, no, no. Es que hacemos lo mismo en Marruecos también. Y de hecho, me lo preparó la madre de mi ex profesor de la tesis.
1: Sí.
0: Sí, y me dijo que eso lo heredamos de los árabes.
1: ¿Qué
0: Y
1: tenía? ¿Qué
0: cuando
1: tenía? A ver. Dime dos ingredientes y a lo mejor compro.
0: tomate y a ver, pimiento.
1: Pisto. ¿Puede ser un
0: Igual
1: pisto?
0: el pisto,
1: ¿Puede ser
0: igual
1: un
0: el
1: pisto?
0: pisto.
1: Sí.
0: Es que no me acuerdo exactamente dónde, pero era muy sabroso, muy
1: Pu
0: sabroso, muy
1: puede ser un
0: sabroso.
1: pisto de
0: Sí.
1: verduras. Perfecto. Bueno, pues, Mohamed, ¿te sirves?
0: Sí,
1: Sí.
0: gracias. Bueno,
1: A ver qué tal. Esto que está encima son los langostinos, pero también hay tomate, ¿no?
0: tomate,
1: Sí,
0: sí,
1: sí, sí, sí.
0: cebolla.
1: Tenemos algo de verdura. A ver, voy a coger un poco por aquí. A la huancaína. Qué grande la gastronomía peruana. Cuánto que disfrutar de una gastronomía que cada vez menos, pero sigue siendo para muchos una gran desconocida y precisamente por la amalgama de civilizaciones y de culturas que pasaron por este país y que dejaron su sello en una cocina de las más completas
0: Exactamente, es que yo
1: del
0: antes
1: mundo.
0: la desconocía, nunca
1: Sí.
0: había probado algo, una comida peruana, pero ahora ya la estoy disfrutando
1: Sí,
0: mogollón.
1: totalmente, totalmente, totalmente. Bueno, a ver qué tal estos tallarines con estos langostinos.
0: Uf, wow.
1: Potente, ¿eh?
0: Sí. Me gusta.
1: Y además la pasta está perfecta. Tallarín no se ha reblandecido, se ha quedado en un punto muy. Pues mira, yo he venido varias veces a Guarique y esto no lo había tomado nunca. Y la verdad es que me parece un descubrimiento, ¿eh? Bueno,

0: Hemos acabado con esto.
1: Es una exquisitez, la verdad.
0: Bueno,
1: Wow.
0: muy bueno. Los tallarines a la huancaína con langostinos salteados colorosos.
1: Y la verdad, yo me estoy enamorando de la comida peruana.
0: Es que es
1: No sabía que
0: imposible.
1: era ya
0: Es que
1: estaba tan rica así, pero
0: es imposible no enamorarse de la comida peruana, Mohamed. Bueno, vamos a hablar de temas. Seguimos hablando de temas menos amables que esto que estamos disfrutando, pero bueno,
1: vale.
0: es también la vocación que tenemos con este almuerzo, entrevista con una persona interesante, como es tu caso, ¿no? Los MENA. ¿Qué pasa con los MENA? ¿Qué estamos haciendo mal?
1: A ver, primero hay que saber que porque hay mucho prejuicio sobre ese tema.
0: Sí.
1: Lo que el ciudadano de a pie tiene que saber que hay que diferenciar entre un puñado de menas, aunque hay personas que no les encanta que les llamen de esa forma, pero
0: Sí.
1: es el, digamos, acrónimo tan extendido. Por eso yo lo llamo de esta forma ya.
0: Sí.
1: Pero esos menores, entonces, vienen de un entorno, igual han pasado muchas, digamos, su mucho sufrimiento
0: Sí.
1: y, por desgracia, no han tenido una educación que merece la pena para poder, digamos, porque si vienen aquí, entonces se representan a su país, se representan a su cultura y tienen que portarse como tal, o sea, de una manera civilizada y tal. Pero hay un puñado de personas que sí, digamos que da una mala imagen. Y eso es lo que perjudica a los demás, que son la mayoría, por cierto. Entonces nosotros, o sea, la sociedad española no tiene que generalizar y pensar que todos los menores vienen aquí a crear conflictos. Para nada, porque hay que hablar con personas que trabajan con esos menores o que han tenido experiencias con ellos durante un cierto tiempo para poder ver y saber de primera mano que la mayoría de ellos vienen para trabajar, para tener estudios y luego, ¿por qué no?, a ayudar al país a desarrollarse. Eso sí, desde mi perspectiva, yo pienso que es mejor. Si una persona quiere mejorarse a nivel personal y profesional, que venga a una edad, digamos, no de 8 o 10, porque es una edad para la escolarización. No es para pensar en el trabajo y ayudar a la familia. Al revés, en este caso, la familia es la que tiene que ayudar a esos menores, porque no hay mejor entorno que la familia. Pero hablando con ellos, intentando entender un poco la mentalidad de esos menores, hace falta un cambio de chip, eso es lo más importante, para poder o sea, incentivarles primero a los estudios, que estudien, que se formen, para que el día de mañana tengan una base para poder encontrar un trabajo digno. No solamente trabajar en el campo, en la construcción, no hay que conformarse con lo poco. Al revés, hay que tener una visión futura de poder mejorar la situación personal y profesional de una manera inteligente y no solamente contentarse con lo poco.
0: Esto es un dos en uno, son dos platos, pero uno es el acompañamiento del otro. Quiero decir, tenemos ahora mismo, estamos viendo en imagen el arroz chaufa, que es una de las influencias asiáticas en la gastronomía peruana. Un arroz exquisito, que es un arroz frito, bueno, con carne, con algo de verdura, y que va a acompañar una especie de plato que nos ha hecho Rosy, que es un tierra y mar, con pollo, con langostino, con verdura, con esa salsa, que aquí ya simplemente nos llega el aroma y nos anima a seguir comiendo, aunque estamos
1: Claro,
0: ya en un
1: ya
0: punto,
1: está.
0: Mohamed, que estamos al límite. Pero es que aquí las raciones son muy generosas.
1: Se nota, la verdad.
0: Las raciones son muy generosas. Bueno, pues vamos a...
1: Y bueno, uno come con los ojos primero, porque

0: Que eso ya
1: sí.
0: tiene muy buena pinta.
1: Bueno, aquí se dice que llenas el ojo antes que la barriga.
0: Ah, vale.
1: Y aquí, bueno, nos puede pasar a veces mucho de esto, porque es verdad que los platos tienen una presentación estupenda y sobre todo huelen maravillosamente bien. Vamos a ir enseguida con esto, Mohamed, pero a mí me gustaría hablar un poco de tu infancia, tus recuerdos, los aromas, qué olía tu casa, por ejemplo, la casa de tus padres, a qué olía cuando eras pequeño.
0: Pues...
1: ¿Cómo era el ritual de sentarse a comer, de las reuniones? ¿Cómo?
0: Claro, pues mira, la comida marroquí está conocida por las especias. Nosotros echamos muchas especias y es lo que enriquece esa comida. Aparte de los platos variados que hacemos y tal, pero lo importante son las especias.
1: Sí.
0: Cúrcuma, azafrán,
1: la canela
0: y muchísimas especias. Y eso es importante para nosotros porque sin especias no se puede hacer muchos platos. Para nosotros lo importante es comer en familia. No comemos con cuchara, tenedor y cuchillo, no, para nada. Con pan, con los dedos y, por ejemplo, el cuscús sí se puede comer con cuchara, pero hay personas que prefieren directamente con la mano.
1: Sí.
0: ¿Sabes? Entonces, y dicen que sabe riquísimo, la verdad, mejor que con la cuchara. Yo nunca lo he probado porque siempre me acostumbré desde mi infancia a tomarlo y con cuchara.
1: Sí.
0: Los demás platos, claro, con pan. Y lo remojamos un poco en la salsa del plato y comemos. Así ya, no solamente en Marruecos, pero en el mundo árabe, así como solemos comer, o sea, con pan y
1: entonces,
0: o en la mano.
1: Entonces,
0: la mano.
1: En esa cocina de tu infancia olía a canela, olía a jengibre, olía a... Bueno, curry, bueno, especias, ¿no?
0: Claro.
1: Al fin y al cabo, ¿no? ¿Y de dulce o de salado eras? Más de dulce. Pues los dulces también tenemos muchas similitudes aquí.
0: Claro, pasteles y eso.
1: Sí. Los pesteños de aquí me imagino que te recordarán a muchos,
0: sí, exactamente,
1: muchos
0: sí,
1: dulces de tu tierra.
0: Sí. Tenemos una variedad de pasteles. Y bueno, hay una que se llama pastela.
1: Sí. Bueno,
0: ya es muy conocida.
1: Bueno, sí.
0: Aunque la verdad, mira, yo no soy un cocinero. De hecho, siempre odiaba cocinar y esperaba que mi madre me lo preparaba todo.
1: Sí.
0: Pero yo disfrutaba mucho de la comida de mi madre.
1: Sí.
0: Claro. Y de los platos variados.
1: Pasa todo. Todos hemos disfrutado muchísimo.
0: Sí, ya.
1: Con la comida de nuestra madre.
0: De hecho, para decirte a ciencia cierta el plato, qué es lo que lleva, qué es lo que no, entonces eso un poco me cuesta.
1: Ah.
0: Porque como no lo he preparado yo, solamente disfrutaba de comerlo, pero de otra cosa, la verdad, pasaba olímpicamente de ello.
1: Tú ibas a lo fácil, ¿no? Ibas a lo fácil. Pues, bueno.
0: Gracias por ser bien.
1: No, bueno, esto vamos a pegarle un poco a este tierra y mar de Rossi. Un plato con unos colores. Rossi, me dijiste que la bandera era... ¿De dónde era la bandera?
2: De Tahuantinsuyo.
1: De Tahuantinsuyo. Que es tu región allí en Perú, ¿no?
2: Sí.
1: ¿Qué tal? ¿Cómo está eso? Vamos a ver.
0: Es que no sé con qué quedarme, con el plato anterior, con este, porque todos están ricos, ¿no?
1: Qué buen sabor de boca nos está quedando. Vamos a ver con esta experiencia.
0: Todo es exquisito, la verdad.
1: En hecha Mario de Guarique peruano, a la Medalla del Banco, Jerez, al lado de la biblioteca. Y la verdad es que estamos disfrutando muchísimo. Antes de los postres, Mohamed, se habla de que la llegada de cierta migración puede restar los pasos importantes que se han conseguido en materia de igualdad entre el hombre y la mujer en España, por ejemplo, ¿no? ¿Qué opinas de esto?
0: Pues que hay que cambiar el chip, porque la inmigración, los frutos de la inmigración son, la mayoría de los casos, son positivos. No es para restar los logros conseguidos, sino al

revés. Claro, que vienen personas de otras culturas, de otros contextos diferentes al contexto europeo y máxime el español. Pero lo importante es la adaptación. Si una persona no se adapta, claro, nosotros, por ejemplo, en el mundo musulmán, o sea, con la adaptación no significa que...

0: pero lo más importante es la integración con la sociedad para aprender del otro y para debe haber una influencia mutua, tanto de la sociedad española como de los inmigrantes, y así para poder prosperar a nivel personal y profesional.
1: Que haya, por ejemplo, un alcalde en Londres o un alcalde en Nueva York musulmán, ¿eso es una conquista o eso es una evolución natural de la sociedad o eso es algo anecdótico?
0: Esa es la, digamos, la realidad del contexto que se impone. ¿Por qué? Porque si hay un porcentaje de musulmanes que están viviendo en una parte del mundo, significa que a la larga, claro, que van a ocupar puestos en la política, y eso es algo normal en la, digamos, en la evolución de cualquier país, porque es inconcebible que un país acoja un determinado número de personas que vienen de otro contexto diferente al país que acoge, y luego que esas personas solamente se queden en sus guetos y trabajan siempre en algo miserable y... No. Lo que el ciudadano de a pie de esas sociedades que acogen a los inmigrantes tienen que aceptar o desterrar de la mente de que el inmigrante también no solamente viene a robar esos puestos de trabajo, sino que a sumar y a añadir y aportar al país que la ha acogido. Y eso es una manera de gratitud hacia el país donde está afincado.
1: El hecho gastronómico sería mucho menos satisfactorio sin conversaciones y encuentros como el que hemos tenido hoy con Mohamed, periodista marroquí, con el que hemos tenido, yo creo que una charla muy constructiva, muy edificante, y esperemos que muy ejemplar. Que va a terminar, Mohamed, de la mejor forma posible, que es poniéndole a esto pues una sonrisa, que es cuando llega el postre, con una tarta de chocolate y con fresas que ha hecho Rosy, de hecha Mario, baiguarique peruano, que nos ha abierto las puertas de su restaurante hoy para esta charla distendida. Mohamed, ha sido un placer, de verdad, ¿eh? Muchísimas gracias.
0: Gracias a ti, la verdad, muchísimas gracias por la invitación y por esos platos peruanos tan exquisitos. Y bueno, yo invito a cualquier persona a que venga aquí, la verdad, a saborear y disfrutar de la comida peruana porque merece la pena.
1: Nos han visto disfrutar y yo creo que hemos resultado muy convincentes, pero no porque hayamos tenido que forzar nada. Nos ha salido de una manera muy natural. Por cierto, tarta de chocolate y alfajores. Alfajores, el estilo peruano, lógicamente, que no tiene nada que ver con la barrita energética milenaria que tenemos aquí. Pues, ¿vamos con la tarta o qué?
0: Vale.
1: ¿Sí? Venga. Dale por ahí, yo lo doy por aquí. Chocolate.
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1: 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Hola Irene, ¿qué tal?
5: Hola Eugenio, ¿qué tal?
1: Buenas
5: tardes.
1: Largo y cálido verano, pero con estos vinos tan gastronómicos como los de González Vías. Y en el marco de la capital gastronómica, todo es mucho más llevadero, ¿no?
5: Hombre, por supuesto. Cualquiera lucharía por tener una noche

0: en Jerez de verano en el que mezcle música, gastronomía, enología, historia, cultura, arte. Lo unimos todo en esta propuesta del festival y en esta propuesta gastronómica.
1: Tenéis varias patas porque contáis con acciones como Vino al Compás, Baite o Pepe, que es el nuevo rincón de este verano situado en Las Copas.
0: Claro, la opción de este año nuevo, o sea, la oportunidad que tiene este año todos los que asistan al TPP Festival, es que dentro de Las Copas, dentro de ese lugar mágico que hemos convertido en verano en un espacio de música, gastronomía, cultura y enología, no solo la barra, que es distendida, ágil, rápida y de consumo informal, pasamos al restaurante Vino al Compás, Baite o Pepe, que es la 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
1: Bueno, además de esto, contáis con este espacio, el restaurante Pedro Nolasco, que es el restaurante fijo de la bodega.
0: Sí, el restaurante Pedro Nolasco estará abierto durante todo el verano, todas las noches, de miércoles a domingo, ofreciendo una propuesta muy enclavada en bodega, muy enclavada en menús con maridaje. El personal propio de Pedro Nolasco va explicando qué gastronomía es la que ofrecemos, con qué vinos puede maridar cada uno de los platos, teniendo siempre la opción de disfrutar el interior de Pedro Nolasco en una bodega de 1857, como es este casco antiguo, o bien en el jardín con vistas a la catedral.
1: No va a faltar la Cena de las Estrellas, como punto también diferencial dentro de esa propuesta gastronómica que mantenéis hace ya algunos años.
0: Sí, este año la Cena de las Estrellas la hemos limitado a Jerez. Entonces contamos con un mano a mano aquí en Pedro Nolasco, nuestro chef, que es Peci, un chef jerezano que tiene una educación muy propia nuestra en vinos y en gastronomía, es de la casa, y lo hará con Mantua, con Israel Ramos. Haremos una propuesta el 30 de julio por la noche en el jardín, en Pedro Nolasco, y es todo en homenaje y en honor a la cultura de gastronomía de Jerez.
1: O sea que tenemos cuatro manos con Javier, que además es embajador este año, ¿no?
0: Sí, Javier es embajador del festival, es embajador de gastronómico. Creemos que La Carboná es un restaurante emblema de Jerez y es un defensor, bueno, se llama el chef del Cherry, Javier, ¿no? Y hemos decidido que este año sea nuestro embajador gastronómico y que presente toda la oferta que tiene el TPP Festival. Él hará una noche muy especial, hará un homenaje a Jerez y México, una cena que se llamará México entre soleras, maridada directamente por Antonio Flores y Silvia Flores, y esa cena será en los jardines de la Bodega de los Gigantes el 12 de agosto.
1: Un acto que ha tenido actividad, que ha tenido mucha aceptación y que repetís año tras año, es los tradicionales asados chilenos que trae el Guaso.
0: Sí, es el tercer año que trabajamos con el Guaso. Al final el Guaso lo encabeza un jerezano, Carlos Martel, y probamos hace 3 años y creo que une el amor que tiene él por su tierra, la ubicación de González Vía, lo hacemos en el exterior. Del año pasado lo hicimos en los jardines de Villa Victorina, este año volvemos a los jardines de la Bodega de los Gigantes. Él trabaja el corte de la carne perfectamente y creo que con aperitivos que añadimos nosotros y guarniciones que él incorpora a su menú con todos los vinos de González Vía que elegimos esa noche especialmente para maridar las carnes, creo que hace una noche magnífica. Ese será el 5 de agosto.
1: Bueno, en la propuesta gastronómica del verano en la bodega, redobláis esfuerzos por aquello de ser capital gastronómica. No podía faltar un ronqueo en colaboración con Petaca.
0: Sí, con Petaca Chica tenemos colaboración y trabajamos con ellos aquí en el restaurante Pedro Nolasco. Trabajamos el atún de almadraba de la calidad, tal y como viene siendo siempre la forma de trabajar de Petaca Chico. Y este año hemos querido hacer con ellos, no podemos un ronqueo, pero ronqueos sabemos que son en el mes de mayo, pero vamos a hacer un ronqueo gastronómico, que aunque no sea el ronqueo en sí, sí es verdad que se define como la degustación de cada uno de los cortes y piezas que se hace del atún con la pesca de la almadraba. Uh-huh. Lo haremos también en los jardines de la Bodega de los Gigantes.
1: Y México entre soleras es una interesante propuesta internacional a cargo del chef del Cherry, que con sus periplos anuales en tierras mexicanas pues nos trae estos ingredientes de ida y vuelta y esa forma también de interpretar la cocina en México.
0: Ha sido una propuesta que ha salido de él. Nosotros contamos con él como embajador gastronómico y pedimos que hiciera algo especial y único para la edición de este año. Nos propuso el maridaje con la comida mexicana, pero partiendo de la base que él va a defender siempre la materia prima de la zona, la materia prima nacional, aunque le dé los toques mexicanos, y luego la puesta en valor que tiene, que el maridaje lo ha hecho personalmente Antonio Flores, lo hicimos el otro día la degustación en la carbonera.

0: y entre Antonio Flores y Silvia Flores definieron el maridaje. Sacaremos y degustaremos con alguno de esos platos vinos que poca gente conoce, vinos de soleras exclusivas, de soleras especiales, añadas especiales, y creo que será un evento único para este año.
1: Únicos como los vinos de Jerez, que son unos vinos únicos y muy gastronómicos, los vinos de González Díaz, por supuesto, y como esa parte gastronómica la tiene tan interiorizada, pues todos los años nos propinan con unas experiencias muy interesantes que este verano nuevamente vuelven a llamar a la puerta de esta bodega de González Vías. Irene de Castro, responsable de Enoturismo, muchas gracias. Enhorabuena por la contribución un año más y bueno, a disfrutarlo.

0: Muy buenas.
1: Hola.
0: Buenas tardes.
1: Somos Juan Carlos.
0: Y Rocío.
1: De Alborizan las Venas.
0: Tu programa favorito de A Boca Llena. Ay, podríamos ver eso. De A Boca Llena.
1: Alborizan las Venas.
0: Ya, pues otra vez. Hoy traemos novedades.
1: Sí, sí.
0: No porque tengamos un vino nuevo, que también, por supuesto. Más un vino muy particular también. Siempre digo esto, ¿no? Igual. Pero bueno, este caso es particular. Porque lo vamos a probar hoy en una copa diferente. Ahora luego, cuando cerramos el vino, lo explicamos un poco. Y hoy estamos...
1: Vamos a terminar un poco con este viaje nacional que hemos hecho estas últimas ¿no? 5 semanas.
0: De vino blanco. Luego empezaremos otro. Ya
1: veremos de qué.
0: Ya tenemos pensado cuál, más o
1: sí,
0: menos.
1: Sí.
0: Pero no vamos a decir nada, para que mantengáis enganchado. Y si hemos estado hablando de vino de variedades locales, de su zona, de diferentes puntos nacionales y tal, económico, no existe, corrígeme si me equivoco, no existe un vino mejor precio-placer, calidad-precio, todo lo que lo queráis llamar, que este que vamos a probar aquí. Elaboradores del mundo, es imposible que hagáis un vino más rico y más barato que este.
1: Esto de aquí. Además, si teníamos que terminar en algún lado, era aquí, en Navarra.
0: Sí, sí, sí, sí.
1: Que la gente va a decir, Navarra, ¿no? Tampoco es como una zona como muy conocida. Pero en Navarra está la bodega madre, a la que siempre vamos cuando tenemos como... Hay que hacer algo, tenemos un evento, tenemos que conquistar a los paladares más jóvenes, tenemos que tal, recurrimos a Viña Zorzal.
0: De Xavi.
1: De Xavi. 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Y eso a nosotros pues, nos conquista el alma y el corazón y el bolsillo y el estómago y todo. Entonces vamos a probarlo.
0: Vamos a probarlo. Ellos siempre en su etiqueta, mira, ve, tienen como un zorzal dibujado de diferentes formas, colores, estructuras, todo.
1: O sea, nosotros normalmente como que no recomendamos vinos por debajo de 10 euros.
0: No.
1: ¿Por qué? De 10 euros en tienda, ¿eh? O en una web o tal. ¿Por qué? Porque cuando compramos un vino por debajo de 10 euros, significa que hay alguien en esa cadena de valor de trabajo, ¿no? Que lo está pasando un poco mal. Porque hay
0: sí.
1: mucho trabajo detrás de una botella de vino, ¿eh? Que aunque no lo pensemos, hay muchísimo. Pero yo no sé cómo lo hace Viña Zorzal. Pero este vino, que lo podéis encontrar pues, en muchos sitios y tiene un precio ridículo, está espectacular. Bueno, y hemos cambiado de
0: mira,
1: copa.
0: Mira qué copa.
1: Qué bonita, ¿eh?
0: Que la que utilizamos siempre, la Gabriel Glass, es increíble. Pero en este caso estamos con Spliegelau. ¿Nos paga Spliegelau? ¿No?
1: No.
0: ¿No nos patrocina?
1: De momento.
0: Ya podría patrocinarme Spliegelau, la verdad. Pero es que esta copa, que es increíble, que es Highlight, es alucinante. Porque, por favor, beber en una copa fina, invertir un poquito. Si soléis beber, ya sea cerveza, ya sea copa, lo que bebáis, siempre un vaso fino, una copa fina, te invita a beber
1: más,
0: lo disfrutas más. Ese momento es para vosotros, os lo regalamos, ese momento, vuestro.
1: Te lo mereces, para eso trabajas.
0: La vida es tuya. Así que, por favor, disfrútenla, porque es que el vino sabe diferente, ya nada más de forma de sensitiva táctil.
1: Y sobre todo que pesa menos, entonces te invita más como a beber, como al movimiento, si tú tomas una copa como muy gorda, pues... Entonces, por favor, invertir un poquito más. 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
0: Este vino, esto es una garnacha blanca de 2023. Ya tiene 3 años en la botella más o menos, 2 años y medio. Esto está de bueno, yo es que no sé explicarlo. O sea, el placer que produce este vino... Por lo que cuesta,
1: que
0: siempre decimos lo mismo, pero es que en este caso es soberbio. O sea, a mí me da hasta un poquito de coraje.
1: Sí, porque no sabemos cómo se hace.
0: Está buenísimo.
1: No sabemos cómo se hace, pero Viña Zorzal es la bodega a nivel nacional que ha construido pues una marca muy potente a través de vino muy rico, muy accesible y que están en Navarra, ¿sabes? Que es que Navarra al final tampoco es una zona que esté como súper reconocida dentro del mundo vino, ¿no? Los rosados.

0: un poquito y tal, pero ellos están ahí y están haciendo un trabajazo, así que...
1: Joder.
0: Xavi, gracias, hijo, te lo agradecen todos los bolsillos, todos los tiesos friendly.
1: Totalmente, y nada, pues dejamos aquí. Y bueno, pues oye, que tengáis buen verano, espero que lo estéis pasando bien, protegeos del calor.
0: Si tenéis algún día así como mucho calor, pues podéis venir aquí a Albariza, que tenemos vino fresco.
1: Claro.
0: Y copas. Copas.
1: Oye, mira, mira cómo suena, mira.
0: Hay que tener cuidado, que se rompen comidas.
1: Pero suena bonito, ¿eh? Otra.

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Buenas tardes. Es un placer para mí estar aquí por primera vez, además, y en mi tierra, con estos fenómenos que me están acompañando. Y nada, vamos a empezar cantando un poquito por Cantiñas.

Vamos a hacer ahora un poquito por Solea.

esta noche, bueno, esta tarde hay gente que quiero aquí, gente que quiero mucho, además, mi familia, he visto a mi primo, a Gema, su mujer, mi niña, mi madre, pero hay aquí una persona que yo quiero mucho, que es mi tata, que me ha cambiado los pañales, me ha tenido de chiquitica, y se lo quiero dedicar con mucho cariño a ella y a su marido Juan, a mi primo también, que además es hijo de Miguel Morralla, que era uno de los mejores aficionados que ha tenido Almería. Y que se fue hace unos años, pero todavía queda aquí el recuerdo de su afición, que fue muy grande. Así que para ellos con mucho cariño.

0: sido un placer estar un ratico con vosotros, hemos estado súper a gusto. Y bueno, vamos a terminar con unos fandanguicos, los vamos a dedicar para todos vosotros, con mucho cariño.
1: ¿Dónde lo haces? ¿Al 5? ¿Por arriba o por medio?
0: Por medio. Primero por medio.
1: ¿Eh?
0: Por medio, primero.

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1: El invitado que voy a presentar a continuación tiene una vida de película, tanto que se ha inspirado justo para hacer, con parte de su historia, una película muy famosa llamada Sound of Freedom. Él es Tim Ballard, bienvenido a Show Business.
2: Muchas gracias.
1: Tim, bienvenido a nuestro programa, qué bueno tenerte aquí.
2: Es un honor para mí estar con ustedes, gracias.
1: Eres un gran defensor de los derechos humanos, ¿no? Eres un referente ya, y sobre todo porque defiendes lo más importante, que es la libertad. Y yo te confesé hace un rato que no había visto la película, sino hasta ayer, la vi ayer, la peli, Sound of Freedom, y hay muchas cosas y frases que me marcaron, ¿no? Pero hay una frase que me marcó mucho, y es la de los hijos de Dios no están en venta.
2: Sí.
1: Esa frase me parece que marca la película de muchas sí. formas, y es algo que ha marcado también tu vida.
2: Sí, porque lo que pasó con esta línea fue, estuve con el director, escritor del guión, Alejandro Monteverde. Y esta línea casi icónica nació como naturalmente. Él me pidió, él me preguntó, ¿por qué haces esto? Es loco, es peligroso, es difícil. ¿Por qué haces esto? Yo le respondí naturalmente. Yo le dije, bueno, los niños de Dios no están a la venta. Y él dijo, oh, esta es la línea para el guión.
1: Sí,
2: entonces todo nació como naturalmente. Es como yo pienso yo, porque para hacer este trabajo es loco y peligroso. Hacemos sí. cosas. Mañana tú vas a venir al teatro para ver un nuevo docufilm que tenemos. Y lo que nosotros hacemos es loco, ¿ok? Sí. Infiltramos por situaciones que son muy peligrosas. Y para mí nunca podría hacer esto sin saber la verdad de esta línea, que los niños de Dios no están a la venta. Porque si yo creo que tengo fe de que Dios está más preocupado que cualquier otra persona aquí en la tierra, entonces esto me da confianza de que estamos luchando una batalla correcta, una batalla recta, y que Dios nos va a apoyar. Sin esto ya tengo mucho miedo. Tendría yo mucho miedo.
1: Pero
2: para hacer
1: supuesto,
2: esto.
1: Totalmente, porque además te iba a preguntar, ¿en algún momento has sentido pues miedo hasta por tu familia,
2: sí.
1: por ti, sobre todo porque estamos hablando de, pues, de la trata de personas,
2: sí.
1: que es muy delicado y es una industria que mueve mucho dinero.
2: Mucho dinero, billones de dólares cada
1: además
2: año.
1: Además, muchos intereses políticos también,
2: sí,
1: de todo tipo. ¿No?
2: Mucho interés, mucho. Sí, es el crimen que está creciendo más rápido que cualquier sí. otro del mundo, y billones de dólares se ganan cada año por esto. Entonces, sí, hemos recibido amenazas. Incluso mañana va a haber una película donde mostramos, después del arresto de un pedófilo que junto con el gobierno mexicano que capturamos, ya empezaron las amenazas a mi familia, que yo debo de ser secuestrado y

0: personas. Sí. Esto es un número...
1: Es increíble.
0: Pero es una aberración, sí. Es terrorífico.
1: Sí, y para mí es difícil ver que en las noticias nos preocupamos de cosas nada que ver. Esto debe de ser la noticia más importante cada día hasta que resolvemos la cosa. Millones de niños en esclavitud sexual, labor, cosecha de órganos. ¿Cómo que no estamos hablando cada día de esto? Me molesta mucho esto. Y por eso tenemos que mostrar, como Sound of Freedom, Hidden War, Sound of Freedom 2. Tenemos que llenar el mundo con el contenido, con las historias reales para que entiendan. Esto va a pasar. Está pasando. Y si no hacemos algo, eventualmente va a tocar a sí mismo, a una persona, a su hijo. Y queremos prevenir esto al mostrar el mundo lo que está pasando y poner las soluciones.
0: Tú usabas programas a través de internet donde llegaban a los pedófilos.
1: Sí.
0: ¿No? Esto cuando trabajabas en la CIA. ¿Qué tan importante es el obviamente el papel del internet para lograr acabar con todos estos
1: pedófilos? Es muy importante porque con el internet es donde empieza todo. Los pedófilos siempre empiezan con la pornografía infantil. Uh-huh. Y hay programas que la mayoría de los gobiernos ya utilizan que les ayudan a encontrar en el darknet, okay, uh-huh, dónde está pasando esto. Y una vez que localiza esto, que identifica los pedófilos, desde ahí encontramos las redes de pedófilos, de traficantes. Entonces, la mayoría de los gobiernos con quienes trabajamos ya tienen este equipo, este software para poder hacer esto. Pero hay mucho más que tenemos que hacer todavía. Porque yo sé esto, que con todas las pistas que lleguen a través de este software que tienen los gobiernos, solamente tienen los recursos para atacar como 15% de lo que tienen, porque no tienen recursos para atacarlo, hacer las operaciones. Entonces, 15% de las pistas que tenemos, esto no debe de ser 100%.
0: 100%, claro.
1: Pero todavía el mundo no está listo para dar todo, porque no están hablando. Entonces, para responder a su pregunta, ¿qué pueden hacer? Esto, hablar.
0: Hablar y exponer, y además que llegue a distintos medios y que le pueda llegar a mucha gente. Y yo creo que esa es la forma. Y obviamente, bueno, financiar también proyectos que nos permitan hacer operaciones a través de pues la compra de un ticket para una película como Sound of Freedom. Pues ahí también estamos aportando bastante, ¿no? Y creo que esto es necesario. Es absolutamente necesario.
1: Sí.
0: Hay algo que me marcó de la película ayer también, que decía que estamos en una época donde hay más esclavos que cuando era legal.
1: Sí, verdad. Verdad, esto. Hay más personas ahora en la esclavitud que todo que existían durante este transatlantic slave trade, la trata de personas, que Abraham Lincoln, todo esto.
0: Sí.
1: Hay más vivos ahora que todos estos combinados. 300 años de esta época de esclavitud. Hay más vivos ahora que todos ellos combinados. Más de 30 millones de personas en la esclavitud, labor sexual o cosecha de órganos. Y cómo que no estamos hablando, pero en aquel tiempo no estaban hablando mucho, en aquel tiempo tampoco. Entonces siempre pensamos, oh, si yo viví en el tiempo de Abraham Lincoln, de William Wilberforce de Inglaterra, yo estaría en esta lucha. No. Todo el mundo puede saber lo que habrían hecho, que está haciendo ahora, porque estamos en la misma situación casi.
0: Así es. Estamos en un momento, es un momento muy difícil, y es lo que tú decías hace un rato, deberíamos todos estar hablando más de lo que sucede, sobre todo con este tema. Pero yo creo que esta es una gran misión que te ha tocado, Tim, y que tú la estás exponiendo a lo largo, bueno, por todo el mundo, ¿no? Y te lo agradezco muchísimo porque estés hablando de esto porque estés actuando, que es lo más importante, actuar, hacer cosas, rescatar niños, que de verdad te lo agradezco en nombre de muchísimas personas que estoy seguro que se sintieron identificadas, sobre todo al conocer más de tu historia a través de la película. Gracias también por venir a Show Business y mostrarnos más de tu historia, por hablar de esto, y por supuesto que voy a disfrutar de este docufilm.
1: Sí,
0: lo disfrutaré.
1: Sí.
0: Y espero que ya, bueno, obviamente esto es un adelanto, ¿no? Para cuando esté listo a finales de año, esperamos.
1: Sí. Pensamos que sí.
0: Piensas que sí, ¿no?
1: Sí.
0: Bueno, yo creo que esto va a ser grandioso, y la verdad es que te lo agradezco muchísimo.

0: Bueno, a usted gracias por la oportunidad y cuando estamos listos para estrenar, regresamos aquí y hacemos el estreno aquí y hablamos más de todo esto.
1: Total, porque aparte es apasionante. De verdad que Sound of Freedom para mí ha sido una película que me marcó muchísimo. Y estoy seguro que, así como me marcó a mí y a millones que la han visto, pues, que la convirtieron en una de las 10 películas más vistas, además de las 10 películas más taquilleras de los Estados Unidos y del mundo, estoy seguro que van a disfrutar de la segunda y la tercera entrega.
0: Ojalá, yo creo que sí.
1: Y cuidado, vienen más.
0: Sí, 100, si podemos.
1: Ojalá.
0: Las historias, sí, tenemos
1: las historias. Las historias las tenemos para hacerlas. Muchísimas gracias, Tim, por acompañarnos.
0: Bueno, gracias a usted. Gracias.
1: 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En un mundo donde las grandes productoras deciden con sus millones y los algoritmos también deciden lo que vemos, tenemos una gran alternativa que se abre paso y son las películas de cine independiente. Hoy hablamos con un equipo, con un elenco de una película, además muy especial para mí porque es de un gran amigo, el director es Kiki Villalobos, y que no se encuentra en este momento con nosotros, pero se encuentra parte de su elenco y guionista. Vamos a mencionarlos, gracias por acompañarnos el día de hoy. Bienvenidos a Show Business, bienvenidos a este debate.
2: Gracias.
1: Estoy feliz de tenerlos, los voy a ir nombrando. Mira, un fuerte aplauso, por favor, gracias. Todo el equipo, ustedes mismos, hay que aplaudirse. Hay que aplaudirse el propio talento. Me encanta hablar de este tema, sobre todo porque creo que el cine independiente, bueno, ha dado grandes propuestas. Hay Pulp Fiction, Lost in Translation, son muchos los títulos, además muy famosos, que también han llegado a ganar grandes premios. Espero que este sea el caso de Creer o Morir. Y vamos a mencionar a Miguel Borrero, quien está aquí, es productor creativo de la película. Bienvenido, Miguel.
3: Gracias.
1: Rebeca Oria, quien es además guionista de la película. José Roberto Díaz, actor. Jorge Roldán, actor también, y Omalvito Rojas, para todos. Gracias por acompañarnos el día de hoy, por estar con nosotros, y bueno, yo suelto primero una pregunta para abrir este debate, y por supuesto mencionaremos todos los detalles de la película, pero ¿qué define realmente al cine? ¿Qué es cine independiente?
3: Bueno, independiente del dinero, sobre todo. Aunque hay, como hablamos antes, hay personas que dicen que tienen 500.000 euros y para ser cine independiente. Bueno, por ejemplo, el mariachi costó $5,000 y tenían plata para algunas películas en las que yo estaba.
1: ¿$5,000?
3: Sí.
1: O sea, nada.
3: Nada,
1: o sea,
3: nada.
1: ¿Ustedes levantaron Creer o Morir con cuánto presupuesto?
3: Bueno, con mucho amor, con mucho talento.
2: con mucha colaboración.
3: Pasión.
4: Yo creo que más pasión.
1: Y el director, más pasión que otra cosa.
3: Sí. El director de fotografía con cuatro luces y un mechurro, que eso sí no lo tiene en
4: Hollywood. Sí. No tiene ni Hollywood.
1: Me encanta porque tú sabes que yo, bueno, lo comentábamos antes de comenzar. Yo aquí tuve una tertulia justo donde hablaba con un director que me decía que él era director de cine independiente, pero que levantaba por lo menos $500,000 o 700,000 euros para estas películas de cine independiente. Yo le hablaba de mi caso, casos que he vivido, una película que protagonicé, que además se hizo con muy, muy poco, fue más o menos como Creer o Morir. Y claro, él me decía que esto ya es cine guerrilla. O
3: sea, pero a veces la guerrilla tiene armas.
1: Todavía tiene armas, aquí no había
3: con el clip.
4: No, nosotros teníamos uñas.
1: Pero hay algo que hay también cuando hablamos de cine independiente, cuando no está detrás una productora, y es justo la libertad creativa. Muchas veces cuando tienes una productora detrás,
2: una camisa de fuerza.
1: Tienes una camisa de fuerza porque te frenan todo ese proceso creativo que tienes como director, como guionista, etcétera, ¿no? ¿Hasta qué punto es bueno entonces tener esa cantidad de millones y hacer algo que quiera la productora o tener tú la libertad de hacer lo que quieras con poco?
2: Bueno, yo creo que también se habla de perspectiva, ¿no? Tú decías, para uno una cifra es, para nosotros esa cifra hubiese sido genial, ¿no? Trabajar con la cifra que
1: con medio
2: que
1: millón
2: este director
1: de euros.
2: Te comentó. En el caso de nosotros fue un reto porque el contexto donde nosotros grabamos la película, cómo surgió todo,

0: inclusive la preparación, la búsqueda del el casting se hizo, bueno, se me accidentó el carro y ahí fue que conocí a un...
1: se accidentó el coche.
0: Sí, el coche. Entonces fue algo como que, vamos a decirlo así, fueron piezas que fueron...
1: Ahí lo conociste ayer, sí, a él, sí, cuando se accidentó el coche.
0: Sí, lo conocí así, sí.
1: ¿Qué te llamó la atención?
0: ¿Qué me llamó la atención? Bueno, yo estaba, quedé accidentada, me fui a un lugar, a un estadio para abrigarme, para socorrerme del sol, porque donde Cabimas es una ciudad muy caliente,
1: sí,
0: no hay comparación. Y yo le digo
1: Cabimas es una ciudad que está además
0: en Venezuela,
1: al oeste, sí, en Venezuela.
0: Yo le digo al coach, mira, estamos por grabar una película, hay ese proyecto, pero en esa búsqueda de dinero y de muchas cosas, quiero conocer y quiero buscar el protagonista. Necesitaba un niño, bueno, muy elocuente.
1: Esto para un corto, comenzó siendo un corto.
0: Sí, un corto. Bueno, en mí siempre estuvo la película. Uh-huh. Para Kiki, ¿por qué corto? Porque los estándares de él estaban comparándose, claro, con España, la meca del cine, y él decía, no, esto va a ser para un corto, Rebeca, porque hasta ahí nos alcanza la fuerza. Entonces, cuando yo le digo al coach, que ya yo lo conocía como amigo, yo empecé en teatro, yo le digo, Orlandito, yo estoy buscando un niño con estas características, carismático, que cante, que sea simpático, que sea alguien que te lo tengo. Lo llama él, Malvi, ven acá, él estaba disfrazado de bolista, porque él es artista, uh-huh, y él viene con su guante, su cosa, y cántale algo a ella, que ella es una casa de talento. Él soltó todo y empezó a cantar.
1: ¿Qué cantaste, Malvito?
2: Hablamos de Maracaibo. Como le pido a mi Dios del cielo que me dé vida y me dé garganta para cantar esa bendita gaita, porque para eso nací gaitero, y si es posible, virgen chinita, más que un deseo es miran anhelo. Si nací en esta tierra bendita en Maracaibo, me muero.
1: ¡Oh, qué bien! ¡Qué bello, papi! ¡Qué bonito! Ya, ahí quedó. Ya,
0: claro,
1: entendí.
0: Entonces, ¿sí? O sea, ¿cómo ya cuestionar? Ya tengo el protagonista. Entonces, le digo a Kiki, le envió, porque Kiki estaba aquí en España, le digo, Kiki, mira este perfil, este es el protagonista de la película, ya lo conseguimos. Y ya nos faltaban dos niños, buscar los dos niños que iban a ser sus amigos, porque la historia habla de tres amigos. Entonces él dijo, listo, ya tenemos el protagonista. Entonces, todo, como surgió con Omalvis, surgieron muchas cosas, que bueno, es como un tejido que se va haciendo.
1: Claro, comienza siendo un corto. Uh-huh. Esto pasa muchas veces, cuando tienes una idea. Haces un corto, preparas un corto y luego esta idea, este corto, ya lo conviertes en un largometraje. Sí. ¿Cómo fue ese proceso de llevarlo al largometraje? ¿Cómo levantar el dinero inicial? ¿Cómo se hace eso en el cine independiente? ¿Cómo levantar un dinero inicial, por lo menos algo, para poder lograr ir a grabar, a llevar un equipo? Hasta Jorge lo han llevado a Venezuela a grabar.
3: Por lo menos fue cómico, porque cuando Kiki nos presenta el proyecto, Él me dice, Miguel, tenemos que sacar el presupuesto de todas las, o sea, de todo, incluyendo actores, no sé qué. En mi caso, arte. Me dice, bueno, de arte tenemos 6,000. ¿Te sirve? O sea, yo leí el guión, por supuesto, y dije, o sea, vamos a estar apretados. Pero muy apretados.
1: Me encanta, me encanta.
3: Entonces me dice, sí, me dice, sí, o sea, de arte solo 6,000.
1: Me encanta, porque son optimistas. Vamos a estar apretados con 6,000 euros.
3: Vamos a estar
1: un poquito apretaditos.
3: Bueno, cuando salimos de acá de España para Cabimas, Kiki me dice, Miguel, de arte tenemos 1,000.
4: Y ahora viene lo mejor.
3: Ahora viene lo mejor.
4: Y devuelve 50.
3: Ya le devolví 50.
0: Ahí vamos a estar asfixiados.
1: No. ¿Por qué? Jorge, ese sí, Jorge, necesito saber cómo lo viviste como actor, cómo ha sido este proceso de vivir esta película independiente.
5: O sea, para mí todo lo que fue este viaje fue una experiencia inolvidable, de verdad, pero sobre todo por el trato que yo recibí en Venezuela. Eso fue lo más importante. Yo desde que me bajé en el avión, es que todo era generosidad, todo era entrega, todo el mundo pendiente de mí, de todos esos, sí.
3: Las comidas, a Jorge lo tenían consentido. Se comió, sí. O sea, ha comido más arepa que el mismo venezolano.
5: Ah, no.
3: Que el mismo cabimero.
5: No.
3: Allí,
1: porque era lo más barato, además.
3: No, no solo, sino que todo el mundo llegaba, o sea, todo el mundo, o sea, ¿qué pasa? Que en Venezuela tenemos esa. De hecho, cuando yo me bajé del avión, el muchacho que nos está llevando la maleta me dice, ¿te vas a comer tu arepa, Venezuela? Y digo, no, niño, yo hago mi arepa en España. No pasa nada porque ahí venden harina, o sea, yo me llevé mi comida a España. Pero Jorge, pues, se comió 450 arepas en dos semanas.
4: Como una ofrenda.
3: Todo el mundo le daba.
4: Que probar mi arepa.
3: Todo el mundo le daba arepa.
5: Ya llegó un momento que era muy agradecido, de verdad.

0: Pero no es que no quiera, no es que no quiera, no, no, ya el cuerpo me dijo basta ya en un momento, ya, ya para
1: no
0: ya,
1: más arepas. Sí. De hecho, no has comido arepas desde esa grabación.
0: Nunca más. No, yo le dije que se las debo fritas, porque no las comió fritas, las comió puras. A... No, y la arepa cabimera.
2: Es así.
0: No, eso no.
3: En el centro se la dimos una arepa, que la bota. Se la comió.
1: La película habla de fe también, de mucho, mucha, de amor, mucha. ¿No? De familia. Sí. Cuéntanos un poco.
4: Bueno, esta es una película que habla del reencuentro. Uh-huh. El reencuentro en todas sus facetas, en todos sus niveles. Primero el reencuentro contigo mismo, uh-huh. ¿Okay? Porque yo creo que todos, la vida como se describe es un viaje, y en el viaje se tiene que llevar, como dijo, como una de las frases de la película, lo justo y necesario para cada temporada. Entonces, esta película viene a redimir los valores de la familia. ¿En qué sentido? Porque, bueno, para nadie es un secreto los procesos que vivimos como país.
1: Migratorios
4: y de todo tipo. Y en esos procesos, por supuesto, hubo pérdidas. Uh-huh. Pérdidas muy valiosas. No solamente lo económico, todo lo que se puede ver con nuestros sentidos físicos, sino que también pérdidas en el ser humano. Pues. Y eso es lo que pretende esta película, un reencuentro con nosotros, en una autoevaluación, yo lo llamo como una auditoría espiritual, de cómo nos podemos autoexaminar y decir qué puedo ganar de todo esto, qué puedo recuperar. Es como cuando un bote se está hundiendo, qué puedo salvar. Entonces, también es focalizar en algo que siempre fue importante, como fue la familia. Cuando digo la familia, familia extendida, familia nuclear, como tú lo puedas ver. Pero tú eres parte de algo, de una raíz. Tú no viniste al mundo así que, y aquí salimos. No, pues nosotros todos salimos de alguien. Entonces, yo fui por mucho tiempo maestra de educación primaria y esa fue la realidad que me tocó enfrentar como maestra. Ver niños que quedaron solos. Solos porque ellos no lo eligieron. Un adulto eligió que ellos se quedaran solos. O sea, hay algo que es muy fuerte para el ser humano, que es el abandono. El abandono y el rechazo son dos cosas que difícilmente tú puedes superar. Entonces, esa fue la cara que yo vi, rostro de abandono. Maestra, no sé qué hacer porque mi mamá y mi papá no están acá.
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5: Tiene que ver un poco con, bueno, con nuestras historias, ¿sí?, de vida latinoamericana. Totalmente. Sobre todo hablando de cine independiente. Totalmente. Que de repente pues se hagan muchas más películas, sí, de cine independiente. ¿Tiene que ver con el tema social que hay? Todo. ¿O tiene que ver con la falta de financiación pública o privada?
4: Bueno, creo que el cine independiente cuenta las historias que nadie se atreve a contar. Uno, porque yo me imagino que las grandes productoras van a contar lo que les convenga para producir dinero. En este caso, es un cine que lleva la sensibilidad a decir, bueno, yo quiero contar la historia que me sucedió, que le sucedió a alguien, e identificarnos pues con ella. Y yo creo, y es lo que Kiki como director y mi persona, pues, y todos los que Dios fue uniendo, porque esto fue algo que nos fue uniendo. Yo en mi vida había imaginado estar hoy aquí sentada, en Show Business, en una entrevista tan amena. O sea, no me pasó por la mente cuando yo me senté a escribir la película, no fue la motivación. Yo no me senté a decir, bueno, yo algún día voy a ir a España y la película va a tener una extensión. No, yo solo me senté a escribir una historia que me conmovió, me tocó, y eso fue lo que escribí. Dios me une con Kiki paralelamente a lo que Kiki se estaba formando como director, Dios me estaba formando como guionista. Y esa unión, esa sinergia, produjo algo hermoso y atrajo gente con la misma motivación, con una misma conexión, porque tú no estás en algo que tú no te identificas. Tú no vas a decir sí, presente, y menos si no hay presupuesto. Tú no vas a decir, heme aquí, si eso no está nada compatible con lo tuyo. Entonces yo creo que todos los que trabajamos acá tenemos algo en común, tenemos una historia maravillosa que contar y hablar desde la verdad. Hay algo más allá de lo que vimos, fue lo que sentimos. Ahora entonces nos estamos recuperando. Y de hecho, este proceso fue, sino que lo dijo Jorge.
5: Claro, que es un

0: gran proceso, justo el que viene después, el proceso de postproducción, cuando comienzas a armar las piezas. Uh-huh. Pero yo también me pregunto muchas veces si realmente el público quiere ver estas historias en su mayoría, porque muchas veces también vemos la taquilla y la taquilla responde ante grandes producciones, ¿no? Uh-huh. ¿El público ve con beneplácito estas historias que le presenta el cine independiente normalmente?
1: Bueno, hemos hecho 4 proyecciones privadas, pero de mucha gente en salas pequeñas, y la gente no sabe lo conmovido que sale y la conexión que tienen es hermosísima.
0: Es una historia que toca el corazón.
1: Sí, también, bueno, hablando de eso, de querer... En mi caso, Kiki me contactó que me quería un proyecto, tenía el cortometraje del que estamos hablando, todo el mundo le dijo, haz una película, y yo le dije, ¿sabes qué se necesita para hacer una película? Gente que te quiera. Uh-huh. Consiguió 500 personas que lo quieren, y aquí estamos hoy aquí, claro, a un día del estreno. Le hago el coaching a este señor y no sabes cuánto aprendí. Ahora él es mi maestro.
2: A él y a unos cuantos.
0: Todos, además todos lo queremos y también muchos participamos precisamente por eso, ¿no? Hay que tener muchos amigos. Yo quiero saber cómo fue tu proceso. ¿Cómo te sentiste tú creando este personaje? ¿Cómo te sentiste grabando por primera vez una película?
3: Bueno, yo me sentí espectacularmente fascinado, uh-huh, emocionado. Fue una película muy... Como dijeron ellos, muy, muy difícil de hacer, ¿verdad? Nos teníamos que parar a las 6 de la mañana. Bueno, por lo menos yo.
0: ¿Tú te parabas a las 6 de la mañana? ¿Te despertabas a las 6 de la mañana?
3: Ellos se tenían que parar a las 5 porque ellas llegaban primero que nosotros.
0: Claro.
3: Entonces, me paraba a las 6 de la mañana.
0: Y ¿tú ni para el colegio te despertabas a esa hora?
3: No.
0: Pero bien, te gustó mucho la experiencia.
3: Sí, sí, sí. Nos parábamos a las 6 de la mañana y terminábamos a las 9 y 10 de la noche.
0: Bueno, pero...
3: De grabar. No, pero eso fue un proyecto que se me va a quedar para toda la vida. Totalmente. Nunca se me va a olvidar, nunca.
0: Totalmente. Y tienes 8 años, además.
1: ¿No? 6, pero él se pone más edad.
0: Él dice que tiene 10, pero mira, yo le digo, no te pongas más edad, porque después te la vas a quitar. ¿Sabes que después terminas quitándotela? ¿Qué necesidad de querer tener
1: letra aprendida, meditada, incluso llegaba con ideas? Eso es un actor.
0: Sí, sí. Creo que es una cosa muy bonita tener niños en esta historia. Sí. Y es una cosa que creo que, por lo que vi en el tráiler, es protagonista, ¿no? El protagonista dentro de las tramas, ¿no? La historia con los niños. Me pareció muy divertida, momentos mágicos, que eso siempre le imprime como un valor especial, ¿no? Y bueno, por supuesto, esta relación con su abuela, que, bueno, no les vamos a contar tampoco con detalle, pero les va a tocar el corazón y les va a sensibilizar. Yo espero que ustedes vean esta película. Ustedes ahora, pues, van a hacer una invitación. Pero bueno, siempre hablando del cine independiente, hay una estética visual que es muy importante. ¿Cómo se conservó esa estética visual? Que era lo que Kiki quería también vender como director. Un poco, tú que conocías más, desafortunadamente no tenemos a Kiki hoy.
4: Claro, lo que pasa es que, claro, estamos hablando de una película, o sea, el guión estaba basada en 2019. Uh-huh. Donde Venezuela, pues, teníamos, obviamente la película está el 80% grabada en Venezuela, entonces era una estética de un país donde había escasez, pero no queríamos mostrar eso al mundo como realmente estaba pasando, porque nosotros somos cine, somos arte, nosotros no somos política. Entonces queríamos mostrar una Venezuela bonita, pero con sus necesidades. Claro. Entonces, bueno, en 2019 creo que también estaba la pandemia, o sea, o estaba empezando, 20, o algo así. Sí, sí, entonces, 20. Eso lo evitamos, porque imagínate, toda una película
0: con las mascarillas.
4: Eso es mentira. Claro, claro. Entonces, claro, por lo menos con los niños, sí queríamos una estética de chamos de barrio.
0: Sí, de chicos de barrio, sí.
4: Chamos de barrio que van al colegio todos los días, que hay unos que no tienen un bolso para ir, sino que usan una bolsita plástica, ¿sabes? Unos zapatos todos roticos, un pantalón desgastado. En este caso, Malvito, buscamos un pantalón que le quedara súper apretado, porque pues no tenía, el personaje no tenía para comprarse, su abuela no tenía para comprar
0: para comprarle uniforme, ropa
4: todos los años. Entonces, él usaba el que más le quedaba. Y ese, claro, no le quedaba, le quedaba apretado. Y esa estética quería Kiki que se mostrara. Pero no queríamos esa carencia, esa necesidad al 1000%. Entonces,
0: claro, porque también puede desvirtuar un poco, claro, el mensaje de la película.
4: Sí, claro. Entonces, también teníamos la zona acá de España, donde el señor y pues y la otra chica, la protagonista, tenía otra estética. Entonces queríamos mostrar

0: dos diferencias. De hecho, cuando llegan, ya la estética de los niños cambia, por lo menos la de él. Cambia, cambia su casa, cambia sus bromas, porque él, pues, como padre, lo ayuda. Y así como eso, pues pasaron muchísimas más situaciones de calle, que acomodamos, que pintamos, que arreglamos, de la comunidad nos ayudaba.
1: Qué bien.

0: Personal, es esto que está explicando él.
1: Qué bello.
0: Esto, cuando salieron a buscar localizaciones, buscar localizaciones de una película puede durar hasta un mes. Ellos salieron una mañana y por la tarde volvieron.
2: 98%.
0: Dije, 98%.
3: Sí.
2: Todas nos decían que sí.
1: Es que yo creo que es más humano, más real también, sí, ¿no? Sí. Un poco el cine independiente, sí, que es lo que realidad. Sucede, ¿no? A sí. lo mejor hubiese ido a una gran productora con 25 personas, con otra actitud, y no les abren las puertas de esa manera. Es como que llegas más real, ¿no?
0: No, pero
1: no,
0: incluso ofrecían comida. Es que llegabas
2: y tú escuchabas, te decía, bueno, el catering, ¿dónde lo vamos a poner para almorzar? Y cuando fuimos a grabar, la gente que nos prestó sus casas, que nos prestaron los cuartos con aire acondicionado para poner al talento, al equipo técnico, no sé qué, ya nos habían hecho comida en varias casas. Mira, yo aquí le hice pabellón, ella le hizo pasta, para que coman todos.
3: Sí.
2: Nosotros teníamos catering.
4: Los coches prestados, pero había que tener a alguien de guardia haciendo la cola de la gasolina tres días para pasarle al coche al otro. Entonces no sabes. O sea, esto es una odisea de gente hermosa colaborando y dando lo que no tenían.
3: Sí, y también aprendiendo de que es la primera película que se hace en Cabima, en la ciudad de Cabima.
1: En esa ciudad.
2: Y de Kiki, entonces, porque Kiki nació en Cabima.
1: Claro, y era especial.
2: De hecho, grabamos en el pasillo donde él nació, donde el callejón donde él se crió. Sí. Grabamos allí.
1: Cuando una película gana un premio, ¿deja de ser cine independiente, deja de considerarse como una película de cine independiente? ¿Creen que gente lo ve distinto o no? Por ejemplo, una película que se ha ganado el Oscar, Pulp Fiction o Lost in Translation de Coppola.
3: Bueno, yo creo, bueno,
1: de Sofía Coppola.
3: Que mi percepción, ellos son más expertos en cine que yo. Yo creo que el premio, a lo mejor para la academia, para el que está dando el premio, tiene una categoría, pero yo creo que el que lo está recibiendo lo está aceptando desde la realidad que le permitió hacer esa película. Dios quiera que nos ganemos premios.
1: Estamos esperándolo.
3: Amén. Y esos premios no solamente nos los vamos a ganar dentro de esa categoría, sino en la categoría de lo que comentaba Jorge, ¿no? Cómo la ciudad se abocó, porque esto fue un proyecto de ciudad.
1: Sí.
3: O sea, la ciudad dijo, hey, es nuestra película. Y yo creo que es lo que queremos que Venezuela diga, esta es nuestra película, porque la vivimos, la saboreamos, y es la película habla de generaciones y habla de tres proyecciones, pasado, presente y futuro. Es la Venezuela que estamos esperando.
1: Claro. Muy bien. ¿Ese es el mensaje que crees que da esta película? ¿Cuál es el mensaje?
4: Bueno, el mío es, yo estaba en películas ganadoras de Goya, de Platino, sí. Algunas postuladas al Oscar, y el premio mayor que yo he recibido en mi vida de cine es haber conocido a esta gente tan maravillosa que lo dio todo.
1: Qué bonito. ¿Cuál es el mejor premio que te puede dar?
4: Haber conocido a esta gente con este equipo, wow, sin nada, y hacer lo que la gente va a ver en pantalla, no sabes. O sea,
1: sí, yo creo que el otro gran premio es que el público le toque su corazón.
3: Sí.
2: ¿No? Eso yo creo que sería un premio. O sea, con una persona del cine que salga y llame a un ser querido porque tiene
1: nostalgia,
2: que lo llame y le diga te amo o perdóname, ya eso es un premio para nosotros. Sí. Porque esta película es esto.
3: Reencuentro.
1: Qué bueno, qué bonito, fibras. Chicos, muchas gracias. Yo estaba ya con las fibras, ya tengo las fibras a flor de piel, como dicen.
3: Sí, sí.
1: Tocadas. Ajá. Porque precisamente estoy pues recordando un montón de cosas y obviamente nos sentimos identificados, pero yo creo que esa es la magia del cine independiente, porque llega como directamente al corazón y obviamente toca temáticas sociales, ¿no? Yo soy fan del universo Marvel, por ejemplo, es muy comercial.
2: Sí.
1: Más allá de superficialidad, también toca otros temas.
3: Sí.
1: Pero también me gusta ver cine independiente, cine que me deje otro tipo de mensaje, y creo que es lo que vamos a poder disfrutar con esta película. Por supuesto, Rebeca, te dejo a ti responsable de enviarle un saludo a los amigos de Show Business y además de invitarles a ver la película.
3: Bueno, a los amigos de Show Business, a la comunidad latina, venezolana, inclusive a España, gracias por abrir las puertas. Esta película también se grabó parte aquí en esta ciudad maravillosa, en este país maravilloso. Esta es nuestra película, es una realidad latente, pero también es una proyección a lo que queremos ver, a lo que algún día queremos ver hecho una realidad. Como ya escucharon, se hizo con mucho esfuerzo, con mucho amor. Imprímanle el resto a ustedes. Pero sí queremos que ustedes estén presentes en el estreno, nos acompañen. le doy gracias a Dios por este maravilloso equipo, por ese director tan especial que

0: nos regaló Dios, como es Kiki Villalobos, lástima que no está acá, pero de todo corazón le decimos, esta es nuestra película, así que les invito a estar con nosotros en el cine.
1: Continuarán seguramente de gira por muchos otros países, sí, donde presentarán, estrenarán la película, y esperemos también que se pueda ver más adelante a través de distintas plataformas, porque también es la manera de que este mensaje le llegue a millones y millones de personas en todo el mundo. Muchas gracias por acompañarnos, chicos, el día de hoy. Miguel,
2: gracias,
1: Jorge,
2: a ustedes,
1: Rebeca, José Roberto, Omar Vito, gracias.
0: Gracias a ti.
1: Ha sido un placer, ha sido un placer. No solo contigo, también, que eres un gran hombre de 8 años.
3: Mantén
1: 8 años, no digas más. Te lo juro que después te la vas a quitar la edad. Y gracias a ustedes por acompañarnos. Comenten lo que piensan acerca del cine independiente y pues nos vemos en una nueva cita. Se les quiere. Chao.

de nombre secular Jorge Mario Bergoglio, nació en Buenos Aires el 17 de diciembre de 1936. Fue el primer papa americano. Bergoglio se formó como técnico químico, pero a los 21 años eligió el camino sacerdotal, ingresando al seminario de la Compañía de Jesús en 1958. Fue ordenado sacerdote el 13 de diciembre de 1969. A lo largo de su vida en la Compañía de Jesús, Bergoglio se destacó por su labor educativa, enseñando en colegios de Buenos Aires y Santa Fe, y más tarde en la Universidad Católica Argentina. En 1973 fue elegido provincial de los jesuitas de Argentina, cargo que ocupó hasta 1979. En 1992, Juan Pablo II lo nombró obispo auxiliar de Buenos Aires. En 1997 fue promovido a arzobispo coadjutor y tras la muerte del cardenal Antonio Quarracino, asumió el liderazgo de la archidiócesis el 28 de febrero de 1998. Su liderazgo en Buenos Aires se caracterizó por un enfoque misionero, con énfasis en la evangelización y la atención a los pobres. En 2001 fue creado cardenal por el Papa Juan Pablo II. También fue presidente de la Conferencia Episcopal Argentina en dos periodos, desde 2005 a 2011, y participó activamente en el cónclave de 2005 que eligió a Benedicto XVI. Su trabajo en la Iglesia fue reconocido por su cercanía con la gente, su estilo de vida austero y su enfoque pastoral basado en la misericordia y el cuidado de los más necesitados. Tras la renuncia de Benedicto XVI, el 13 de marzo de 2013, Jorge Mario Bergoglio fue elegido papa bajo el nombre de Francisco, convirtiéndose en el papa de la Iglesia Católica número 266. Eligió su nombre en honor a San Francisco de Asís, el santo italiano conocido por su vida de pobreza, humildad y amor a la naturaleza y a los pobres. Al tomar este nombre, el Papa expresó su deseo de liderar una iglesia más humilde y cercana a los más necesitados, siguiendo el ejemplo de San Francisco. El Papa Francisco mantuvo el mismo lema y escudo que usaba como obispo y cardenal. Su lema, Miserando atque eligendo, lo miró con misericordia y lo eligió, está inspirado en una homilía de San Beda el Venerable. Su escudo muestra en la parte superior el emblema de la Compañía de Jesús, el monograma IHS, símbolo griego de Jesús, con una cruz en gules y tres clavos sobre rayos solares dorados. En la parte inferior incluye una estrella que representa a la Virgen María y una flor de nardo, símbolo de San José, patrono de la Iglesia Universal. Como papa, promovió una iglesia inclusiva y cercana a los pobres. Impulsó un mensaje de reforma con énfasis en la humildad, la misericordia y el ecumenismo. Fue un defensor de la justicia social, el diálogo interreligioso y la lucha contra el cambio climático. Su papado marcó una renovación en el liderazgo de la Iglesia y su enfoque pastoral ha tenido un impacto global significativo. Como papa, Francisco condenó

0: condenó repetidamente los abusos sexuales dentro del seno de la Iglesia Católica, calificándolos como una vergüenza para la Iglesia. Expresó solidaridad con las víctimas, pidiendo perdón en nombre de la institución en múltiples ocasiones. También promulgó el motu proprio Vos estis lux mundi para garantizar denuncias e investigaciones, culminando con la publicación de su primer informe anual de protección de menores en 2024 y manteniendo siempre su cercanía a las víctimas y firmeza en las sanciones. El Papa Francisco mostró una postura más abierta hacia las uniones de parejas del mismo sexo y la comunidad LGTB, con un lenguaje de acogida y no discriminación. El Papa Francisco hizo público en 2020 que apoyaba las uniones civiles entre homosexuales, alegando que las personas homosexuales tienen derecho a estar en una familia. Fue la primera vez en la historia que el Vaticano se pronunciaba en este sentido. Sin embargo, la Iglesia Católica mantuvo la doctrina tradicional sobre el matrimonio, y el Papa fue cauteloso con temas como la identidad de género. Sus acciones han sido vistas como un avance para algunos, pero insuficientes para otros, reflejando las tensiones entre tradición y modernidad en la Iglesia. Francisco I fue un papa rodeado de polémicas y algunos críticos lo acusaron de tener un enfoque más político que teológico. También se le reprochó el mostrarse cercano o complaciente con dictaduras de izquierda o por ser un firme detractor del capitalismo, proponiendo ideas económicas y sociales que muchos han considerado más propias de un político de izquierdas que de un líder religioso. El Papa Francisco promovió la paz mundial a través de la mediación en conflictos y denunció el comercio de armas. En el conflicto palestino-israelí, Francisco abogó por una solución de dos estados, condenando tanto los ataques de Hamás como la desproporción en la respuesta israelí en Gaza. De hecho, llegó a hablar de los bombardeos en Gaza en términos de genocidio y pidiendo una investigación, generando gran controversia pero reforzando su llamado a la paz. El Papa murió el 21 de abril de 2025 a los 88 años de edad, un lunes de Pascua. Lo hizo en su residencia de Casa Santa Marta, en el Vaticano, la austera residencia en la que decidió vivir en lugar del lujoso Palacio Pontificio. Su último encuentro conocido fue con el vicepresidente de los Estados Unidos, J.D. Vance, a quien recibió en una audiencia privada. Si hubiera que elegir un concepto que resumiera la prioridad de su pontificado, sería el de periferia, aquellos que viven al margen de la sociedad, los olvidados. Para él, la periferia no era únicamente una cuestión geográfica, sino también existencial. Es el lugar donde habitan los que no cuentan, los que sufren en silencio.
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0: ¡Olé! Francis,
1: Buenas tardes.
0: muchas gracias por toda la temporada, por todas las que llevamos, pero fundamentalmente esta, porque te hemos explotado a base de bien. Te ha buscado las vueltas para venir y han salido unos programones
1: Sí, la verdad es que
0: que está feo que lo digamos nosotros, pero si nos lo dice la gente, será verdad, ¿no?
1: yo estoy muy contento porque el fondo de esta sección es la divulgación, como tú has dicho, ¿no? El transmitir vivencias, conocimiento, anécdotas, letras, música, y creo que eso lo estamos consiguiendo, y sobre todo con el formato de, bueno, que se queda ahí para que todo el mundo pueda verlo en cualquier momento. Entonces, pues muy contento. Y como todavía quedan muchas cosas por contar,
0: Pues
1: pues
0: sí.
1: espero que haya más temporadas y que haya más oportunidades de seguir contando cosas, claro.
0: Eso espero yo también, que lo escuchen los jefes y que nos renueven.
1: Ahí,
0: Que nos
1: ahí.
0: renueven una temporada más, por lo menos. Ya venga Mourinho, que venga quien quiera, pero que a nosotros nos renueven una temporada más. Divulgación del carnaval, el carnaval como muestra de todo, de la historia de la propia ciudad, como el carácter de la propia ciudadanía, que es la que hace el carnaval. Y bueno, con sus hitos, dos formatos que hacemos, el formato corto de medio programa y formato largo como hoy, de programa completo. Francis, ¿de qué vamos a hablar hoy?
1: Pues esto ha sido un poco improvisado,
0: Que nos gusta
1: que nos
0: también.
1: gusta también, bueno, un poco no, totalmente improvisado y totalmente, teníamos algunos otros temas en la mente, pero bueno, esta mañana se me ha ocurrido a mí este tema, aprovechando un poco el que vamos a cerrar temporada y el que estamos en el 2026. Y el 2026 pues se cumplen varias efemérides, ¿no? Y me ha parecido una buena unión de conceptos hilvanar, como tú dices, conceptos hilvanados, el fin de nuestra temporada con el fin de una era. El fin de una era que llegó para el Carnaval de Cádiz en 1976. Entonces, se cumplen 50 años del fin de las fiestas típicas, que es la base fundamental de la charla de hoy, el fin de una etapa, que ahora empezaremos a hablar, de una etapa muy larga y demasiado larga, pero que termina en el 76, y también la conmemoración de la muerte de Paco Alba, que, bueno, muere en enero del 76, estamos celebrando, bueno, no celebrando, estamos conmemorando este año el 50 aniversario de su muerte. Hay varios actos programados, hay entidades que le han hecho ya algunos homenajes. Nosotros de la Asociación de Autores también vamos a hacer este verano recordatorios y homenaje a la figura de Paco Alba en del 50 aniversario de su muerte. Entonces, bueno, uniendo todo esto, pues estamos ante eso, ante un año 2026 que nos trae a la memoria hechos muy importantes para nuestro carnaval. Y como metáfora, vuelvo a decir, de un cambio radical que se produjo a partir del 77, pues creo que es bueno que echemos la vista atrás, como siempre, en el anticuario y veamos qué pasó aquel año, de dónde se venía y qué pasó aquel año. Y en otra próxima temporada, que seguro que habrá, hablaremos del 77 y cómo el carnaval vuelve a resurgir un poco de unas cenizas que estaban ya prácticamente quemadas del todo, ¿no?
0: Oye, ¿y cómo era el carnaval en el 76? ¿O cómo era el carnaval? ¿O cómo eran esas fiestas típicas?

0: antes de llegar al regreso al carnaval.
1: De la fiesta típica ya hemos hablado muchas veces, seguiremos hablando porque es un periodo apasionante, para mí por lo menos es apasionante de nuestra historia carnavalesca, pero claro, es un periodo que abarca muchos años, muchas etapas. Fiestas típicas como tal empiezan en el año 1949, que empezó llamándose Fiesta de los Coros, en el 53 fiesta de ya fiestas folclóricas, de típicas folclóricas, y ya el 54 fiestas típicas gaditanas, ¿no? Pasó por momentos muy importantes y muy bonitos. En la década de los 50 es la década dorada de los coros, ya hemos hablado de eso también. Uh-huh. El coro gaditano adquiere una dimensión tremenda, salen muchos nuevos autores, chirigotas sobre todo, y posteriormente ya comparsa como Paco Alba, Enrique Villegas, al final ya de esta etapa Antonio Martín, Pedro Romero, las comparsas del Puerto. Y en chirigota, pues, Juanito Poce, Agüillo, Fletilla, Antonio Torres, Chimenea, en fin, bueno, autores, no sé si me dejo alguno, el Carota, en fin, pero bueno, es un periodo muy hecho. ¿Qué pasa? Que a partir del año 67, que es el carnaval, toma una deriva nefasta. Ajá. Nefasta y que él pudo haberlo llevado al, pienso, a la desaparición más absoluta, que afortunadamente en el 76 se frenó y se paró, pero iba en ese camino.
0: Iban picados.
1: En los años 60, hablado de los años 50, los coros, aquellos nuevos autores, los años 60 aparece la comparsa. Ajá. Con Paco Alba, es una década también maravillosa, pero en los años, en el 67, tras una votación ficticia, manipulada y cara a la galería que hacen en el ayuntamiento, deciden pasar la fiesta de febrero a mayo.
0: A mayo.
1: Mayo del 67, las fiestas típicas gaditanas, que era una especie de feria. El paseo de Canalejas, sobre todo, se ponía en el barrio San Carlos, Canalejas, se ponían un montón de casetas de las que me ponen una feria. Que no, eso no es que sea ni malo ni bueno, sino simplemente que no era
0: carnaval.
1: ¿Entiendes? Era y entonces lo que se buscaba en esas fiestas típicas en aquellos años final de los años 60 era atraer turismo a costa de lo que sea, y claro, para atraer turismo las autoridades pensaban en repetir modelos que ya funcionaban, ¿no? Modelos que eran las ferias. Feria de Sevilla, la Feria de Jerez, la Feria de los Vinos, la Feria del Caballo, la Feria de esto. Eran modelos que en la primavera, tenemos que ponernos un poco en esa época, ¿no? Y gracias a las películas de aquel cine español tan, tan recordado por muchas cosas, nos podemos imaginar, ¿no? Toros, guitarra, vino, sol, traje de flamenca. Uh-huh. En fin, ese modelo es el que se quiso también traer a nuestro carnaval. Entonces, lo que empezó siendo, bueno, pues como una prueba, la excusa oficial era que durante febrero llovía mucho.
0: Claro.
1: Y claro, se deslucía mucho las cabalgatas, se deslucía mucho. Bueno, en fin, yo creo que ahí había más intereses económicos, más intereses.
0: Sí, si quieres, Francis, lo anotamos y sí. Podríamos entrar. Un día entrar más hondo en ese tema.
1: En ese tema.
0: Y buscar hemeroteca que hubiera, documentos, sí. Testimonio. Y si quiere, incluso invitar a alguien más que sepa tú. Eso nos lo apuntamos para pa septiembre. Me parece muy, muy interesante. ¿Eh?
1: Sí.
0: Ahondar un poco, porque es verdad que todo el mundo sabe lo de las fiestas típicas, pero no se ahonda en el por qué y en sobre todo cómo eran. Porque hemos hablado de las fiestas típicas muchas veces, pero hablar de eso, ¿no? ¿Qué papel jugaba la copla en esa época, etcétera?
1: Claro, lo que pasa es que yo lo que estoy hablando un poco de esto para traerlo al año del que nos ocupa, ¿no? Entonces, bueno, el 67, 68, 79, 70, 71 casi, bueno, la fiesta típica, el carnaval mantuvo, los carnavaleros, mejor dicho, mantuvieron el tipo como pudieron, ¿no? Mantuvieron el honor, mantuvieron, pero es verdad que ya entrada la década de los 70, todo degenera de una manera tremenda, degenera la propia fiesta en sí, que de hecho de eso hay muchos testimonios en

0: la prensa, en revistas, de cómo la gente abandona lo que era el espíritu carnavalesco, ¿no? De cantar las agrupaciones, incluso las agrupaciones dejan de prácticamente de cantar en las calles, los coros dejan de, bueno, los coros, los dos o tres coros que había, porque es que los coros se pierden prácticamente. O sea, no había los carruseles de coro, no había las chirigotas cantando. No, es que todo se va. Y, bueno, y el número de agrupaciones y la calidad de las agrupaciones entra en una barrena tremenda, vamos, una caída libre tremenda. Esto puede parecer subjetivo. Yo creo que no es subjetivo. Yo creo que es bastante objetivo. De hecho, pongo un ejemplo numérico. En el año 74, 1974. Solo hay dos comparsas locales. De hecho, el tercer premio queda desierto, porque no había más. O sea, si comparamos eso con lo que había. No, ya no te digo con los carnavales de ahora.
1: Sí, claro, no.
0: 70 comparsas. Sí,
1: con lo que había.
0: No. Sino simplemente con lo que había a lo mejor en los años. Exactamente, en los años 60, ¿no? Dos comparsas locales y el tercer premio se tiene que quedar desierto, no porque hubiera agrupación que no llegaba a los puntos, es que no había no directamente. Había tres, cuatro comparsas provinciales. Porque entonces estaba la separación locales y provinciales, pero eso pasa, y con los coros pasa prácticamente igual. En esos años 70 no hay coros. El Kini mantiene un poco ahí con un grupo que él sacó así, pero no era para el concurso, sino para ir por las calles, los amigos del tango. Después sacó los conservadores del tango. Era todo como un intentar.
1: Que no se perdiera
0: eso. No se perdiera, ¿no? Eso estaba hablando de los coros, de las comparsas, ya te digo, que quitando, hombre, claro, había. Estaba Antonio Martín, Pedro Romero, que empieza en el 70, había, pero quitando a esas dos, tres agrupaciones, no había nada más. La chirigota, todos aquellos buenos autores, que durante los años 60 sobre todo, hacen chirigotas magníficas, caen en una repetición tremenda de temas, de música, y realmente aportan nada. Yo lo siento decirlo así, hay chirigotas que, bueno. Sí, están ahí, pero los años, ya te digo, sobre todo 74, 75 y 76, no hay.
1: Plano
0: totalmente. De hecho, hay muy, muy pocas cosas de aquella época, de aquellos años, que hayan pasado a la memoria, ¿no? Yo te puedo decir, el estribillo. Hace tanto con bicarbonato, pescuezo de pato, hueso de aceituna, a las 3, a las 2, a la 1. Como esto se ponga con guasa, yo cojo el cohete y me voy para la luna. Pues, cosas así, cosas muy sueltas, pero ya está. Entonces, la chirigota, pues, no, ni vendía, ni estaba, ni se la esperaba, ni nada. El coro, la comparsa, sota, caballo, rey, y se llegaba al rey. Y los cuartetos, sí, el Peña en aquellos años empieza a salir. Don Mendo y sus Mendas Lerenda es la primera vez que el cuarteto tiene presencia oficial en el teatro, en el concurso del Teatro Falla. Año 73, Don Mendo y sus Mendas Lerenda, el primer cuarteto con premio, ya llegamos con premio, ¿no? Pero eso tampoco supuso un boom del cuarteto, empezaron a salir algunos cuartetos, pero entonces, si tú metes todo esto en una coctelera, que tú dices, ¿cuál es la situación de ese carnaval? Pues tenemos carnaval descafeinado por completo, fiesta descafeinada por completo. Ferias, más tirando a la feria y a la música moderna que a lo que era el espíritu carnavalero. Número de agrupaciones, por los suelos. Calidad, bastante discutible. Eso era el carnaval. Yo creo que si en el 76, en el noviembre del 75 no muere Franco, si, y llega a morir 3-4 años después, yo no sé qué hubiera pasado con el carnaval, te lo digo en serio. Porque la cosa estaba. Es que eso se ve.
1: Porque además la feria estaba fraguando, o sea, lo que es la parte festiva, o tampoco.
0: No, tampoco, claro.
1: Porque eso hubiera influido también en que la gente se hubiera tirado más por esa rama.
0: Sí, al final, yo no la he vivido, ¿no? Pero, hombre, yo sí conozco testimonio de gente que sí, claro, son todos los chavales jóvenes, la juventud de entonces. Le daba igual, claro, 8,80. Claro. Es decir, ellos sí veían allí una caseta, había música, había los grupos de música moderna que entonces estaban tan de moda, que iban a tocar, y pues entonces para ellos. Además, era una generación que el 70 tenía 20 años, es que había nacido en el 50.
1: Claro.
0: Y cuando él empieza a tener un poco, o él o ella, ya nociones de carnaval, estamos hablando del 63, 64. O sea, que no había vivido tampoco ni mucho.

0: muchísimo menos los carnavales antiguos. No sé si. Entonces, claro, esa juventud es una juventud que no tiene
1: arraigo carnavalero.
0: Arraigo carnavalesco ninguno. No había arraigo carnavalesco en Cádiz, porque las viejas generaciones eran las que estaban manteniendo el tipo, pero las nuevas. No, ya, pues no habla ya de los niños, entonces eso nada. ¿Qué pasa? Que claro, que llegamos a un año 76 en el que todo esto está formándose la tormenta perfecta. La tormenta perfecta para la desaparición. ¿Qué pasa? Que sigue habiendo gente, que ahora me gustaría de empezar a nombrar un poco aquel año, ¿no? Gente que mantiene esa llama y esa lucha, porque ya se preveía que iba a haber un cambio tremendo en España, ¿no? O sea, lo de Franco es verdad que era una cosa que si no era un mes, era el mes siguiente, era el otro.
1: Se veía venir.
0: Se veía venir, ¿no? Entonces, eso, lo de la vuelta a febrero, lo del carnaval que volviera a febrero, ya llevaba también 2-3 años cada vez hablándose con más fuerza entre la gente de Cádiz, entre los carnavaleros, ¿no? Porque aquello se estaba viendo que no tenía ningún futuro ese carnaval en mayo, y que el que pudo haber tenido en el 67-68, ya en el 74-75 no tenía ningún sentido, porque la España estaba cambiando a pasos agigantados, ¿no? Entonces, bueno, todo aquello empieza a dar forma a lo que iba a venir después en el año 77, que es cuando el carnaval vuelve a febrero, retoma el nombre de carnaval, olvida ya ese título absurdo de fiestas típicas gaditanas, y todo empieza a democratizarse y a popularizarse ya de otra manera, pero bueno, eso será otro programa.
1: Eso será el primero
0: eso
1: de septiembre.
0: Hablaremos de
1: el primero
0: programa.
1: De septiembre será ese.
0: Ahora estamos en el 2026, 50 años atrás, 1976.
1: Ahí está. ¿Quiénes son los que están en ese carnaval? Fundamentalmente.
0: Lo fundamental de aquel carnaval, no quiero, quiero empezar por ahí, es mayo del 76, es el carnaval, pero es en enero ha muerto Paco Alba.
1: En enero
0: del 76, ¿vale? Entonces, eso va a marcar ese carnaval completamente. Por eso es otro de los motivos de que yo quería hablar de este año hoy, porque estamos en 2026 y conmemoramos, como he dicho antes, el 50 aniversario de la muerte del genio absoluto que fue Paco Alba. Eso podemos hablar horas de Paco Alba, pero bueno, muere en aquel año, ¿no? En el año 76. Él ya viene incidiendo en aquella debacle o declive, ¿no? del que yo estoy hablando. Él, recordamos a los aficionados que él, en el 74 y 75, él escribe, pero escribe chirigotas.
1: Ajá.
0: ¿Eh? Sí. Paco Alba, la última comparsa que hace, él estampa Joyesca en 1973, que es cuando aquella bronca famosa y todo aquello, y él jura y se promete a sí mismo de no volver a escribir comparsa. Y no lo hace. En el 74 saca a Los Abuelitos Chirigoteros, una preciosa chirigota, pero chirigota. Y en el 75 su última agrupación, Los Belloteros, también chirigota, aunque otro ejemplo más de este sinsentido en el que se había convertido el carnaval. Yo quiero decirlo así porque es que yo creo que es así. Fíjate si había descontrol y sinsentido, como digo, que a Los Belloteros, siendo chirigota, le dan el primer premio de comparsa. El jurado decide. Además, un jurado formado por antiguos comparsistas también, en fin, que una cosa súper rara, no se sabe por qué, ni de quién vino aquello, eso habría que estudiarlo también. Hay dos primeros premios compartidos, los napolitanos en el 75, ¿eh? Los napolitanos de Pedro Romero y Aurelio Real, y los belloteros, que era chirigota y que le dan por la cara el premio de comparsa.
1: El premio de comparsa.
0: O sea, era todo como muy...
1: Sí, que no tenía mucha estructura, ¿no? Iba un poco a salir del paso.
0: A salir del paso, ¿no? El concurso también, el tema de que si se podía repetir, si no se podía repetir, grupos que se iban y después volvían, los llamaban. Todo muy mal, como dice un amigo.
1: Poco organizado y todo mal.
0: Entonces, bueno, Paco Alba ha muerto en enero. Y entonces, bueno, llega el carnaval, el concurso del 76. ¿Y a quién tenemos ahí? Pues a dos de sus herederos fundamentales, Pedro Romero, junto con Aurelio Real, que saca Carnaval 76. Uh-huh.

0: y Antonio Martín, que saca España y Olé. Quiero hablar sobre todo de Carnaval 76, porque Pedro Sobero, del que ya hemos hablado también largo y tendido, bueno, era un autor súper valiente, ¿no? Y esta es una muestra de esa valentía, ¿no? Y de esa rebeldía y de esa reivindicación constante, ¿no? La comparsa, él decide llamarla Carnaval 76, ¿vale? La palabra carnaval, hombre, ya no estaba prohibida, estuvo prohibida en los 50 y tal, pero ya se podía decir. Pero bueno, siempre
1: bien vista del
0: no
1: todo.
0: Estaba bien vista, ¿no? Incluso hay unas declaraciones en aquel año 76 de Vicente del Moral, que era el concejal de fiestas, ¿no? Digamos, ¿no? Diciendo que bueno, que ya estaba bien de tanto recordar los carnavales antiguos, que ahora estábamos, que el país estaba en otro momento y que había que. Y que en mayo incluso las agrupaciones podían ganar más dinero porque iban a tener más actuaciones y que aquello del carnaval ya había que superarlo, ¿no? Bueno, pues Pedro Romero saca Carnaval 76, 76. Incluso su estribillo.
1: Espérate, Francis, que nos vamos a ir a publicidad. Pues. Vamos a hacer como en los programas antiguos de. No lo cuentes ahora, cuéntalo después de publicidad. Bueno, familia, pues volvemos después de publicidad y volvemos que estamos con un especial del anticuario, de estos que hacemos de una hora, hablando del fin de una era, el carnaval de 1976, y justo Francis, nuestro anticuario de cabecera, se iba a arrancar a cantar el estribillo de la comparsa de Pedro Romero, Carnaval 76, ¿no, Francis? Yo te he cortado.
0: Sí, bueno, el estribillo es que decía algo así como: fiestas típicas gaditanas, que eso no nos dice nada, nosotros lo que queremos, carnaval. ¿Cómo? Carnaval, carnaval, carnaval. Será el estribillo,
1: pues una reivindicación
0: que hoy puede parecer muy tonto, directa. Pero es una reivindicación directa, hablando de fiestas típicas gaditanas, eso no nos dice nada, ¿no? Nosotros lo que queremos, carnaval. Entonces, bueno, claro, era esa reivindicación que ya, como te he dicho antes, en muchos corrillos llevaba un par de años cada vez con más fuerza planteándose, ¿no? De volver a febrero, pero no solamente ya por el calor que podía hacer en mayo, por tal, sino era por recuperar toda la esencia del carnaval puro, que es que estaba absolutamente perdida. Claro. No había ambiente
1: está,
0: de carnaval, ambiente, no había en la calle,
1: ese ambiente,
0: ¿no?
1: Que
0: no
1: se forma,
0: que tú llegabas, se iba la gente a la plaza antiguamente, ¿no? Y escuchaba, entraba en los bares, el tema de los disfraces, eso estaba perdido totalmente, ¿no? Entonces, yo no lo he vivido, pero por lo que me han contado, por lo que he leído y por la además, no hay fotos así que demuestren otra cosa, ¿sabes? Claro. Lo que demuestran las fotos que hay de aquel momento es, y las crónicas de la prensa, es la cabalgata, eso sí, la cabalgata sí se le hacía un despliegue.
1: Claro, era tremendo, lo más, ¿no? Grande carnaval.
0: ¿No? Sí, pero era un carnaval de eso, de música, de orquestas de música, bandas de música, las mayores. Las famosas mayores que venían de Francia y que, bueno, después ya de aquí de España también, que era la atracción estelar, ¿no?, de la cabalgata, y el colorido, las carrozas, sí, pero bueno, un carnaval que realmente, de esencia de Cádiz,
1: poco,
0: de hecho, ya cada uno tendrá su opinión, las cabalgatas para mí, o el pregón, son elementos impostados de otros carnavales, claro, de otras fiestas, ¿no?, que están bien, bueno, para que las quiera ver, yo no me llaman la atención en absoluto, pero comprendo que, bueno, están ahí, pero no es la raíz de nuestro carnaval.
1: Sí, no es lo que hace diferenciar el carnaval de Cádiz.
0: Exactamente.
1: O sea, ¿no? Eso puede tener en común con un montón de fiestas y con un montón de celebraciones en cualquier punto del planeta, pero lo que hace diferenciar el carnaval de Cádiz son las coplas, ¿no?
0: Son las coplas, exactamente. Las coplas, exacto. Entonces, bueno, también como consecuencia me gustaría hablar un poco de lo que se hablaba, ¿no? De los temas, de los temas que el carnaval siempre ha sido, ahora ya no tanto, yo creo que ahora ya no es tanto el reflejo de lo que está pasando, que también, ¿no? Pero hay muchas letras que se hacen ahora, sobre todo los popurrí o las presentaciones, que son atemporales, digamos, ¿no?
1: Claro.
0: Tú hablas de, y muchos pasodobles, ¿no? Por ejemplo, tú hablas de la madre, del padre, de la risa, de la llanto, y eso te vale para cualquier época, para cualquier tal, ¿no? Y antes tú, de muchos años de estas fiestas típicas, ¿no? Tú te haces un barrido de los, yo lo he hecho muchas veces, barridos de

0: de los libretos y te enterabas perfectamente de qué pasaba en el país, ¿no? Tanto a nivel político como a nivel cercano del propio Cádiz.
1: Tanto en lo local como en lo nacional.
0: Es muy curioso, ¿no? Entonces, bueno, aparte de la muerte de Paco Alba, que prácticamente todos los grupos le sacan un recordatorio a la figura de Paco Alba. Una cosa interesante y curiosa, yo creo que ya lo comenté en alguna ocasión, hablando de este tema, la antología de Paco Alba, la primera vez que actúa, lo hace durante el concurso de 1976. Ellos se visten de smoking, se reúnen, se visten de smoking, ensayan una serie de coplas y aparecen el día de la final, aparecen en el teatro. Se abre el telón, hay un cuadro con la efigie de Paco Alba. Por cierto, ese cuadro lo tenemos todavía en la Asociación de Autores, es el cuadro que está allí en la asociación, con un foco iluminándolo, y con su hijo, con Paquito Alba, el hijo de Paco Alba, sentado al piano, tocando el paso doble a piano de los Julianes. Es el que toca, mientras que la antología va entrando, bueno, aquello se forma un numerito, y la antología hace allí su repertorio. Y la curiosidad es esa, que es la primera vez que la antología de Paco Alba actúa como tal, y fue pues a los 3, 4 meses de la muerte
1: De Paco.
0: de Paco, ¿no?
1: ¿Y
0: Entonces
1: qué tema? ¿Qué
0: se
1: se
0: habla, pues se
1: cantaba?
0: hablaba del Puente Carranza, del peaje del Puente Carranza, ¿no? Que seguía doliendo y tardaría todavía unos años. Es que hoy eso yo lo he vivido. Yo me acuerdo de
1: Sí,
0: con mis
1: sí.
0: padres parando el coche allí a la salida, pues, en la cabina, y tú pagar el peaje para poder ir a Puerto Real o a Sevilla o de fuera, ¿no? Eso hoy nos parece absolutamente
1: Ilógico, claro.
0: ilógico, impensable. Pues eso pasaba, ¿no? Entonces ya en aquel 76 se habla mucho de ese peaje injusto, ¿no? Para los gaditanos. Se habla también de la Marcha Verde marroquí, ¿no? El rey Hassan de Marruecos que ordena invadir el Sáhara,
1: El
0: ¿no? El
1: Sahara
0: Sáhara español, pero
1: Occidental.
0: no lo hace con tanques, lo hace con mujeres, con niños, con ancianos, ¿no? Claro, esa invasión del terreno, pues eso impedía que el ejército español, digamos, pudiera disparar, porque, claro, bueno, total, la Marcha Verde de Hassan tiene también con mucho cachondeo, por cierto. Te voy a cantar. Ahora te voy a
1: ¿Me va a
0: cantar
1: cantar
0: una cosa.
1: algo?
0: Sí, se me ha ocurrido
1: Yo
0: ahora
1: sé que
0: mismo.
1: también tiene archivo de audio
0: Sí, pero
1: guardado. No
0: ahora te
1: sé
0: voy a
1: en qué orden
0: cantar.
1: lo quieres hacer.
0: Ahora te voy a cantar una cosa.
1: ¿Quiere cantarlo ahora? Paramos y lo
0: No,
1: canta.
0: sí, pero voy a terminar. De
1: Venga,
0: hecho,
1: termina,
0: de
1: termina.
0: los temas que tengo aquí apuntados, se hablaba mucho de los ovnis, los
1: Ah, mira,
0: platillos
1: qué curioso.
0: volantes. Sí, ese era un tema muy, muy de moda en los años 70 en todo el mundo, ¿no? Pero bueno, había muchas referencias a los ovnis. Se hablaba, por supuesto, del destape, del erotismo, de aquellas vedettes, ¿no? Nadiuska, bueno, tú no te acuerdas de
1: No, yo creo que me voy a acordar.
0: Nadiuska.
1: Tampoco para tanto, ¿eh?
0: Bárbara Rey, en aquel tiempo, ¿no? Bueno, del destape, aquel ciudadano español que se asomaba en aquellos años a aquellas cosas que duran, bueno, que aquello parecía que era de otro planeta, de la televisión, ¿no? De los programas de que nada más que había una.
1: Claro.
0: No había ni primera ni segunda cadena aquí en
1: La
0: Cádiz, era la
1: primera.
0: primera. Entonces, cuando salía había un programa que se hacía famoso, pues todo el mundo le cantaba a ese programa, ¿no? Entonces es muy curioso que el año 76, sin meterse en más historia, ¿eh? Por ejemplo, nadie a la muerte de Franco. Es una cosa súper curiosa, o no sé cómo definirla, pero ahí están.
1: Nadie hace mención, claro, supongo
0: Nadie hace
1: que
0: mención. Y
1: miedo.
0: ya ha pasado, o sea, Franco muere en noviembre del 75 y estamos hablando de mayo del 76, ya.
1: Todavía habría bastante miedo
0: Claro,
1: también en
0: por
1: la
0: eso te digo
1: población.
0: que estamos hablando, pero para que veamos un poco que la transición aquella famosa, realmente la palabra transición significa un cambio paulatino, ¿no? Y
1: Claro.
0: no de golpe, ¿no? Y aquí se puede ver perfectamente. Aunque a pesar de que han pasado ya 5 o 6 meses, no hay ni una sola referencia
1: A la muerte de
0: ni a la
1: Franco.
0: muerte de Franco, ni a la próxima democracia, ni todavía no ha habido elecciones en
1: Todavía no se
0: España.
1: sabe, en realidad todavía no se
0: Claro, no
1: sabía qué
0: se
1: iba a
0: sabía, ya
1: pasar,
0: estaba
1: ¿no?
0: Suárez de presidente, pero era un presidente no electo. Un
1: Claro,
0: Pasole,
1: presidente
0: un Pasole,
1: puesto,
0: digo, un presidente puesto a dedo,
1: designado,
0: ¿no?
1: claro.
0: Designado a dedo por el rey, ¿no? Claro, pero es que ese miedo que del que muchas veces

0: Hoy en día hablamos como si fuera de los años de los los visigodos, es que pasó aquí, ¿no? Estamos hablando de que en un momento en que ya se suponía que el dictador había muerto, no te daba ni para un paso doble, no te daba, no.
1: Claro, claro. Estaba coartado porque que la represión había sido muy fuerte.
0: Exacto.
1: Exacto. Claro, es lógico.
0: Exacto. Bueno, cosas que sí habrá ya en el 77, venga. Pero como ya eso es para otro lado.
1: Dale. Eso en el 77 ya es para septiembre.
0: Venga.
1: ¿Qué, 76. Me has dicho que quieres cantar, sí. Pero también tenemos un archivo de audio.
0: Sí.
1: ¿Qué prefieres poner primero? ¿Prefieres primero el archivo de audio, venga, y después vale. cantar? Vale. Tenemos el audio de Carnaval 76.
0: No.
1: No.
0: De España y Olé.
1: De España y Olé tenemos el audio.
0: Sí.
1: Perfecto.
0: Pero quiero... España y Olé es el segundo premio de aquel año. Primer premio es Carnaval 76, segundo de comparsa, junto con Marionetas. Compartido el segundo premio junto con Marionetas de Luis Ripoll y el tercero, Ilusión Carnavalesca, de Miguel Villanueva, que entonces firmaba como Óscar Iradi.
1: Ah, bueno.
0: Sí, firmaba con un seudónimo.
1: ¿Tiene un seudónimo? Bueno, eso. Tampoco lo sabía.
0: Sí.
1: No lo sabía.
0: Su segundo apellido es Iradi. Él es Miguel Villanueva Iradi. Pues él firmaba como Óscar Iradi. No sé, habría que preguntarle a él. Pues esos fueron los premios de comparsa. Y entonces quiero que escuchemos el siguiente pasodoble de España y Olé, que no es ni mucho menos de sus más recordados pasodobles, pero que nos habla de esa vuelta a febrero que piden los carnavaleros, ¿no? Vale. Y él retrata a través de una carta que hace un chiricotero, le manda una carta al carnaval, en metáfora, ¿no?, pidiéndole que por favor vuelva. Quiero que se escuche muy bien la letra porque refleja muy bien esto que estamos hablando.
1: Bueno, pues nosotros nos callamos y dentro audio pondremos una fotito para que tampoco estéis ustedes a pantalla negra, ¿vale? Y tampoco la necesidad de verle la cara a estos dos más rato. Así que nada, España y Olé, vámonos.

0: Bueno, paso doble de
1: Y olé.
0: España y olé, ¿no? Reivindicativo, que también lo que hablamos, ¿no? Que con esa metáfora, con esa carta, ese carnaval, pero que en la época en la que estamos no es fácil tampoco cantar eso, ¿no?
1: Sí, no, claro,
0: Todavía.
1: no era fa no, no era, bueno, no era fácil. Sí era fácil, pero lo que había era un poco, porque si te das cuenta, tampoco es que esté
0: Sí, claro.
1: dicho de una forma súper directa, ¿no? Verás que aparte ya había habido otra agrupación, pero me parece muy buena letra y me parece muy representativa de lo que estamos hablando, de esos carnavaleros que veían como el carnaval se hundía. Aparte, también sé por testimonios, ¿no? Lo difícil que resultaba para los directores encontrar gente.
0: Ya ves.
1: Es que no había gente. Es que esto que vemos hoy,
0: Que
1: es
0: le da
1: que
0: una
1: no.
0: pata a una piedra y
1: Claro, es
0: alguien.
1: que estaban los cuatro o cinco grupitos, pero después que no había ni cantera, había cuatro cosas. Hablamos.

0: De las comparsas, que como te he dicho, en el 74 solo dos, pero es que en el 75 habría cuatro o cinco, no había más tampoco, ¿no? Pero los coros ya, los coros, en el año 76 hay solamente dos coros, voces de Kai, del Guini, y los bobos de la fiesta, de Fornell. Bueno, eran coros que se habían quedado anticuados, evidentemente, intentaban replicar el modelo de los coros de los años 50, pero ni el público era el de los años 50, ni los gustos musicales eran los de los años 50, ni la sociedad era de los años 50. Entonces, el coro se había quedado totalmente atrás, ya al final de los años 60, y seguía en su búsqueda de identidad tremenda. Entonces, estos coros, además, es muy curioso porque las grabaciones del Teatro Falla, que las tenemos, ¿no? Canta el coro, no solamente de este año, sino en esos años me refiero, ¿no? Canta el coro del tango y se escucha un levísimo y timidísimo aplauso, así como diciendo, como un puro trámite, ¿no? O sea, no
1: Claro.
0: había ninguna pasión por los coros, ni el Kini, ni
1: Ni
0: nadie.
1: nadie.
0: Se había perdido totalmente. Por eso son tan importantes los dedócratas en el 77, del
1: Hombre,
0: que hablaremos.
1: al final deberíamos haber hecho el programa del
0: Claro, pues del 77,
1: 77.
0: pero estamos en el
1: Eso
0: 2026,
1: para
0: lo haremos.
1: septiembre y
0: ¿Pero
1: así le
0: por qué
1: dejamos a la
0: son
1: gente
0: importantes? Pues
1: las
0: por
1: ganitas.
0: la revolución que produjo en el mundo del coro y por ende en el mundo del carnaval, ¿no? Pero bueno, lo
1: Y
0: dejamos ahí.
1: comparsa, hemos hablado de España y Olé y de Carnaval 76.
0: Carnaval 76,
1: Más.
0: el segundo premio también compartido España y Olé con Marionetas
1: Ajá, es verdad, lo has
0: de
1: dicho.
0: Luis Ripoll y Ilusión Carnavalesca, ¿no? De Villanueva, ¿no? También recordar o hablar de una comparsa, como dato curioso, en este concurso del 76, Joaquín Quiñones, un jovencísimo Joaquín Quiñones, saca su segunda comparsa. Él se estrenó en el 71 con los Cenacheros y después en el 76 saca Los Vigías.
1: O sea,
0: Bueno,
1: que
0: pero no pasó a la final,
1: paró unos años, ¿no?
0: para unos años y en el 76 y ya no vuelve hasta el 80, o sea que fue una cosa así, pero bueno, estuvo ahí
1: Bueno, estuvo ahí,
0: participando en
1: curioso y
0: ese Quiñones,
1: también
0: ¿no?
1: es bonito saberlo. Antes de entrar en la chirigota, porque ahora me vas a hablar de lo que había también en chirigota, yo quiero que me cante algo de Carnaval 76, si te
0: Ah,
1: atreves,
0: vale.
1: ¿no?
0: Sí, venga, Carnaval 76, letra de Pedro Romero, música de Aurelio Real y el grupo maravilloso y en pleno apogeo de la Peña Nuestra Andalucía. Mozombre, Huega, Carlos Peña, Calamé, bueno, sería innombrable, Guaraco,
1: Sí,
0: Carnaval
1: grupo
0: 76, ¿no?
1: mítico
0: Un grupo mítico, ¿no?
1: de los 70.
0: Bueno, pues se alzan con el primer premio y tienen un pase doble muy curioso, pero que encierra mucho, ¿no? De Pedro Romero al Real Madrid, porque viene a jugar un trofeo, el trofeo
1: Un
0: Carranza.
1: trofeo.
0: Y Pedro Romero, pues oye, no queda muy contento con el recibimiento que se le dio a
1: Al Real
0: Santiago
1: Madrid.
0: Bernabéu,
1: Ajá.
0: porque el ayuntamiento le impuso una medalla, la medalla de la ciudad a Bernabéu, ¿no? Y aquello a Pedro Romero pues le cayó
1: Regular.
0: no muy bien del todo. Entonces, bueno.
1: Bueno, pues prepárate. Me parece que es bonito también recordar un poco, ¿no? Como tú antes decías, el carnaval más antiguo y muchos de esa época y más para atrás, sí que servía de ese periodismo cantado, ¿no? Sí que tú eras capaz de mirar las cosas que estaban pasando a través de las coplas del carnaval. Una cosa que se están perdiendo un poco, que todavía queda, pero que se está perdiendo un poco, porque claro, ahora tenemos todo el rato en
0: Claro,
1: todos
0: en todos
1: sitios.
0: sitios.
1: Información, estamos
0: Claro,
1: sobreinformados,
0: claro.
1: entonces el carnaval coge otra deriva. Carnaval 76, Pedro Romero.
0: El pasado año en el Trofeo Carranza a un gran personaje se conmemoró con una medalla en nombre de Kai. Nuestro ayuntamiento.

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0: Me gusta dejar un segundito para que la gente aplauda.
1: Hay que mucho trabajo por Cádiz y no tiene ni una triste medalla esa de plata. Y es, viene Bernabéu, o sea, que lleva la medalla.
0: ¿Cómo de se nota en ese paso doble? Una crítica brutal, ¿no? Al elitismo.
1: Exactamente, ¿no?
0: Y de la idolatrización de los poderosos.
1: De poderosos. ¿No? ¿Cuándo? ¿No? ¿Cuándo? Él lo ejemplifica con que el Madrid no le da ningún suplente, ¿no? Exacto. Pero bueno, cuando eso para mí es el ejemplo de que cuando no recibe nada a cambio, porque si bueno hubiera tenido un dispendio,
0: claro,
1: con la ciudad, pero
0: echar que hablar Cádiz
1: a la ciudad o algo, ¿no? Es más, el Madrid, es un apunte, el Madrid no se quedaba en Cádiz nunca, el Madrid se quedaba en el Hotel Caballo Blanco, uh-huh, ya desaparecido, que estaba ahí en, antes de llegar al puerto de Santa María, o sea que sí. no se quedaba ni en Cádiz el Madrid.
0: Que tenían toda la razón Pérez Romero. Es muy fácil decirlo 50 años después, pero claro, tenía el hombre toda la razón. Imagínate que ahora le hiciera un paso doble a alguien a Florentino Pérez.
1: Estaba aquí, claro.
0: No, un paso doble no, que le dieran una medalla. Claro. En Cádiz, claro, a Florentino Pérez, no se le haría un paso doble, se le harían 300 pasos dobles. Pero es otra época.
1: ¿No?
0: Bueno, eso es lo que había en comparsa. Hemos hablado también de lo que había en coro. En un carnaval, difícil carnaval, por lo que todo lo que has contado con anterioridad. Chirigota.
1: Como he dicho antes, y sin ánimo de verdad, de ofender a nadie y de... Pero bueno, simplemente decir que no han pasado precisamente a la historia. La chirigota de Fletilla se lleva el primer premio, los músicos del Racataplan. Uh-huh. Paso doble muy bonito, es verdad, musicalmente muy bonito. Que habla, hay uno de ellos que habla del puente Carranza, perdón, del peaje, como te he dicho antes.
0: Claro.
1: Pero el segundo premio es una chirigota del Carota, los Manganelis.
0: No, pero me encantan.
1: Los Manganelis. Y el tercero es una chirigota de Agustín González Chimenea, Los Pícaros. Bueno, son agrupaciones que...
0: Bueno, estamos hablando de agrupaciones que no han pasado la historia, por decirlo de alguna forma.
1: Sí, pero no solamente, perdona Iván, no es que no han pasado la historia por ser mejores o peores, es porque la chirigota estaba en un tremendísimo problema de identidad, creo yo, ¿eh? Entonces, son opiniones mías, cada uno puede tener la suya, pero hasta que no llegan los Cruzados Mágicos en el 82... Uh-huh. Toda esta década de los 70, la chirigota está perdida. Perdida en el sentido de que no hay modelos nuevos. Todas las chirigotas que salen son reflejos perfectos de las chirigotas de los años anteriores. Entonces, claro, cuando alguien daba con un tipo así un poquito, no sé, los Bacalaos de Escocia en el 79, los de la Madre Pelusa en el 78, ¿no? Chirigotas que despuntaban un poquito, pero despuntaban sobre la base de exactamente de lo que ya había. Los pasadores eran calcao, el tipo de humor que había era el mismo. Los popurrí se hacían pidiendo perdón al principio, esa era típico, le cantamos un cortito popurrí, rogamos nos disculpen si llegamos a molestarle porque lo hacemos sin intención, y ahora cantaban cuatro tanguillitos y cuatro cosas, o sea, ese modelo era el que se repetía. Entonces, ¿por qué son importantes los Cruzados? Ahora vuelvo a la importancia de muchas veces cuando se habla de los grupos míticos. No se habla porque sí, sino se habla porque realmente tuvieron una importancia tremenda.
0: Claro.
1: Los Redócratas o los Cruzados Mágicos.
0: En tanto en cuanto siembran ponen la semilla de un nuevo, de hacer las cosas de una forma distinta.
1: Exactamente, de hacer las cosas de una forma radicalmente distinta a lo que se estaba haciendo, y era lo que la gente se quedaba como diciendo, hostia, pero esto se puede hacer. No. Entonces, esos son momentos clave. El 76, pues ya te digo. De todas formas, me gustaría cantar.
0: ¿Sí?
1: Sí, me gustaría cantar.
0: Cante usted, por
1: porque
0: favor.
1: Porque yo, es verdad que muero con Fletilla, las cosas como son. Es un tipo que me...
0: Sí, gente que su idiosincrasia.
1: A pesar de que era un personaje introvertido, ¿no? Mucha
0: no
1: letra.
0: Le hemos dedicado un anticuario completo.
1: Quizá tenemos que dedicarle a Fletilla.
0: Se nos va a desbordar el Excel. Fletilla, tenemos un Excel los temas, familia. Se nos va a desbordar el Excel.
1: Lo apunto
0: porque
1: aquí.
0: No le hemos dedicado. Hemos hablado de tratando otros temas, pero no hemos dedicado
1: que
0: una monografía.
1: Incluso llegó a ser, bueno, él escribe antes de la guerra. Uh-huh. Y llega a ser pregonero en el 87, ¿no? O sea, que tiene una trayectoria tremenda, ¿no? Y es muy curioso porque a través de él

0: es verdad que es muy fácil ver lo que pasaba cada año, ¿no? Es verdad que es un tío que era muy recogedor, digamos así, ¿no? De lo que pasaba, ¿no? Entonces, te voy a cantar tres cuplés que se me ha ocurrido, como me lo sé, pero te lo voy a cantar.
1: Venga.
0: De los músicos del Racataplan, el primer premio del 76. El primero habla del destape, el segundo habla de la Marcha Verde y el tercero habla de los ovnis.
1: Bueno, fiel reflejo de la
0: Fiel
1: época.
0: reflejo de la
1: Pues
0: época.
1: agárrate la guitarra y nada, planito de Francis, yo me callo la boquita.
0: Estamos asustados con esa moda del desnudismo. Enseñan las cositas que ustedes saben, es de cochino. Según dice la gente, por culpa del destape, van muchos matrimonios a divorciarse. Y en medio de la calle veremos sin excusa a la gente matarse por los chochitos y las cotufas. Ya tienen los moracos lo que querían con tanto empeño. 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

0: A ver, el humor es el que es.
1: El humor es el que es.
0: Los canto por el retrato. Como te digo, que tú escuchas la tanda de cuplé, tienes más, y dices, ya me he enterado lo que ha pasado.
1: Está claro. Bueno, ¿y la música qué?
0: La música cuplé de chiricotero.
1: Los
0: músicos del Zacataplán.
1: Cortito. Oye, nos queda, yo diría que un minuto, menos de dos minutos para terminar. ¿Cómo resumiría o cómo sintetizaría todo lo que hemos contado? O todo lo que has contado, me meto yo por puro plural de modestia, pero todo lo que has contado.
0: Sí, no, bueno, el resume, ya te digo, es muy claro, es el fin de una era, ¿no? Es el fin de las fiestas típicas, un periodo que nace en el 49, que muere en el 76, que tuvo un periodo dentro de esos años muy bonito, muy importante, la década de los 50 en los coros, la aparición de la comparsa, muchos autores que surgieron después de la guerra, pero que tuvo un declive y un ocaso tremendo a partir del 67, que vuelve a mayo, y a partir de ahí aquello degenera en unas fiestas más tipo feria que carnaval, donde la copla, el disfraz, el ambiente de las calles se pierde cada año más, y que gracias a la intervención divina o a alguien, no sé, aquello acaba en el 76... porque ya ha muerto Franco, y va a derivar en el 77 en un nuevo carnaval, que gracias a Dios, como digo, pudo darse, si no, se hubiera perdido. En el 76 también, recordar siempre a Paco Alba, que muere en enero, antes, tres meses antes de la fiesta, un autor que es súper recordado, era aquel año ya 76, en aquel concurso, pero que, bueno, que dejó la impronta. Entonces, bueno, el fin de una etapa, y para muchos la ilusión de lo que podía venir después, ¿no?
1: Pues, Francis, muchísimas gracias. Te emplazo a que te cojas la libre dos o tres días de la primera semana de septiembre. Guárdate alguna de las del verano para poder venir con calma, y hacemos 1977 esa eclosión, aparte de todos los temas que tenemos reservados. Muchísimas gracias de corazón, te lo digo de verdad, porque llevo disfrutando mucho del carnaval contigo durante todos estos años, pero justo este año he disfrutado mucho más. Esto de venirte con más calma, hacer los programas más elaborados, charlar... más elaborado o no, con más parsimonia aquí, sin necesidad
0: total.
1: Pero digo con más parsimonia aquí, no los cinco minutos que teníamos, que hacíamos antiguamente, sino esto, una hora, a lo que dé, ¿no? Creo que ha resultado muy interesante, yo me lo he pasado genial y te lo agradezco de corazón.
0: Ya te digo que para mí es un placer, no solamente charlar contigo, sino bueno, que fíjate, estamos hablando de hace

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0: Una semana más con todos ustedes. Oiga, hoy especialmente alegre porque cumplimos 650 semanas con todos ustedes aquí en Siente Andalucía, este programa dedicado íntegramente a la industria turística andaluza y que semana a semana pues les viene acompañando contándoles cosas de lo que está moviéndose en el mundo del turismo. Y vamos a tener un programa especial porque vamos a tener alguna cosa de plena actualidad, otras que suenan a despedida, que son una despedida en realidad, y otras que, bueno, que iremos recordando también a lo largo del programa. Pero oiga, vamos a empezar con unas imágenes especiales. Son las de un municipio de la provincia de Sevilla que se llama Los Palacios y Villafranca. Y es que esta es la patria chica de dos jugadores de la selección española, campeones del mundo, de Fabián y de Gaby. Son dos futbolistas que han conseguido ese título. Y oiga, yo creo que no hay en el mundo una población de esa magnitud, de ese número de habitantes, que tenga dos campeones del mundo en activo en una misma selección. Pues desde aquí nuestro homenaje a Villafranca y Los Palacios y a esos kilos de tomate bombón, que es el tomate principal de Los Palacios, que les han dado tanto a Fabián como a Gaby en función de su peso. Hace tiempo un amigo me decía que Los Palacios era tierra de buenos tomates y de futbolistas caros. Bueno, pues ahí lo tienen ustedes. Los Palacios y Villafranca. Con ellos abrimos este Siente Andalucía del día de hoy. Hecho este homenaje, pues vamos a hablarles ahora de un informe que ha presentado la Universidad Europea de Madrid y que es para preocuparse. Las olas de calor extremo erosionan la fidelidad del turista y amenazan el 13% del PIB español. Y es que los últimos datos del consumo del sector revelan que los turistas que sufren temperaturas anormalmente altas durante sus vacaciones presentan una probabilidad de regresar a España inferior en comparación con quienes disfrutan de un clima habitual. Queda demostrado así que el calor no solo desplaza la demanda geográfica y temporal hacia destinos y fechas más frescas, sino que actúa como un factor directo en la pérdida de visitantes repetidores, un hallazgo crítico para el gran motor de la economía nacional. Ojalá se equivoquen en este estudio firmado por la Universidad Europea de Madrid. Verán, vamos a hablarles ahora de algo que también ha sido esta semana y que es un poco el anticipo de lo que va a pasar la semana que viene, porque se ha presentado el 12º concurso de espetos de la Costa del Sol, un concurso que año tras año se celebra en Torremolinos y que la teniente alcalde y concejal delegada de Turismo, Marta Huete, nos comentaba.
1: Por primera vez organiza el Ayuntamiento de Torremolinos con el Círculo de Empresarios y, bueno, pues otra edición más se va a celebrar el día 1 de agosto en la playa de Playa Mar, en la zona recreativa, y bueno, pues la presentación de hoy ha sido el jurado, un jurado de nivel que va un año más a decidir quién es el mejor espetero de la Costa del Sol. Torremolinos tiene su tradición gastronómica sin lugar a dudas en el pescadito frito, en una gastronomía diversa, pero el espeto es nuestra seña de identidad malagueña y, bueno, de eso se trata, de unir cultura, gastronomía, turismo, promoción.
0: Hubo también más voces para hablar de este concurso, que empezó siendo, bueno, pues una iniciativa de uno a ver qué pasa, y ya van por la 12ª edición y que desde luego congrega a los mejores espeteros de toda la Costa del Sol, desde una punta hasta la otra, para buscar ese galardón.
2: Estamos muy contentos desde el Círculo de Empresarios porque este año tenemos una importante noticia, que es que vamos a coorganizar con el Ayuntamiento de Torremolinos el concurso. Para nosotros va a ser un motivo de satisfacción porque a través de eso vamos a conseguir que este concurso tenga más repercusión y tenga mayor alcance para que digamos los espetos malagueños tengan mucha más difusión. Por supuesto,

0: El concurso ya tiene una solera, está poniendo en valor a un sector tan importante y a unos profesionales como son los espeteros, que hacen una gran labor para tanto para los malagueños como para los turistas y visitantes que visitan la Costa del Sol.
1: Favorecer sobre todo esta pieza tan fundamental de la gastronomía malagueña como el espeto, que ya debería ser patrimonio, ¿no?, de la humanidad, ¿no?, porque es un producto que donde vaya, es decir, nosotros como Sabor a Málaga viajamos fue Europa y fuera de Europa y todo el mundo nos habla del espeto. Es decir, que yo creo que se está haciendo un gran trabajo, sobre todo de apoyar también a los chiringuitos, que ahora con esta ley rarilla que quieren imponer, pues lo están pasando mal, y también a los trabajadores del espeto, que tenemos que conseguir que nuestra gente, nuestros malagueños, vuelvan a ese arte tan bonito como el espeto.
2: Seguro que se van a chupar los dedos en ese concurso el día 1, que es cuando se celebra tradicionalmente. Bueno, pues vamos ahora a hablar de algo que, hombre, personalmente me fastidia, porque es alguien a quien tengo mucho aprecio y que ha sido durante 4 años una de las voces que siempre ha estado presente en este programa. Les hablo de Arturo Bernal, el que ha sido hasta hace nada consejero de Turismo de la Junta de Andalucía y que ahora se ha quedado en su condición de parlamentario andaluz por la provincia de Málaga. Arturo Bernal se le ha organizado un reconocimiento, un almuerzo donde asistieron 130 personas representantes de pues prácticamente toda la industria turística andaluza, desde lo institucional, pasando por hoteles, pasando por hostelería, pasando por agencias de viajes, pasando por apartamentos turísticos. Todo el mundo estuvo presente en este acto emotivo que se celebraba en el Hotel Sol Guadalmar de Málaga. En ese acto tomaron la palabra varios de los asistentes, porque hubo asistencia de todas partes, desde la representación máxima de los empresarios, lo vamos a ver ahora mismo, en Andalucía, con Javier González de Lara, la representación también de los empresarios del turismo de Málaga, de AECOS, de turismo de Sevilla también, estuvo la concejala de turismo de Sevilla, Angie Moreno, con el director de turismo de Sevilla. En fin, no quiero dejarme a nadie fuera. Hubo mucha gente en este acto emotivo de reconocimiento y Javier González de Lara era uno de los que, en su condición de presidente de la Confederación de Empresarios de Andalucía, tomaba la palabra.
3: Tu disposición al diálogo. ¿Verdad, José Carlos, que ha sido fundamental que este equipo de turismo, de la Consejería de Turismo, se ha creído la colaboración público-privada, privada-pública, pero además en sintonía, en igualdad, con una trazabilidad generosa por ambas partes? Y esa trazabilidad ha destacado por un modelo de cogobernanza, un modelo de creer precisamente en que la otra parte, la contraparte, la parte que colabora, precisamente podía ser tremendamente leal. Nosotros lo hemos intentado, los empresarios, lo sabes. Lo hemos intentado, creo que hemos hecho una buena labor. Los representantes turísticos que están aquí son personas tremendamente honestas, trabajadoras, con trayectorias impecables, pero sobre todo muy leales a esa labor cuando se encuentran con responsables políticos de la administración que le tienden la mano con lealtad. Fíjate, ese espíritu de colaboración, y os lo recuerdo a todos, estuvo también presente en el proyecto de ley de turismo sostenible en Andalucía, que aunque su tramitación no ha llegado por escasos momentos, casi día, el mismo día que se convocaban las elecciones, era el día que iba a aprobación en el Parlamento de Andalucía, pues quedó su tramitación sin concluir, no llegó a culminar.
2: Al final del acto intervenía Arturo Bernal, el ex consejero, que decía sentirse muy emocionado y usando sus palabras se encontraba blandito ese día. Desde luego lo que quiso es dar el agradecimiento a todo el mundo allí presente y hablar de lo que él creía que se estaba celebrando.
4: Celebramos el privilegio de haber compartido una etapa y de haber recorrido este camino juntos. Un camino que en muchos momentos y en muchas materias fue especialmente duro, especialmente exigente, pero en sintonía con lo que representa la principal actividad económica de Andalucía, que no es otra que el turismo. Hace 4 años, Andalucía decidió afrontar un desafío muy importante. No se trataba de ser simplemente el destino que más visitantes recibiera. Eso nunca fue así. La ambición era mucho mayor, más profunda: convertirnos en el territorio que mejor entendiera y que mejor gestionara el turismo. Se trataba de construir un modelo más inteligente, más sostenible, más innovador y capaz, perdón, de generar

0: prosperidad y empleo para todos los andaluces y en todos los territorios de Andalucía. Ese objetivo solo se podía alcanzar desde una idea básica, que el turismo no pertenece a ninguna administración, no pertenece a ningún grupo, no pertenece a ninguna asociación, a ningún partido, no pertenece a ninguna persona. El turismo nos pertenece a todos.
1: No han sido años sencillos en palabras de Arturo Bernal, pero cree que la dificultad precisamente ha estado esa manera de proceder, esa manera de actuar que ha conseguido llevar a Andalucía a esos niveles máximos y esos niveles que en estos momentos tenemos.
0: No han sido años fáciles. No, el turismo no funciona solo. Ha habido que afrontar la transformación digital, el diseño y la redacción de la Ley del Turismo Sostenible, la ordenación de la vivienda turística, la estrategia para la mejora de la conectividad en Andalucía, la apertura de nuevos mercados lejanos, internacionales lejanos, la desestacionalización, la captación de grandes eventos y el fortalecimiento del liderazgo nacional e internacional de Andalucía y de su marca. Y por si fuera poco, también hemos tenido que responder a esa vieja costumbre española de que todo el mundo tiene una solución infalible para el turismo, especialmente aquellos que nunca han trabajado en el turismo.
1: Lo que sí que quería el consejero dejar claro en este acto era su agradecimiento. Agradecimiento pues a todos los que estaban allí presentes y en especial a alguien que no estaba presente pero que estaba en mente de todos, que es el presidente de la Junta, Juanma Moreno.
0: Quiero expresar también mi más sincero agradecimiento al presidente de la Junta de Andalucía, Juanma Moreno. Y especialmente por la confianza que depositó en mí hace 4 años al encomendarme la responsabilidad de dirigir la Consejería de Turismo, Cultura y Deporte, posteriormente Turismo y Acción Exterior. Gracias al presidente Moreno por su confianza, por su lealtad y sobre todo por la autonomía con la que me permitió ejercer esta responsabilidad. La política, la vida pública, tiene algo profundamente saludable. Acaba recordándote que el despacho nunca fue tuyo. Siempre te lo prestaron, te prestaron las llaves durante un tiempo.
1: Al finalizar el acto, pues como viene siendo costumbre, cogíamos a Arturo Bernal en esta que supongo que va a ser la última entrevista que ha concedido y la última entrevista que le hemos hecho en su calidad de consejero, aunque ayer ya era ex consejero, y que nos hablaba de cómo se encontraba en ese momento después de ver ese recibimiento, ese aplauso de esas 130 personas presentes en ese reconocimiento.
2: Pues bueno, estoy muy emocionado. Obviamente a nadie le amarga un dulce y que el sector haya tenido esta iniciativa de reconocer lo que ha sido no el esfuerzo o el acierto de este consejero, sino de todo el equipo que hemos conformado, no solamente los técnicos y los profesionales de la consejería y de la empresa pública de turismo andaluz, sino toda la industria, todo el sector, porque hemos puesto en marcha, yo creo que la herramienta más valiosa que hemos utilizado durante toda esta legislatura, que ha sido la gobernanza, la cogobernanza, esa forma de entender que no solamente el diseño de las políticas, sino también la ejecución, correspondía hacerlo a la vez, tanto al sector privado como al sector público, y también el sector público con el otro sector público. De manera que esa gobernanza público-público-público-privada ha sido, sin duda alguna, el hito principal, la base del éxito de esta legislatura. Hemos hecho muchas cosas, pero lo más importante es que hemos cambiado la forma de hacer, que hemos conseguido entender que para obtener resultados distintos había que hacer las cosas de otra manera. Y yo creo que ese ha sido el gran legado también que este equipo deja pues para la posteridad, ¿no? Y sobre todo porque tenemos que ir haciendo nuevas etapas sobre lo ya conseguido, ¿no? Es terreno ganado, terreno conquistado y tenemos que ir a retos más ambiciosos y mucho más complicados, que son los que se presentan ahora, por cierto, por delante en la industria del turismo.
1: Y ese Arturo Bernal, ese orcense más andaluz que ninguno, ¿cómo te encuentras en estos días?
2: Bueno, pues fíjate, creo que mi situación o mi condición responde muy bien a lo que es el andaluz, a lo que es Andalucía, ¿no? Yo puedo decir que los que han nacido aquí han tenido la suerte de nacer aquí, pero yo he tenido el gran privilegio de elegir nacer aquí. Yo he elegido ser andaluz, he elegido ser malagueño y yo nunca podré estar más satisfecho y más orgulloso de esa elección. Decía Manuel Alcántara, con el que tenía una relación antes de su fallecimiento, le decía a don Manuel: yo tengo el gran pesar de no haber nacido en Andalucía. Y dice: bueno, los andaluces nacemos donde nos dejan, y tú has nacido, a los efectos nuestros, has nacido en Andalucía, con lo cual eres uno de nosotros, y precisamente yo creo que eso es lo que he sentido desde que yo llegué aquí hace 43 años.

0: 3 años. Soy un andaluz, sufro por Andalucía, he vivido por Andalucía, he trabajado y me he comprometido por los objetivos y los intereses de Andalucía, y eso es lo que me queda seguir haciendo en este cargo que abandono, pero en cualquier otro que ocupe en el futuro o en cualquier ocupación pública o privada que tenga, ¿no? Esta condición de ser andaluz no se deja con facilidad. Es una cosa que uno ya guarda en su ADN para siempre.
1: Hace aproximadamente 4 años, un domingo, unas elecciones, y sobre las 12 de la noche yo mandaba un WhatsApp diciendo: se te está poniendo cara de consejero. Que en ese momento me lo negó. Ahora, cuando ha amenazado con volver, ¿qué?
0: Bueno, lo he hecho un poco por el juego de esa intervención que he hecho, que siempre llamo de voz, a Elías Bendodo, ¿no? Fue mi jefe tanto en el ayuntamiento como después en la diputación, cuando llevábamos turismo y planificación de la Costa del Sol, en un momento realmente trascendente del cambio de mentalidad, y él ha dicho algo así como: no te vayas lejos, te esperamos. Y bueno, yo he querido hacer una broma con esa cuestión, pero ciertamente yo estoy, como digo, a la orden de lo que Andalucía mande. Andalucía me ha dado todo, yo estoy en deuda permanente y perpetua con esta tierra, con su gente, y por lo tanto estaré siempre a la orden y a disposición de lo que los andaluces y Andalucía quiera. Ahora obviamente toca una nueva etapa, esa etapa tiene muchas posibilidades. Ahora estoy en el Parlamento defendiendo también los intereses de Málaga, de la provincia de Málaga. Esa fue la circunscripción por la que yo obtuve el puesto de diputado en el Parlamento, pero sin duda tengo otras muchas opciones que voy a explorar y que creo que también estarán ligadas de alguna manera al turismo, ¿no? Esta es una gran industria de la que me siento muy orgulloso y que ha sabido demostrar al resto de la economía de Andalucía, de España y de Europa que aquí hay innovación, que aquí hay visión, que aquí hay ambición, que aquí hay formación y talento, y que podemos liderar, como estamos liderando los debates internacionales y como estamos liderando las ponencias en materias críticas y estratégicas en todos los foros y en todos los lugares, tanto en España como en Europa. O sea que yo quiero seguir vinculado de alguna manera, por supuesto Andalucía ya lo estoy, pero la actividad turística también.
1: Pues solo me queda dar las gracias, ¿no?, por 4 años de ponerlo fácil. No es fácil encontrarte a alguien que te lo hace todo sencillo, que siempre es accesible.
0: Bueno, eso yo creo que es recíproco, ¿no? Yo he encontrado, en el caso particularmente de los medios de comunicación y en tu caso, que eras mi máster de comunicación de cabecera, como te llamaba, pues he encontrado siempre puertas abiertas, he encontrado siempre un camino y un acompañamiento leal, confianza y mucha rigurosidad y mucha profesionalidad. Por lo tanto, es decir, cuando un destino como Andalucía está donde está, es la suma de muchos talentos, la suma de muchos esfuerzos. Y, por supuesto, los medios de comunicación, el periodismo que se hace aquí, influye notablemente en que Andalucía sea lo que hoy es. Es una región que lidera tanto en España como en Europa.
1: Pues muchas gracias, Arturo Bernal. Como decía al final de la entrevista, gracias por esos 4 años de ponerlo fácil y de estar siempre disponible cada vez que le hemos llamado. 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Vamos a hablarles ahora de una iniciativa que también hemos puesto en marcha este año durante el resto de verano, es decir, durante el mes de agosto, y puede que alguna semana de septiembre vayamos incorporando piezas de algo que hemos llamado Andalucinar, donde hemos buscado esos rincones de Andalucía que se salen normalmente de los circuitos turísticos y que son un auténtico andalucine. Que ya les aviso que la semana que viene habrá un programa nuevo de Andalucinar dedicado a Vejer de la Frontera. Bueno, pues de estas piezas de Andalucinar tuvimos ocasión de acercarnos con Marina Martínez hasta la Sierra de Mijas.
2: Domingo, ¿qué tal?
3: Hola Marina, ¿qué tal? Buenos días.
2: Por fin hemos llegado, aquí empieza la ruta, ¿no?
3: Aquí empieza la ruta del GR249, que nos vamos a ir desde Mijas hasta Benalmádena.
2: La etapa 33.
3: La etapa 33.
2: ¿Qué me espera por delante?
3: Pues mira, son 18 kilómetros, la dura más o menos 6 orillas, lineal, y la primera parte es un poquito cuesta arriba.
2: Pero va a costar un poquito.
3: Vamos a ir despacito, no hace falta ir corriendo. Y vamos a tener primero la ermita del Calvario de aquí de Mijas, que es muy bonita, y luego seguimos hacia arriba, y ya una vez que cogemos cota, ya todo seguimos andando hacia adelante, hacia Benalmádena, y las vistas de Málaga van a ser impresionantes, te va a gustar seguro.
2: Bueno, no me cuentes más, vamos a ello, ¿no?
3: Vamos a ello.
2: Venga.
3: Venga.
2: Bueno, por ahora no parece muy complicado, ¿eh?
3: Nada, no, la dificultad es media y ya cada uno va a su ritmo.
2: Nivel 2, ¿no?
3: Nivel 2. Entonces no es demasiado difícil. Nos vamos a encontrar mucho pino, mucho pinar.

0: hay olivo, encina, algarrobo, entonces aquí la vegetación es mediterránea 100%.
1: ¿Hay que estar en forma?
0: Hay que estar un poquito en forma, pero que no es nada exagerado. Tú puedes hacer esta ruta a un ritmo moderado y la consigues hacer.
1: Lentito, ¿no?
0: Lentito, paso a paso, piano piano, como dicen los italianos.
1: Y además creo que podemos hacer algún parón, ¿no? Entre
0: sí,
1: media.
0: Sí, mira, aquí nada más empezar, cerquita, tenemos la ermita del Calvario, de aquí de Mija, que de ahí se puede hacer una paradita muy buena. Y luego durante el paseo, pues vamos a encontrarnos asientos para que la gente pueda descansar o hacer unas fotitos.
1: ¿Esta piedra?
0: Mira, esta piedra es dolomítica y hace muy buena arena, que sirve muy bien para el cemento de hacer las obras y los edificios y demás. Entonces nos vamos a encontrar por aquí varias zonas de extracción de esta piedra caliza.
1: ¿Qué más nos vamos a encontrar a medida que vayamos avanzando?
0: Pues mira, sobre todo miradores muy bien estratégicamente puestos a lo largo del recorrido para que veamos toda la bahía de Málaga. Y una vez que pasemos un poquito al otro lado, vamos a también ver el Valle del Guadalhorce, espléndido, que ahora estamos en primavera y, como ves, está todo muy florecido.
1: Domingo, paradita técnica para contemplar las vistas, ¿eh?
0: Perfecto. Además, si tenemos calor, es el momento de quitarnos un poco.
1: Yo voy a aprovechar, ¿eh?
0: Quitarnos un poco. Vamos muy bien equipados porque a la montaña nunca se sabe, hay que llevar de todo.
1: Domingo, ¿por qué? ¿Qué tiene que llevar un senderista en la mochila?
0: Pues mira, en la mochila tenemos que llevar crema solar, agua, una gorra, también por si las moscas, y una braga, las bufanditas estas que llevamos en el cuello. Y si se pudiera hacer de noche, siempre muy socorrido, un frontal, porque como se nos haga de noche y no veamos, difícil llegar a la meta.
1: Entonces, ¿una linterna, no?
0: Sí, una linternita. Ah, y el móvil bien cargado, por si hubiera alguna pequeña emergencia, que siempre puede ocurrir, me he doblado un tobillo. Llamamos al 112 y enseguida está aquí la Guardia Civil y nos socorre y nos lleva a un centro médico o lo que haya ocurrido.
1: ¿Hay que estar bien localizado?
0: Hay que estar bien localizado.
1: Domingo, ¿qué camino tomamos ahora?
0: Mira, aquí estamos bien indicados y aparte, si te fijas, la cruz roja y blanca es un símbolo de la GR. Si está en blanco y en rojo es GR. Y esa cruz indica que por ahí no sigue la GR, por ahí sigue el sendero que va a la ermita del Calvario, ¿vale? Nosotros tenemos que seguir hacia allá. Esas son las indicaciones del GR que están ahí arriba, que se ve el rojo.
1: ¿Qué tipo de precauciones tenemos que tener en cuenta?
0: Pues mira, tenemos el privilegio de estar en un entorno muy bonito, entonces debemos de cuidarlo. No debemos de arrojar basura ni colillas, porque esta sierra, por desgracia, es muy famosa por sus incendios. Y todo lo que llevemos es lo que tenemos que llevarnos otra vez de vuelta. Un papel, una botellita, una latita, todo eso a la mochila y nos lo llevamos de vuelta y ya lo tiraremos en una papelera.
1: Hay que cuidar el medio ambiente también, ¿no?
0: Hay que cuidar el entorno.
1: Para que futuros senderistas vengan y lo disfruten.
0: Y lo disfruten, lo vean limpio, evidentemente, claro.
1: En las mismas condiciones en las que nos lo hemos encontrado.
0: Por supuesto. Tiene que ser así, y porque si no cuidamos lo nuestro, se va a deteriorar y no es bonito, y sobre todo los incendios. Mucho hincapié y sobre todo en verano. Precaución en verano de no arrojar nada, porque incluso una botella puede hacer de lupa y puede hacer un incendio rápidamente.
1: Bueno, de hecho hemos visto algunos restos, ¿no?
0: Hemos visto algunos restos de pinos quemados de esta zona, que es una pena. Pues mira, ¿dónde hemos llegado, Marina?
1: ¿Dónde estamos?
0: ¿Domingo? Pues mira, en la ermita del Calvario. Se construyó en 1710, era refugio de los monjes carmelitas. Y yo no veo mejor refugio que este, con estas vistas, vaya.
1: Desde luego, ¿eh? Yo me quedaría a vivir aquí, ¿eh?
0: Ya te digo.
1: Domingo, aquí nos despedimos, ¿no?
0: Aquí nos despedimos, yo ya me voy para atrás.
1: A mí me quedan todavía 18 kilómetros, ¿no?
0: Te deseo toda la energía y toda la fuerza, y ya verás que te va a gustar.
1: Estoy segura de ello.
0: Pues nada, un placer.
1: Adiós, Domingo.
0: En la siguiente ruta.
1: Venga.
0: Adiós.
1: Hasta luego.
2: Momento para la despedida, nos vamos. Oiga, si está usted de vacaciones, que me alegro un montón, que disfrútelas. Que está ya, que le queda una semanita, pues ya sabe, aguantar una semana y después más vacaciones. Nosotros vamos a estar todo el verano con todos ustedes, como es habitual, en este programa que se llama Siente Andalucía, que hoy despedimos con estas imágenes. Imágenes de roquetas de mar. Y les cuento, la semana que viene estaremos en Roquetas de Mar. Es una tradición que desde hace 5 años estamos

Estamos llevando y es que el último programa de la temporada regular lo hacemos desde Roquetas de Mar. Allí estaremos con su alcalde, con Gabriel Amat, y nos hablará de las cosas que ofrece su municipio. Por cierto, el que más banderas azules tiene de la provincia de Almería. Unas playas espectaculares. En Roquetas estaremos, se lo contaremos la semana que viene aquí en Siente Andalucía. Que lo pasen bien. Lo dicho, nos vemos la semana que viene desde Roquetas.

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1: 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El Ayuntamiento de Chiclana de la Frontera y Vertresa han puesto en marcha un nuevo servicio de limpieza con el objetivo de modernizar, ampliar y mejorar dicho servicio en el casco urbano y en el extrarradio. El nuevo servicio de limpieza urbana implica una inversión de 2.500.000 euros y conlleva una mayor cobertura, frecuencia de limpieza y mejora del rendimiento. Se han incorporado 45 vehículos nuevos destinados a la limpieza urbana, 142 contenedores y la renovación de papeleras con la instalación de 120 papeleras al año. En cuanto al nuevo servicio de limpieza de playas, UTE Playa La Barrosa ha realizado una inversión de 2.100.000 euros destinados a una mejora del servicio con la ampliación de las temporadas y prestación de servicios, así como el aumento de la flota de vehículos con 21 vehículos y un total de 465 papeleras. El Ayuntamiento de Chiclana y Chiclana Natural, a través de la firma de estos dos contratos, reafirman su compromiso con el medio ambiente, modernizando el servicio de limpieza con tecnología avanzada. Nuevos vehículos eléctricos y maquinaria equipados con GPS hacen que la ciudad sea más eficiente y sostenible. Un servicio de limpieza más moderno, respetuoso con el entorno y alineado con las necesidades de hoy y del futuro.

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0: Saludos. Un dispositivo de bomberos de la provincia de Cádiz se ha desplazado a Ávila para colaborar en las labores de extinción del mayor incendio de la historia de España, declarado estos días en la zona de Burgohondo. El convoy lo conforman 16 efectivos y 5 vehículos. 35 años de investigación cobran un nuevo protagonismo en Baelo Claudia. El museo reabre tras su reforma con un recorrido renovado que muestra los últimos hallazgos y la evolución de la ciudad romana. Buen dato de paro para la provincia de Cádiz. La tasa se encuentra en un 17,34%, lo que supone un 3,7% menos que en el primer trimestre del año. El número absoluto baja en 18.200 desempleados, aunque tenemos 1.100 más que hace justo un año. Enseguida desgranamos todos los datos. Y el nuevo vicepresidente primero de la Junta de Andalucía y consejero de Sanidad y Emergencias, Antonio Sanz, ha anunciado hoy un nuevo paso clave en la construcción del nuevo Hospital Regional de Cádiz, una esperada infraestructura que se convertirá, según ha asegurado, en uno de los mejores hospitales de España.
1: Anunciarles que en el mes de septiembre vamos a licitar ya definitivamente la redacción del proyecto y la dirección facultativa que va a ejecutar las obras del nuevo Hospital de Cádiz.
0: Cuenta atrás para que el nuevo Centro de Formación Aeroespacial de Jerez sea una realidad.

0: Los consejeros de Industria y Empleo junto a la alcaldesa han puesto hoy la primera piedra del que será uno de los centros de referencia de una industria que mueve en Andalucía más de 32.000 millones de euros. Y ya saben que el Gobierno de España ha dado luz verde al proyecto de la nueva ley antitabaco, una reforma que, si sale, prohibirá fumar en terrazas de bares y restaurantes. Hoy hemos salido a la calle a preguntar qué le parece a la población esta medida.
1: Me parece bien porque no fumo y a veces me molesta que fume la gente alrededor, así que por mi parte bien.
0: El cierre de comedores sociales en Cádiz durante el mes de agosto eleva el número de usuarios en el comedor El Pan Nuestro de San Fernando. Santiago Muñoz.
2: Cuando llega el mes de agosto, el comedor social del Pan Nuestro tiene un aumento considerable de usuarios. La razón, el cierre de los comedores sociales en Cádiz.
0: Y con el verano en su punto álgido, Rota vuelve a mirar a una de sus celebraciones más emblemáticas, una cita que cada año reúne a miles de personas y que se ha convertido en un importante escaparate para el municipio. Manuel García.
3: Rota ya ultima los preparativos para celebrar una nueva edición de la Fiesta de la Hurta, una de las grandes citas del verano en la provincia de Cádiz. Del 30 de julio al 2 de agosto, la localidad volverá a convertir la gastronomía, la música y el ambiente familiar en los ejes de una programación que se repartirá por distintos puntos del municipio. Declarada Fiesta de Interés Turístico de Andalucía, esta celebración alcanza su 56 edición con el objetivo de seguir atrayendo tanto a vecinos como a visitantes y a consolidarse como uno de los grandes reclamos estivales de la costa gaditana.
0: Y el Concert Music Festival ha recibido a uno de los violinistas más reconocidos del panorama internacional. Ara Malikian ha llevado hasta Santi Petri su gira Intruso, un espectáculo en el que mezcla la música clásica con influencias del rock, el flamenco y otros sonidos del mundo, una nueva cita del festival en la que el violín ha vuelto a ser protagonista.

0: Hoy también vamos a asomarnos a una gasolinera por la subida de los precios de los últimos días y también apuntaremos algunas citas interesantes en clave cultural. Pero antes, echamos un vistazo a los cielos. Para mañana en la provincia desaparecen los avisos por altas temperaturas y por viento. Por lo general vamos a tener cielos poco nubosos o despejados con intervalos de nubes bajas en el litoral y polvo en suspensión. Temperaturas mínimas en ligero descenso, máximas sin cambios o localmente en ascenso. Los vientos serán flojos variables, tendiendo a componente sur en el interior con levante moderado en el estrecho. Un dispositivo de bomberos de la provincia de Cádiz se ha desplazado a Ávila para colaborar en las labores de extinción del mayor incendio de la historia de España, declarado estos días en la zona de Burgohondo. El convoy lo conforman 16 efectivos y 5 vehículos, uno de mando todoterreno, una furgoneta de transporte y 3 bombas rurales pesadas. Este operativo estará en la población del Barranco y en el puesto de mando avanzado de Navaluenga. Este fuego supera ya las 75.000 hectáreas afectadas, con más de 90.000 personas evacuadas o confinadas. A las puertas de una nueva ola de calor, las condiciones meteorológicas no favorecen las tareas de extinción. La otra imagen del día es la de Baello Claudia. Tras un año cerrado por obras, el museo vuelve a abrir sus puertas. Lo hace con un edificio rehabilitado, un recorrido completamente renovado y los principales hallazgos arqueológicos de las últimas décadas. Nos lo cuenta Valeria Ruyu.
1: 35 años de investigaciones tienen desde hoy un nuevo escaparate, y es que el Museo de Baello Claudia reabre hoy sus puertas después de un año. Lo hace con un recorrido completamente renovado y un mobiliario más funcional que permite mostrar mejor los hallazgos arqueológicos. La exposición incorpora los descubrimientos realizados durante las últimas décadas y amplía la mirada sobre la ciudad romana desde el ciclo completo del garum y la pesca hasta la artesanía, la economía, el mundo funerario y el territorio que rodeaba Baello. Todo ello con piezas tan destacadas como el doríforo o la estatua original de Junia Rufina, y con el objetivo de

0: seguir actualizando el museo a medida que avancen las investigaciones.
1: Después de un año, después de un año cerrado, con una inversión un poco más de 1.300.000 euros, pues para deleite de todos los vecinos, de todos los ciudadanos, para los amantes de la arqueología, pues abrimos de nuevo el museo.
2: Esta nueva musealización nace pues con una filosofía plenamente definida, y es que queremos que sea un espacio flexible, accesible y también sostenible. Un museo que sea un museo vivo, capaz de evolucionar a medida que también pues van avanzando las investigaciones arqueológicas del enclave.
3: Y hoy se ha publicado la encuesta de población activa del segundo trimestre del año, con un buen dato para la provincia de Cádiz. La tasa de paro se encuentra en un 17,34%, lo que supone una mejora de casi un 3,7% con respecto al primer trimestre del año. Si hacemos la comparativa interanual, la bajada es de apenas un 0,6%. La tasa de actividad se queda en el 55,85%. En términos absolutos, la provincia de Cádiz cuenta con 105.400 parados, que es un registro mejor que el del primer trimestre, con 18.200 desempleados menos. Aunque la nota negativa está en la comparativa interanual. En el mismo trimestre de 2025 había 104.300 desempleados, con lo que empeoramos este año, confirmando ese paro estacional por las contrataciones de verano. Por último, hacemos también la comparativa con otros territorios. En Andalucía, la tasa de paro ha subido un 0,9% con respecto al trimestre anterior, quedándose en 14,56%. Son 5.400 parados más, siendo además la comunidad autónoma en la que más ha crecido el paro en todo el país. Con esto, la provincia logra reducir la brecha con la media autonómica. En España, la tasa baja de los dos dígitos, quedándose en el 9,87%. La brecha con la media nacional también se reduce. El vicepresidente primero de la Junta, Antonio Sanz, ha celebrado las buenas cifras para el empleo en la provincia que arroja estos datos de la última EPA. Sanz ha destacado que por primera vez en la historia la provincia ha superado la barrera de las 500.000 personas empleadas, con una tasa de paro que vuelve por primera vez a registros de 2007.
4: Es la primera vez, fíjense los datos que le doy, es la primera vez en toda la historia que se superan los 500.000 ocupados en la provincia de Cádiz. La primera vez en la historia. Creo que por lo menos todo esto demuestra que le estamos poniendo empeño, interés, compromiso, pero también soluciones a los más graves problemas que tiene la provincia.
3: Antonio Sanz ha realizado hoy su primera visita al Ayuntamiento de Cádiz en calidad de vicepresidente primero de la Junta de Andalucía. El también consejero de Sanidad y Emergencias ha aprovechado para anunciar que en septiembre se licitará la redacción del proyecto del nuevo hospital de Cádiz, y también en ese mes está previsto que arranquen las obras del nuevo centro de salud del Mentidero, unos trabajos que serán adjudicados en los próximos días. Diego Marchán.
5: El flamante vicepresidente primero de la Junta de Andalucía, Antonio Sanz, aprovechó la primera visita institucional desde su nombramiento al Ayuntamiento de Cádiz para anunciar que en septiembre se llevará a cabo la licitación de la redacción del proyecto del nuevo hospital regional, un centro que definió como moderno, centrado en la investigación y la formación, y que será, según Sanz, uno de los mejores hospitales de España. Además, el consejero de Sanidad y Emergencias ha asegurado que en los próximos días se llevará a cabo la adjudicación de las obras del nuevo centro de salud del Mentidero, con idea de que los trabajos en el edificio de la Plaza Mina comiencen durante el próximo mes de septiembre.
4: Con esta nueva infraestructura, alcalde, como bien sabemos, Cádiz va a experimentar, y lo voy a decir muy sinceramente, Cádiz va a sufrir la transformación sanitaria más importante de las últimas décadas, pero también va a tener uno de los mejores hospitales de España. Espero que esta semana podamos hacer la adjudicación del Mentidero, que luego tiene que resolverse, lógicamente tiene un procedimiento final, donde culminaremos también en septiembre con la firma del contrato.
3: Gracias, Diego. Jerez, bueno, da hoy un paso importante también hacia la industria del futuro. Ya han comenzado las obras del nuevo centro de formación aeroespacial.

0: espacial en la barriada de San Juan de Dios, un proyecto de casi 8 millones de euros y del que tiene más información Jorge Miró, cuéntanos.
1: 10 años después del cierre del centro de FP de San Juan de Dios, las obras de recondicionamiento de este centro de referencia aeroespacial son ya una realidad. Se prevé que las obras finalicen en abril de 2027 y que en 2028 acojan ya a más de 600 alumnos.
2: Con la colocación simbólica de la primera piedra se inicia un proyecto que pretende

0: este espacio de la barriada de San Juan de Dios en un referente andaluz para el empleo industrial y tecnológico.
1: Estamos hablando de un sector que en 2025 ha dado empleo a más de 16.000 personas de manera directa. Por supuesto, si contamos el empleo indirecto e inducido, hablamos de cifras superiores. 16.000 personas directas y ha sumado 900 empleos más en tan solo un año.
0: Las obras cuentan con una inversión de casi 7.700.000 euros con cargo al Fondo de Transición Justa y la actuación se desarrollará sobre una parcela de 9.200 metros cuadrados. El proyecto incluye la rehabilitación de 3.500 metros cuadrados del edificio original, una ampliación de 800 metros y más de 2.300 metros destinados a talleres formativos, además de aulas y espacios administrativos. El plazo de ejecución es de 10 meses y el objetivo es que el centro esté terminado en abril de 2027. El futuro centro ofrecerá 13 especialidades vinculadas al sector aeroespacial que se concreta en tres familias: fabricación mecánica, comercio y marketing, y electricidad y electrónica. A partir de 2028 podrá formar a más de 600 personas al año.
2: Donde antes pues había un cierre, ahora hay un comienzo, y eso es importante destacarlo, porque Andalucía y Jerez es una potencia en el sector aeroespacial y desde luego estas instalaciones no merecían un candado.
0: La Junta subraya que Andalucía concentra cerca del 30% de la industria aeroespacial española y considera este sector estratégico para su desarrollo económico. Con este proyecto, las administraciones buscan no solo reforzar el empleo industrial, sino también contribuir a la regeneración de una de las barriadas más necesitadas de Jerez.
3: Un barrio que merece de una oportunidad, un barrio que merece alternativa, un barrio que en definitiva merece también del compromiso y del cariño de este gobierno.
4: Ya a pocos días de la gran operación salida del mes de agosto, llenar el depósito sigue siendo un golpe para el bolsillo de los conductores. En muchas gasolineras, la gasolina supera ya el euro 70 céntimos por litro y el diésel se sitúa por encima también del euro 70. Y eso que, a pesar de que el barril de Brent ha bajado en las últimas horas y se mueve en torno a los $85 después de haber superado la semana pasada los $100. Aún así, el alivio apenas se nota en el surtidor, por lo que repostar este verano continúa siendo muy caro para millones de conductores. Nos movemos en la provincia porque la Cámara de Comercio del Campo de Gibraltar cambia de nombre con un objetivo claro: ganar proyección internacional. La entidad defiende que la marca Bahía de Algeciras permitirá reforzar la imagen de las empresas de la comarca y evitar las confusiones que generaba la anterior denominación. Además, tras la visita del representante de la Comisión Europea en España, la Cámara insiste en reclamar la zona económica especial y la mejora de las infraestructuras como claves para el futuro del campo de Gibraltar. En cuanto al acuerdo sobre el Peñón, consideran que los problemas registrados en la aduana y la ordenación del tráfico ya habían sido advertidos al gobierno y confían en que se vayan corrigiendo con el paso del tiempo.
5: Pensando en que nosotros vamos hacia o nuestro sentido es fundamentalmente en temas empresariales, de innovación, es de internacionalización, creíamos mucho más acertado el adoptar un nombre que siguiera una estela de una marca ya consolidada por todos estos organismos y todas estas instituciones que ya lo tienen. Y de ahí viene lo de Bahía de Algeciras.
4: Ya en Cádiz, el ayuntamiento ha celebrado hoy pleno extraordinario de debate sobre el estado de la ciudad. Una cita en la que el alcalde Bruno García ha aprovechado para reivindicar las heridas que su ejecutivo, en alianza con la Junta de Andalucía y la Diputación, ha cerrado o está en proceso de cerrar. Caso de Valcárcel, la Ciudad de la Justicia, el Pabellón Portillo o el nuevo hospital del que hemos hablado anteriormente. El regidor gaditano también ha cargado contra la oposición por su derrotismo, dice, y ha tirado de hemeroteca para denunciar todos los proyectos que no llegaron a fructificar antes de la llegada de los populares a la alcaldía. La limpieza, la ayuda a domicilio y la vivienda han sido los principales argumentos de PSOE y Adelante Izquierda Gaditana contra la gestión del actual gobierno local.
6: Nos llama la atención que ustedes nunca se alegren de nada bueno que le pasa a la ciudad. Ayer empezamos las obras y ustedes nos alegran. Hacemos el teatro, nos alegran. Estamos haciendo el cementerio, nos alegran. No se alegran de nada. Ustedes son el derrotismo hecho en persona.
4: Volvemos también al campo de Gibraltar, donde la carretera de los Yankees vuelve a estar abierta al tráfico después de casi 10 meses de cierre. La reapertura forma parte de las obras que el Ministerio de Transporte ejecuta con el proyecto de

0: Acceso sur al puerto de Algeciras, una actuación destinada a mejorar la conexión entre la dársena y la red viaria. La vía recupera así la comunicación entre Los Pastores, San García, la aldea y Getares, además del acceso a la playa. El ayuntamiento destaca que esta reapertura supone un paso más en un proyecto llamado a mejorar la movilidad en este entorno. Seguimos hablando de obras. Es que en Arcos esta semana han comenzado los trabajos de transformación definitiva de la Plaza del Cabildo. Las vallas ya rodean parte del espacio y las primeras máquinas han entrado en uno de los rincones más emblemáticos del casco histórico. La remodelación servirá para rematar un proyecto que el ayuntamiento considera clave para recuperar el corazón monumental de la ciudad, desbloqueando así una actuación que los vecinos llevan años reclamando. Estas obras convivirán con la vida de la plaza de cara a la velada flamenca de las nieves y al resto de actividades previstas para las próximas semanas. Nos marchamos ahora a publicidad, a la vuelta. Conocemos cómo se acoge desde la hostelería la nueva ley antitabaco. También nos vamos a asomar a San Fernando por la problemática del cierre de los comedores sociales en agosto e igualmente daremos buena nota de varios eventos que tenemos estos días, como la fiesta de la Urta en Rota. Enseguida volvemos.
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0: Continuamos en Viva 7. El pasado 21 de julio, el gobierno daba luz verde al proyecto de la nueva ley antitabaco, una reforma que, si sale adelante en el Congreso, prohibirá fumar en las terrazas de bares y restaurantes. Una medida que ya ha generado un intenso debate en el sector hostelero. Jorge Miró.
3: Bueno, pues Juanma, como bien dices, esta reforma de la ley antitabaco se tiene que aprobar, pero ya desde el sector de la hostelería, pues están mirándolo. No sé si con preocupación, Paco. Paco Díaz, vocal de Horeca en Jerez, buenas tardes.
4: Buenas tardes.
3: ¿Cómo lo estáis mirando? ¿Con preocupación? ¿Con respeto? ¿Cómo lo miráis?
4: Hombre, nosotros lo estamos mirando con preocupación a nivel de la hostelería, porque la hostelería aparte tiene las terrazas y esta norma ya se aprobó hace muchos años en el interior de los restaurantes, cafetería y tal, y tuvimos nuestros. Pero se aprobó, vamos, seguimos con el tema de las terrazas, pero ahora está, como tú bien dices, en proyecto o casi ya aprobado, dentro de 20 días, un mes estará aprobado. Y la verdad que son repercusiones para el sector de hostelería bastante grandes. ¿Por qué? Porque el que tiene una terraza, pues ya no puede estar en la terraza fumando, estará más inquieto, se irá antes y no. El que está en un pub, sobre todo los pubs, las discotecas y la noche en general, pues que cuando se sale, pues los fumadores, los que son fumadores, hombre, el que no es fumador le va a encantar, pero el fumador, la verdad que yo creo que también, si te lías a pensar, cuando, como bien te digo, la ley anterior que hubo de los interiores, la gente se ha acostumbrado, todo es cuestión de acostumbrarse. Pero que sí que es verdad que algunos que son bares que de noche le va a afectar muchísimo, y desde Horeca lo sentimos muchísimo. Y claro, pero ahí nosotros realmente es el gobierno el que pone las normas y el que pone las provisiones. Nosotros no podemos hacer nada. Sí, nos puede parecer que es una medida un poco fuerte y que se podía estudiar otras cosas como lo de las playas y tal. Pues, bueno, es un tema que nos tiene preocupado todo el sector de hostelería.
3: Por ejemplo, desde Horeca, no sé, ya a nivel nacional, no sé si

0: ¿O pensáis que se podría habilitar una zona más específica para fumadores dentro de lo que es una terraza? O lo digo porque, bueno, nosotros al fin y al cabo vivimos en Jerez, vivimos en la provincia de Cádiz, que no es lo mismo que vivir en Bilbao, que es que aquí nosotros hacemos muchísimas horas en las terrazas.
1: Pues sí, aquí en Jerez y en la provincia de Cádiz, aquí a nivel de Andalucía, pues pasamos mucho tiempo en la calle, digámoslo así, en las terrazas y fuera. Y esta ley, pues claro, con esta norma tan fuerte para el sector hostelero, pues va a tener unas repercusiones. La repercusión es que la gente van a venir menos gente y la gente tendrá más prisa en irse, porque el que, como tú sabes, yo no soy fumador, pero sé que a mucha gente le entra el mono de me iba a fumar el cigarrito, pues, esperaban el cafelito de la comida. Entonces, pues eso va a afectar indirectamente al hostelero, se irá la gente. Pero yo creo, como te decía anteriormente, todo es cuestión de acostumbrarse y el tiempo pondrá las cosas en su sitio. Lo que pasa es que va a tener unas repercusiones en el sector nuestro.
0: Tú tienes una terraza enorme porque ocupas toda esta zona del
1: Sí,
0: Arenal. No sé si muchos de tus clientes son fumadores. Y además, una preocupación que no sé si tenéis vosotros. Al que le dé por fumar porque él diga, mira, yo las normas me las paso un poco por ahí. Ahora, ¿quién es el que tiene
1: Hombre,
0: que controlar esto? ¿El hostelero? ¿Hay que llamar a un policía?
1: yo te digo que el hostelero no se puede convertir en un policía, como tú bien dices. Yo no puedo estar pendiente de 20 o 30 mesas que tenga. Este señor fuma, que el señor no fuma. Hombre, y si yo lo veo fumar, o el camarero le daremos unas normas o pondremos una cartelería que ya la tendremos diciendo que está prohibido fumar en las terrazas. Y entonces, pues, tendrá que aceptarla. Pero si un señor enciende un pitillo, yo no me puedo hacer responsable de eso, de las multas que dice. Hombre, es muy fácil acusar a los demás y decir, oye, una multa, ¿por qué? Al policía no se le echa una multa porque hay, en la playa esté fumando un señor. Es decir, yo si alguien enciende, lo único que puedo llamarlo y decirle la normativa que hay, y decírselo, recordársela, pero nosotros no podemos hacer más nada, nosotros no somos policías para estar en ese momento, en esas personas que incumplen esa ley.
0: Ya desde tu punto de vista, has dicho yo no soy fumador. Ya como una persona no fumadora, ¿tú esto cómo lo ves?
1: Hombre, para el no fumador, yo, ¿qué te diría yo? Es que no debo de decirlo, pero tú me pones un aprieto. Hay mucha gente que en la terraza le molesta. Yo he tenido que intervenir algunas veces y decirle, señor, mire usted, hay unos niños ahí, me dice el señor que si no se va. Así que es que nunca llueve a gusto de todo el mundo, es muy difícil. Hombre, el fumador le gusta estar en la terraza fumándose su cigarrillo y tomando su cafelito, y eso es, digamos, un momento de despegue de esa persona. Pero hay otras personas que le molesta. Muchísimas personas son naturistas, que no fuman, que no. Y esa parte del tabaco, pues la llevamos a rajatabla, e incluso pues no le gusta. En ese aspecto hay dos bandos, el fumador y el no fumador. Ahora, nosotros, el hostelero, nos va a perjudicar. Y tampoco podemos hacer gran cosa porque es el gobierno el que esto, y esta ley está ya aquí en puerta, no sé, me parece que son en 20 o 30 días, estará aprobada y tendremos que aceptar la normativa que nos manden y tendremos que aceptarla. Y no hay otra cosa. Lo que pasa es que va a crear unos prejuicios, sobre todo en los bares de copa, en los bares de noche, en las cachimbas, en esto, en lo otro. Yo creo que va a ser muy perjudicial para muchas personas. Yo no he hecho un estudio previo todavía de las repercusiones que esto va a crear en el sector de hostelería, pero pensándolo, claro que va a crear una serie de repercusiones, claro. Y bueno, ya iremos estudiando y hablaremos con el presidente nuestro, que es Antonio de María, a ver qué podremos estudiar o qué podríamos hacer, pero con el gobierno me hemos topado, mala cosa, ¿no? Como dice el refrán, ¿no? Yo creo que ahí poco haremos, pero bueno, vamos a esperar cuando salga el decreto ya aprobado y a ver qué se puede hacer. Otra cosa no te puedo decir.
0: Pues Paco, muchísimas gracias por tu opinión. Y nosotros hemos hablado con varios clientes y esto es lo que nos cuentan, esta es su opinión.
2: Bueno, que yo soy fumadora.
0: Pues usted le perjudica en teoría.
2: A mí me perjudica, bueno, pero bueno, si, por ejemplo, yo estoy en la terraza y si veo personas que tienen niños al lado, pues no, tampoco no fumo. Pero yo creo que está bien, ¿no?
3: Yo soy fumador. A mí me perjudicaría en principio, pero vamos, viéndolo de otro punto de vista, más allá de que lo sea o lo deje de ser en un momento determinado, me parece que es positivo por el bien público, ¿no?
4: Yo lo veo absurdo, dice, no se permita fumar.

0: terraza. Mira que yo estoy dejando de fumar, pero hombre, si no molesta a nadie, a mí no me hizo falta una ley antitabaco para tirar un cigarrillo si molestaba a alguien. Y yo creo que ahora igual, si estoy aquí, la mesa está pegada y molesto, pues tendré que apagarlo e irme a otro sitio a fumar. Pero de eso a que te obliguen y que a la hostelería no le permitan que en las terrazas se fume, lo veo un poco absurdo, muy fuerte, ¿no? Demasiadas prohibiciones.
1: Me parece mal, porque yo he estado en Alemania, por ejemplo, en Alemania hay zona de fumadores y ahí se respeta la zona de fumadores. Tanto en el aeropuerto como en la estación, como los bares que se puedan fumar también te permiten. Aquí se implanta la ley, pero no se apoya a los que fumamos.
2: Nos marchamos ahora a San Fernando, donde el comedor social El Pan Nuestro se prepara para recibir en agosto a un importante número de usuarios al cerrar en Cádiz varios comedores sociales durante el próximo mes. Nos lo cuenta Santiago Muñoz.
3: Todos los años, cuando concluye el mes de julio y comienza agosto, hay un problema en los distintos centros que dan de comer a las personas sin hogar. Muchos vienen aquí. ¿Qué ocurre en el mes de agosto? Que en Cádiz cierra, yo creo que si no todos, igual queda uno abierto, pero todos los comedores sociales. Eso repercute de forma directa en el resto de poblaciones de la Bahía de Cádiz y evidentemente en San Fernando también. Estamos en el comedor del Pan Nuestro con Alejandra Ipaqui, la presidenta. Alejandra, ¿cómo os preparáis para algo que va a venir sí o sí?
4: Bueno, ya estamos empezando a notar la llegada de más usuarios. Los domingos, por ejemplo, tenemos un aumento de un 20-25% de personas. Y preparándonos, pues intentando tener más cantidad de alimentos y de toallas, de todo, porque al final tenemos eso, un aumento considerable, la verdad que sí.
3: Claro, en porcentaje yo no sé si esto es medible o no, Paqui, pero el porcentaje puede aumentar un 30, un 40%.
5: Según. Hay días que sí y hay días que no, pero bueno, aquí se está dando ya de comer a más de 50 personas,
4: no,
5: 50 y
4: perdona, el
5: 65
4: el domingo.
5: El domingo, o sea, los domingos una cantidad grandísima y los días entre semanas pues igual, cada día aumentando más. Y sobre todo pues en verano más porque no solamente los que vienen, sino que bueno, que hay más transeúntes, en verano siempre suele haber más transeúntes
4: Gente de paso.
5: que gente de
3: Claro.
5: paso. Que fija, ¿no? Pero vamos, que fija en San Fernando hay mucho y aumentando. Y la verdad es que eso es un coste bastante fuerte
3: Claro.
5: para el comedor. Pues mirar, yo siempre digo que una casa de familia que hay cinco personas, pues cuánto sale la cesta de la compra, ¿no? Si aquí tenemos cerca de 60 personas, pues
3: Multiplica.
5: imaginaros cuánto eso, o sea, aquí se da el primer plato, el segundo, y luego se llevan una merienda cena y luego las duchas también, que eso también pues es gasto de electricidad, de agua, o sea, bueno, porque es un gasto muy fuerte el que tiene todo el año este comedor y los demás supongo que igual, y sobre todo en verano, pues el mes de agosto aumenta, ¿no?
3: Claro, aumenta.
4: Perdona, Santi, que
3: Sí.
4: tenemos un gasto más añadido porque con el tema del calor, que este año, o sea, está
3: Claro.
4: haciendo muchísimo calor, pues el gasto añadido del agua diaria que tenemos que dar a todos nuestros usuarios, porque por lo menos que para cuando por la
3: Bueno.
4: noche se tomen, ¿no? Y para beber, cuando se tomen su bocadillo o su merienda cena, necesitan tener agua. Entonces ahí tenemos también un gasto que no solemos tener en invierno, que hay que también que cubrirlo, pues intentando, pues pidiendo ayudas, pidiendo colaboraciones, que gracias a Dios colaboran, pero bueno, que siempre vamos
3: Claro.
4: tirando poco a poco del carro porque es complicado, ¿eh? Es muy complicado llegar a final de mes.
3: Muchísimas gracias a las dos. Ya ven, hay un aumento exponencial ahora a partir del verano de las personas que vienen al Pan Nuestro a poder comer y a llevarse una merienda cena.
2: Natura Arcos cumple 6 años limpiando de residuos Arcos y su entorno. Su presidente asegura que han recogido miles de kilos de basura y que sueña con el día en el que solo tenga que salir al campo a pasear. Se lo ha contado a nuestro compañero José Antonio Benítez.
6: Desde hace ya 6 años, parece mentira, la Asociación Ambiental Naturarcos ha dedicado gran parte de sus esfuerzos a retirar la basura que la población de Arcos genera, tanto en el casco urbano como en sus barriadas rurales. El presidente y alma mater de la Asociación Naturarcos es Alfonso Campuzano. Alfonso, ¿cómo se te despertó el gusanillo de retirar las basuras que lamentablemente la sociedad desecha y deja muchas veces en los sitios menos apropiados.
7: Buenos días, José Antonio.

0: ante todo agradecer vuestra presencia aquí. Bueno, la verdad es que cuando me jubilé disponía de mucho tiempo e intentaba buscar un pasatiempo, y aparte de otras cositas que tengo entre manos, pues empecé a recoger basura, y como solo no podía, pues busqué colaboración, amigos, familiares e incluso algún que otro sobrino vino también a ayudarme.
1: Bueno, tú salías a la calle, veías basura en el campo, ¿qué pensaste en ese momento?
0: Pues en un principio me mentalicé de que yo tenía que llegar simplemente a los sitios donde el ayuntamiento, por circunstancias, no podía llegar. Hay muchos caminos rurales en Arco, el término es grandísimo, las cunetas pertenecen a Diputación y al Ayuntamiento, y yo sabía dónde tenía que meterme y dónde no. Ahora ya, pues me da igual, igual voy a un sitio urbano, que voy a una cuneta, que voy a, bueno, a un sitio donde la basura, por desgracia, abunda. Y aparte hago un ejercicio, ya lo he comentado muchas veces con vosotros, que los que nos dedicamos a esto, hacemos un deporte también que se llama plogging, que es recoger basura y andar. Entonces eso ha despertado en mí una pasión, porque soy defensor de la naturaleza, y me gusta que este pueblo pues luzca como es, como el pueblo más bonito de España.
1: Alfonso, ¿qué se siente cuando se ve que la tarea es interminable?
0: A ver, mucha gente te dice, no te rindes. Yo siempre digo que la basura que recojo, esa no vuelve. Yo estoy recogiendo latas de hace 20, 25 años que están abandonadas, mohosas, y mi lema es que no me voy a rendir, porque yo tengo un sueño que de hecho me gustaría que fuera realidad, que no tuviera que salir al campo a recoger basura, simplemente a pasear con mi familia, con mi pareja, con mis amigos, y no hacer cantidad de recogida, porque llevamos en estos 6 años, como tú bien dices, miles y miles y miles de kilos recogidos de basura.
1: Alfonso, todo es sin duda una cuestión de conciencia ciudadana. En este campo también habéis intentado educar desde Naturarcos con conferencias en colegios, incluso trascendiendo de Arcos de la Frontera a otros municipios de la comarca.
0: Pues sí, tengo que decirlo que hemos estado en Grazalema, ¿vale?, del cual yo tengo raíces ya de mi familia y demás, que se origina allí en Grazalema, y aquí en los colegios, institutos y centros de escolaridad, pues hemos hecho pues conferencias para crear un poco de conciencia entre la generación del futuro, que son los más jóvenes. También quisiera desde estos micrófonos decir que la población también poco a poco se conciencia. Hace falta mucha labor aquí en Arcos de recogida. No solamente el culpable podemos señalar al ayuntamiento, no, yo no estoy de acuerdo con esa afirmación, sino que también deberíamos de ser un poco más cívicos y no arrojar residuos pues en las cunetas, en los parques, en los jardines, y es una pena, la verdad, cómo está Arcos.
1: Comentábamos antes anecdóticamente que por la basura podemos conocer mucho de las personas que la depositan, ¿no?
0: Pues sí, siempre se ha dicho esa frase tópica de que si un pueblo limpio, pues un pueblo con cultura, con alegría. La verdad es que si queremos presumir de un pueblo que es turístico, que es bonito, debemos concienciar a los más jóvenes y a esta generación también de que tiene que estar limpio, porque si no el turismo pues se nos va a ir a otros sitios que presuntamente estén más limpios, y la verdad es que tenemos que cuidar mucho ese aspecto.
1: En tu caso tú eres claramente un defensor de la colectividad, pero la colectividad no tiene sentido si la conciencia no empieza por uno mismo.
0: A ver, yo empecé con un amigo mío, empecé solo, luego agregué al grupo a un amigo mío, Antonio José, el cual quiero agradecerle su colaboración desde el principio, y poco a poco creé la asociación. Pero esto no se acaba aquí, esto, por mucho que yo haga, es lo que tú dices, mañana va a volver a existir la basura, y la única manera, que estamos intentando que el ayuntamiento también colabore en ese sentido, es instalar cámaras de vídeo

0: pues es claramente muy duro que se tenga que recurrir a la represión. Alfonso Campuzano, presidente de Naturarcos, que ojalá se te cumpla ese sueño de que alguna mañana te levantes simplemente para hacer deporte y ese día no haya que recoger ninguna basura en Arcos.
1: Así lo espero y muchas gracias por vuestra colaboración. Muchas gracias.
0: Ha sido un placer. A seguir trabajando por nuestro medio ambiente.
2: Nos marchamos ahora a Rota. Convertida en una de las citas más consolidadas del calendario estival de la provincia, la fiesta de la Hurta trasciende el ámbito local y se ha consolidado como un importante reclamo turístico y cultural. Analizamos ahora cómo se ha preparado esta edición y qué supone su celebración para la proyección de la localidad. Manuel García.
3: Rota se prepara para uno de los momentos más esperados de la temporada estival con una nueva edición.

0: De la fiesta de la Urta, una cita que combina gastronomía, ocio, cultura y tradición, y en la que se espera la venida de miles de visitantes. Es por ello que nos encontramos con la delegada de fiesta, Esther García, para conocer de primera mano pues esas novedades y esas expectativas por parte del ayuntamiento. Muy buenas, delegada.
1: Muy buenas tardes.
0: ¿Qué expectativas maneja el ayuntamiento y qué repercusión turística espera que tenga durante estos días el pueblo de Rota?
1: Bueno, pues nosotros esperamos mínimo como todos los años, ¿no? Que la verdad es que muchas personas esperan este momento de agosto para venir a nuestra localidad, para disfrutar de esta fiesta tan tradicional, que hay muchas personas de fuera que se creen que es nuestra feria del pueblo, pero no, son nuestras fiestas de la Urta, que van en torno pues a la gastronomía, como decía, a la tradición y bueno, y a pasar también un momento en familia, divertido y poder pasar tiempo con los amigos, sobre todo con los amigos que vienen de fuera, que hace tiempo que no vemos.
0: ¿Cuáles son las principales novedades de esta programación para esta nueva edición de la fiesta de la Urta?
1: Bueno, pues las novedades, ya comenzamos el año pasado, este año vamos a mejorar, evidentemente. El año pasado fue el primero, vamos a tener la cocina en directo, porque nos parecía que también era muy importante que las personas que se acercan al patio central del mercado el domingo por la tarde, pues que vean el cocinado en directo, que puedan ver cómo se hace esa urta, que conozcan cómo es el pescado también, porque al final cuando está cocinado es muy diferente, pues que conozcan ese pescado. Y como siempre lo decimos, en todo el litoral gaditano hay urtas, pero nuestra urta del litoral roteño pues tienen esa particularidad que es muy exquisita a la hora de comer, ¿no? Entonces tiene un poco esa diferencia con el resto de las urtas que tenemos en el litoral gaditano. Pues esa es una de ellas, volveremos a tener alumbrado. Este año vamos a cambiar un poco los días, que también lo llevo diciendo todos estos días para que la gente, sobre todo los seguidores del carnaval, que sepan que hemos hecho un cambio, que el cambio vamos a tener el carnaval en vez del domingo por la noche, lo vamos a tener el viernes por la noche. Traemos una chirigota puntera de Cádiz para que también pues todos aquellos que le gustan el carnaval pues puedan disfrutarlo, y el broche final de la fiesta de la Urta pues le pondrá un espectáculo flamenco de Jesús Méndez, como no puede ser de otra forma, de cerramos con flamenco, que también hay mucha gente que nos gusta aquí el flamenco en nuestra localidad.
0: Un pack totalmente completo para todo tipo de públicos, también habrá DJ para los más jóvenes, además de la actividad gastronómica, pues como decía, es una cita que combina pues la gastronomía, el ocio, la cultura y la tradición. Pero ¿cómo se hace para preservar la identidad de esta fiesta y seguir avanzando en ella?
1: Pues bueno, yo creo que hay que darle muchas vueltas, pero la base la tenemos, que es bueno, el concurso, ¿no? Que ahí mantiene lo que es la raíz, la tradición, y al concurso, como hicimos el año pasado, pues se le puede dar una vuelta, en vez de pues venir de casa, pues damos la oportunidad que se haga en el mercado algo en directo y se pueda ver. El resto, pues el resto lo ponemos los demás, porque mantenemos la música, mantenemos la forma. Hemos querido en esta plaza que tenemos aquí, pues que sea uno de las cuatro espacios que tenemos importantes, donde va a ocurrir todas las fiestas de la Urta. Queremos que esta plaza concretamente guarde esa esencia de verbena de pueblo tradicional, pues de ahí que tengamos el paraguas de luces, que sigamos con las hermandades, que ellos son los que ponen ese punto solidario a esta fiesta, que también, bueno, pues es importante poder seguir ayudando a esas bolsas de caridad y la labor social que se hacen desde las hermandades. Y luego, pues como decía, los jóvenes tienen su protagonismo con dos noches de DJ. Tenemos también un espacio para los más chiquititos, o para hacerlo en familia, que será aquí en esta plaza, con los espectáculos infantiles. Tendremos los grandes conciertos en la plaza de Bartolomé Pérez, y luego, bueno, pues toda esa parte que también, que aquí le llamamos los cacharritos, que son las atracciones, pues en la parte de San Juan de Puerto Rico, para que también los más pequeños y los jóvenes pues puedan disfrutar de esas atracciones durante todos los días.
0: ¿Qué supone esta fiesta de la Urta para la promoción de Rota en lo que es la provincia de Cádiz y fuera de la provincia, y qué mensaje le gustaría trasladar?
1: Pues bueno, las fiestas de la Urta, como sabéis, están catalogadas de interés turístico de Andalucía, con lo cual ya eso crea una expectación, y la verdad es que, bueno, como podéis comprobar, todos los años pues son muchísimas las personas que durante este fin de semana se acercan a Rota a vivirlas, ¿no? Y nosotros pues desde el ayuntamiento, desde la delegación de fiesta, pero el ayuntamiento, el equipo de gobierno, pues cada año pues trabajamos pues de una manera pues para ofrecer novedades, para ir avanzando y adaptarnos a las nuevas peticiones que nos hacen las personas. Pero lo que queremos es eso, que Rota en este fin de semana sea el epicentro de nuestra Urta, de promocionarla, pero que también la gente conozca nuestras playas, todos los establecimientos gastronómicos que tenemos, hoteleros, todo lo bonito que tiene Rota, aparte por supuesto de la joya de la corona, como es nuestra playa.
0: Pues muchísimas gracias, delegada. Del 30 de julio, desde este próximo jueves, hasta el domingo día 2 de agosto, la 56 edición de la fiesta de la Urta.
2: Y de Rota nos vamos a Vejer, que el próximo 1 de agosto acogerá una nueva edición del Vejer.

0: Moving Music Festival. Rosa López encabezará el cartel de una cita que también apuesta por el talento local y la solidaridad. Almudena Pérez, cuéntanos.
1: Efectivamente, próximamente, este sábado 1 de agosto, se llevará a cabo aquí en el Parque de los Remedios el Vejer Moving Music Festival, y estoy con el organizador y director de este festival, Manu Basayote. Muchas gracias por atendernos, pues, para hablar con más detalle de este festival. Ya son 18 ediciones. ¿Qué significa esto para vosotros?
2: Bueno, pues para nosotros es una cita histórica, es un año muy importante para nosotros porque ya por fin somos mayor de edad. Tenemos 18, desde 2009 que empezamos, 18 ediciones. Y bueno, lo hacemos también con un cartel bastante potente. Este año tenemos como invitada a Rosa López, la ganadora de Operación Triunfo y nuestra representante en Eurovisión. Y ya te adelanto que va a ser un festival muy, muy chulo este año.
1: He estado viendo información y también hemos estado comentando que coincide con el 25 aniversario de Operación Triunfo, ¿no? O sea que ahí tiene un vínculo especial, ¿no?
2: Sí, de hecho estamos preparando algo sorpresa, un pequeño homenaje que creo que a todo el mundo le va a gustar y va a ser muy emotivo. No te puedo desvelar más por si nos está escuchando Rosa, pero va a ser muy bonito y efectivamente coincide con el 25.
1: ¿Qué nos puedes contar? Porque aparte este festival de traer un cartel muy interesante, apuesta siempre por el talento local y también tiene ese componente, digamos, social, ¿no?
2: Nosotros siempre nos definimos como movimiento musical, pero también movimiento social. Cada año destinamos lo que recaudamos en la barra solidaria, la barra benéfica, a una causa. El año pasado, por ejemplo, lo destinamos al cáncer infantil y este año la causa elegida es el Alzheimer. Estamos colaborando con el Centro de Alzheimer de Vejer. De hecho, hoy mismo hemos tenido una actividad con ellos y todo lo que recaudemos en la barra, ese porcentaje irá destinado a mejorar las instalaciones, el material del Centro de Alzheimer.
1: Desde luego que es muy interesante también que tenga este componente social, ¿no? Y promovéis el talento local, como por ejemplo las Power Mami, ¿no?
2: Efectivamente. Nosotros siempre intentamos promover y fomentar el talento de nuestra zona, ya no solo de nuestro municipio, también de alrededor. También tenemos invitados de todos los puntos de España, pero concretamente Power Mami, que es nuestro grupo estrella ahora mismo. Pues mira, este año en la gira de campeonatos que hemos tenido, campeonatos internacionales celebrados en Andalucía, de 4 a los que hemos ido, ellas han llevado 4 primeros premios. Y para nosotros es un orgullo y es un ejemplo el que nos dan, porque bueno, creo que el mensaje está claro, nunca es demasiado tarde y no hay fronteras, no hay edad y no hay nada para hacer lo que te gusta.
1: Y bueno, Manu, para ir terminando, una 18ª edición, ¿cuál crees que es la clave de este festival que se está consolidando aquí en Vejer, claro?
2: Pues mira, yo creo que la clave, una de las cosas más importantes es el apoyo y la ayuda que recibimos. Nosotros estamos súper agradecidos por la colaboración del Ayuntamiento de Vejer, de Diputación de Cádiz, la Fundación Provincial de Cultura, Mancomunidad de la Janda, colaboradores locales y sobre todo el trabajo de todos los compañeros. O sea, somos un colectivo grande, somos muchos compañeros que cada uno tiene su vida, cada uno tiene su trabajo, porque esto lo hacemos de manera altruista. Tenemos un médico, un profesor, alguien de audiovisuales, pero nos reunimos todos en verano y hacemos esto posible y lo hacemos por una buena causa, que es ayudar a una causa benéfica y disfrutar también nosotros y que disfrute todo el público.
1: Pues nada, Manu, muchas gracias por atendernos de nuevo y nada, estaremos pendientes a ese 1 de agosto, este sábado, aquí en el Parque de los Remedios, donde se llevará a cabo este festival. Muchas gracias.
2: Muchas gracias.
0: Y si hablamos de eventos, las fiestas y luchas de moros y cristianos de Meramaoma se celebrarán del 31 de julio al 3 de agosto en esta pedanía de Grazalema. Esta recreación histórica de interés turístico de Andalucía es considerada además de las pocas en la que los participantes luchan cuerpo a cuerpo. Unas 200 personas participarán de forma directa en la representación en la que los bandos cristiano y moro disputan por el patrón San Antonio de Pado. El programa incluye además verbenas, música, festejos taurinos y luchas infantiles al objeto de mantener la tradición entre...
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0: Y nos volvemos a marchar a publicidad. A la vuelta encaramos el último bloque con los deportes, los titulares de los periódicos de mañana y el tiempo. Hasta ahora.

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0: Continuamos en Viva 7, encaramos ya el tramo final de nuestro programa y lo hacemos como siempre yéndonos a conocer la actualidad deportiva. Comenzamos hoy hablando del Atlético Sanluqueño, que sigue con su puesta a punto para la nueva temporada. El club encara una nueva semana de entrenamientos y lo hace después del primer amistoso disputado este pasado fin de semana contra el Algaida, en el que vencieron por 1-2. Ahora Rubén Gálvez y Adrián Mercadal han hablado en las redes sociales del club sobre este inicio de pretemporada.
1: Al final es un club que me he enfrentado muchos años con ellos y tiene esa solera, ¿no? Solera de fútbol, y cuando me llamaron pues tenía ilusión, tenía ganas de volver a por Andalucía y después me he encontrado un club familiar, un club que todo lo que nos pueden dar hasta ahora pues nos han facilitado todas las cosas y yo creo que es lo que debemos de seguir porque así llegan los éxitos.
2: Bueno, pues yo creo que mucho tener balón, mucha movilidad. Al final creo que ha hecho una plantilla donde a todo el mundo le gusta jugar, tenemos buen pie. Y bueno, es un poco mucho movimiento, tener balón y llegar arriba a base de pase.
0: El Jerez Deportivo Fútbol Club ha comenzado también con su ronda de presentaciones de los nuevos fichajes para esta temporada. Los primeros han sido el portero Benito del Valle y el extremo Arona Diawara, que llegan con la ilusión y el hambre de poder conseguir el ascenso de categoría. Aseguran no sentir presión por el objetivo del ascenso y entienden que hay buen equipo para ser favoritos en el grupo décimo de tercera.
3: Es un proyecto bonito, ilusionante, con hambre, para la ciudad, para el aficionado. Al final sabemos que Jerez tiene una pureza gigantesca y sabemos que el aficionado va a disfrutar con el fútbol que vamos a realizar.
4: No, presión, no. Yo no voy con presión, pero voy con confianza, voy con hambre y creo que todos juntos vamos a ascender porque el Jerez merecido va a jugar un lugar más grande que tercera.
0: El Racing Portuense, por su parte, sigue incorporando piezas a su equipo. El último en llegar a la plantilla ha sido Alejandro Morata, defensor, que llega de la Gimnástica Segoviana, equipo con el que ha disputado 17 partidos en Segunda Federación este pasado curso, anotando un gol. En la categoría también militó

0: el Cádiz Mirandilla, disputando 12 partidos. Además de la cantera amarilla, ha pasado también por la del Sevilla Fútbol Club. Desarrolla su fútbol como defensa central y llega al cuadro portuense a aportar solidez y seguridad con su capacidad para imponerse en los duelos y su buena salida de balón. Y luto en el fútbol de Jerez por el fallecimiento a los 44 años de Borja Ferrer, quien fuera futbolista del Jerez Club Deportivo entre los años 2000 y 2004. El canterano jerezista ha muerto después de estar luchando contra una larga enfermedad. Clubes como el Rayo Vallecano o el Real Madrid, donde también militó, futbolistas y aficionados han mostrado su pésame por la pérdida de un jugador al que el club azulino ya homenajeó en los prolegómenos de un partido en el Municipal de Chapín. Descansa en paz. Y después de los deportes, vamos con los titulares de los periódicos de mañana, como cada día. Comenzamos con los titulares de Viva Jerez. Abraham Ceballos, buenas noches.
1: Hola Juanma, hoy la noticia en Jerez, como ya habéis contado, estaba en San Juan de Dios, donde se ha colocado la primera piedra del que será el primer centro de formación aeroespacial de referencia en toda Andalucía. Va a estar en Jerez, en el mismo van a poder cursar sus estudios cada año unos 600 alumnos y el objetivo es que el centro pueda ponerse en funcionamiento en el curso 2027-2028. Los consejeros de Industria y de Empleo han estado presentes en el acto de colocación de la primera piedra y han anunciado que el proyecto se desarrollará bajo una inversión de 7,6 millones de euros. También en el día de hoy, hablando de obras, se ha realizado una visita a las obras del nuevo colector para la zona de la granja, un colector que va a permitir que la barriada no sufra nuevos daños por las inundaciones cuando se produzcan precipitaciones abundantes en la ciudad. La obra en cuestión, llevada a cabo por Acuajerez, se va a desarrollar por un periodo de 7 meses y va a permitir sustituir unas tuberías que llevan colocadas en la barriada desde hace más de 50 años por otras más modernas y mucho más amplias para poder dar salida al agua acumulada cuando se produzcan lluvias intensas. Y también dentro del capítulo de sucesos, la Policía Nacional ha detenido a un individuo que estaba extorsionando y amenazando de muerte a una familia. Le exigía el pago de cantidades en metálico si no querían que pusiese en peligro el riesgo de algunos de los integrantes de la familia. Uno de ellos perdió el miedo a denunciar, acudió a la policía y la investigación ha culminado con la detención de este individuo.
0: Continuamos conociendo ahora los titulares de Viva Cádiz.
2: Mañana en Viva Cádiz hablamos del anuncio realizado por el nuevo vicepresidente primero de la Junta, Antonio Sanz, que ha dado a conocer que en septiembre se licitará la redacción del proyecto del nuevo Hospital Regional de Cádiz. Sanz ha informado también que esta semana se adjudicarán las obras del Centro de Salud del Mentidero para que las obras comiencen en septiembre. Por otro lado, desgranamos el pleno extraordinario sobre el estado de la ciudad y en deportes hablamos del atasco en la operación salida del Cádiz en este mercado estival.
0: Y terminamos yéndonos a los titulares de Viva Campo de Gibraltar con Valeria Rullo.
3: Muy buenas, en la edición de mañana de Viva Campo de Gibraltar hablaremos de que 5 bomberos del campo de Gibraltar ya se encuentran en Ávila para ayudar a la extinción de ese incendio que ya es el más grande de toda España. También hablaremos de que el futuro de los trabajadores de la central térmica de Los Barrios ha centrado una nueva reunión entre el Ayuntamiento y UGT y además también les daremos los detalles de que la Cámara de Comercio del campo de Gibraltar cambia de nombre para ganar proyección internacional. Todos estos titulares y mucho más en la edición de mañana de Viva Campo de Gibraltar.
0: Muchas gracias a los compañeros y ahora, después de los titulares, como siempre, vamos a conocer la información del tiempo.

Para mañana en la provincia desaparecen los avisos por altas temperaturas y por viento. Por lo general tendremos cielos poco nubosos o despejados con intervalos de nubes bajas en el litoral y polvo en suspensión. Temperaturas mínimas en ligero descenso y máximas sin cambios o localmente en ascenso. Los vientos serán flojos variables tendiendo a componente sur en el interior con levante moderado en el estrecho. Lo vemos por municipios. En Cádiz tendremos el cielo cubierto en las primeras horas del día, desapareciendo las nubes a partir del mediodía. El viento será variable, aunque tenderá a componente

oeste. Eso nos da un alivio, la temperatura con una bajada considerable. La mínima será de 22 grados y la máxima de 27, 6 menos que hoy. En Jerez habrá algo de nubes por la mañana, aunque la tónica será la de cielos despejados. Los vientos serán de sur prácticamente durante toda la jornada y los termómetros también nos dan un pequeño alivio con 20 grados de mínima y 34 de máxima, unos 3 menos que hoy. Pero cuidado, porque de cara al fin de semana van a volver a subir las temperaturas. En Algeciras, la mañana se presentará con cielos muy nubosos, aunque a lo largo del día irá apareciendo, más el sol. Los vientos aquí serán de componente norte y este, aunque serán flojos. Las temperaturas se mantienen con una mínima de 21 grados y una máxima de 28. Por último, en Arcos de la Frontera, los cielos estarán completamente despejados durante todo el miércoles. El viento prácticamente desaparece, aunque en las horas centrales saltará el poniente. El mercurio marcará algo menos de calor que hoy, con una mínima de 21 grados y una máxima de 39. Y hoy volvemos a cerrar con música. Ara Malikian ha vuelto a demostrar sobre el escenario por qué es uno de los violinistas más reconocidos del panorama internacional. Una actuación en la que no faltaron la energía, la cercanía con el público y un repertorio que conquistó a los asistentes. El Concert Music Festival continúa así con una programación que volverá a reunir en las próximas semanas a algunos de los artistas más destacados del panorama musical. Nos quedamos ahora con parte de su concierto. Nosotros volvemos mañana a la misma hora. Muy buenas noches.

El Imperio Español fue una de las principales potencias de la Edad Moderna, estableciendo un sistema de dominio intercontinental. Durante más de 4 siglos, sus territorios abarcaron Europa, América, África y Asia, conectados por una extensa red comercial y administrativa. Su origen se suele situar en 1492, con la conquista de Granada y la llegada de Cristóbal Colón a América, iniciando un proceso de expansión sin precedentes. En el siglo XVI, España consolidaría su hegemonía con la anexión de Portugal, 1580-1640, la creación del modelo virreinal y rutas comerciales como el Galeón de Manila. La explotación de minas como Potosí financió la estructura imperial, aunque generó inflación y dependencia de la plata americana. Sin embargo, las guerras constantes y los conflictos internos precipitarían su declive. En el siglo XIX, la grave crisis monárquica, sumada a la ola emancipadora, desarticularon la autoridad española en sus posesiones americanas, que comenzaron a independizarse. El golpe final llegó en 1898, con la pérdida de sus últimas colonias tras la guerra hispano-estadounidense. A pesar de su desaparición, el legado del Imperio Español pervive en la lengua, las instituciones y los intercambios culturales que marcaron la historia global. El reinado de Carlos I, 1516-1556, marcó la consolidación del Imperio Español como una potencia global. Hijo de Juana I de Castilla y Felipe el Hermoso, Carlos heredó un extenso dominio que incluía la monarquía hispánica, los territorios borgoñeses, el Sacro Imperio Romano-Germánico y los dominios en América. Su gobierno estuvo caracterizado por la expansión territorial, la organización administrativa y la lucha por la hegemonía europea, aunque estuvo también salpicado por rebeliones internas como las Comunidades de Castilla o las Germanías Valencianas. En América, la conquista de los grandes imperios indígenas transformó el mapa del Nuevo Mundo. Hernán Cortés sometió el Imperio Mexica entre 1519 y 1521, mientras que Francisco Pizarro hizo lo propio con el Imperio Inca

entre 1532 y 1533. Estas campañas fueron posibles gracias a la superioridad tecnológica, las alianzas con pueblos indígenas y el impacto de las epidemias. Tras estas victorias, se establecieron los virreinatos de Nueva España y del Perú, consolidando un modelo de administración basado en la explotación de recursos y la evangelización. El virreinato, con origen en la lugarteniencia medieval de la Corona de Aragón, sería el sistema administrativo preferido en los territorios incorporados para su gobierno, donde era clave la figura del virrey o alter ego del monarca. Para gestionar su vasto y creciente imperio, Carlos I creó instituciones como la Casa de Contratación de Sevilla en 1503 y el Consejo de Indias en 1524, encargadas de regular el comercio, la justicia y la política en América. El sistema de flotas y galeones garantizó la llegada de metales preciosos a la península, fortaleciendo la economía, pero generando una dependencia excesiva del oro y la plata americanos. Aun siendo una quinta parte de las riquezas americanas las que llegaban a España por el sistema del Quinto Real, historiadores como Earl Hamilton consiguieron averiguar cómo estas riquezas generaron una gran inflación en la península. En el ámbito europeo, el monarca enfrentó conflictos constantes. La guerra contra Francia por el control de Italia, la rebelión de los príncipes protestantes en el Sacro Imperio y la lucha contra el expansionismo otomano desgastaron las arcas del reino. A pesar de su poder, la presión financiera lo llevó a abdicar en 1556, dividiendo sus dominios entre su hijo Felipe II y su hermano Fernando I. Con ello, España mantuvo su imperio ultramarino y reforzó su carácter como potencia católica, mientras el Sacro Imperio pasaba a la dinastía de los Habsburgo austriacos. El sueño de una monarquía católica y universal de Carlos I, con tintes medievales, había fracasado. Este periodo sentó las bases del imperio moderno, estableciendo estructuras administrativas y económicas que perdurarían durante los siguientes siglos. Pero también evidenció las primeras fisuras de un sistema que dependía de América y de constantes conflictos militares. El reinado de Felipe II, 1556-1598, representó la fase de mayor expansión y consolidación del Imperio Español, pero también el inicio de sus desafíos estructurales. Bajo su gobierno, España alcanzó su máxima extensión territorial con la anexión de Portugal en 1580, integrando su vasto imperio ultramarino. Esta unión ibérica fortaleció el dominio español en América, África y Asia, pero incrementó las responsabilidades de gestión y defensa del imperio. Uno de los ejes fundamentales del reinado de Felipe II fue la centralización del poder y la consolidación de un modelo de monarquía autoritaria. A diferencia de su padre, el monarca residió permanentemente en España y gobernó mediante un complejo sistema burocrático con consejos especializados como el de Estado, Guerra e Indias. Esta estrategia buscó garantizar el control efectivo de los territorios, aunque generó una administración lenta y altamente dependiente de los ingresos americanos. En el ámbito militar, España se enfrentó a múltiples conflictos que desgastaron su capacidad económica y militar. La rebelión de los Países Bajos, motivada por tensiones políticas, económicas y religiosas, desencadenó la Guerra de los 80 años, entre 1568 y 1648. En 1588, la fallida expedición de la Gran Armada contra Inglaterra debilitó la posición marítima española y evidenció la creciente amenaza de potencias emergentes como Inglaterra y los Países Bajos. Paralelamente, el imperio combatió la expansión otomana en el Mediterráneo, logrando una importante victoria en la Batalla de Lepanto, 1571, pero sin erradicar la amenaza musulmana. A nivel económico, el imperio continuó dependiendo de la llegada de metales preciosos de América, lo que permitió financiar sus guerras, pero también provocó inflación y el deterioro del sector productivo en la península. La plata de Potosí y Zacatecas fue esencial para sostener la estructura imperial,

pero su dependencia creó una economía frágil y poco diversificada. En el Pacífico, la conexión entre Manila y Acapulco consolidó un comercio global entre Asia, América y Europa. El galeón de Manila permitió la entrada de productos asiáticos al mercado español, integrando aún más las posesiones ultramarinas. Por otra parte, la dificultad para controlar los vastos territorios y las crecientes amenazas de piratas y corsarios pusieron a prueba la capacidad defensiva del imperio. El reinado de Felipe II fue el punto culminante del poder español, pero también dejó en evidencia los problemas estructurales que afectarían al imperio en los siglos siguientes. Una administración sobrecargada, una economía dependiente de la extracción de recursos y un número creciente de frentes militares que drenaban los ingresos del Estado. El siglo XVII marcó el inicio de la decadencia del imperio español, un proceso caracterizado por la pérdida de hegemonía en Europa, crisis económicas y conflictos internos. La firma de la Paz de Westfalia, en 1648, supuso el reconocimiento de la independencia de los Países Bajos y el fin de la Guerra de los 30 años, debilitando la influencia española en el continente. Al mismo tiempo, Francia, bajo el reinado de Luis XIV, emergió como la nueva potencia dominante, desafiando el poder español en múltiples frentes. La crisis económica se manifestó en la reducción del flujo de metales preciosos desde América y una inflación persistente que afectó el comercio y la producción en la península. El sistema fiscal español, basado en tributos excesivos y préstamos constantes, llevó al Estado a declarar sucesivas bancarrotas. La nobleza y la Iglesia acaparaban tierras y riquezas, mientras que la presión fiscal recaía sobre campesinos y clases urbanas, agravando el descontento social. Desde el punto de vista político, la importancia de validos como el duque de Lerma o el conde duque de Olivares en los respectivos reinados de Felipe III y Felipe IV fueron claras manifestaciones de la opulenta y difícilmente controlable burocracia española. Además, evidenciaron la existencia de facciones y partidos nobiliarios que menoscababan el poder del monarca. En América, el sistema virreinal mostraba señales de agotamiento. La corrupción administrativa, el contrabando y la creciente autonomía de las élites criollas anunciaban futuros conflictos. Además, las incursiones de piratas y potencias rivales como Inglaterra y Francia desafiaban el monopolio comercial español en el Atlántico y el Caribe. El siglo finalizó con la Guerra de Sucesión Española, 1701-1714, un conflicto que enfrentó a los partidarios de la dinastía de los Habsburgo y los Borbones, tras la muerte de Carlos II, sin descendencia. La guerra culminó con el Tratado de Utrecht, 1713, que consolidó a Felipe V como rey de España, pero a costa de grandes concesiones territoriales. España perdió Gibraltar, Menorca, los Países Bajos españoles y posesiones en Italia, reduciendo significativamente su influencia en Europa. Con la llegada de los Borbones al trono español, en 1714, se implementó un ambicioso programa de reformas destinado a modernizar el imperio y recuperar su competitividad frente a otras potencias europeas. Inspiradas en el absolutismo francés, las reformas borbónicas buscaron centralizar el poder, fortalecer la administración y dinamizar la economía, aunque generaron tensiones con las élites locales en América. Una de las transformaciones más significativas fue la reorganización del sistema virreinal. Se crearon nuevos virreinatos, como el de Nueva Granada, 1717, y el de Río de la Plata, 1776, con el objetivo de mejorar el control sobre las regiones periféricas. Además, se establecieron las intendencias, reduciendo el poder de los corregidores y fortaleciendo la autoridad real en los territorios coloniales. En el ámbito económico, se liberalizó el comercio con las colonias mediante el Reglamento de Comercio Libre de 1778, rompiendo el monopolio de Sevilla y Cádiz y permitiendo que otros puertos españoles participaran en el comercio atlántico. También se impulsó la explotación de recursos naturales y la modernización de infraestructuras, aunque los beneficios de estas medidas favorecieron en gran

medida a la metrópoli y a una élite virreinal privilegiada. A pesar de estas reformas, el descontento creció en América. Las crecientes cargas fiscales y la exclusión de los criollos de los altos cargos administrativos provocaron tensiones con la corona. Movimientos como la rebelión de Túpac Amaru II en el Virreinato de Perú, 1780-1783, reflejaron el malestar de sectores indígenas y criollos frente a las políticas borbónicas. Hacia finales del siglo XVIII, el modelo imperial español se encontraba en una situación paradójica. Aunque las reformas habían

modernizado la administración y revitalizado la economía, también habían generado una mayor distancia entre la metrópoli y sus dominios. Con la llegada del siglo XIX y la crisis del antiguo régimen en Europa, el imperio entraría en una nueva fase de transformación y conflicto. El siglo XIX fue un periodo de crisis y desintegración para el imperio español, marcado por la inestabilidad política, las guerras de independencia en América y la progresiva pérdida de sus territorios ultramarinos. La invasión napoleónica de 1808 y la crisis de la monarquía precipitaron un colapso del orden imperial, dando paso a los movimientos independentistas que transformarían radicalmente el mapa hispanoamericano. La Guerra de Independencia Española, 1808-1814, debilitó a la metrópoli, impidiendo que pudiera contener la ola independentista en América. Con la instauración de gobiernos autónomos en diversas regiones del continente, el proceso independentista se consolidó entre 1810 y 1825. Líderes como Simón Bolívar y José de San Martín dirigieron campañas militares que llevaron a la independencia de la mayoría de las colonias españolas en América del Sur y Central. La firma del Tratado de Córdoba, en 1821, reconoció la independencia de México, marcando el inicio del fin del dominio español en el continente. A pesar de estos reveses, España intentó mantener su presencia en el Caribe, Filipinas y otras posesiones asiáticas. No obstante, la inestabilidad política en la península, con una sucesión de conflictos internos como las guerras carlistas y la crisis del sistema monárquico, limitó la capacidad de sostener un imperio global. El golpe final llegó en 1898 con la Guerra Hispano-Estadounidense. Tras años de insurrecciones independentistas en Cuba y Filipinas, la intervención de Estados Unidos aceleró la derrota española. La firma del Tratado de París en diciembre de ese año puso fin al dominio español en el Caribe y el Pacífico, con la cesión de Cuba, Puerto Rico, Filipinas y Guam a Estados Unidos. Aunque este hecho suele considerarse el fin del gran imperio ultramarino que España había forjado, la monarquía española conservó aún algunos dominios en África, como el Sáhara, la Guinea Ecuatorial y los enclaves del norte de África, hasta bien entrado el siglo XX. Sin embargo, la derrota de 1898 se convirtió en un símbolo de la decadencia imperial y de la relegación de España a un papel secundario en la política internacional. España, que había sido una de las grandes potencias de la Edad Moderna, pasó a tener un papel secundario en la política global. Aún así, su legado pervivió a través de la lengua, la cultura y las estructuras institucionales que aún hoy caracterizan a muchos de los países que formaron parte de su imperio. El legado del Imperio Español es un tema complejo y multidimensional que sigue generando debates en la historiografía contemporánea. A nivel cultural, la expansión de la lengua española, el cristianismo y las tradiciones hispánicas dejó una huella profunda en América, Filipinas y otras regiones. El mestizaje, tanto biológico como cultural, dio lugar a sociedades diversas en las que las influencias indígenas, africanas y europeas se entrelazaron en nuevas formas de identidad. Desde una perspectiva institucional, el modelo de administración imperial sentó las bases de muchas de las estructuras políticas y jurídicas que perviven en los países hispanoamericanos. Las instituciones coloniales, como los cabildos y las audiencias, evolucionaron con el tiempo, influyendo en la configuración de los estados modernos en la América hispana. Conviene añadir que el legado del imperio también incluye aspectos más controvertidos. La explotación de los recursos naturales, el sistema de encomiendas y la esclavitud generaron desigualdades y conflictos sociales. Los procesos de evangelización y asimilación cultural, aunque trajeron estabilidad y promovieron la difusión del cristianismo y la educación, también supusieron la imposición de modelos europeos sobre las poblaciones nativas. Desde la historiografía, las interpretaciones sobre el Imperio Español han evolucionado a lo largo del tiempo. Durante siglos, predominó una visión hispanocéntrica que enfatizaba los logros de la expansión imperial. En contraste, estudios más recientes han adoptado perspectivas críticas
subrayando los efectos del colonialismo.

cristianismo y la resistencia de las poblaciones sometidas. Más allá de estos debates, el Imperio Español fue un actor clave en la configuración del mundo moderno. Su red de intercambios comerciales, culturales y políticos contribuyó a la primera globalización, conectando continentes y dando forma a dinámicas que aún hoy siguen influyéndonos.

¿La Inquisición perseguía a las personas por atreverse a soñar? ¿El duque de Alba se comía a los niños? ¿Felipe II mató a su hijo? ¿Hubo genocidio en América? ¿Los españoles robaron el oro? ¿Destruyeron las lenguas indígenas? ¿El 12 de octubre hay algo que celebrar? ¿Virreinatos o colonias? ¿Atraso español? ¿Decadencia? ¿Racismo? 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
2: El Ayuntamiento de Chiclana de la Frontera y Bertresa han puesto en marcha un nuevo servicio de limpieza con el objetivo de modernizar, ampliar y mejorar dicho servicio en el casco urbano y en el extrarradio. El nuevo servicio de limpieza urbana implica una inversión de 2.500.000 euros y conlleva una mayor cobertura, frecuencia de limpieza y mejora del rendimiento. 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En cuanto al nuevo servicio de limpieza de playas, UTE Playa La Barrosa ha realizado una inversión de 2.100.000 euros destinados a una mejora del servicio con la ampliación de las temporadas y prestación de servicios, así como el aumento de la flota de vehículos con 21 vehículos y un total de 465 papeleras. El Ayuntamiento de Chiclana y Chiclana Natural, a través de la firma de estos dos contratos, reafirman su compromiso con el medio ambiente, modernizando el servicio de limpieza con tecnología avanzada. Nuevos vehículos eléctricos y maquinaria equipados con GPS hacen que la ciudad sea más eficiente y sostenible. Un servicio de limpieza más moderno, respetuoso con el entorno y alineado con las necesidades de hoy y del futuro.

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Hoy vemos aquí a dos artistas de la Valle de Cádiz. Sergio Monroy ha convertido el piano en un instrumento flamenco de referencia, convencido de sus enormes posibilidades. De su cabeza también han salido composiciones, obras diferentes, canciones para otros, melodías suyas sacadas de su propia historia, de su vida. La música le ha dado felicidad, también alguna pena, pero ahí sigue luchando.

0: cada día por su música, creando canciones tan bonitas como este Vámonos, que aquí interpreta Daniel Bonmatí. Bueno, pues a Daniel Bonmatí nadie le ha regalado tampoco nada. Con su guitarra se ha formado con grandes maestros y a pesar de su juventud, la vida, su talento, su esfuerzo le ha llevado a vivir ya grandísimos momentos en la música, de escribir sus canciones, de tocarlas, de cantarlas. Ahí lo vemos en el Teatro de las Cortes, por ejemplo, de ir a los Latin Grammy y cantar y tocar junto a Alejandro Sanz, de coincidir con grandes artistas, de salir en la comparsa de Jesús Bienvenido, de llenar y de ver ese Teatro de las Cortes lleno en ese noviembre flamenco de la isla, y tantas cosas que le quedan a los dos por vivir. Hoy los reunimos aquí porque el cruce de caminos que tiene la música les hace coincidir creando canciones tan bonitas como esta, y también hoy en el Plató de la Orilla. Muy buenas noches a los dos.
1: No sé.
0: ¿Cómo ha sido este cruce de caminos, Dani, Sergio?
2: Bueno, habla tú
3: si quieres. Un cruce increíble. Llevo toda la vida, como yo le digo a él y a su familia, que llevo toda la vida buscándolo. Porque desde pequeño he ido a escucharlo en los conciertos y él tiene una etapa en la que la música toma un segundo plano en su vida. Entonces, en esa etapa lo voy yo a buscar por intentar tener trato con él, porque me encanta su música. Entonces la música pasó en un segundo plano, tanto que no podemos coincidir viviendo en el mismo barrio, ¿sabes? Y nunca llegamos a coincidir. Y llegó un día en el que la música también nos une y nos hace que nos sigamos por redes, no sé cuánto. Y yo decía, esto llevo años queriendo que pase, ¿no? Oye, a ver si te apetece tomar un café para charlar de música, no sé cuánto. Y digo, yo a mi padre, papá, digo, mira, papá, o sea, mira, ¿no?
0: Como cuando sueñas una cosa muy fuerte y se cumple.
3: Increíble,
0: ¿no?
3: Después de muchísimos años, tanto que me había estado olvidado de él, ¿no? Decía, esto es imposible, va a otro nivel, esto es imposible. Y nos juntamos y ahora es mi hermano mayor.
0: Bueno, Sergio, o sea, la historia contada por Dani es así, ¿no?
2: Es así, corroboro.
0: ¿Y cómo la vive el,
2: sí, además,
0: el idolatrado en
2: sí,
0: este caso?
2: Y además corroboro eso que dice, porque yo estoy en un momento en el que no quiero saber nada de la música. Nos une al final un espectáculo, el espectáculo de Tino Tobar. Uh-huh. Y ahí pues empieza, aparte de lo musical, una amistad, ¿no? De personal. Entonces, al final, una cosa lleva a la otra, ¿no? Estamos en casa y Quillo, que tiene por ahí guardado, y empezamos a cantar, a sacar las cosas del cajón, y una cosa lleva a la otra. Y nada, y aquí estamos hoy en día presentando este Vámonos.
0: Este tema, que Vámonos, que se publicó el 17 de abril en las plataformas, aquí cantado en directo en el Teatro de las Cortes, que es una canción, Sergio. Hay veces que las canciones, los oyentes de las canciones y los amantes de las canciones las hacemos propias porque creemos que nos están contando nuestra vida, y en este caso es tu vida, es una canción dedicada a tu pareja, ¿no?
2: Sí, esto es un regalo que yo le hice a mi mujer por unos Reyes Magos, que yo le quería hacer algo especial y bueno, me encerraba en la habitación cuando podía, cuando estaba solo y todo eso, y es realmente mi historia de amor, esa canción. Y para mí es un lujazo que Dani se lo lleve ahora, a todos vosotros, ¿no? Porque si no llegase por él, está todavía en el cajón, ¿no?
0: Se habría quedado ahí como ese regalo de Reyes Magos, abierto el 6 de enero y ya está.
2: Ahí hubiera quedado. Ahí hubiera quedado.
0: Bueno, pero que el 6 de enero se la cantaste a...
2: Totalmente, además se la grabé, todo eso, se la puse con sus auriculares. Sí, fue un regalo muy especial.
0: Y se había quedado esa canción ahí, y de repente Daniel...
3: Hablando en el coche, de vuelta de uno de los ensayos, no, digo, tío, tú no tienes tema. Yo, porque yo, mi ilusión es, y seguirá siendo, hacer música con él. O sea, yo lo amo por día más, ¿sabes? Si lo admiro como artista, como persona más. Muchas veces cuando dice, cuando conozca al artista hay que tener cuidado. Yo he tenido una bendición, porque gracias a Dios lo admiro como digo, ¿no? Como profesional, y aparte como persona más todavía. O sea, la persona es más grande que el artista, ¿sabes? Entonces lo potencia. Entonces, cuando le digo, tío, tú no tienes nada ahí para darme, yo intentando mangar, ¿no? No sé, tío.

0: Hay un par de bulerías que yo he hecho, ¿no? Y en uno de los ensayos, al salir, dice Guillo, me he acordado que me has preguntado y mira, me lo he descargado el ordenador, tengo en el móvil. Y de ponerlo él, y yo, a mí me pasa que también es verdad que lo admiro tanto que él no suele cantar, pero yo lo escucho cantar y me
1: Te gusta
0: rompe,
1: cómo
0: me
1: canta.
0: encanta. Y entonces,
1: Oh.
0: cuando me puso la bulería y lo escuchaba él, digo, ¿este eres tú? Y dice, sí, un regalo. Y digo, y yo me pegaba chocazo en el coche, te lo prometo. Yo decía, digo, dame esto, por favor, dámelo. Y yo seguro, digo, hombre, claro, digo, si no te lo voy a robar, digo, si no te lo mango. Y entre una cosa y otra, pues estamos en ello también, en la grabación de este tema, a modo de estudio, ¿no? Pero ya en directo yo lo tenía que tocar. Yo lo
1: La verdad es
0: tenía
1: que ahí suena de forma maravillosa, ¿no?
0: que... Sí, la verdad que... Hay unos bicharracos detrás acompañando que hacen que suene eso increíble, la verdad.
1: Sergio, y bueno, es el revivir una canción tan, tan íntima, ¿no? Que fue un regalo de Reyes, como ha sido, ¿no? Y bueno, y ahora nos contaréis que esto es el principio.
2: A mí me flipan estas situaciones porque yo de verdad nunca hice esa canción con pretensión de nada, sino nada más que de demostrarle a mi mujer, ¿no? Lo que la quiero y lo que hemos pasado y que ahí seguimos, ¿no? Y para mí, ya te digo, que ahora él, además precisamente él, porque lo podía haber hecho otra persona, pero sí es verdad que hay veces que llegan personas a tu vida y Dios pone personas en tu vida que son por algo, ¿no? Y él es de las personas que me ha hecho volver a tocar, volver a tener ilusión por muchas cosas, entonces... No está de casualidad, ¿sabes?
1: Ha venido
2: Yo
1: por
2: creo
1: algo.
2: que sí, ha venido para pa hacer cosas importantes.
1: Sergio, yo he dicho en la presentación que la música te da mucha alegría, también alguna pena, y ese es un poco un retiro, ¿no? Que te lleva a decir, bueno, esto no es lo que me hace feliz, no que me hace feliz, sino que, bueno, no puedo seguir con esto, y paras, ¿no? Y de repente te has encontrado con Dani que te ha removido eso un poco, ¿no?
2: Sí, yo paré durante bastante tiempo. Es más, cogí el piano, lo metí en un cuarto, no lo volví a tocar.
1: Enfadado un
2: Y
1: poco con la
2: sí,
1: música,
2: me
1: ¿no?
2: enfadé mucho con la música, con la situación. Y bueno, un día lo volví a sacar, le hice una canción que fue la del Duélete, que también va a sacar Dani. Y sí, él es un punto también de inflexión en ese momento en el que no tengo ganas de hacer música y es que viene con tanta fuerza. ¿Sabes? Se mete en mi casa y ya quitamos la música, ya personalmente entramos en casa y mi familia. Entonces, empuja de una manera que no es normal.
1: Y Daniel, tú estás en otro momento muy diferente a ese momento de enfado con la música. Estás viviendo un momento súper bonito. Los que lo vemos desde fuera, tienes que haber vivido con, no sé, con qué sentimiento predominante, pero vemos cada hito de tu vida reciente y son momentazos, ¿no?
0: Sí, gracias a Dios. Sí, es verdad que estoy viviendo con la música una vida muy bonita. Y es verdad que en casa, al tener el ejemplo de mi padre, que es guitarrista, pero no tiene la necesidad de hacer música para vivir, eso se te va quedando, no porque mi padre lo haya inculcado, ¿no? Pero sí es verdad que se te va quedando ahí en la infancia y tú ves a tu padre que hace la música por gusto y por disfrutar. Entonces, mi filosofía de vida con la música es esa, ¿no? Es disfrutar. Sí, es verdad que si me brinda la oportunidad como ahora de poder dedicarme a ella, la agradezco, pero en el caso en el que no pueda, intentaría estar con ella para disfrutar, porque yo hablo mucho con Pedro Campo, con Perico, que él me cuenta y dice, para los nervios, ¿tú por qué haces esto? Porque te gusta, ¿no? Digo, hombre, claro, dice, y el niño que empezó a tocar la guitarra, ¿por qué lo hacía? Porque te gusta, ¿no? Dice, pues entonces los nervios es para nada, porque tú has hecho esto, has empezado porque te gusta encerrarte en el cuarto, cuando tú tenías 12 años, y entonces pues pasa lo mismo, mantener esa filosofía, y con él lo hablo mucho, de tío, aunque yo fallo más que nadie en directo, yo fallo muchísimo, ¿vale? O sea, me equivoco más que nadie, pero me río, porque digo, ¿qué voy a hacer? O sea, y voy disfrutando de cada error que tengo, porque es que no entiendo otra manera que disfrutando y esa sensación que genera la música, que es increíble, tío, es
1: Bueno,
0: increíble.
1: en esta mezcla de ilusión contagiosa.

0: contagiosa que ha contagiado a Sergio de nuevo y le ha animado. Bueno, pues ha surgido este revisión del Vámonos, que era una canción de un regalo de los Reyes Magos, y ha surgido otra canción, que es Duélete, que creo que va a ser la siguiente, ¿no,
1: Sergio? Sí, el Duélete es la siguiente, además ya está casi terminada. El Duélete, yo creo que es simplemente una reconciliación, que es la primera reconciliación que yo tuve con la música. Sí, es el momento de sacar el piano y decirle, yo, venga, vamos a hablar un poquito.
2: Te voy a contar la historia, te voy a contar la historia, porque aquí hay una historia de cachondeo. Él no se acuerda.
1: Seguro.
2: La historia está en que él hace esto, hace este tema para una actividad aquí en Cali, ¿vale? En el año, no sé.
1: Sí, es verdad.
2: ¿No? Yo todavía no había hecho la mili, yo.
1: Y, son niños, ¿eh?
2: Y entonces... Entonces, yo veo en el Instagram, bicheando desde hace mucho tiempo, un vídeo de él cantando ese tema del estribillo en el coche, todo bien puesto. Y ahora yo, cuando veo el vídeo, me harto de reír, ¿no? Ya es mi amigo, pues digo, por aquí te voy a coger y te voy a dar carga. Y le mando, ¿esto qué es? Y este, ah, Guillo, ¿qué hace? No sé cuánto. Y a raíz de eso, suena, digo que yo lo quiero también.
0: Tú vas mangando todas las canciones que vas escuchando en serio, ¿no?
2: Y entonces tenía solo un minuto, un poquito menos, y la ha terminado, o sea, sentó un día y es que compone muy bien.
0: Se ha completado la canción.
2: Sí, ¿no? Es con un día solo. O sea, él es increíble, de verdad, es increíble.
0: Lo sabemos, llevamos conociendo a Sergio Monroy. Yo no sé si hay una oportunidad, Dani, de que nos adelante un poquito de este Duélete. Podría ser, ¿sí?
2: Claro.
0: Pues mira, vamos a vivir este momento tan bonito, que una canción de Sergio Monroy, que nos acompaña hoy aquí, pues suene en la voz y en la guitarra de Daniel Bonmatí.

0: Qué bonito canta Daniel Umati, qué
1: Gracias.
0: bien toca la guitarra, qué bonita
1: Me
0: canción.
1: encanta.
0: Ese dolor que da la música, pero también sirve para reconciliarse con ella, la música que ha unido a dos músicos de la Bahía de Cádiz, en los que tenemos grandes esperanzas porque estos dos temas son maravillosos. Sergio, a ti te
1: Gracias.
0: vamos a poder escuchar el 21 de julio en el Baluarte de los Mártires del Faro Flamenco. Bueno,
1: Exactamente.
0: pues ese ciclo que te va a llevar hasta allí. ¿Y qué vas a ofrecer en ese concierto?
1: Pues mira, allí va a estar acompañándome Israel Katumba a la percusión, Ismael Alsina al bajo, y luego tendré varias colaboraciones, entre ellas mi amigo Dani. Está claro que haremos un par de cosas. Y bueno, colaboradores, o no sé todavía. Sí, sí sé alguno, pero bueno, no lo voy a decir.
0: Todavía
1: Ya
0: no
1: cuando
0: se
1: se
0: vaya a
1: vayan
0: chafar, no se vaya a chafar.
1: acercando. El retorno de Sergio.
0: El retorno de Sergio,
1: El
0: que
1: retorno en
0: estamos
1: Cádiz.
0: esperando todos los que
1: La verdad
0: admiramos
1: es que
0: mucho
1: hace
0: a
1: mucho
0: Sergio.
1: tiempo que no toco en Cádiz.
0: Pues nada, pues ahí hay que ir al Faro Flamenco, el Baluarte de los Mártires, 21 de julio y 21 de agosto, Pai Pai, ¿verdad,
1: Sí,
0: Daniel Bombati?
1: sí, sí, sí. Vamos a tirarnos a la piscina porque tú sabes que el Pai Pai es un sitio que da muchísimo respeto. Y hay que ir allí, hay que tocar allí sin ponerte tan nervioso, ¿sabes? O
0: Bueno, tú ya has
1: sea,
0: cantado varias veces en el Pai Pai,
1: sí,
0: ¿no?
1: a mí en la comparsa dicen que estoy allí fijo, discontinuo, dicen.
0: Porque de repente que salgo.
1: Dicen,
0: Mira, otra vez está ahí.
1: sí, esta semana también voy, ¿no? Imagínate. Pero bueno, voy a intentar llevar mi proyecto allí y apostar por lo que me guste, por lo que me hace feliz.
0: Bueno, de momento hay dos canciones, pero yo no sé.

0: sí, esta unión, esta ilusión contagiosa que da Dani, ha animado a Sergio a que esto, bueno, pues empiecen a salir los cimientos de un disco o de algo así. ¿En eso
1: Bueno,
0: estáis? ¿O puede ser?
1: aquí tengo, esta es la reconciliación, después tengo la charla,
0: El
1: que también
0: diálogo.
1: está acabada, sí, que yo creo que Dani también la podría hacer si quiere, y aparte, bueno, sí que me estoy metiendo más en componer, pero con vistas a él, porque tampoco tengo yo pretensión de otra cosa, sino de echar un rato con Dani y ya está, y disfrutar de la música, que es lo que al final nos une.
2: Disfrutamos mucho y si yo voy a intentar, él casi que me dobla la edad, entonces yo voy a intentar aprovechar tiempo con él para que
1: Pero si te vamos, antes que me muera.
2: antes de que se muera para que me haga por lo menos un
1: Oh,
2: disco,
1: qué
2: ¿sabes?
0: tío. Qué grande. Bueno, es maravilloso la música y bueno, también como persona, como han podido comprobar. Sergio Monroy, nos alegra muchísimo este regreso, esta
1: Muchas gracias.
0: reconciliación cantada y también real con la música.
1: Muchas gracias.
0: Esperamos
1: Muchas gracias. Me alegro mucho de
0: escuchar muchas canciones como estas que hemos escuchado. Y Dani, te deseamos toda la suerte del mundo, aunque
2: Muchas
0: parece que
2: gracias.
0: una varita mágica te ha tocado y estás viviendo momentos mágicos,
2: Muchas
0: así que
2: gracias.
0: ojalá sigas muchos más momentos preciosos como estos que hoy además nos ha brindado uno de ellos.
2: Muchísimas gracias.
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0: Bueno, ahí lo están viendo. Esto ocurrió en Camas, en Sevilla. Y al que ven ahí al fondo de esa imagen, bueno, pues en ese momento solo tenía 7 años, ahora ya tiene 8 porque los ha cumplido muy recientemente. Y es, bueno, pues el campeón de Andalucía. Se llama Leo Rovira. Y en ese, bueno, gracias a esa habilidad que está demostrando ahí, pues consiguió ser el más puntuado y llevarse ese campeonato de Andalucía sub-12 en skate, en la modalidad de street. Lo estamos viendo ahí. Y esto le va a llevar, le ha abierto la puerta a viajar próximamente hasta Barcelona, hasta Montmeló, donde se va a desarrollar el campeonato de España, donde él representará, por tanto, a Andalucía en la modalidad sub-12. Está con nosotros Leo Rovira y su padre Víctor Rovira, y Leo se convierte desde hoy en nuestro invitado más joven de toda la historia del programa. Leo, muy buenas noches.
4: Muy buenas noches.
0: Y Víctor, muy buenas noches.
5: Muy buenas noches. Gracias por invitarme.
0: Nada, nosotros encantados de tener a un campeón de Andalucía. Leo, cuando estás viendo estas imágenes, ¿qué sientes? Porque ahí es cuando te dieron los puntos suficientes para ganarte el campeonato, ¿no?
4: Sí. Bueno, pues yo cuando veo ese vídeo, pues yo me siento muy feliz porque veo que me voy a Barcelona al Campeonato de España.
0: Qué bueno, qué oportunidad tan, tan bonita. Pero recordando todo lo que sucedió en Camas, ¿tú pensabas que ibas a ganar? Porque vamos a recordar que tú en ese momento tenías 7 años, fue hace muy poquito, ya tienes 8, ya lo has cumplido, pero esta es una modalidad sub-12, es decir, que hay niños más grandes que tú, hasta 12 años, ¿no?
4: Claro.
0: ¿Tú confiabas o tenías claro que tú podías convertirte ahí en el campeón de Andalucía?
4: A ver, yo preparé la ronda con mi padre y tal, y yo no pensaba que iba a quedar primero. Y lo hice bien, no me caí y al parecer queda primero.
0: Bueno, pues fíjate, bueno, ahí no se ve, creo, pero Víctor y toda la familia de Leo y supongo que más gente fue a ver a este momento. Yo le he preguntado a Leo qué sintieron sus padres, su familia,
5: Bueno,
0: al ver que no se caía, como él dice, ¿no?
5: pues lo mismo que está diciendo él, tampoco nosotros lo creíamos mucho, porque realmente pues van niños de todos lados, niños de Málaga, niños que están en un ambiente de skate que es superior al nuestro, ¿no? Aquí en Cádiz tampoco hay mucha afición, cada vez más, pero claro, el nivel que hay en otras localidades es tremendo. Entonces, claro, tú ver que tu hijo pues supera a los demás, yo la verdad que no me lo esperaba, pero él lo hizo bastante bien, pienso, porque él jugó con la táctica de asegurar su primera ronda, no se cayó, la segunda pues ya empezó, le dije yo, bueno, pues te ha salido bien la ronda, pues puedes un poquito arriesgar, ¿sabes? Disfrutas un poco más, pues

0: siempre en la primera ronda siempre está la tensión, porque solamente tiene dos oportunidades, y además que es muy, muy poco tiempo, son 45 segundos por ronda. Y además tan pequeñín, tiene que correr de un sitio a otro del skatepark, entonces es bastante complicado. Se caes en un lado y ya no te das tiempo de llegar a la otra esquina.
1: Para completar todo lo
0: claro,
1: que
0: para completar
1: que hacer.
0: La
1: Porque
0: ronda.
1: Leo, tú tienes que cumplir una serie, tienes que hacer una serie de cosas que te piden para esa prueba, ¿no?
2: Claro.
1: Completarla en ese tiempo. Y claro, si hay una caída ya, difícil.
2: Sí, porque el equipo es muy grande y como ha dicho mi padre, yo soy muy chiquitito, me caigo y aunque vaya corriendo, no, a lo mejor me da tiempo, pero solo ese truco y ya ninguno más.
1: Bueno, pues la suerte, tu talento y todo el trabajo que has hecho de entrenamiento consiguió que no te cayeras, que vivieras ese momento tan importante, ¿no? de ganar. Y es que tienes ahí delante, eso que tienes ahí delante, ¿es la medalla que te dieron de campeón de Andalucía?
2: Sí, me la dieron cuando subí al podio y...
0: ¿Qué pone por detrás, Leo?
2: Aquí pone por detrás Strip Sub 12, Camas, 9 de mayo del 5 de 2026.
1: 9 de mayo de 2026, ¿no? O sea que nada, hace muy poquito, aún digiriendo todo lo que pasó aquellos días tan, tan bonitos. Bueno, esto lo hemos dicho, Víctor, abre la posibilidad de que Leo vaya a Montmeló, que eso está en Barcelona, sí. El circuito que todos conocemos, pero que tiene, bueno, pues para múltiples deportes, entre ellos el skate, y esa oportunidad de ir al campeonato de España, ¿no?
0: Bueno, yo...
1: ¿Cuándo es, por cierto?
0: Es el del 17 al 19 de julio.
1: ¿De julio?
0: De julio. Además que se está barajando en que se vayan haciendo, se van a hacer distintas disciplinas deportivas, no solamente va a ser skate. Obviamente es un circuito de velocidad, lo que van a hacer es poner una serie de rampas y de un skatepark improvisado, que lo patrocina Iberdrola y el que realiza la Copa de España. Y no solamente eso, sino que también hay actividad de escalada, hay tabla de BMX, de scooter, ahí, ¿sabes? Que va lo mejor de lo mejor que hay en España. Entonces, la verdad que nosotros al principio pues estamos un poquito, pues, digamos, no voy a decir la palabra, pero un poquito cagadillos y estábamos. Pues decíamos, ¿dónde nos hemos metido? ¿Sabes? Porque llevan niños muy buenos, entonces, bueno, pues vamos allá a disfrutarlo y que él lo haga lo mejor posible y vivir la experiencia porque quizá mejor, o sí, no sabemos si volvemos o volver. Entonces hay que disfrutarlo y ya está.
1: Claro, con ese ánimo vas, ¿qué esperas ver allí? ¿Cómo te estás preparando para ese campeonato de España? Leo, ¿cómo te estás preparando? ¿Estás entrenando ya mucho?
2: Sí, estoy entrenando mucho en el equipo de San Fernando, que fui ayer a practicar mucho.
1: Allí practicando mucho, porque claro, a ti eso de campeonato de España te da un poquito de cosita, ¿no? Dice tú, un poco cagadito, ¿no? Porque, sí, porque claro, ahí están los mejores de todo el país. De sitio además que supongo que en otras partes de España hay como incluso gente con un nivelazo, ¿no? En el skate.
2: Sí.
1: Y con mejores instalaciones. Bueno, ahora vamos a hablar de las instalaciones de Cádiz sobre el skate, pero yo quiero que María nos ponga una foto. Ahora nos va a poner una foto porque creo que en el corto trayecto que ha tenido, mira, ahí lo estamos viendo. A mí me han dicho, Leo, que esta es la primera vez que tú te subiste al skate. ¿Es así?
2: Sí, sí.
1: ¿Y cómo fue? ¿Cómo fue ese momento de decir, oye, quiero probar esto? ¿Cuántos años tenía ahí?
2: 5.
1: 5 años. O sea, hace nada. Hace 3 años, pero claro, media vida tuya, claro. ¿Y cómo fue esa primera vez?
2: Bueno, yo casi me acuerdo, casi no me acuerdo, pero me sentí bien, vi a los demás que hacían trucos mayores que yo y quería hacerlo como ellos, pero yo también todavía tenía que aprender.
1: Claro, tú querías ya desde el minuto uno hacerlo todo como lo hacían los mayores. ¿Y dónde era eso, Víctor?
0: Eso son unas instalaciones que hay en Jerez, que es un centro privado, se llama La Bodega, donde él empezó desde el principio, cuando era pequeñín, y ahora está en otro centro que está aquí más cerca, en el Puerto Santa María, se llama The Home Indoor, donde ahora mismo él entrena, sobre todo es que claro, necesitamos un sitio donde

0: En invierno, el invierno es duro, llueve y ahí necesitamos un sitio cerrado, ¿sabes? Podemos, a él lo que más le gusta es practicarlo en la calle. Él es más callejero, le gusta buscar bordillos, escalones, ¿sabes? Hacerlo un poco más salvaje, como antiguamente era el skate, ¿no? Por eso es un deporte urbano, ¿no? Pero claro, tenemos que buscar un sitio, un entrenador, algo que sea un poco más serio y la verdad que estamos ahí bien, en The Home está bastante contento, sí.
1: He hecho la modalidad extreme, y lo vemos en el paso marítimo, es uno de los la clave, bueno, pues adaptarse a cualquier obstáculo, ¿no?, que haya y poder ir aprendiendo. Bueno, pues desde esos 5 años, ¿cuándo tú te vas dando cuenta que es lo que es el deporte que más te gusta? Ahí mismo ya desde ese primer día ya dijiste, esto es lo mío.
2: Sí, porque me monté en el skate y era muy guay, era como montarse en una tabla en el suelo, solo que con ruedas y tú le dabas una pata y el skate andaba y era como volar para mí.
1: Era como volar, claro, porque y libre, y además donde llegas donde tú quieras, y además hace unos giros maravillosos y unos trucos tremendos. Yo estoy viendo ahí cosas dificilísimas. Mira, alguna caída fuerte ha habido, ¿no?
2: Sí,
1: Porque
0: muchas.
1: claro, todo lo que tiene de aprender es caerse muchas veces, ¿no? Para aprender hay que
2: Sí.
1: caerse muchas veces. Pero ninguna grave hasta el momento, ¿no?
2: No, ninguna
1: Para
2: grave.
1: eso tenemos ese casco, esa rodillera, que nos salvan casi casi de todo. Víctor, es un deporte complicado porque, lo hemos dicho, en Cádiz no hay unas instalaciones idóneas a lo mejor para practicarla. ¿Cuándo os vais dando cuenta de que esto es más que una afición de me pido para los Reyes un patinete o un skate y esto se convierte en un deporte que puede, bueno, que puede aspirar a competir con él?
0: Bueno, a él, ya te digo yo, desde pequeñito siempre, yo una vez lo planteé, creo que fue justo eso, cuando tenía 5 años, el primer campeonato que fuimos fue a Málaga, a Pizarra, unos amigos nos invitaron y me dijeron, Kio, tráete al niño, que el niño va bien, que yo, que no, es muy pequeñito y tal, no me da cosa porque, ¿sabes? Tú ves ahí todos esos niños haciendo las piruetas que hacían, decía yo que voy a llevar al niño yo con 5 años y lo único que sabe es tirarse de la rampa. Y él me decía, papá, yo voy a ir. Yo voy a ir. Digo, bueno,
1: Sin
0: pues
1: miedo a
0: vamos.
1: nada.
0: Y claro, la madre y yo nos quedamos sorprendidos cuando en aquel momento dijo, papá, apúntame que yo me voy a tirar de la rampa. Y yo decía, ¿cómo te vas a tirar de la rampa? Si la rampa mide 3 metros y medio. Que papá, que sí, que sí. Total, me puse a practicar con él por la noche y al día siguiente puso a punto al campeonato y se tiró de la rampa y la gente estaba alucinando allí con 5 años.
1: Claro.
0: Y ese fue los comienzos y ya ese uno tras otro. La cuestión es esa, que aquí hay pocas competiciones, en la provincia tienes que irte a Málaga, que es lo más cercano, Sevilla. Y entonces pues tiramos más para aquella parte porque aquí pues la infraestructura, las poquitas que hay, tenemos en el Irigoyen, una pista que está bastante bien y tal, pero bueno, como él tira más para el street, tenemos Santa Bárbara, o ahora que el ayuntamiento parece que va bien el proyecto que están haciendo aquí en Tergal Fiasinilo, hace un pequeño skipark, pero bueno, que siempre digo yo, pequeño, vale, pero vamos sumando, ¿sabes? Entonces, el mundo del skate al fin pues, tiene algo más, ¿sabes? Entonces, pienso que es positivo, poco a poco vamos creciendo.
1: Claro, las ciudades además se tienen que adaptar un poco a la demanda de los deportistas que tienen, y más si tienen un campeón como Leo, bueno, pues a lo mejor eso anima también, ¿verdad? ¿A ti qué te gustaría que hubiese más cerca de tu casa para poder practicar?
2: A ver, a mí me gustaría que hubiera más cerca de mi casa un skatepark de street que sea más o menos como el de camas.
1: Como el de Camas, que fue donde se desarrolló el campeonato. Eso es lo que pasa, es muy grande, ¿no?
0: Eso es que estamos hablando que el skatepark de camas, ese skatepark se ha utilizado para competiciones ya internacionales, nacionales, el skatepark de competición y bastante bueno. Ojalá tuviésemos un skatepark como el de
1: Hombre,
0: cama.
1: pero Leo aspira a lo máximo. Entonces, Leo pide lo máximo porque hay que pedir lo máximo para, aunque no te den lo máximo, te dan un poquito menos de lo máximo. Se lo trasladaremos a Carlos Lucero, el concejal de deporte, que seguro que está tomando muy buena nota y que creo que ya os apoya públicamente para que, ¿verdad, Víctor? Para
0: Sí.
1: que, bueno, por parte del ayuntamiento también tengáis la posibilidad de tener.

0: ese respaldo institucional al menos, ¿no? De
1: Claro, hombre,
0: ¿qué necesitáis también para ir a ese
1: sí que es cierto.
0: campeonato de?
1: Claro, hombre, al fin y al cabo todo esto es dinero, porque es tiempo y dinero. Porque fíjate, para trasladarse ahora hasta Barcelona, hay que alquilar, hay que coger, porque la Federación Andaluza de Patinaje no, todavía no te va a dar nada, ¿sabes? Cuando tú llegas a otro nivel, el Comité Olímpico, el Comité Español de Patinaje sí. ¿Sabes? Cuando entras en la selección, cuando vas a un evento ya de otro rango, ¿sabes? Pero claro, ahora mismo pues, tenemos que sufragar nosotros todos los gastos de los viajes, las tablas, valen bastante caras, rodamientos, ruedas, casco, protecciones. Y ahora
0: Además
1: estamos
0: te
1: hablando.
0: cargará más de uno, ¿verdad, Leo? Más de
1: Eso
0: uno.
1: cada 2 meses y medio tiene que ponerse una tabla nueva. Estamos hablando de unos gastos que son bastante elevados, ¿sabes? Entonces, por eso necesitamos a alguien que nos vaya apoyando pues, poco a poco con el tema de los viajes o simplemente, como yo digo, se gastan más zapatos que patín. ¿Sabes? Porque los zapatos los partimos cada 2 meses, tenemos que comprar unos zapatos nuevos y no valen baratos, ¿sabes? Entonces, a ver si encontramos a alguien que nos vaya ayudando poco a poco, con el compromiso de nosotros, de que él, si él quiere seguir pues en este mundo, pues que tengamos una garantía de poder ir a los sitios y bien.
0: Claro, tenga ahí esa posibilidad de mantener a estas ganas de un campeón, ¿no? Que es lo que tenemos aquí. Leo, ¿cuántas horas entrena? ¿Cuántos días a la semana? ¿Cómo son tus entrenamientos?
2: A ver, mis entrenamientos son muy duros y bueno, algunas veces estoy 1 hora, 2, y por ejemplo, antes de ayer fui a Patina San Fernando y estuve haciendo truco en la mini ramp, en una rampa, y luego me fui a una barandilla y la barandilla es donde más tiempo estuve porque como allí en el campeonato es lo que más puntúa, estuve practicando más eso.
0: Claro, porque en el Campeonato de España se puntúa, claro, van dando puntos por cada cosa que vas logrando, y eso de la barandilla vale muchos puntos, ¿no?
2: Claro. Además, hay barandilla allí muy alta, entonces yo de pequeña, mediana, de mediana ya alta.
0: Entonces, claro, hay que entrenar mucho eso para cumplir ahí también el Campeonato de España en Montmeló, que es un sitio además que, bueno, que suena a deporte de los grandes, ¿no? ¿Tienes muchas ganas de ir?
2: Sí, tengo muchas ganas. Quiero que ya sea julio.
0: ¿Y te has imaginado cómo va a ser? ¿Qué puedes hacer? ¿Ya sabes cómo tiene que ser, cómo es el circuito, todas las cosas que tienes que hacer, o todavía no?
2: A ver, no he visto, solo he visto un trozo del circuito, no lo he visto entero y todavía la ronda no la tengo.
0: Bueno, pues seguro que esa información os va a llegar, y bueno, y nosotros lo que te vamos a desear es muchísima suerte. Sabemos que ya, bueno, el campeonato de Andalucía y esa medalla ya lo tiene, eso no te lo va a quitar nadie, y todo lo que venga en el campeonato, que seguro que será muy bueno, será una experiencia que sume para hacerte todavía más campeón. ¿Tu sueño es seguir con este deporte y llegar muy, muy, muy lejos?
2: Sí, mi sueño es seguir con este deporte y mi sueño sería llegar algún día a los Juegos Olímpicos.
0: Bueno, los Juegos Olímpicos, qué grande. Bueno, pues mira, aquí esa frase ha quedado. Cuando llegue a los Juegos Olímpicos, la recordaremos, que la dijiste aquí en la orilla. Leo Rovira, muchísimas gracias, muchísima suerte. Eres un orgullo para Cádiz tener un campeón tan pequeñito como tú, que va a ser muy grande, seguro. Muchas gracias,
2: Sí,
0: suerte, ¿eh? A darlo
2: gracias.
0: todo. Víctor, nada, acompañarte y desear que también, bueno, pues encuentres esos apoyos institucionales y empresariales que respalden también cualquier viaje, que es otro de los retos, ¿no? Están los campeones, están las familias que tienen que organizar los viajes, prepararlo todo, costear el material. Así que también te deseamos suerte en ese aspecto, y suerte a todos, a toda la familia, a los que os mandamos un saludo y ese deseo de que todo salga muy bien.
1: Bueno, muchas gracias y muchas gracias por el apoyo, por la oportunidad que nos has dado y nada, esperemos que, sobre todo, lo más importante, que él disfrute y que todo salga bien, que no haya caídas,
0: Eso.
1: que esté todo bien y que vengamos con algo, por lo menos con lo poquito que nos fuimos, que volvamos igual.
0: Seguro.
1: ¿Vale?
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0: Después de 3 ediciones, South es Cádiz, South es Falla, South es Mar. 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
1: Venimos anunciando desde el principio del programa que vamos a tener aquí a Carles Montiel, el director del South en casa, Cádiz, la casa del Festival South. Hubo un momento de alguna duda, pero finalmente se ha quedado aquí. Carles Montiel, muy buenas noches.
2: Hola, muy buenas noches, Pedro.
1: Bueno, y presentando hoy novedades, esta cuarta temporada, esta cuarta edición del festival, que viene con ganas después de esa cierta incertidumbre que hubo aquí en la ciudad por si se quedaba o se iba este festival de aquí, que nació aquí.
2: Pues, bueno, eso ya es el pasado, ¿no? Entonces, sí es verdad que, claro, era un momento en el cual pues teníamos que establecer las bases de futuras ediciones, también mirar un poco más allá de no solamente año a año y bueno, pues como todo este tipo de situaciones pues generan una pequeña negociación y tal, y bueno, pero finalmente estamos muy contentos, muy satisfechos. Siempre quisimos obviamente estar aquí en Cádiz, esto nació para Cádiz y desde Cádiz y esa era la intención y por lo tanto estamos muy, muy contentos de finalmente pues poder también pensar, además, a partir de ahora, a medio plazo, incluso largo plazo. Es un acuerdo de 4 años, por lo tanto, pues la visión es mucho más amplia, ¿no?
1: Bueno, el Festival de Series, que hoy, justo en la Casa de Iberoamérica, ha presentado pues los avances, los pequeños avances que se pueden dar de la programación y sobre todo el cartel, la imagen que va a marcar esta cuarta edición, ¿no?
2: Sí, la imagen que ha diseñado Okuda San Miguel, un año más, y es el tercer año que Okuda diseña el cartel del festival. Bueno, tenemos una relación muy fluida con él. Él entiende muy bien el South, el espíritu del South, el espíritu de Cádiz también, y creemos que, bueno, que es un cartel maravilloso. Esperemos que a la gente le guste.
1: ¿Cómo se o qué objetivos ha marcado para esta cuarta edición? ¿Cómo qué se puede adelantar ya de esta edición?
2: Hay varias cosas. Bueno, por un lado, hay un espacio nuevo que se incorpora al South. Vamos a la Casa de Iberoamérica a desarrollar las actividades de industria, también parte de las actividades de prensa. Allí, bueno, creemos que es un entorno maravilloso, es un muy buen entorno, lo vamos a probar este año y veremos también en el futuro si movemos o no movemos entre Casa de Iberoamérica y Palacio de Congresos, a ver qué acabamos haciendo, ¿no? Obviamente, estamos encantados y mantenemos el Teatro Falla, Tía Norica, y bueno, también estamos mirando de hacer una gran diversidad de actividades que vayan más allá de lo que hacemos dentro de en los teatros, en los cines, ¿no? Bueno, las proyecciones que hacemos en los teatros. Entonces, eso por un lado. Por otro lado, hemos hablado de industria, hemos hablado de un país foco que va a venir este año a Cádiz, que es Dinamarca. Y Dinamarca va, bueno, a través de un acuerdo que hacemos con la Asociación de Productores Daneses, vamos a tener un número bastante importante, muy relevante, sobre todo. Es muy importante, gente que toma decisiones, de productores, de cadenas de televisión danesas que van a venir a Cádiz este octubre-noviembre y vienen básicamente a conocer la industria española, a conocer la industria andaluza y gaditana para ver posibilidades de rodajes aquí en esta zona, en Cádiz, y también pues bueno, pues para establecer acuerdos de futuro, ¿no? Y también, por otro lado, nosotros conocer la producción danesa, el famoso Nordic Noir, el cine negro nórdico, que su origen, su germen, parte de Dinamarca, donde han salido grandes novelistas y también grandes producciones audiovisuales seriadas. Y por otro lado, algo muy muy importante, que es el primer premio de honor que hemos anunciado, y es para Ronan Bennett. Ronan es irlandés, pero él vive en Cádiz, lleva ya un tiempo viviendo aquí en Cádiz. Es uno de los grandes creadores de series. Lleva una vida discreta en Cádiz, no sé si mucha gente sabrá de él.
1: Vecino oculto que teníamos ahí, ¿no?
2: Exacto, exacto. Es un vecino oculto que bueno, ya lleva unos cuantos años viviendo aquí en Cádiz. Aparte de ser una persona maravillosa, es uno de los grandes creadores de series de los últimos años. Bueno, no de los últimos.

los años, sino de las últimas décadas. Por ejemplo, podéis ver en Sky Showtime, se puede ver Top Boy, Mobland, Day of the Jackal, pero después él, por ejemplo, también como guionista de cine, fue el guionista de la película de Michael Mann, Enemigos Públicos, la que protagonizó Johnny Depp, con Peter Cataneo, también fue guionista de una película de Peter Cataneo, el director de Full Monty.

0: tenerlo aquí. Es un gaditano orgulloso, además, y creo que bueno, nadie mejor que él para recibir este premio. Y
1: Bueno,
0: muchas más cosas, ¿eh?
1: son muchas sorpresas que habrá en esta cuarta edición del Festival South, que además, bueno, esto va a servir para destapar un poco a este vecino que tenemos un poco oculto, pero darle ese premio de honor también merecidamente en un festival que busca también esa internacionalidad, ¿no? Que es otra de las grandes tareas, también de fomentar las series de España y de servir también de vehículo para la presentación de nuevos proyectos o de estrenos. También habrá de eso, ¿no? En esta cuarta edición.
0: Sí, sin duda. No hemos anunciado todavía las series que van a participar este año en el festival. En principio, esto se anunciará más o menos sobre septiembre. De todas formas, obviamente ya hay unas cuantas series que están siendo cerradas por nuestra parte, tanto series internacionales como españolas. Y estamos muy contentos con la velocidad con la que estamos recibiendo propuestas de series para participar en el festival, ya no solamente series, sino también series documentales. Y la verdad es que se está armando una parrilla muy, muy atractiva, creemos.
1: Bueno, una de las cuestiones también para dar estabilidad al festival es encontrar la fecha definitiva. Este año, digamos, es la más tardía porque va a ser entre octubre y noviembre, pero se había anunciado y creo que de momento se mantiene así, que en 2027 será en la primavera. ¿Por qué ese cambio? ¿Por qué es necesario ubicarla en primavera y si va a ser la definitiva?
0: Sí, sin duda alguna, la idea es que sea la definitiva. Nosotros ya en esta negociación de una serie por los próximos años planteábamos mover la fecha del festival, moverlo a la primavera. Siempre fue una fecha que considerábamos que era la más adecuada, sobre todo porque durante el otoño hay un gran número de festivales, especialmente en España, que obviamente compiten con el nuestro. Es verdad que el nuestro, conforme ha ido creciendo, cada vez tiene más capacidad para imponerse a la hora de atraer las series más atractivas. Pero bueno, es obvio, pues hay un festival de San Sebastián que tiene muchísimo poder, también un festival de televisión en Vitoria en septiembre que atrae mucho también, sobre todo a ciertas productoras. Entonces, creíamos que la primavera estaba un poco aislada, todas las televisiones también nos lo proponían. Creemos que es una gran oportunidad, no solamente nacional, sino internacional. Y en fin, 6 meses más tarde, justo 6 meses más tarde, después de la cuarta edición, haremos una quinta edición. De hecho, estamos realmente trabajando tanto para la cuarta edición como también algunos aspectos ya los estamos dejando para la quinta edición, que será del 30 de abril al 5 de mayo. Y la idea ya siempre va a ser quedarnos en esas fechas, obviamente, pues moviendo semana arriba, semana abajo, en función de la Semana Santa, en función de un poco de ciertas pues festividades que hay por ahí que a veces pues pueden
1: Se moverán.
0: provocar que nos movamos una semana arriba o una semana abajo.
1: Bueno, pues de momento ya tenemos dos ediciones ya con fecha determinada y en muy poquito tiempo. Es un festival que sirve también para evaluar cómo está funcionando el mundo de las series, el mundo audiovisual, el mundo de la televisión y las plataformas. Estamos en un buen momento ahora mismo.
0: Estamos en un buen momento, pero también es verdad que es un momento un poco de concentración en el que no hay tanta expansión, ya no hay expansión como hubo después de la pandemia, porque salieron un montón de streamers, de canales que necesitaban contenido, que necesitaban producciones para cubrir su parrilla. Ahora no se está produciendo tanto, se produce un poco menos. Se produce un poco menos en España, se produce un poco menos en el mundo. También los presupuestos ya no son quizás todo lo generosos que pudieron llegar a ser hasta hace un par de años. Y de alguna manera, pues bueno, probablemente yo creo que al final, pues bueno, la calidad se va a imponer sobre la cantidad en los próximos años. También hay un momento, este es un momento muy especial en la situación de las diferentes cadenas de los diferentes streamers, tal y como se llama, pues bueno, las compañías que, como todos conocemos, Netflix, Sky, HBO, porque, bueno, pues

0: Como quizás sabréis, Paramount y Skydance están en proceso de adquisición de Warner HBO, por lo tanto va a haber ahí probablemente una concentración de streamers y eso quizás va a hacer que se produzca algo menos. Por otro lado, al final, pues bueno, las buenas historias se siguen produciendo, hay muchísimo talento y bueno, yo creo que tampoco el público lo va a sufrir, quizás es más algo, bueno, obviamente de la industria.
1: Hablando de talento, el SAO desde su propio nacimiento ha buscado también el talento de aquí, de Andalucía, de España, para fomentarlo. De hecho, bueno, pues desde el año pasado se entregan premios, reconocimientos y también incentivos para que proyectos que todavía no han visto la luz puedan tener una visibilidad, ¿eh? De hecho, creo que fue el año pasado cuando se presentó La Roca, uno de los proyectos que Canal Sur, con el que Canal Sur se espera que vuelva, ¿no?, a la producción de series de ficción. O sea que también es un lugar para que nazcan ideas, ¿no? No solo ya ideas ya concebidas y plasmadas, sino para ver alumbrar, ¿no?, proyectos nuevos.
0: Pues sí, tenemos una sección que se llama South Boost, que básicamente son proyectos nacidos en Andalucía y son valorados por un equipo, por un jurado, que es un jurado de grandes profesionales, en este caso españoles, a veces siempre hay alguno internacional. Y de South Boost lo que queremos obviamente es que salgan proyectos de aquí, de Cádiz, de Andalucía, que sean viables, que realmente tengan una posibilidad de ser efectivos, ¿no? También estamos planteando redimensionar, hacer más grande esta sección, porque creemos que es una sección que tiene mucho valor, que también es muy apreciada por los creadores locales, por los creadores andaluces, por los creadores gaditanos, las creadoras, y también queremos darle su justo valor. Y entonces estamos también ahí valorando hacer algo más con la sección de South Boost.
1: Además, son historias muy pegadas a la realidad que nos rodea. ¿Qué tipos de historias están funcionando ahora mejor y que, bueno, va a servir el SAO para verlas y ver cómo está evolucionando también el sector a nivel de contenido?
0: Pues te diría que quizás lo que más está funcionando sobre todo son los crímenes,
1: Sí.
0: como cuando te hablaba de los Nordic Noirs y tal, eso realmente funciona mucho. Y cuando hablas con las cadenas es lo que normalmente suele generar las mayores audiencias para ellos. Después, a partir de ahí, bueno, la comedia también tiene su espacio, pero quizás estamos en un momento en el cual se está cambiando un poco, pero sobre todo yo te diría las historias de crímenes, las historias es la curiosidad, ¿no?, del ser humano, innata del ser humano, por conocer cómo alguien pues comete un delito y cómo alguien lo investiga y tal, pues en fin, eso funciona y funciona muy muy bien.
1: Bueno,
0: sí
1: se
0: sí
1: está viendo en muchos de los éxitos que vemos a diario y muchas de las series que salen que tienen que ver con eso. El festival ya tiene 2 años garantizados, tiene otros 2 más que todavía hay que ponerles esa fecha. ¿Dónde le gustaría ver el South para entonces, para cuando se cumpla este periodo de 4 años?
0: Bueno, con una internacionalidad realmente muy sólida, muy establecida. Lo que estamos haciendo, por ejemplo, este año con Dinamarca, ya estamos hablando con dos países realmente, pero bueno, sobre todo creo que va a ser uno muy concreto para el año 2027, con mucha ambición para que la dimensión internacional del South sea realmente cada vez mayor. Que también creemos que ese movimiento de fecha va a facilitar mucho más que el nombre de Cádiz tenga esa dimensión internacional que estamos buscando. Obviamente en Cádiz el festival cada vez es más sólido, cada vez es más conocido localmente, en Andalucía, en España, pero tenemos que luchar porque ese valor internacional de este festival que nació hace 3 años, en el cual ya vamos a cumplir 4 años, crezca en una dimensión que haga que el foco de Cádiz y Andalucía sea un lugar muy relevante para generar trabajo, para generar producciones aquí, rodajes aquí en Andalucía, rodajes en Cádiz, generar

0: básicamente negocio. Y después, por otro lado, que también pues que sea unos días en los cuales las gaditanas y los gaditanos pues se lo pasen muy bien, ¿no? Y se diviertan y vean las últimas novedades antes que nadie.
1: Eso es. Bueno, pues le deseamos, Carles Montiel, muchísima suerte al frente de este festival y que sean dos ediciones, que salga todo perfecto tal y como lo han planeado.
0: Muchísimas gracias.
1: Nosotros nos despedimos por hoy. Ha sido un programa intenso el de hoy, así que nosotros nos vemos ya el próximo martes aquí en La Orilla. Que pasen una buena noche.

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0: El Ayuntamiento de Chiclana de la Frontera y Bertresa han puesto en marcha un nuevo servicio de limpieza con el objetivo de modernizar, ampliar y mejorar dicho servicio en el casco urbano y en el extrarradio. El nuevo servicio de limpieza urbana implica una inversión de 2.500.000 euros y conlleva una mayor cobertura, frecuencia de limpieza y mejora del rendimiento. Se han incorporado 45 vehículos nuevos destinados a la limpieza urbana, 142 contenedores y la renovación de papeleras con la instalación de 120 papeleras al año. En cuanto al nuevo servicio de limpieza de playas, UTE Playa La Barrosa ha realizado una inversión de 2.100.000 euros destinados a una mejora del servicio con la ampliación de las temporadas y prestación de servicios, así como el aumento de la flota de vehículos con 21 vehículos y un total de 465 papeleras. El Ayuntamiento de Chiclana y Chiclana Natural, a través de la firma de estos dos contratos, reafirman su compromiso con el medio ambiente, modernizando el servicio de limpieza con tecnología avanzada. Nuevos vehículos eléctricos y maquinaria equipados con GPS hacen que la ciudad sea más eficiente y sostenible. Un servicio de limpieza más moderno, respetuoso con el entorno y alineado con las necesidades de hoy.

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0: Hoy vemos aquí a dos artistas de la Valle de Cádiz. Sergio Monroy ha convertido el piano en un instrumento flamenco de referencia, convencido de sus enormes posibilidades. De su cabeza también han salido composiciones, obras diferentes, canciones para otros, melodías suyas sacadas de su propia historia, de su vida. La música le ha dado felicidad, también alguna pena, pero ahí sigue luchando cada día por su música, creando canciones tan bonitas como este Vámonos, que aquí interpreta Daniel Bonmatí. Bueno, pues a Daniel Bonmatí nadie le ha regalado tampoco nada. Con su guitarra se ha formado con grandes maestros y a pesar de su juventud, la vida, su talento, su esfuerzo le ha llevado a vivir ya grandísimos momentos en la música, de escribir sus canciones, de tocarlas, de cantarlas. Ahí lo vemos en el Teatro de las Cortes, por ejemplo, de ir a los Latin Grammy y canta y tocar junto a Alejandro Sanz, de coincidir con grandes artistas, de salir en la comparsa de Jesús Bienvenido, de llenar y de ver ese Teatro de las Cortes lleno en ese noviembre flamenco de la isla, y tantas cosas que le quedan a los dos por vivir. Hoy los reunimos aquí porque el cruce de caminos que tiene la música les hace coincidir creando canciones tan bonitas como esta, y también hoy en el Plató de la Orilla. Muy buenas noches a los dos.
1: No sé.
0: ¿Cómo ha sido este cruce de caminos, Dani, Sergio?
2: Un cruce increíble. Llevo toda la vida, como yo le digo a él y a su familia, que llevo toda la vida buscándolo, porque desde pequeño he ido a escucharlo en los conciertos, y él tiene una etapa en la que la música toma un segundo plano en su vida. Entonces, en esa etapa lo voy yo a buscar por intentar tener trato con él, porque me encanta su música. Entonces la música pasó a un segundo plano, tanto que no podemos coincidir viviendo en el mismo barrio, ¿sabes? Y nunca llegamos a coincidir, y llegó un día en el que la música también nos une y nos hace que nos sigamos por redes, no sé cuánto, y yo decía, esto llevo años queriendo que pase, ¿no? Oye, a ver si te apetece tomar un café para charlar de música, no sé cuánto, y digo, yo a mi padre, el papá, digo, mira, papá, o sea, mira, ¿no?
0: Como cuando sueñas una cosa muy fuerte y se cumple.
2: Increíble,
0: ¿no?
2: Después de muchísimos años, tanto que me había estado olvidado de él, ¿no? Decía, mira, esto es imposible, va a otro nivel, esto es imposible. Y nos

0: Estamos y ahora es mi hermano mayor.
1: Bueno, Sergio, o sea, la historia contada por Dani es así, ¿no?
2: Es así, corroboro.
1: ¿Y cómo la vive
2: Sí,
1: el
2: además.
1: idolatrado en este
2: Sí,
1: caso?
2: y además corroboro eso que dice porque yo estoy en un momento en el que no quiero saber nada de la música. Nos une al final un espectáculo, el espectáculo de Tino Tobá. Y ahí pues empieza, aparte de lo musical, una amistad, ¿no? Personal. Entonces al final una cosa lleva a la otra, ¿no? Estamos en casa y yo que tiene por ahí guardado, y empezamos a cantar, a sacar las cosas del cajón y una cosa lleva a la otra. Y nada, y aquí estamos hoy en día presentando este vámonos.
1: Este tema, que vámonos, que se, bueno, pues se publicó el 17 de abril en las plataformas, aquí cantado en directo en el Teatro de las Cortes, que es una canción, Sergio. Hay veces que las canciones, que los oyentes de las canciones y los amantes de las canciones las hacemos propias porque creemos que nos están contando nuestra vida, y en este caso es tu vida, es una
2: Mi vida,
1: canción
2: ¿eh?
1: dedicada a tu pareja, ¿no?
2: Sí, esto es un regalo que yo le hice a mi mujer por unos Reyes Magos, que yo le quería hacer algo especial y bueno, me encerraba en la habitación cuando podía, cuando estaba solo y de eso y es realmente mi historia de amor, es decir, esa canción. Y para mí es un lujazo que Dani se lo lleve ahora, lo lleve ahora a todos vosotros, ¿no? Porque si no llegase por él, está todavía en el cajón, ¿no?
1: Se habría quedado ahí como
2: Sí,
1: ese
2: se hubiera
1: regalo de
2: quedado.
1: Reyes Magos, abierto el 6 de enero y ya está.
2: Abierto. Ahí hubiera quedado, ahí hubiese
1: Literal,
2: quedado.
1: literal. Pero que el 6 de enero se la cantaste
2: Totalmente, además se la grabé, todo, se lo
1: Ah, qué
2: puse con sus
1: bonito.
2: auriculares. Sí, fue un regalo muy especial.
1: Y se había quedado esa canción ahí y de repente Daniel.
0: Hablando en el coche, de vuelta de uno de los ensayos. No, digo, tío, tú no tienes tema. Mi ilusión es, y seguirá siendo, hacer música con él. O sea, yo lo amo por día más, ¿sabes? Si lo admiro como artista, como persona más. Muchas veces cuando dice, cuando conozca al artista hay que tener cuidado. Yo he tenido una bendición, porque gracias a Dios lo admiro como digo, ¿no? Como profesional y aparte como persona más todavía. O sea, la persona más grande que el artista, ¿sabes? Entonces lo potencia. Entonces, cuando le digo, tío, tú no tienes nada ahí para darme, yo intentando mangar, ¿no? No sé, tío, tengo ahí un par de bulerías que yo he hecho, ¿no? Y en uno de los ensayos, al salir, dice, Guillo, me he acordado que me has preguntado y mira, me lo he descargado el ordenador, tengo en el móvil. Y de ponerlo él, y a mí me pasa que también es verdad que lo admiro tanto que él no suele cantar. Pero yo lo escucho cantar y me rompe, me
1: Te gusta
0: rompe,
1: cómo
0: me
1: canta.
0: encanta. Y entonces, cuando me puso la bulería y lo escuchaba, él, digo, ¿este eres tú? Y dice, sí, un regalo. Y digo, y yo me pegaba chocazo en el coche, te lo prometo. Yo decía, digo, dame esto, por favor, dámelo. Y yo, ¿seguro? Digo, hombre, claro, digo, si no te lo voy a robar, digo, si no te lo mango. Y entre una cosa y otra, pues estamos en ello también, en la grabación de este tema, a modo de estudio. No, pero ya en directo yo lo tenía que tocar. Yo lo
1: La verdad es
0: tenía.
1: que ahí suena de forma maravillosa, ¿no?
0: Sí, la verdad que hay unos bicharracos detrás acompañando que hacen que suene eso increíble, la verdad.
1: Sergio, y bueno, es el revivir una canción tan tan íntima, ¿no? Que fue un regalo de Reyes,
2: Sí.
1: como ha sido, ¿no? Y bueno, y ahora nos contaréis que esto es el principio.
2: A mí me flipan estas situaciones porque yo de verdad nunca hice esa canción con pretensión de nada, sino nada más que de mostrarle a mi mujer, ¿no? Lo que la quiero y lo que hemos pasado y que ahí seguimos, ¿no? Y para mí, ya te digo, que ahora él, además precisamente él, porque lo podía haber hecho otra persona, pero sí es verdad que hay veces que llegan personas a tu vida y Dios pone personas en tu vida que son por algo. ¿No? Y él es de la persona que me ha hecho volver a tocar, volver a tener ilusión por muchas cosas, entonces no está de casualidad, ¿sabes?
1: Ha venido
2: Yo
1: por
2: creo
1: algo.
2: que sí, ha venido para pa hacer cosas importantes.
1: Sergio, yo he dicho en la presentación que la música te da mucha alegría, también alguna pena, y ese es un poco un retiro, ¿no? Que te lleva a decir, bueno, esto no es lo que me hace feliz, no que me hace feliz, sino que, bueno, no puedo seguir con esto

0: Andalucía. Se llama Leo Rovira y en ese, bueno, gracias a esa habilidad que está demostrando ahí, pues consiguió ser el más puntuado y con llevarse ese campeonato de Andalucía sub-12 en skate en la modalidad de street. Lo estamos viendo ahí y esto le va a llevar, le ha abierto la puerta a viajar próximamente hasta Barcelona, hasta Montmeló, donde se va a desarrollar el campeonato de España, donde él representará, por tanto, a Andalucía en la modalidad sub-12. Está con nosotros Leo Rovira y su padre, Víctor Rovira, y Leo se convierte desde hoy en nuestro invitado más joven de toda la historia del programa. Leo, muy buenas noches.
1: Muy buenas noches.
0: Y Víctor, muy buenas noches.
2: Muy buenas noches. Gracias por invitarme.
0: Nada, nosotros encantados de tener a un campeón de Andalucía. Leo, cuando estás viendo estas imágenes, ¿qué sientes? Porque ahí es cuando te dieron los puntos suficientes para ganarte el campeonato, ¿no?
1: Sí. Bueno, pues yo cuando veo ese vídeo, pues yo me siento muy feliz porque veo que me voy a Barcelona al Campeonato de España.
0: Qué bueno, qué oportunidad tan, tan bonita. Pero recordando todo lo que sucedió en Camas, ¿tú pensabas que ibas a ganar? Porque vamos a recordar que tú en ese momento tenías 7 años, fue hace muy poquito, ya tienes 8, ya lo has cumplido, pero esta es una modalidad sub-12, es decir, que hay niños más grandes que tú, hasta 12 años, ¿no?
1: Claro.
0: ¿Tú confiabas o tenías claro que tú podías convertirte ahí en el campeón de Andalucía?
1: A ver, yo preparé la ronda con mi padre y tal, y yo no pensaba que iba a quedar primero. Y lo hice bien, no me caí y al parecer queda primero.
0: Bueno, pues fíjate, bueno, ahí no se ve, creo, pero Víctor y toda la familia de Leo y supongo que más gente fue a ver a este momento. Yo le he preguntado a Leo qué sintieron sus padres, su familia,
2: Bueno,
0: al ver que no se caía, como él dice, ¿no?
2: pues lo mismo que está diciendo él, tampoco nosotros lo creíamos mucho, porque realmente pues van niños de todos lados, niños de Málaga, niños que están en un ambiente de skate que es superior al nuestro, ¿no? Aquí en Cádiz tampoco hay mucha afición, cada vez más, pero claro, el nivel que hay en otras localidades es tremendo. Entonces, claro, tú ver que tu hijo pues supera a los demás, yo la verdad que no me lo esperaba, pero él lo hizo bastante bien, pienso, porque él jugó con la táctica de asegurar su primera ronda, no se cayó, la segunda pues ya empezó, le dije yo, bueno, pues te ha salido bien la ronda, pues puedes un poquito arriesgar, ¿sabes? Disfrutas un poco más, pues siempre en la primera ronda siempre está la tensión, porque solamente tiene dos oportunidades, y además que es muy, muy poco tiempo, son 45 segundos por ronda. Y además tan pequeñín, tiene que correr de un sitio a otro del skatepark, entonces es bastante complicado. Se caes en un lado y ya no te das tiempo de llegar a la otra esquina.
0: Para completar todo lo que
2: Claro, para
0: tienes que hacer.
2: completar la
0: Porque Leo,
2: ronda.
0: tú tienes que cumplir una serie, tienes que hacer una serie de cosas que te piden para esa prueba, ¿no?
1: Claro.
0: Completarla en ese tiempo. Y claro, si hay una caída ya, difícil.
1: Sí, porque el equipo es muy grande y como ha dicho mi padre, yo soy muy chiquitito, me caigo y aunque vaya corriendo, no, a lo mejor me da tiempo, pero solo ese truco y ya ninguno más.
0: Bueno, pues la suerte, tu talento y todo el trabajo que has hecho de entrenamiento consiguió que no te cayeras, que viviera ese momento tan importante, ¿no? De ganar. Y es que tienes ahí delante, eso que tienes ahí delante, es la medalla que te dieron de campeón de Andalucía.
1: Sí, me la dieron cuando subí al podio y
2: ¿Qué pone por detrás, Leo?
1: aquí pone
0: Ah.
1: por detrás Strip sub-12, Camas, 9 de mayo del 5 de 2026.
0: 9 de mayo de 2026, ¿no? O sea que nada, hace muy poquito, aún digiriendo todo lo que pasó aquellos días tan, tan bonitos. Bueno, esto lo hemos dicho, Víctor, abre la posibilidad de que Leo vaya a Montmeló, que eso está en
2: Sí.
0: Barcelona, el circuito que todos conocemos, pero que tiene, bueno, pues para múltiples deportes, entre ellos el skate, y esa oportunidad de ir al Campeonato de España, ¿no?
2: Bueno, yo
0: ¿Cuándo es, por cierto?
2: es el del 17 al 19 de julio.
0: De
2: De
0: julio.
2: julio. Además que se está barajando en que se van a hacer distintas disciplinas deportivas. No solamente va a ser skate. Obviamente es un circuito de velocidad, lo que van a hacer es poner una serie de rampas y de un skatepark improvisado, bueno, improvisado, que lo patrocina Iberdrola. y el que realiza

0: Está la Copa de España y no solamente eso, sino que también hay actividad de escalada, esto habla de BMX, de scooter, ahí sabes que va lo mejor de lo mejor que hay en España. Entonces, la verdad que nosotros al principio pues estamos un poquito, pues, digamos, no voy a decir la
1: Nervioso,
0: palabra,
1: ¿no?
0: pero un poquito cagadillos sí estábamos, pues decíamos, ¿dónde nos hemos metido? ¿Sabes? Porque llevan niños muy buenos, entonces bueno, pues vamos allá a disfrutarlo y que él lo haga lo mejor posible y vivir la experiencia porque quizá mejor, o sí, no sabemos si volvemos o volver. Entonces hay que disfrutarlo y ya está.
1: Claro, con ese ánimo vas, ¿qué esperas ver allí? ¿Cómo te estás preparando para ese campeonato de España? Leo. ¿Cómo te estás preparando? ¿Estás entrenando ya mucho?
2: Sí, estoy entrenando mucho en el equipo de San Fernando, que fui ayer a practicar mucho.
1: Allí practicando mucho, porque claro, a ti eso de campeonato de España te da un poquito de cosita, ¿no? Dices
2: Sí.
1: tú, un poco cagadito, ¿no? Porque, sí, porque claro, ahí están los mejores de todo el país. De sitio además que supongo que en otras partes de España hay como incluso gente con un nivelazo, ¿no? En el skate.
2: Sí.
1: Y con mejores instalaciones. Bueno, ahora vamos a hablar de las instalaciones de Cádiz sobre el skate, pero yo quiero que María nos ponga una foto. Ahora nos va a poner una foto porque creo que en el corto trayecto que ha tenido, mira, ahí lo estamos viendo. A mí me han
0: Sí.
1: dicho, Leo,
0: ¿Cuántos años
1: que
0: tenía?
1: esta es la primera vez que tú te subiste
0: Sí.
1: al skate. ¿Es así?
2: Sí.
1: ¿Y cómo fue? ¿Cómo fue ese momento de decir, oye, quiero probar esto? ¿Cuántos años tenía ahí?
2: 5.
1: 5 años. O sea, hace nada. Hace 3 años, pero claro, media vida tuya, claro. ¿Y cómo fue esa primera vez?
2: Bueno, yo casi me acuerdo, casi no me acuerdo, pero me sentí bien, vi a los demás que hacían trucos mayores que yo y quería hacerlo como ellos. Pero yo también todavía tenía que aprender.
1: Claro, tú querías ya desde el minuto
0: Sí.
1: uno hacerlo todo como lo hacían los mayores. ¿Y dónde era eso, Víctor?
0: Esas son unas instalaciones que hay en Jerez, que es un centro privado, se llama La Bodega, donde él empezó desde el principio, cuando era pequeñín. Y ya ahora está en otro centro que está aquí más cerca, en el Puerto de Santa María. Se llama The Home Indoor, donde ahora mismo él entrena. Sobre todo es que creo que necesitamos un sitio donde en invierno, el invierno es duro, llueve y ahí necesitamos un sitio cerrado, ¿sabes? A él lo que más le gusta es practicarlo en la calle. Él es más callejero, le gusta buscar bordillos, escalones, ¿sabes? Hacerlo un poco más salvaje, como antiguamente era el skate, ¿no? Por eso es un deporte urbano, ¿no? Pero claro, tenemos que buscar un sitio, un entrenador, algo que sea un poco más serio y la verdad que estamos ahí bien, en The Home está bastante, bastante contento, sí.
1: He hecho la modalidad extreme, ahí lo vemos en el paso marítimo, es uno de los la clave, bueno, pues adaptarse a cualquier obstáculo, ¿no?, que haya y poder ir aprendiendo. Bueno, pues desde esos 5 años, ¿cuándo tú te vas dando cuenta que es el deporte que más te gusta? Ahí mismo ya desde ese primer día ya dijiste, esto es lo mío.
2: Sí, porque me monté en el skate y era muy guay, era como montarse en una tabla en el suelo, solo es que con ruedas y tú le das una patada y el skate andaba y era como volar para mí.
1: Era como volar, claro, porque y libre y además donde llegas donde tú quieras y además hace unos giros maravillosos y unos trucos tremendos. Yo estoy viendo ahí cosas dificilísimas. Mira, alguna caída fuerte ha habido, ¿no?
2: Sí,
1: Porque
0: mucha.
1: claro, todo lo que tiene de aprender es caerse muchas veces, ¿no? Para aprender hay que
2: Sí.
1: caerse muchas veces. Pero ninguna grave hasta el momento, ¿no?
2: No, ninguna
1: Para
2: grave.
1: eso tenemos ese casco, esa rodillera, que nos salvan casi, casi de todo. Víctor, es un deporte complicado porque, lo hemos dicho, en Cádiz no hay unas instalaciones idóneas a lo mejor para practicarla. ¿Cuándo os vais dando cuenta de que esto es más que una afición de me pido para los reyes un patinete o un skate y esto se convierte en un deporte que puede, bueno, que puede aspirar a competir?

0: ir con él.
1: Bueno, a él, ya te digo yo, desde pequeñito siempre, yo una vez lo planteé, creo que fue justo eso, cuando tenía 5 años. El primer campeonato que fuimos fue a Málaga, a Pizarra, unos amigos nos invitaron y me dijeron, Kiyo, tráete al niño, que el niño va bien, que yo, que no, que es muy pequeñito y tal, no me da cosa porque, ¿sabes? Tú ves ahí todos esos niños haciendo las piruetas que hacían, decía yo que voy a llevar al niño y con 5 años y lo único que sabe es tirarse de la rampa. Y él me decía, papá, yo voy a ir. Yo voy a ir. Digo, bueno,
0: Sin
1: pues
0: miedo a
1: vamos.
0: nada.
1: Y claro, la madre y yo nos quedamos sorprendidos cuando en aquel momento dijo, papá, apúntame que yo me voy a tirar de la rampa. Y yo decía, ¿cómo te vas a tirar de la rampa? Si la rampa mide 3 metros y medio. Que papá, que sí, que sí. Total, me puse a practicar con él por la noche y al día siguiente puso a punto al campeonato y se tiró de la rampa y la gente estaba alucinando allí con 5 años.
0: Claro.
1: ¿Sabes? Y ese fue los comienzos y ya ese uno tras otro. La cuestión es esa, que aquí hay pocas competiciones, en la provincia tienes que irte a Málaga, que es lo más cercano, Sevilla. Y entonces pues tiramos más para aquella parte porque aquí pues la infraestructura, las poquitas que hay, tenemos en el Irigoyen, una pista que está bastante bien y tal. Pero bueno, como él tira más para el street, tenemos Santa Bárbara, o ahora que el ayuntamiento parece que va bien el proyecto que están haciendo aquí en Tergal Fiasinilo, va a hacer un pequeño skipark, pero bueno, que siempre digo yo, pequeño, vale, pero vamos sumando, ¿sabes? Entonces, el mundo del skate al fin pues tiene algo más, ¿sabes? Entonces, pienso que es positivo, poco a poco vamos creciendo.
0: Claro, las ciudades además se tienen que adaptar un poco a la demanda de los deportistas que tienen, y más si tienen un campeón como Leo. Bueno, pues a lo mejor eso anima también, ¿verdad? ¿A ti qué te gustaría que hubiese más cerca de tu casa para poder practicar?
2: A ver, a mí me gustaría que hubiera más cerca de mi casa un skatepark de street que sea más o menos como el de camas.
0: Como el de Camas, que fue donde se desarrolló el
1: Sí,
0: campeonato. Eso es lo que pasa, es muy grande, ¿no?
1: eso es que estamos hablando que el skatepark de camas, ese skatepark se ha utilizado para competiciones ya internacionales, nacionales, un skatepark de competición y bastante bueno. Ojalá tuviésemos un skatepark como el de
0: Pero
1: cama.
0: Leo aspira a lo máximo. Entonces, Leo pide lo máximo, porque hay que pedir lo máximo para, aunque no te den lo máximo, te dan un poquito menos de lo máximo. Se lo trasladaremos a Carlos Lucero, al concejal de deporte, que seguro que está tomando muy buena nota y que creo que ya os apoya públicamente para que, ¿verdad, Víctor? Para que, bueno, por parte del ayuntamiento también tengáis la posibilidad de tener ese respaldo institucional al menos, ¿no?
1: Claro, hombre,
0: ¿Qué necesitáis también para ir a
1: sí
0: ese
1: que es cierto.
0: campeonato de...?
1: Claro, hombre, al fin y al cabo todo esto es dinero, porque es tiempo y dinero. Porque fíjate, para trasladarse ahora hasta Barcelona hay que alquilar, hay que coger, porque la Federación Andaluza de Patinaje no, todavía no te va a dar nada, ¿sabes? Cuando tú llegas a otro nivel, el Comité Olimpia, el Comité Español de Patinaje sí. ¿Sabes? Cuando entras en la selección, cuando vas a un evento ya de otro rango, ¿sabes? Pero claro, ahora mismo pues, tenemos que sufragar nosotros todos los gastos de los viajes, las tablas, valen bastante caras, rodamientos, ruedas, casco, protecciones. Y ahora
0: Además
1: estamos
0: te
1: hablando.
0: cargará más de uno, ¿verdad, Leo? Más de
1: Eso
0: uno.
1: cada 2 meses y medio tiene que ponerse una tabla nueva. Estamos hablando de unos gastos que son bastante elevados, ¿sabes? Entonces, por eso necesitamos a alguien que nos vaya apoyando pues, poco a poco con el tema de los viajes o simplemente, como yo digo, se gastan más zapatos que patín. ¿Sabes? Porque los zapatos los partimos cada 2 meses, tenemos que comprar unos zapatos nuevos y no valen baratos, ¿sabes? Entonces, a ver si encontramos a alguien que nos vaya ayudando poco a poco, con el compromiso de nosotros, de que él, si él quiere seguir pues en este mundo, pues que tengamos una garantía de poder ir a los sitios y bien.
0: Claro, tengáis esa posibilidad de mantener ganas de un campeón, ¿no? Que es lo que tenemos aquí. Leo, ¿cuántas horas entrena? ¿Cuántos días a la semana? ¿Cómo son tus entrenamientos?
2: A ver, mis entrenamientos son muy duros y bueno, algunas veces estoy 1 hora, 2, y por ejemplo, antes de ayer fui a Patina San Fernando y estuve haciendo truco en la mini ramp, en una rampa, y luego me fui a una barandilla y la barandilla es donde más tiempo estuve porque como allí en el campeonato es lo que más puntúa, estuve practicando más más, más.

0: eso.
1: Claro, porque en el campeonato de España se puntúa, claro, van dando puntos por cada cosa que vas logrando, y eso de la barandilla vale muchos puntos, ¿no?
0: Claro. Además, hay barandilla allí muy alta, entonces yo de pequeña, mediana, de mediana ya alta.
1: Entonces, claro, hay que entrenar mucho eso para cumplir ahí también el campeonato de España en Montmeló, que es un sitio además que, bueno, que suena a deporte de los grandes, ¿no? ¿Tienes muchas ganas de ir?
0: Sí, tengo muchas ganas. Quiero que ya sea julio.
1: ¿Y te has imaginado cómo va a ser? ¿Qué puedes hacer? ¿Ya sabes cómo tiene que ser, cómo es el circuito, todas las cosas que tienes que hacer, o todavía no?
0: A ver, no he visto, solo he visto un trozo del circuito, no lo he visto entero y todavía la ronda no la tengo.
1: Bueno, pues seguro que esa información te os va a llegar, y bueno, y nosotros lo que te vamos a desear es muchísima suerte. Sabemos que ya, bueno, el campeonato de Andalucía y esa medalla ya lo tienes, eso no te lo va a quitar nadie, y todo lo que venga en el campeonato, que seguro que será muy bueno, será una experiencia que sume para hacerte todavía más campeón. ¿Tu sueño es seguir con este deporte y llegar muy, muy, muy lejos?
0: Sí, mi sueño es seguir con este deporte y mi sueño sería llegar algún día a los Juegos Olímpicos.
1: Bueno, los Juegos Olímpicos, qué grande. Bueno, pues mira, aquí esa frase ha quedado. Cuando llegue a los Juegos Olímpicos, la recordaremos, que la dijiste aquí en la orilla. Leo Rovira, muchísimas gracias, muchísima suerte. Eres un orgullo para Cádiz tener un campeón tan pequeñito como tú, que va a ser muy grande, seguro. Muchas gracias,
0: Sí,
1: suerte, ¿eh? A darlo
0: gracias.
1: todo. Víctor, nada, acompañarte y desear que también, bueno, pues se encuentre esos apoyos institucionales y empresariales que respalden también cualquier viaje, que es otro de los retos, ¿no? Están los campeones, están las familias que tienen que organizar los viajes, prepararlo todo, costear el material. Así que también te deseamos suerte en ese aspecto, y suerte a todos, a toda la familia, a los que os mandamos un saludo y ese deseo de que todo salga muy bien.
2: Pues muchas gracias y muchas gracias por el apoyo, por la oportunidad que nos has dado y nada, esperemos que sobre todo lo más importante que él disfrute y que todo salga bien, que no haya caídas, que esté todo bien y que vengamos con algo, por lo menos con la, con lo poquito que nos fuimos, que volvamos igual.
1: Seguro.
2: Vale.
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1: Venimos anunciando desde el principio del programa que vamos a tener aquí a Carles Montiel, el director del South en casa, Cádiz, la casa del Festival South. Hubo un momento de alguna duda, pero finalmente se ha quedado aquí. Carles Montiel, muy buenas noches.
4: Hola, muy buenas noches, Pedro.
1: Bueno, y presentando hoy novedades esta cuarta temporada, esta cuarta edición del festival, que viene con ganas después de esa cierta incertidumbre que hubo aquí en la ciudad por si se quedaba o se iba este festival de aquí, que nació aquí.
4: Pues bueno, ya eso ya es el pasado, ¿no? Entonces, sí es verdad que, claro, era un momento en el cual pues teníamos que establecer las bases de futuras ediciones, también mirar un poco más allá de no solamente año a año y bueno, pues como todo este tipo de situaciones, pues generan una pequeña negociación y tal, y bueno, pero finalmente estamos muy contentos, muy satisfechos. Siempre quisimos, obviamente, estar aquí en Cádiz. Esto nació para Cádiz y desde Cádiz, y esa era la intención, y por lo tanto estamos muy, muy contentos de finalmente pues poder también pensar, además, a partir de ahora, a medio plazo, incluso largo plazo. Es un acuerdo de 4 años, por lo tanto pues la visión es mucho más amplia, ¿no?
1: Bueno, el Festival de Series, que hoy, justo en la Casa de Iberoamérica, ha presentado pues los avances, los pequeños avances que se pueden dar de la programación, y sobre todo el cartel, la imagen que va a marcar esta cuarta edición, ¿no?
4: Sí, la imagen que ha diseñado Okuda San Miguel, un año más, y es el tercer año que Okuda diseña el cartel del festival. Bueno, tenemos una relación muy fluida con él. Él entiende muy bien el South, el espíritu del South, el espíritu de Cádiz también, y creemos que, bueno, que es un cartel maravilloso.

0: Eso esperemos que a la gente le guste.
1: ¿Cómo se o qué objetivos he marcado para esta cuarta edición? ¿Cómo qué se puede adelantar ya de esta edición?
0: Hay varias cosas. Bueno, por un lado, hay un espacio nuevo que se incorpora al South. Vamos a la Casa de Iberoamérica a desarrollar las actividades de industria, también parte de las actividades de prensa. Allí, bueno, creemos que es un entorno maravilloso, es un muy buen entorno. Lo vamos a probar este año y veremos también en el futuro si movemos o no movemos entre Casa Iberoamérica y Palacio de Congresos, a ver qué acabamos haciendo, ¿no? Obviamente, estamos encantados y mantenemos el Teatro Falla, Tía Norica, y bueno, también estamos mirando de hacer una gran diversidad de actividades que vayan más allá de lo que hacemos dentro en los teatros, en los cines, ¿no? Bueno, las proyecciones que hacemos en los teatros. Entonces, eso por un lado. Por otro lado, hemos hablado de industria, hemos hablado de un país foco que va a venir este año a Cádiz, que es Dinamarca. Y Dinamarca va, bueno, a través de un acuerdo que hacemos con la Asociación de Productores Daneses, vamos a tener un número bastante importante, muy relevante, sobre todo. Es muy importante, gente que toma decisiones, de productores, de cadenas de televisión danesas que van a venir a Cádiz este octubre, noviembre, y vienen básicamente a conocer la industria española, a conocer la industria andaluza y gaditana para ver posibilidades de rodajes aquí en esta zona, en Cádiz, y también, pues bueno, pues para establecer acuerdos de futuro, ¿no? Y también, por otro lado, nosotros conocer la producción danesa, el famoso Nordic Noir, el cine negro nórdico, que su origen, su germen, parte de Dinamarca, donde han salido grandes novelistas y también grandes producciones audiovisuales seriadas. Y por otro lado, algo muy, muy importante, que es el primer premio de honor que hemos anunciado, y es para Ronan Bennett. Ronan bueno, él es irlandés, pero él vive en Cádiz. Lleva ya un tiempo viviendo aquí en Cádiz. Es uno de los grandes creadores de series. Él lleva una vida discreta en Cádiz. No sé si mucha gente sabrá de él.
1: Vecino oculto que teníamos ahí, ¿no?
0: Exacto. Es un vecino de culto que bueno, ya lleva unos cuantos años viviendo aquí en Cádiz. Aparte de ser una persona maravillosa, es uno de los grandes creadores de series de los últimos años. Bueno, no de los últimos años, sino de las últimas décadas. Por ejemplo, podéis ver en Sky Showtime, se puede ver Top Boy, Mobland, Day of the Jackal. Pero después él, por ejemplo, también como guionista de cine, fue el guionista de la película de Michael Mann, Enemigos Públicos, la que protagonizó Johnny Depp, con Peter Cataneo, también fue guionista de una película de Peter Cataneo, el director de Full Monty. Es uno de los grandes, grandes de escritores y guionistas anglosajones, y vive en Cádiz. Es un orgullo tenerlo aquí. Es un gaditano orgulloso, además, y creo que bueno, nadie mejor que él para recibir este premio. Y
1: Bueno,
0: muchas más cosas, ¿eh?
1: son muchas sorpresas que habrá en esta cuarta edición del Festival South, que además, bueno, esto va a servir para destapar un poco a este vecino que tenemos un poco oculto, pero darle ese premio de honor también merecidamente en un festival que busca también esa internacionalidad, ¿no? Que es otra de las grandes tareas también de fomentar las series de España y de servir también de vehículo para la presentación de nuevos proyectos o de estrenos. También habrá de eso, ¿no? En esta cuarta edición.
0: Sí, sin duda. No hemos anunciado todavía las series que van a participar este año en el festival. En principio, esto se anunciará más o menos sobre septiembre. De todas formas, obviamente ya hay unas cuantas series que están siendo cerradas por nuestra parte, tanto series internacionales como españolas. Y estamos muy contentos con la velocidad con la que estamos recibiendo propuestas de series para participar en el festival, ya no solamente series, sino también series documentales. Y la verdad es que se está armando una parrilla muy, muy atractiva, creemos.
1: Bueno, una de las cuestiones también para dar estabilidad al festival es encontrar la fecha definitiva. Este año, digamos, es la más tardía porque va a ser entre octubre y noviembre, pero se había anunciado y creo que de momento se mantiene así, que en 2027.

0: será en la primavera. ¿Por qué ese cambio? ¿Por qué es necesario ubicarla en primavera y si va a ser la definitiva?
1: Sí, sin duda alguna la idea es que sea la definitiva. Nosotros ya en esta negociación de una serie por los próximos años planteábamos mover la fecha del festival, moverlo a la primavera. Siempre fue una fecha que considerábamos que era la más adecuada, sobre todo porque durante el otoño hay un gran número de

0: ponerse a la hora de atraer las series más atractivas, pero bueno, es obvio, pues hay un festival de San Sebastián que tiene muchísimo poder, también hay un festival de televisión en Vitoria en septiembre que atrae mucho también, sobre todo a ciertas productoras. Entonces, creíamos que la primavera está un poco aislada, todas las televisiones también nos lo proponían, creemos que es una gran oportunidad no solamente nacional, sino internacional, y en fin, 6 meses más tarde, justo 6 meses más tarde, después de la cuarta edición, haremos una quinta edición. De hecho, estamos realmente trabajando tanto para la cuarta edición como también algunos aspectos ya los estamos dejando para la quinta edición, que será del 30 de abril al 5 de mayo. Y la idea ya siempre va a ser quedarnos en esas fechas, obviamente, pues moviendo semana arriba, semana abajo, en función de la Semana Santa, en función de un poco de ciertas pues festividades que hay por ahí que a veces pues pueden
1: Se moverán.
0: provocar que nos movamos una semana arriba o una semana abajo.
1: Bueno, pues de momento ya tenemos dos ediciones ya con fecha determinada y en muy poquito tiempo. Es un festival que sirve también para evaluar cómo está funcionando el mundo de las series, el mundo audiovisual, el mundo de la televisión y las plataformas. Estamos en un buen momento ahora mismo.
0: Estamos en un buen momento, pero también es verdad que es un momento un poco de concentración en el que no hay tanta expansión, ya no hay expansión como hubo después de la pandemia, porque salieron un montón de streamers, de canales que necesitaban contenido, que necesitaban producciones para cubrir su parrilla. Ahora no se está produciendo tanto, se produce un poco menos. Se produce un poco menos en España, se produce un poco menos en el mundo. También los presupuestos ya no son quizás todo lo generosos que pudieron llegar a ser hasta hace un par de años. Y de alguna manera, pues bueno, probablemente yo creo que al final, pues bueno, la calidad se va a imponer sobre la cantidad en los próximos años. También hay un momento, este es un momento muy especial en la situación de las diferentes cadenas de los diferentes streamers, tal y como se llama, pues bueno, las compañías que, como todos conocemos, Netflix, Sky, HBO, porque, bueno, pues como quizás sabréis, Paramount y Skydance están en proceso de adquisición de Warner HBO, por lo tanto, va a haber ahí probablemente una concentración de streamers y eso quizás va a hacer que se produzca algo menos. Por otro lado, al final, pues bueno, las buenas historias se siguen produciendo, hay muchísimo talento. Y bueno, yo creo que tampoco el público lo va a sufrir, quizás es más algo, bueno, obviamente de la industria.
1: Hablando de talento, el South desde su propio nacimiento ha buscado también el talento de aquí, de Andalucía, de España, para fomentarlo. De hecho, bueno, pues desde el año pasado se entregan premios y reconocimientos y también incentivos para que proyectos que todavía no han visto la luz puedan tener una visibilidad. De hecho, creo que fue el año pasado cuando se presentó La Roca, uno de los proyectos que Canal Sur, con el que Canal Sur se espera que vuelva, ¿no?, a la producción de series de ficción, o sea que también es un lugar para que nazcan ideas, ¿no? No solo ya ideas ya concebidas y plasmadas, sino para ver alumbrar, ¿no? Proyectos nuevos.
0: Pues sí, tenemos una sección que se llama South Boost, que básicamente son proyectos nacidos en Andalucía y son valorados por un equipo, por un jurado, que es un jurado de grandes profesionales, en este caso españoles, a veces siempre hay alguno internacional. Y de South Boost lo que queremos obviamente es que salgan proyectos de aquí, de Cádiz, de Andalucía, que sean viables, que realmente tengan una posibilidad de ser efectivos, ¿no? También estamos planteando redimensionar, hacer más grande esta sección, porque creemos que es una sección que tiene mucho valor, que también es muy apreciada por los creadores locales, por los creadores andaluces, por los creadores gaditanos, las creadoras. Y también queremos darle su justo valor. Y entonces estamos también ahí valorando hacer

0: algo más con la sección de Southwest.
1: Además, son historias muy pegadas a la realidad que nos rodea. ¿Qué tipos de historias están funcionando ahora mejor y que bueno, va a servir el South para verlas y ver cómo está evolucionando también el sector a nivel de contenido?
0: Pues te diría que quizás lo que más está funcionando sobre todo son los crímenes,
1: Sí.
0: como cuando te hablaba de los Nordic Noirs y tal, eso realmente funciona mucho. Y cuando hablas con las cadenas es lo que normalmente suele generar las mayores audiencias para ellos. Después, a partir de ahí, bueno, la comedia también tiene su espacio, pero quizás estamos en un momento en el cual se está cambiando un poco, pero sobre todo yo te diría las historias de crímenes, las historias es la curiosidad, ¿no?, del ser humano, innata del ser humano por conocer cómo alguien pues comete un delito y cómo alguien lo investiga y tal, pues en fin, eso funciona y funciona muy muy bien.
1: Bueno,
0: Sí,
1: se
0: sí.
1: está viendo en muchos de los éxitos que vemos a diario y muchas de las series que salen que tienen que ver con eso. El festival ya tiene 2 años garantizados, tiene otros 2 más que todavía hay que ponerles esa fecha. ¿Dónde le gustaría ver el South para entonces, para cuando se cumpla este periodo de 4 años?
0: Bueno, con una internacionalidad realmente muy sólida, muy establecida. Lo que estamos haciendo, por ejemplo, este año con Dinamarca, ya estamos hablando con dos países realmente, pero bueno, sobre todo creo que va a ser uno muy concreto para el año 2027, con mucha ambición para que la dimensión internacional del South sea realmente cada vez mayor. Que también creemos que ese movimiento de fecha va a facilitar mucho más que el nombre de Cádiz tenga esa dimensión internacional que estamos buscando. Obviamente en Cádiz el festival cada vez es más sólido, cada vez es más conocido localmente, en Andalucía, en España, pero tenemos que luchar porque ese valor internacional de este festival que nació hace 3 años, en el cual ya vamos a cumplir 4 años, crezca en una dimensión que haga que el foco de Cádiz y Andalucía sea un lugar muy relevante para generar trabajo, para generar producciones aquí, rodajes aquí en Andalucía, rodajes en Cádiz, generar básicamente negocio. Y después, por otro lado, que también pues que sea unos días en los cuales las gaditanas y los gaditanos pues se lo pasen muy bien, ¿no?, y se diviertan y vean las últimas novedades antes que nadie.
1: Eso es. Bueno, pues le deseamos, Carlos Montiel, muchísima suerte al frente de este festival y que sean 2 ediciones, que salga todo perfecto tal y como lo han planeado.
0: Muchísimas gracias.
1: Nosotros nos despedimos por hoy. Ha sido un programa intenso el de hoy, así que nosotros nos vemos ya el próximo martes aquí en La Orilla. Que pasen una buena noche.

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0: Hoy, en Directo al Grano, arrancamos el último programa de la temporada en Tordesillas, Valladolid, para conocer el trabajo realizado por un equipo de investigación de la Universidad de Salamanca, la Universidad Politécnica de Madrid y la Confederación Hidrográfica del Duero. Nos vamos a La Palma para visitar la Granja Los Lirios. El Instituto Murciano y Mida impulsa el cultivo del mujol como nueva especie en la acuicultura. Terminamos nuestro programa viendo la plataforma de promoción que ha lanzado en Estados Unidos la Interprofesional del Aceite de Oliva de España. Y por supuesto, los precios que más te interesan. Todo esto y más, en Directo al Grano.
1: Hola, bienvenidos a Directo al Grano, Campo y Mar, el programa que siempre hacemos con las botas puestas bien limpias y muy bien atadas, y el programa con el que os llevamos a domicilio un trocito de campo y un trocito de mar. Último programa de la temporada, en agosto cogemos unos días de vacaciones para coger fuerzas de cara a la siguiente temporada, que será ya la 12ª. 12 años hablando del sector agroalimentario español, de sus agricultores, de sus ganaderos, de sus pescadores y de sus industrias agroalimentarias. Nuestro protagonista seguirá siendo el medio rural y, como decimos en cada programa, os seguiremos acercando un trocito de campo y un trocito de mar. Os agradecemos a todos que nos acompañáis cada semana desde hace 12 años nada más y nada menos. Y dicho esto, también en el último programa de la temporada buscamos el refrán y hoy nos recuerda que por Santiago y Santa Ana pintan las uvas y para la Virgen de Agosto ya están maduras. Así que a partir de ahora podéis contar los días que pasan hasta la vendimia y comprobar si realmente es cierto que son 40 días desde el envero, que es lo que popularmente siempre se ha considerado. Pero bueno, ahora sí, conocido el sumario y el refrán, arrancamos el tractor, arrancamos Directo al Grano, Campo y Mar, y lo hacemos con un vídeo de la Universidad de Salamanca, un vídeo en el que conocemos las reflexiones de un equipo de investigadores de la universidad en torno a la extracción de agua subterránea para riego y su efecto en los cultivos de la Vega del Duero.
2: Las aguas subterráneas son uno de los principales motores de la economía de la agricultura de Castilla y León. Entender cómo es el funcionamiento de la